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0: Llega Emanuel Carrera al Uruguay. Habrá alguna clase de evento para la presentación de su nuevo libro, Coljós, el próximo 29 de septiembre, según informó El Observador. Se habla por ahí, esto está lejos de haberse confirmado, de un evento quizá en el Teatro Solís, no lo sabemos. ¿Por qué no en el Palacio Peñarol? ¿Por qué no acá, en los estudios de Radio Mundo? Bueno, ya veremos eso. Y como no sabemos, nos preguntamos, bueno, ¿y si fuera una entrevista a Carrer con una platea? ¿Quién debería ser el entrevistador? Bueno, muchos de ustedes están de acuerdo con nosotros. Su tocayo, Emanuel Bremerman, y no se hable más. Otros piden a Pía, a otros les gustó un Ale Ferreiro, un Amajo Borges, algunos de los otros nombres que cayeron en nuestra conversación con Yara en el comienzo del programa. ¿Qué tal un Alvarito Carballo? Empiezo a leer mensajes de oyentes. Gracias a Gustavo, tremendo entrevistador. Alvarito, estoy de acuerdo. ¿Qué tal Alejandro Fantino? No sé, ¿me lo dice en serio? ¿Quién me escribe en este caso? Rodrigo. Ahora que anda por acá, yo creo que sí, y no es mentira que, bueno, si nos olvidamos de la deriva libertaria de los últimos tiempos, allá en épocas de Animales Sueltos, era un gran entrevistador Fantino, lo vamos a negar. Dejó entrevistas muy memorables, eso sí, es casi que indiscutible. A un Darín, a un Dolina, no sé. Se trataba de eso, ¿no? De que tiraran nombres. ¿Qué tal? Vale Tanco, me gusta. Sí, sí, sí, esta es Marita. Gracias, Marita, por tu mensaje. Se repiten algunos nombres, entonces voy saltando. Agradezco todos los aportes y trato de abarcar alguno más. El indicado, opina Gonzalo. Este se lo tomo muy en serio, me parece. Es Francisco Alves Francese. Estoy de acuerdo. Uruguayo. Lo apreciamos mucho. Muy metido con las letras francesas. Claro, y acá se pone problemático el asunto. Como que vive allá, como que vive en Francia. Faf. Entonces habría que traerlo a Faf para que fuera él el interlocutor de Carrer. Del que por otra parte no sé qué tanto le interesa. Pero yo supongo que sí. Gracias por el aporte. En este caso a Gonzalo. ¿Qué tal? El qué tal lo estoy agregando yo en general. Dice, quiero leer la firma, Charles, un saludo para Charles, siempre aportando también él. Le gustaba lo de Ale Ferreiro, pero como ya lo mencioné, me detengo en este otro nombre. Rodolfo Fattoruso, dice él. Oh. No sé si porque recogió, bueno, nuestra apertura a la posibilidad de que sea un entrevistador particularmente peleador, ¿no? No me lo imagino a Rodolfo como un admirador de Carrer. Capaz que sí, capaz que sí, a veces nos sorprende. Rodolfo, que ha pasado por este programa y que en cualquier momento vamos a volver a invitar para pelearnos con él, por supuesto. Como ha sido siempre, un gran saludo. Bueno, e insisto, y el resto de los mensajes que tengo, por ejemplo, ¿qué tal Gerardo Caetano? Me agrega Juan Pablo a la lista, un abrazo para Juan Pablo. ¿Y cómo te lo imaginas a Caetano en esa charla? ¿Qué lo va a hacer? ¿Hablar del vallismo a Carrer? Bueno, podría ser, ¿por qué no? No, bueno, son historiadores los dos, de alguna forma. Carrer no es un historiador, es un hijo de historiadores, de una historiadora. Pero bueno, le ha interesado mucho la historia y ha jugado su propio juego literario con la historiografía, por supuesto que sí. Por ahí estaría la conexión con Caetano, ¿no, Juan Pablo? ¿Sabes qué? Tremenda idea, me gustó. Lo que propusiste. Sí, sí, sí. No, insisto, y el resto de los otros mensajes, vía Instagram, muy especialmente, arrancó la campaña para que Emanuel converse con Emanuel. Así que creo que no nos bajamos de ahí de acá en más, hasta que se concrete el evento. La música que me acompaña no tiene nada que ver con la llegada de Carrera al Uruguay, tampoco con la llegada de Valeria Luiselli, protagonista de la columna de Yara, sino que tiene que ver, y muchos de ustedes se pronunciaron de este modo, lo pidieron, incluso lo reclamaron. Sábado 30 de mayo de 2026, programa especial, cuarto programa especial del año. Pasaron Ilíada, Eneida, Evangelio de Lucas. Llega, atención, el poema de Mio Cid. Y por eso esta España árabe, esta España medieval, esta España que viaja mil años hasta nosotros, en la música de Joaquín Rodrigo, celebérrima. Bueno, para celebrarlo, prepárense para un viaje a una España que ya no era la España de los romanos y que, por supuesto, estaba lejos de ser la España de ahora, ¿no? Insisto, 10 siglos atrás, una península partida en muchos reinos, que son diversamente cristianos o musulmanes, coexistiendo, pacíficamente o no. Y bueno, muchas preguntas para este poema de extrañísima presencia en general en nuestras lecturas, en nuestra educación, allá en los orígenes de la lengua, en los comienzos de nuestra literatura, si es que la vamos a llamar nuestra literatura, a la literatura española. Nos vamos a mover, sí, en esas preguntas. La historia o la literatura, la lengua de Castilla y León y la nuestra. Hay un tesoro en la Biblioteca Nacional de Madrid, un viejo manuscrito firmado por un Per Abad, del que se supone que, bueno, tenemos que pensar que solo es un copista de un viejo poema que habría sido escrito unas décadas después o algún siglo después de la vida de, sí, un líder militar que efectivamente existió, Rodrigo Díaz de Vivar, Cid Campeador, para los mitos y la leyenda. Con ese manuscrito frente a nosotros empieza toda esta historia de poesía y de formación de una nación. En un extremo de la conversación está la posibilidad de que el Cid haya sido una especie de héroe para la unificación de la España cristiana. Y por supuesto, en el medio, en la zona gris en la que nos vamos a mover más, de ninguna manera el Cid fue eso. Y hay muchos libros para considerar, críticos, novelísticos, que recogen a la figura del Cid, si bien nos vamos a detener todo lo que podamos en el poema. Pero tenemos tres invitados. Sábado 30 de mayo, repito, cuarto especial del año, poema del Cid. Viene la profesora Elena Ruibal, que es nuestra primera referencia en materia de literatura española medieval. Le vamos a preguntar muy, muy especialmente por qué puede ser importante que nuestros chiquilines en los liceos, en la formación universal, en letras, sea donde sea, bueno, acá, en el Uruguay, descendientes de españoles o no, sigan aprendiendo sobre el Cid, que es una de nuestras más, bueno, tercas páginas curriculares. Viene la profesora Cristina Pípolo, de nuestra Facultad de Humanidades, latinista, estudiosa de la historia de la lengua española. Vamos a tratar de reproducir las condiciones en las que por primera vez se habló y se escribió la lengua de Castilla, la lengua de León, que capaz que también un poco era el leonés, que sin duda era en parte el mozárabe, pero que bueno, fue viajando del Cid hasta nosotros, siempre en principio muy reconociblemente y siempre muy, muy latina para ser la lengua que hablamos hoy. Y vamos a hablar con quien es considerado, bueno, la máxima autoridad en estudios cidianos, que es el doctor Alberto Montaner Frutos, desde España. Para una referencia así bien sencilla e incontrovertible, Pérez Reverte le dedicó una novela al Cid, ¿no? Se llama Sidi, que es como le decían los árabes a este señor, a este Cid, campeador, Sidi con S en este caso. En la dedicatoria pone a Alberto Montaner inevitablemente. Como dicen, si voy a escribir sobre el Cid, lo tengo que mencionar, es ineludible, es de obligación. Y bueno, sí, nadie le ha dedicado tantos esfuerzos como investigador. Algunos incontrastables, otros muy controversiales al Cid, y bueno, tenemos mucho para preguntarle al doctor Montaner. concentro en esa gran pregunta de fondo, que es si fue el Cid un gran defensor del cristianismo frente a la invasión musulmana, o, como si dice el propio don Arturo en su novela, fue un tipo que en un territorio muy turbulento, muy sangriento, muy incierto, y la novela de Pérez Reverte en ese sentido es muy rústica, es muy violenta incluso, se buscaba la vida. Y entonces era perfectamente capaz, sí, de defender a un Alfonso VI, rey de Castilla y León, y también, ¿por qué no?, a los moros, si le pagaban más. Y ahí surge la palabra mercenario, que es muy polémica en los estudios sobre el Cid, muy anacrónica también, pero acaso adecuada. Bueno, poema del mío Cid, cuarto programa especial del año, sábado 30 de mayo, acá en Oír con los Ojos.
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1: Columna de Yara López en Oír con los Ojos, y escuchamos a cantando ¿qué?
2: Escuchamos a Nacho Vegas cantando la canción Los Asombros. Es una canción de su último disco que se llama Piedras Semipreciosas, del año pasado. Y es una de las canciones que te comentaba que formó parte del repertorio de él cuando tocó Montevideo hace unas semanas.
1: ¿Dónde fue eso?
2: Fue en Montevideo Music Box.
1: Bien, ¿y estuvo lleno?
2: La verdad que no, no había mucha gente.
1: ¿Mira?
2: Me sorprendió. Estaba un poco vacío, pero igual la gente que había era muy muy fanática.
1: ¿Vos considerás que él es suficientemente famoso acá en Uruguay?
2: No sé si es famoso, no.
1: Famoso no es la palabra.
2: No, pero yo he ido a conciertos de él con más gente. En otros, hace tiempo, ¿no?
1: Español, que se puede mandar una gira así. Y que entonces, en principio, ya situamos en un lugar de cierta relevancia en la escena musical, entre los cantautores contemporáneos. ¿Y asociado a qué? No me digas que a él.
2: ¿Qué cosa?
1: No me digas que Nacho Vegas está asociado a Jonás Trueba.
2: Bueno, no directamente. Hay canciones de Nacho Vegas que aparecen en alguna película de Jonás Trueba.
1: ¿Sí?
2: Pero...
1: ¿Las hay? Ah, sí. Listo, ya está hecha la conexión.
2: No, pero yo no lo conocí de esa manera.
1: No fue ese el camino.
2: No, está. A mí me gusta hace mucho tiempo. Hablé el último vez que
1: sí,
2: vine
1: sí, sí, no
2: él.
1: Es la primera vez que lo mencionaste.
2: Lo presenté ahí brevemente y es un genio. Y me lo confirmó este concierto. Como había tan poca gente, yo estaba muy cerca. Con mis amigos estábamos muy cerca y al final más cerca todavía, y fue increíble verlo tan cerca.
1: ¿Una pequeña banda, supongo?
2: Sí, una pequeña banda. La última vez que vino como una presentación como más de mesa, ¿viste? Están las personas sentadas. La anterior era con banda más grande. Y esta vez fue como un intermedio, como un concierto chiquito en ese sentido, pero él es increíble, su presencia escénica y bueno, verlo interpretar. Toda su apariencia es muy muy importante y su voz también, obviamente.
1: ¿Y por qué, Yaris, Nacho Vegas con Los Asombros te sirve para empezar a conversar sobre volver a empezar? Nuevos comienzos, recomienzos.
2: Bueno, porque primero esta canción me gusta mucho, es que una de mis favoritas del último disco, pero además porque le leí una entrevista donde él comentaba que para esta canción se inspiró en un poema de Mary Oliver, que se llama Instrucciones para vivir una vida, que es un poema brevísimo, que dice, presta atención, asómbrate, cuéntalo. Bueno, esta canción se llama Los Asombros.
1: Esa Mary Oliver, me agarrás flotando en la nada, ¿no tiene una especie de manual de escritura o algo así, un libro muy muy difundido en el que ella enseña? Yo supongo que no en serio.
2: Ella es poeta, no tengo claro eso que consultabas.
1: Lo voy a... Sí, claro, es poeta, eso lo tengo claro. Conozco alguna tapa de algún libro sin haberlo abierto jamás.
2: Sí, yo no la leí tampoco, pero...
1: ¿Repetí ese haiku que dijiste
2: este
1: tan lindo?
2: Dice, presta atención, asómbrate, cuéntalo. Bueno, esto es la traducción, es en inglés. Son unas sugerencias, ¿no?, de una manera de transitar la vida, ¿no? Con curiosidad y con intensidad también. Resumidas en estas tres palabras.
1: Sí, sí, sí.
2: Y bueno, creo que tiene bastante relación también con la escritura y con la ficción, ¿no? Este consejo de prestar atención, asombrarse y contarlo.
1: Y bueno, y la posibilidad de que de ninguna otra cosa, bueno, conste el arte.
2: Claro.
1: Qué lindo.
2: Bueno, lindo, ¿no?
1: Sí, sí, sí. Luego tenemos que seguir llegando a nuestro tema.
2: Claro. Bueno, no, esto lo pensé también como, bueno, una escritora como Valeria Luiselli, siento que, no sé si leyó este poema, pero como que se puede entender su obra y su labor desde esta óptica de asombrarse y contarlo, ¿no? Porque ella usa mucho de su propio ser en su escritura. Y contaba hoy también que mi idea original era otra, y yo iba a hacer una columna sobre otro tema que ya tenía como preparado, estaba haciendo lecturas sobre ese tema, que no voy a decir cuál es, porque tal vez la próxima sí sea ese, pero como que cambié de idea repentinamente cuando empecé a leer este libro, y se me vino como la necesidad de hablar del libro, como que no quería ni postergarlo, ni dejar de leer tampoco, entonces lo convertí en mi nuevo tema de columna.
1: En el libro sí hay claramente un volver a empezar, cuando conoces la historia de esta familia que termina, si me acuerdo bien, en Sicilia, ¿no, Yara?
2: Claro, estoy hablando de Principio, Medio, Fin, el último libro de Valeria Luiselli, escrito, le llevó 6 años escribirlo, desde un libro anterior, 2019, de Cierto Sonoro, que que fue muy célebre.
1: Sí.
2: Muy leído, muy bien recibido también. Bueno, este es su siguiente libro. Y bueno, como decías, yo ya había hablado de Desierto Sonoro, entonces también, obviamente, me gustó un montón de Desierto Sonoro. Y esta escritora después le perdí un poco el rastro. Y me sorprendió que publicara este libro, no lo tenía como la noticia.
1: Son demasiado notorios, vale decir, los libros anteriores de Luiselli, porque no están publicados por los grandes sellos, están publicados sobre todo por Sexto Piso.
2: Sí.
1: El libro de Mis Dientes, sí. Los Ingrávidos, uh-huh. Algunos de ensayos y artículos que hay por ahí. Entonces, claro, Desierto Sonoro sí.
2: Claro.
1: Si bien tampoco, es Sigilo, es una editorial independiente, argentina. Uh-huh. Y bueno. Y ahora sí, cada vez más, sobre todo por los reconocimientos que ha obtenido, tanto en España, en Latinoamérica, como en Estados Unidos. La tenemos muy presente. A Luiselli como una de las escritoras mexicanas fundamentales de este momento.
2: Bueno, sí, ahora publicada por Feltrinelli, creo que es la primera entrega de esta editorial, acá por lo menos, no sé si...
1: De un libro original te diría que seguro sí, lo que hay es la nueva edición de Doctor Zhivago también.
2: Claro.
1: Por lo menos en nuestras librerías creo que el catálogo de Feltrinelli en español ya abarca algún título más por uh-huh. aterrizar en Uruguay. Pero sí, original debe ser, posiblemente.
2: Claro.
1: Y bueno, y es un gran lanzamiento con un gran nombre.
2: Sí, y bueno, una cosa más allá de los libros que nombraste, sí tiene libros de ficción y también tiene ensayos. Ella está en la Biblioteca del Futuro de Oslo. ¿Ubicás ese proyecto?
1: Sí, lo ubico porque ha sido reseñado en este programa incluso más de una vez por Lucía Campanella, por Las Caramazó en algún momento, pero por supuesto que nos tenés que recordar de qué se trata porque es muy especial.
2: Sí, bueno, es un proyecto que viene un poco del arte, ¿no? La impulsora es una artista que concibió esta idea de hacer una biblioteca en Oslo. Para eso plantaron muchos árboles con la idea de que cuando estos árboles sean lo suficientemente grandes para poder ser materia prima del libro, o sea, en 100 años, se publiquen una serie de manuscritos que 100 escritores y escritoras donaron a esta biblioteca, uno por año, y es como la idea de plantar los propios árboles que van a dar como... van a hacer generar esos libros de esos escritores. Y ella, Valeria Luiselli, fue una de las escritoras que donó uno. Y ella aparte lo hizo porque piensa que su hija más chica tal vez viva para el momento en que se haga esto.
1: Es un cálculo razonable.
2: En 100 años,
1: sí,
2: claro,
1: sí,
2: es muy
1: sí.
2: chica su hija. Sería en el 2114.
1: ¿Qué te parece esa forma de recordarnos la materialidad de los libros? ¿Sabes qué? Lo primero que vamos a hacer, o por lo menos lo vamos a hacer en simultáneo con la redacción de un texto, es plantar un árbol.
2: Claro.
1: Y después vamos a empezar a pensar en corregir y todas esas majaderías. Uh-huh. ¿Te gusta? ¿Te parece un énfasis innecesario?
2: Me gusta.
1: ¿Te gusta?
2: No vamos a estar ahí para ver qué sucede, pero me parece lindo. Es como una cápsula de tiempo también.
1: Sí, claro. ¿Se podría dar algún paso más atrás todavía? Hay que crear un planeta, por ejemplo. y recién después plantar el árbol. Pero un dato que sí o sí quiero que me aclares, podemos usar principio, medio, fin como referencias. ¿En qué idioma escribe Valeria Luiselli?
2: En inglés o en español. Desierto Sonoro había sido escrito en inglés y después se tradujo a español, ella con ayuda, ¿no?, de traductores. Y creo que este lo escribió en español directamente.
1: Este es primero, pues ya existe en inglés.
2: Y luego se va a traducir o se está traduciendo. Sí,
1: sí, ya existe en inglés. Así que claro, escribe indistintamente en los dos idiomas. Bueno, como que se ha movido, ¿no?, entre México y Estados Unidos, y entonces entre las lenguas también para sus libros.
2: Claro, ella nació en México, en Ciudad de México, pero luego por motivo de que sus padres tenían profesiones que implicaban viajar, vivió por todos lados del mundo y ahora vive en Nueva York. O sea que ella en realidad es mexicana, pero no ha vivido mucho en México, tiene a su familia, parte de su familia en México. Y bueno, sí, obviamente la lengua y las fronteras son un interés de ella, ¿no? También en Desierto Sonoro, si recuerdan de qué iba, está muy presente, y sus ensayos también, Los Niños Perdidos, tiene que ver con eso. Es uno de sus intereses, la lengua y la frontera, y bueno, el mundo, no ser de todos lados, no ser de ningún lado.
1: Bueno, tu columna empieza con principio, medio, fin, o sea, tu columna tiene su principio en el libro de Luiselli.
2: Sí, yo empezaba haciendo como una comparación con Desierto Sonoro. Creo que como decía, se puede reconocer, sí, la misma voz narradora, que es una narración en primera persona,
1: sí.
2: Y la narradora es el personaje principal también del libro, igual que en Desierto Sonoro, que por buena parte del libro había una única voz narrando. Y esa para mí es una de sus virtudes, cómo ella logra hacer como un juego con la literatura donde mezcla la forma ficción y real, realidad, ¿no? Como porque, por ejemplo, ella escoge que el personaje protagonista sea una mujer, sí, una escritora mexicana de 30 y tantos, ¿no? Todo características que podemos asociar con la misma escritora.
1: Sí.
2: Bueno, yo igual quiero hablar primero del volver a empezar como más teóricamente, no teóricamente, pero desde mi lugar, no tanto ahora del libro, sino como qué implica el volver a empezar, ¿no? Ese inicio de algo nuevo. Y me puse a pensar un poco en eso antes y pensaba que todo volver a empezar siempre atañe al pasado, ¿no? Porque es respecto de algo que se vuelve a empezar, aunque la intención sea romper con ese algo, ¿no? Nunca deja de estar presente esa referencia al pasado y de ser una reacción a eso. Entonces, antes que nada, creo que volver a empezar es un ejercicio de sinceridad,
1: sí,
2: de reconocer, ¿no?, qué es lo que se quiere dejar atrás para olvidar o para cambiar. Y eso, claro, es difícil.
1: Porque volver a empezar, ¿qué? Bueno, algo ya vivido que acaso se pretende vivir de otra manera. Pero claro, sí, ahí está el,
2: sí,
1: pasado.
2: Pero con un problema que es que siempre uno forma parte de eso que quiere dejar atrás, ¿no? O sea, es parte constitutiva, aunque sea algo malo. Entonces, también eso implica un movimiento y un aprendizaje de la persona que quiere cortar. Y también pensar en qué sentimientos predominan en ese momento, ¿no? En ese estadio donde se está en un lugar pero que se quiere dejar, pero todavía no se llegó a lo nuevo, ¿no? A lo siguiente. Y pensaba que obviamente hay miedo, hay incertidumbre, hay hartazgo, pero que también puede haber anhelo, ¿no? Y deseo, esperanza. O sea, no necesariamente tiene que ser negativo, aunque sea difícil.
1: Difícil al punto de dejarse olvidar la pregunta, ¿es posible volver a empezar? Después, supongo que admitirá ramificaciones, ¿no? ¿Volver a empezar qué? Bueno, volver a empezar la vida amorosa de una persona. Volver a empezar toda la vida de una persona en el mismo lugar o en otro.
2: Y, claro,
1: bueno, está, las mil historias que podemos pensar.
2: Sí, sí es posible y cómo, no más allá de si es posible, claro, cómo se hace, eso es lo más complejo.
1: Si es posible, cómo, esa es la siguiente pregunta.
2: Y también con quién, ¿no? Porque es algo que se puede hacer, sí, en grupo, con una familia, con unos amigos, pero también se puede hacer solo. Y creo que siempre, en primera instancia, se hace solo, es una decisión individual al principio.
1: Vamos a suponer que una pareja ya no está, un negocio se fue a la quiebra, no sé, un montón de desgracias más, y bueno, volver a empezar.
2: Sí, un cambio de carrera,
1: sí,
2: una muerte, un nuevo trabajo, un viaje, una mudanza. Hay como muchas maneras de volver a empezar.
1: En principio la bancarrota es un buen lugar para volver a empezar, salvo que uno es parte de la bancarrota.
2: Claro.
1: Si el tiempo pasó, no, entonces no es que volvés a cero. Sos ese con esa derrota en sí.
2: Claro, eso también es una de las cosas que está buena para hablar.
1: Sí.
2: Y son dos temas que son parte de la novela, ¿no? Acá hay un personaje principal que es, como decía, una mujer mexicana de unos 30 y tantos, recién divorciada. Y además es madre de una niña de 12 años. Y cuando comienza el relato, ella se encuentra en un punto de inflexión en el que se da cuenta que toda su vida tal cual era terminó, ¿no? Y terminó de manera drástica. Y entonces empieza otra etapa con cambios que ya están dados por estos términos, ¿no? Al terminar su vida anterior, ya hay como circunstancias que tiene que asumir para poder recomenzar. Y ese es el territorio desde donde empieza esta novela. Es decir, se puede pensar que es como un espacio y un tiempo, ¿no? Unas coordenadas donde se da el cambio abrupto de la vida. Y yo, antes de seguir con la novela de Luiselli, también estaba leyendo otro libro que se llama Cosas que no quiero saber, de Débora Levy, que es una escritora, novelista, dramaturga y poeta que nació en Johannesburgo en el 59. Y este libro, Cosas que no quiero saber, es un libro de memorias. Y hay una imagen ahí muy potente que enseguida conecté con esta situación del libro de Luiselli, porque también marca un punto de inflexión en la vida. Voy a leer, dice: aquella primavera en que la vida se hacía cuesta arriba y yo andaba peleada con mi suerte y sencillamente no veía dónde ir, lloraba sobre todo en las escaleras mecánicas de las estaciones ferroviarias. Bajando no pasaba nada, pero había algo en el hecho de permanecer quieta y dejarme subir que lo desencadenaba. Las lágrimas brotaban de ninguna parte, y para cuando coronaba las escaleras y notaba el viento entrando a ráfagas, tenía que poner todo mi empeño para reprimir el llanto. Era como si el impulso de las escaleras mecánicas que me transportaban adelante y arriba fueran la expresión física de una conversación que mantenía conmigo misma. Las escaleras mecánicas, que en los primeros días de su invención se llamaban escaleras viajeras o escaleras mágicas, se habían convertido misteriosamente en zonas peligrosas. Y bueno, me quedé con esa imagen.
1: ¿Por qué no pensamos más en las escaleras mecánicas como metáfora de la vida? Estamos quietos si nos movemos.
2: Totalmente.
1: No hacemos nada y sin embargo todo es inexorable. Sí, sí, debe ser porque no nos gustan los shoppings en la literatura. Pero también las hay en los aeropuertos.
2: Sí, en las estaciones ferroviarias.
1: Sí, sí, en tantos otros lugares que son parte inevitable, fatal, del paisaje. Me gustó la escalera mecánica.
2: Y aparte me gustó esto de la conversación interna reflejada en ese movimiento como involuntario, ¿no? Como mecánico, donde ella está quieta pero se mueve igual. Y la decisión que ella toma ante esto es tomarse un avión y viajar, que también es una manera de estar quieto y en movimiento.
1: Sí,
2: ¿no?
1: Sí, sí.
2: Y eso pensaba en lo interior y en lo exterior, como las fugas, ¿no? Las líneas de fuga que se dibujan cuando un cuerpo decide cambiar. Y también eso implica un movimiento real en la vida, ¿no? Como un desplazamiento. Y esto también está en la novela de Luiselli, que es sobre todo un viaje, ¿no? Una decisión de hacer un viaje. Y ese viaje genera un cambio de paisaje para empezar la vida nueva con su hija. Y bueno, en esta novela yo decía que había un divorcio. Y también podemos pensar en la pareja de Desierto Sonoro, ¿no? Que también había un matrimonio con dos niños. Ella, la mujer, tenía una hija y el hombre tenía un hijo. Y estos niños no eran hermanos, pero se consideraban hermanos y se llamaban así. Y bueno, uno puede pensar que es esa familia la que se rompió, porque todo el tiempo se hablaba de un hermano también que ya no está.
1: En Desierto de Sonora también hay un viaje que ocupa, digamos, la parte central del libro, si se quiere. Es un viaje de carretera.
2: Un viaje en auto.
1: Sí, sí, sí, sí.
2: Sí, con distintos intereses, porque la pareja ahí grababa sonidos y tenían que grabar sonidos. Y además había un interés del hombre por los apaches, iban a puntos en ese viaje que estaban vinculados con eso. Y acá también hay un viaje, pero bueno, obviamente es más continental, se van a...
1: Claro,
2: a
1: acá lo que importa es el destino.
2: Sí, es el destino y la compañía, ¿no? Y bueno, voy a leer un poco cómo empieza para que se entienda
1: sí,
2: la situación.
1: Sí, sí, sí, sí, me gusta. Esta es Valeria Luiselli en su libro más reciente, Principio, Medio, Fin. Y ahora pasa las páginas, elige lo que va a leer.
2: Perdón, tengo muchas marcas. Dice, llevaba un rato buscando algo así como un nuevo comienzo. Injusto o extraño, quizá pedirle eso al tiempo. La posibilidad de empezar de nuevo. Lo único que tenía que hacer, o eso creía entonces, era responder a una pregunta. ¿Cómo lo reinvento todo? Nuestra historia, nuestras vidas cotidianas, nuestra forma de estar en el mundo. Por ahora íbamos a ser solo ella y yo. Me hacía falta estar en otra parte, en otro momento de vida, lejos de donde estaba entonces. Había terminado un libro, luego un proyecto demandante grabando paisajes sonoros y testimonios en la frontera entre México y Estados Unidos, y después había pasado por un divorcio lento, difícil, enmarañado. Esa constelación, terminar, me había dejado como astronauta, circunflotando, encapsulada, ante todo ausente. Pasaron las semanas y luego los meses. La rotación incesante del calendario, pero me encontraba siempre como en el mismo sitio. Durante un buen tiempo después de esos finales, estuve trastabillando de un falso principio a otro. No había podido empezar a escribir nada nuevo, apenas notas dispersas. No había construido nada que se asemejara a una relación amorosa. No había encontrado esa sensación que tantos y tantas describían de que la vida, después de un final, vuelve también a empezar. Ahora, después de casi un año, el libro estaba por publicarse en varios países europeos y yo había aceptado todas las invitaciones que enviaron a mi agencia. Incluso le había pedido a mi agente que por favor buscara más, lo que fuera, lecturas, conferencias, talleres, círculos de lectura. Un amigo opinó, eres como esas personas que se comen toda la comida en el avión, no más, porque es gratis. Saqué a mi hija de la secundaria unos meses antes del final del ciclo escolar y la registré como estudiante a distancia. Logré encontrar inquilinas ideales, una pareja de medievalistas canadienses. Se quedarían de abril a septiembre, pagarían a tiempo, cuidarían nuestras plantas, no se robarían mis libros. No le respondí nada a ese amigo, pero durante días en mi cabeza le estuve diciendo, ya nada es gratis en los aviones, cabrón. Dos maletas, una gris, una verde. Nos fuimos de Nueva York cuando empezaba la primavera. El plan original, mudarnos de ciudad en ciudad. Las veces que fuera necesario, de vida en vida, maletas ligeras, hasta que las cosas volvieran a caer en su lugar. Durante abril y mayo nos movimos cada 2 o 3 días de un lugar a otro. Hoteles casi siempre, pueblos chicos y ciudades, lecturas públicas, charlas, entrevistas. En Suiza y Austria, todos los lectores que asistieron a mis eventos eran octogenarios o septuagenarios, circunstancia a la vez conmovedora y un poco preocupante. Hubo estancias breves en París y Lyon, Varsovia, Estambul, Atenas, Londres y Berlín. En Múnich, una ginecóloga me extrajo un DIU. En un café de Praga, mi hija perdió una muela, la penúltima, adentro de un plato de sopa.
1: Me gustó mucho, me recordó dos cosas que te las devuelvo así muy brevemente. Una, el Dr. Jones. ¿Cómo reinventarse? ¿Cómo volver a empezar? ¿Cómo combatir el óxido del corazón? Johnson dice, exercise and motion. Ejercicio y movimiento. Maletas ligeras, dijo ella, me gustó muchísimo. Maletas ligeras para viajar mucho. Y lo otro, hay una cosa muy mala, muy fea que hace Tony Soprano. Cuando viene a hablar con él, la viuda de un miembro de la familia Soprano, que es viuda porque la familia Soprano, en tanto que este señor era informante del FBI, lo tuvo que limpiar, por supuesto no se lo dicen a ella, pero ella sabe de todos modos que no se fue al programa de protección de testigos, que ellos lo hicieron desaparecer. Ella le viene a plantear que ella quiere empezar una vida nueva y que para eso lo primero que quiere hacer es mudar.

0: Ese
1: Claro.
0: desplazamiento y cambio. Pero también
1: Vida nueva, novela nueva.
0: sí, reconozco igual esa necesidad de moverse y llevarlo, como manifestarlo en un momento real primero, ¿no?
1: ¿Quién no se muda, si puede, por lo menos, después de una separación, después de lo que sea que pasó, para favorecer el comienzo de una nueva vida? Bueno, introduciendo un nuevo escenario.
0: Claro. Bueno, acá sucede eso y se van a Sicilia, ¿no? Ese es el sitio geográfico donde va a
1: ¿Qué
0: transcurrir la
1: lugar?
0: historia. Sí.
1: Sí.
0: Sicilia, que es una isla, es la isla más grande del Mediterráneo, parte de Italia, pero está muy cerca de África,
1: ¿Sí?
0: y es tierra volcánica. Eso es muy importante. Los volcanes van a tener mucha importancia en la historia. Y bueno, llegan a un pueblo, madre e hija, y van a vivir unas semanas en un apartamento que le prestan a la madre. Se lo presta un hombre. Ella lo define como un hombre que conozco. Es un pianista que va a estar de gira, entonces tiene esa casa disponible. Y la mujer tiene una relación con este hombre, una relación romántica, pero no está definida como noviazgo ni nada serio. Es uno de estos comienzos que ella emprende, de los que habla. Y bueno, le presta esta casa que está cerca de un pueblo que se llama Filosofiana, con ese nombre tan increíble.
1: ¿Cómo es? Repetilo.
0: Filosofiana. Las F son PH. Bueno, es un pueblo donde nació la abuela de la narradora. Es un personaje también del libro, que está muerto, ¿no? Y al que llaman Nana, con doble N.
1: Claro.
0: Bueno, también el libro cuenta la historia de vida de Nana. Y se dice que era una campesina que a los 21 años decidió vestirse de hombre para que la contrataran para trabajar en unas excavaciones arqueológicas que estaban ahí sucediendo en su tierra. Y bueno, ella trabajó allí hasta que descubrieron que era una mujer y entonces la echaron. Y ahí ella decide migrar a América también, ¿no? Algo abrupto que genera un cambio de vida. Decide emigrar a América y llega a México a comienzos del siglo XX. Y ahí donde llega, se queda. Y ahí vive su vida. El resto de su vida tiene una hija, Manuela, que es la madre de la narradora, que sí tiene nombre. Ese personaje tiene nombre, es Manuela. Y bueno, entonces a partir de ahí, bueno, Manuela tiene a su hija también en México. Y sucede esta historia que se va a desarrollar a través de cuatro generaciones de mujeres.
1: ¿Los Luiselli serán de Sicilia? ¿Sabemos eso? ¿Da para especularlo?
0: No lo sé.
1: No, no, no. No va por ahí ella en su narración, pero nos deja pensando.
0: Puede ser, tampoco sé si realmente todos los datos son, o sea,
1: Sí,
0: claro, por supuesto
1: claro.
0: algunos
1: No,
0: sí,
1: no,
0: algunos
1: no
0: no.
1: molesten con eso, dirá Valeria
0: Pero
1: en
0: vamos a hablar
1: su...
0: de eso porque está bueno
1: A ver.
0: también. Más sobre el final, me gustaría hacer un poco de énfasis en el asunto ese de la autoficción y de la biografía.
1: Claro.
0: Pero bueno, siguiendo con esta historia, estamos hablando de una bisabuela y también de una niña de 12 años, ¿no? Como son las dos
1: Las
0: puntas
1: generaciones
0: de esta
1: allá,
0: familia,
1: sí.
0: sí. Bueno, y también en esta red de cuatro mujeres hay roles que se repiten, porque algunas de ellas son madres e hijas, ¿no? Por lo menos dos.
1: Viven las dos cosas.
0: Claro, y también son abuelas, bueno. Y bueno, esto va a ser obviamente un tema, ¿no? Esos vínculos entre estas cuatro generaciones y la reescritura constante de la historia de la familia también va a ser uno de los temas. Y bueno, otro dato para tener en cuenta es que Nana, antes de morir, tuvo una forma muy fuerte de demencia, empezó no solo a perder la memoria, también a delirar, se cuenta esto, y terminó sus días en una institución mental. Y algo así está pasando ahora con la madre, la narradora. Está empezando a mostrar indicios de algo raro con su memoria. A veces no tiene todo sentido lo que dice. A veces sí, ¿no? Es como que está en un ámbito ahí medio intermedio. Y es una preocupación que tiene la narradora durante el libro. Y además, la madre, si bien no está presente, porque no es parte del viaje físico, está presente a través de mensajes de texto que aparecen en el libro permanentemente. Y estos mensajes están llenos de predicciones y también de estímulos, ¿no? Para las propias protagonistas, pero también para el lector.
1: Porque se pone a leer mensajes viejos.
0: No, están en contacto. Entonces,
1: Ah,
0: en el libro se registran.
1: son del tiempo propio
0: Sí,
1: de la narración, de
0: es la voz
1: acuerdo.
0: de la madre aparece a través de mensajes de texto, pero están permanentemente, ¿no?
1: Como en las películas, cuando hacen aparecer los
0: Sí,
1: globitos.
0: tal
1: Así.
0: cual.
1: Sí.
0: Bueno, el libro es texto, todo es
1: Sí,
0: texto, ¿no?
1: claro.
0: Y bueno, siempre firma besos, mamá, Manuela, ¿no? Esos dos roles, la madre y la persona, ¿no? Y también los recibe la nieta, porque la madre y la nieta, muchos de estos mensajes los leen juntas, ¿no? Comparten eso, y el lector. Bueno, el libro tiene una estructura, obviamente, de tres partes, como su
1: Sí,
0: nombre lo
1: sí,
0: indica,
1: sí.
0: principio, medio, fin. Obviamente la estructura es una obsesión del libro y cada una de esas partes de esos términos se discuten repetidamente.
1: Esa eterna lección aristotélica que identificamos primero con las obras de teatro, con las tragedias, y ahí va, como vos decís, que ha sido discutida, y sin embargo

0: tercamente, irremediablemente, también obedecida a lo largo de los milenios. Y bueno, y entonces, sí, supongo que se llama así y que lo cumple.
1: Claro, lo cumple, obviamente. Todo tiene un principio y un fin, ¿no? Porque todo empieza y termina, por lo menos los textos, a nivel más estructural y a nivel conceptual también, ¿no? Sí. Siempre estamos en la mitad de algo, ¿no? ¿Qué sería realmente decir estoy en el principio de, ¿no? Es difícil de precisar.
0: Sí, sobre todo porque a veces se elige que el principio sea el medio, como en la Ilíada, ¿no? Que es otra elección eterna. Pero bueno, no deja de ser el principio de algo, aunque sea la mitad de una historia.
1: Bueno, eso permite muchos juegos, obviamente, entre una cosa y la otra. Eso es muy interesante y también acá se pone en juego. Y otra palabra que define, que me gustó, es que define además muchas veces, es reinventar, ¿no? Que también tiene que ver con recomenzar, con volver a empezar.
0: Sí.
1: Y ella cuenta que buscó a su etimología, bueno, se sorprende porque no significa lo que ella creía. Dice, no era volver a empezar, no era hacer algo de la nada. Inventar viene del latín inventus, que quiere decir descubrir, dar con algo. Reinventar quiere decir volver a encontrar algo que siempre estuvo ahí. Y bueno, va quedando claro que este recomenzar en realidad tiene que ver con la historia personal de la escritora y con redescubrirla, ¿no?
0: Con y comprenderla de un modo diferente.
1: Volverla a leer y entenderla.
0: Claro.
1: Sí, como cambiar el punto de vista.
0: Hasta
1: sí.
0: Ese momento.
1: Claro. Y bueno, entonces, dentro de esta tríada de principio, medio, fin, ella se reconoce en el medio, ¿no? Sí. Habla del momento que se está en la mitad y lo reivindica el recorrido. Por eso yo decía que es muy lindo que un libro sea de viaje, porque realmente también leer un libro es un viaje, ¿no? Toda ficción tiene un recorrido. Y ella hace esa defensa de la mitad de las cosas.
0: Y el viaje es medio, para recoger la palabra del título, esencialmente. O sea, en el viaje estás en el medio.
1: Claro. Y bueno, además ella está en la mitad de la vida también, porque tiene casi 40 años y está preocupándose igualmente por la hija como por la madre, ¿no? Ese punto también de la vida de las personas donde puede suceder eso. Y bueno, una de las cosas que a mí me parecieron más estimulantes del libro es cómo, estando ella en un estado de recomenzar, tiene una voz que está en crisis, ¿no? Todo el tiempo, la voz narradora está en crisis, en permanente duda, en reflexión. Se cuestiona a sí misma, cuestiona su modo de vida, cuestiona cómo es madre también. Y eso también es bastante estimulante en una novela.
0: No tiene media certeza en el bolsillo.
1: No. Y bueno, también se puede leer como un ensayo. Yo creo que en un sentido, obviamente es una novela.
0: ¿Y si fuera un ensayo sobre qué? ¿Sobre esto? ¿Sobre volver a empezar?
1: Sí, sobre el tiempo, ¿no? Sobre temas difusos, ¿no? Sobre la identidad en la familia, la identidad propia, las raíces,
0: las
1: el
0: crisis.
1: Tiempo, las crisis también. Sí. Y ella dice que está bueno el ensayo porque en el ensayo no hay tiempo, como si hay una ficción tal vez.
0: Es más libre.
1: Sí.
0: Asociamos el ensayo a esa libertad de la voz para dejarse llevar, si bien también hay condiciones. Tiene que haber una cosa de, bueno, el tema y la voz se tienen que mezclar de un cierto modo.
1: Claro. Y esto también pasa acá.
0: Para situarse en el extremo opuesto del articulito que identificamos con una enciclopedia. O sea, para que haya ensayo tiene que haber ese movimiento y para que haya ese movimiento tiene que estar la voz de alguien.
1: Claro, hay que elegir como unos temas y como que venía a ponerlos a bailar en el texto. Ir de acá para allá con las cosas. Eso sucede en este libro también.
0: Me voy a guardar eso por si incluimos los ensayos de Montaigne en nuestro ciclo de especiales.
1: Bueno, citame. bueno, ella... también enfrenta como un problema que es la hija. La hija es una niña de 12 años, muy inteligente,
0: sí.
1: Que la cuestiona permanentemente, ¿no? Y ella la pone en aprietos también, y también es un motor para ella, porque está triste, ¿no? No es que esté deprimida, pero no está en su mejor momento. Y la hija todo el tiempo le pregunta cuál es el plan, ¿no?
0: ¿Qué vamos a hacer?
1: Claro. Está aburrida, está en esa casa.
0: Sí, sí, sí.
1: Bueno, hay una gran biblioteca en esa casa, que eso es algo también interesante.
0: Y ella
1: pero
0: se
1: la
0: resiste
1: hija es una niña.
0: Claro, y ella se resiste a decirle no sé, y trata de decirle algo.
1: Ella la pilotea, ¿no? Intenta como... Pero la hija se lo pregunta en todo sentido, pero también en el más concreto de, bueno, ¿qué vamos a desayunar? Sí, sí. No hay nada, ¿no? Como eso de... Y la madre, bueno, vamos a desayunar huevos. No sé, como tener que tener una respuesta. Pero también es lindo esto, cuál es el plan para la vida, ¿no? Mucho más grande que eso concreto, claro. Y el libro también, en ese sentido, es un libro de muchas aventuras, ¿no? Que la madre hace con la hija y también un poco por la hija, ¿no? La hija también la lleva adelante. Y hay pequeños planes y planes gigantes que se van incluso agrandando mientras avanza el libro. Y también, como tú decías, que en el Desierto Sonoro hay un viaje de carretera. Sí. Aquí también, dentro de este viaje, hay otro viaje que también es un viaje de carretera en auto. Pero esta vez están solas, madre e hija, en ese auto. Y además la madre, si bien sabe manejar, le da miedo. Entonces hay un desafío ahí del que la madre lleva adelante cuando igualmente necesitan viajar en auto porque no hay otra manera de llegar a un objetivo que tienen. Y bueno, tiene un auto de un Fiat y viajan en ese auto por carreteras muy difíciles porque son carreteras terrosas, bien de pueblo, obviamente no están en ninguna ciudad. Y bueno, lleva eso adelante también. Y otra cosa importante en el libro es cómo aparece el mito. Viene dado por un objeto en este libro, un objeto muy importante, que es un mosaico con la ilustración de Proteo. Es un pequeño azulejo que se describe de unos 10 centímetros cuadrados de tamaño, y es un objeto que está revestido como de muchos sentidos que van a la vez mutando durante las páginas, pero originalmente es un regalo que fue pasando de mano en mano entre estas mujeres, que había encontrado Nana, la bisabuela o la abuela de la narradora, cuando trabajaban las excavaciones estas que mencioné en su pueblo, y ella había decidido quedárselo, ¿no? La niña dice, pero lo robó, se indigna un poco, porque sí, bueno, se lo quedó, lo guardó, y lo conservó toda su vida, luego se lo pasó a su hija, y luego su hija se lo da a la narradora cuando emprende este viaje, como una especie de amuleto, ¿no? Algo que trae buena suerte.
0: Y sí, un objeto que ha atravesado las generaciones, claro.
1: Sí, y es una familia además muy supersticiosa. Eso también es algo que se han heredado, ¿no? De invertir a los objetos de mucho sentido y reinterpretarlo constantemente.
0: Y por lo tanto, claro, introducir allí alguna clase de consecuencia muy terrible si ese objeto se pierde o algo así.
1: Claro, o de pasa a veces de ser un amuleto a ser una maldición. Sí, sí. Se va como reconfigurando. Y bueno, hablemos un poco de Proteo, porque está interesante.
0: Mirá aparece, qué aparición.
1: Claro, en muchos textos antiguos, no voy a decir ya los griegos, pero sí, un poco sí. aparece en Odisea.
0: Claro, claro.
1: En el libro cuarto. Allí es un dios del mar, es el custodio de los rebaños de las focas de Poseidón. Vive en la isla de Faros, cerca del Nilo, así que estamos más o menos en ese territorio. Y bueno, tiene la virtud de metamorfosearse en cualquier forma que desee, no solo en animales, también puede ser elementos como agua o fuego.
0: De ahí viene lo proteico.
1: Sí. Y bueno, y ese recurso le viene muy bien cuando lo interrogan, porque además él tiene el don de la profecía, puede responder tanto del futuro como del pasado más remoto, pero no quiere responderle a los mortales, entonces se transforma. Y bueno, en Odisea aparece en un relato cuando Telémaco y el hijo de Néstor están visitando a Menelao en el canto cuarto, y allí él les cuenta, bueno, historias. Una de ellas es cómo fue su regreso de Troya. Todos los aqueos cuando volvieron de Troya tuvieron viajes muy accidentados porque fueron castigados por la manera en que saquearon Troya, y Menelao también le sucedió. Y él cuenta que, bueno, él recién llegó al octavo año, después de haber padecido y vagado mucho, bueno, obviamente como Odiseo
0: como
1: también.
0: Como le va a pasar al propio Ulises.
1: Sí, claro, sí, por sí. Eso Telémaco necesita estas historias. Telémaco, el hijo.
0: El hijo de Ulises.
1: Claro.
0: Sí,
1: sí. Y bueno, él cuenta en concreto de un episodio en el que naufragó en la isla de Faro, donde estaba Proteo, y le hace un engaño ayudado por su hija, la hija de Proteo, y consigue que le revele el futuro. Y le dice cosas tan terribles que Menelao quiere olvidar inmediatamente. Entonces ahí se pone esto de predecir el futuro y saber el futuro, sí, como una maldición, en realidad.
0: ¿Para qué quería saber?
1: Claro. Y bueno, Proteo va a ser fundamental en la novela de Valeria Luiselli. Y lo que aprende sobre él la niña, que está todo el tiempo aprendiendo de estas historias, la lleva a generar una teoría muy muy linda, que es de las cosas más lindas del libro, que no voy a revelar.
0: Ah,
1: no.
0: Pero casi malvado lo que acabo
1: bueno,
0: de decir.
1: Bueno, para que lo quieras leer. En general no estoy diciendo mucho, estoy más bien hablando de lo que me pareció a mí. No quiero revelar los pormenores de la trama, que son increíbles, y me gustaría que cada lector los descubriera en la lectura.
0: Vos sos la columnista, no te lo vamos a cuestionar. O sí, pero inútilmente.
1: Claro. Bueno, otro tema obviamente del libro es la escritura, como decía antes. La narradora se cuestiona su relación con la misma escritura muchas veces y confiesa algo que ella piensa que es algo que hizo mal desde el comienzo. Yo también lo quiero leer porque me parece interesante. Dice, sé demasiado sobre otras cosas. Bueno, perdón, esto está hablando de otra cosa. Sé demasiado sobre estas cosas. Hace una introducción y luego dice, mi relación con la escritura empezó en mi adolescencia y nació de una curiosidad genuina, del deseo, del juego. y a lo largo de muchos años poco a poco se había degenerado y vuelto algo muy distinto. Se había convertido en una relación mediada por dudas profundas, inseguridades, whisky, insomnio, la expectativa puesta en los resultados en vez de la atención enfocada en el gusto por el proceso. Más que nada, se había convertido para mí en un proceso extractivo, un proceso de minarme a mí misma, de cavar a lo más hondo y llevármelo todo, sin importar las consecuencias. Llegué a los 30 y tantos completamente vacía, extenuada. Algo tenía que cambiar, tenía que volver a empezar, reinventar mi relación con la escritura, y aquí estaba, empezando de cero otra vez. Así que es otra de las cosas que se ponen en la lista de nuevos comienzos para ella. Qué importante, volver a entender cómo escribir, ¿no? Me parece increíble para una escritora. Sí, he escrito, pero lo hice mal, ¿no? Como algo muy esencial, ¿no?
0: También
1: me
0: puse a pensar en... Claro, todo lo que eran convicciones ahora son errores. No puedo volver a hacer lo que hacía.
1: Porque se hace daño de la manera en que lo hace. Pero a la vez ella no puede dejar de escribir. Ella es una escritora. Entonces eso me pareció lindo ponerlo en juego en el libro. Y bueno, bastante inquietante también, pero también valiente, ¿no? Poner eso, exponer eso, una escritora en su propio libro, donde el personaje tiene mucho que ver con la propia escritora, el personaje de la escritora. Y también creo que esto invita a ver, ¿no?, cómo ella mezcla la vida de ella y la vida del personaje. Y nos hace pensar también en esto de la autoficción.
0: Sí, quería llegar a eso. ¿Qué tenías para decir? Muy discutida la autoficción, que está de moda, que en realidad es tan vieja como la Divina Comedia, que basta de autoficción. ¿Vos qué decís?
1: Sí. Es obviamente algo para pensar al leer esto, y también estaba muy presente en Desierto Sonoro. Creo que, yo no sé si es importante definir qué es la autoficción, si, porque es como, no sé, siempre es como que uno se encuentra con un muro cuando va por ese camino, a no ser que se lo entienda como, yo lo entiendo así en este libro, como algo que no es autoficción, tiene una apariencia de autoficción. Entonces ahí habilita como otras preguntas que no son tanto de, ay, es verdad, esto pasó o no pasó.
0: Se supone que si empezás un cuento o una novela mencionando un hecho cualquiera, prosaico, de tu vida, y después baja un marciano, estás haciendo autoficción. Y que si arrancaste con el marciano, no.
1: Claro. Sí, bueno, obviamente está entremezclado, ¿no?
0: Sí, luego, claro. Sí. Los mil grises.
1: Pero para mí lo que está bueno es lo que estimula al lector, es esa pregunta, más que en sí mismo resolverla, ¿no? Lo que juega en la lectura. Voy a leer de nuevo.
0: El lector es muy mala persona y tiende a decir todo es autoficción. Es decir, los escritores no pueden tejer ningún libro que no sea, de algún modo, un libro que hicieron, digamos, con su propia vida como materia prima.
1: Bueno, sí, eso sí.
0: El marciano seguro que es un tío, está diciendo el lector en este momento.
1: Claro. Bueno, Leo, no podía inventar cualquier cosa. Sabía que tenía que tener cierto cuidado al buscar un nuevo principio, un nuevo hilo narrativo. Hace algunas semanas, en una entrevista en un café ruidoso de Ámsterdam, un periodista me preguntó si yo definía mi trabajo como ficción autobiográfica o como autoficción. Ninguna de las dos cosas, le dije. Lo negué como si estuviera negando un pequeño crimen, y le haré una explicación confusa de por qué la ficción que escribo no es de esa naturaleza y por qué, por lo demás, me interesa poquísimo ese tipo de literatura. Pero entonces mi hija, que había estado sentada junto a mí leyendo su libro en silencio, alzó la mirada, clavó los ojos en los del periodista y reprodujo un monólogo entero del personaje de la niña de una de mis novelas. Niña que en esa novela es la hija de la narradora. Su representación, impecable. Había conquistado el tono y el espíritu del personaje a la perfección. Tenía talento a la impostora traicionera. El periodista me volvió a mirar a mí y levantó una ceja como si me hubiera cachado en mi gran mentira, e hizo unas notas en su cuaderno. ¿Cómo debía explicarle que mi hija estaba apropiándose de un personaje, que se había aprendido las líneas, que me estaba ella imitando a mí y no yo a ella? ¿Cómo explicarle todo eso y no quedar pésimo? ¿Cómo no sonar ambas, madre e hija, preocupantes?
0: Tiene que haber un poco más de ambición al punto de poder escribir un libro al que la palabra autoficción o la expresión ficción autobiográfica no se les acomode. Y que genere la necesidad de nuevas definiciones. Esto es otra cosa. No sabemos muy bien qué es, pero es otra cosa. Un poco así la interpretamos a Luiselli, metamorfoseada en esta narradora, cuando explica qué quiso escribir en
1: claro,
0: su libro.
1: Claro, pero también este dato es importante. Esto le pasó en serio a Luiselli.
0: Lo del periodista.
1: Realmente, toda esta escena fue real. Entonces también está bueno que...
0: ¿Porque está en YouTube?
1: No, lo contó en una entrevista. Ah. Está bueno que ella misma decía ponerlo en el libro y ponerlo a jugar, ¿no? Me parece que obviamente no tenemos por qué creer que realmente piensa eso ella de la autoficción o que realmente respondió eso, eso no lo sabemos, pero sí que le fue increpada y pasó eso con la hija, ¿no? La hija realmente se había aprendido parte de cierto sonoro y lo estaba recitando. Eso le pasó en serio. Entonces está bueno, me parece eso, de que la propia forma del libro incorpore las preguntas estas y nos haga pensar, nos desafía a pensar si realmente, no sé, a mí me parece que le aporta una capa más, ¿no? Y que no siempre quede claro si estamos leyendo a la escritora o al personaje o a la narradora.
0: Viste que en eso se conectan nuestros dos protagonistas en toda esta primera parte del programa, ¿no? Carrer y Luiselli, porque Carrer hace eso mismo también. Todo claro. El tiempo está hablando de la esposa, de los padres.
1: Sí, me hiciste acordar mismo, cuando nombraba.
0: Y al mismo tiempo se va a inventar, claro. O se va a investigar, o se va a presenciar una audiencia de un juicio y hace literatura con eso, y seguramente tiene algunos de los mismos desasosiegos que,
1: claro,
0: que va a leer a Luiselli.
1: Sí.
0: Me gustó.
1: Y una cosa que pasa en el libro es que la escritora está escribiendo. También eso, ¿no? Hay marcas de que la escritora está escribiendo, entonces dudamos si es el propio libro o es otro libro, porque la trama del libro que está escribiendo es muy similar a la del libro que estamos leyendo. Entonces, de nuevo, esos juegos como que se ponen abismo una y otra vez esas dimensiones, y eso para mí nutre el libro, porque también generan una estructura un poco híbrida, un poco confusa, como el propio personaje, ¿no? Entonces todo tiene como un eco interno que resuena mucho. Y eso a mí creo que es lo que más me gustó.
0: ¿Y cuál es la coda de esta columna, y Aris? Porque uno pensaría, habiéndote escuchado decir tantas veces, bueno, volver a empezar, que se fueron los aplausos y algunos recuerdos y el eco de la gloria duerme en un placar. Yo seguiré adelante atravesando miedos, sabe Dios que nunca es tarde, etcétera. Pero no, no es esa tu coda es otra. Tu cierre para esta columna tiene otras cosas para decir y sobre todo otra música.
1: Sí, vamos a cerrar con otra música, no esa. Vamos a escuchar una canción que se llama Soy Pan, Soy Paz, Soy Más. Es una canción que interpreta en esta versión Lucía Romero, que es una música uruguaya. Muy buena.
0: Me gusta cómo reproduce la estructura del título. ¿Cómo dijiste? Soy. Sí.
1: Soy pan, soy paz, soy más.
0: También en tres partes.
1: Sí.
0: Y a lo mejor también cada una de esas partes se corresponde con un principio, con un medio y con un fin.
1: Puede ser. Esta canción tiene música originalmente de Piero y la letra es de un uruguayo, Luis Ramón Igarzábal, que fue un maestro y un poeta uruguayo nacido en Durán.
0: Gracias, Yaris.

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9: El Departamento de Defensa de Estados Unidos divulgó el viernes pasado el primer lote de archivos sobre ovnis y vida extraterrestre. Esa primera desclasificación incluye decenas de documentos PDF, videos e imágenes nunca vistas, aunque ninguna revelación sensacional sobre la existencia de la vida extraterrestre. Mucho menos aún pruebas concluyentes. Hoy en la mesa de científicos vamos a indagar en esta pregunta, existencial que tenemos los seres humanos sobre la posibilidad de que exista vida más allá de la Tierra. La idea es empezar por conocer lo que tenemos de alguna forma asegurado, que es la vida en el planeta Tierra, cómo se generó la vida aquí, hace cuánto tiempo, cómo fueron los primeros seres vivos, y a partir de ahí vamos a concentrarnos en el sistema solar para conocer su composición y por último, claro, vamos a ir a lo más macro, el universo, para saber si estamos solos o hay algo más allá. Para eso tenemos una mesa con invitados especiales, especialistas en esta materia. Por un lado le doy la bienvenida a Julio Ángel Fernández, Julio Fernández, profesor de astronomía de la Facultad de Ciencias, jubilado en este momento, investigador honorario del PDCIVA y del Sistema Nacional de Investigadores, miembro de la Unión Astronómica Internacional y de la Sociedad Uruguaya de Astronomía. Julio, ¿qué tal? Bienvenido, un gusto tenerte por acá.
10: Bueno, es un gusto participar en esta mesa redonda.
9: Enrique Elesa, es profesor titular de evolución de la Facultad de Ciencias de la Universidad de la República, investigador de grado de PDCIVA e investigador nivel 3 del Sistema Nacional de Investigadores. Enrique, bienvenido también. Un gusto.
10: Gracias.
9: Tenerte.
10: Un gusto.
9: Gustavo Seoane también nos acompaña. Es doctor honoris causa de la Facultad de Química de la Universidad de la República y profesor titular del Departamento de Química Orgánica de esa facultad. Fue director de este departamento desde 2002 a 2021. Pertenece al Sistema Nacional de Investigadores. Está categorizado como nivel 3. Gustavo, bienvenido nuevamente, gracias. Hola. Por acompañarnos.
11: Hola, sí, muchas gracias.
9: Y el titular conocido, Héctor Musto, ustedes saben, doctor en Ciencias Biológicas, ex docente del Laboratorio de Organización y Evolución del Genoma de la Facultad de Ciencias, especializado en genómica evolutiva, coordinador de la Mesa de Científicos. ¿Todo bien, Héctor?
12: Todo bien, ¿cómo andan todos?
9: Muy bien. A ver, contanos, empecemos como siempre, Héctor, por develar, a ver, ¿qué hizo que eligiéramos este tema? Hoy viste que los oyentes especulaban con si este anuncio de Trump había tenido o no que ver. Yo daba fe de que no, de que tu planteo vino de hace varias semanas atrás, ¿no?
12: Sí, el planteo es anterior. Es más, Trump tomó la idea
9: a partir de esto para
12: liberar,
9: claro,
12: esos archivos. Sí. No, en realidad, digo... La idea esta surgió de simplemente, yo creo que no hay nadie que alguna vez haya mirado el cielo de noche, digamos, esa noche preciosa de verano o de invierno, que no hay luna, ves estrellas por todas las, y que habrá alguien, de la misma manera que yo estoy mirando estas millones de estrellas, habrá alguien que esté mirando del otro lado para acá, sumado a, por supuesto, la cantidad de películas que hay de ciencia ficción, etcétera. Entonces se me ocurría plantear, digo, con los avances que se han hecho últimamente en varias áreas, Julio es un experto en eso, descubrimiento de exoplanetas, etcétera. Bueno, ¿qué probabilidades hay de que exista vida inteligente o no?
9: Digamos, o no, ahí está.
12: Inteligente o no, a veces dudo si hay inteligente en la Tierra, ¿no? Si hay vida inteligente o no, por algún lado. Sabemos que en el sistema solar no, pero veremos en las discusiones. Entonces, se me ocurría que podía ser un tema de interés, y bueno.
9: Perfecto. Bueno, empecemos por entender, decíamos al arranque, bueno, también nos fijamos un recorrido ambicioso, ¿no? Un recorrido ambicioso, pero que nos va a permitir aprender mucho, creo, sobre esta temática. Proponíamos agarrar y comenzar por cuándo surgió el Sistema Solar y la Tierra como planeta, ¿no? Y cómo era en su inicio. Julio, ¿te parece? ¿Te animás a romper el hielo por ahí?
13: Bueno, sí, perfecto. Bueno, la Tierra y todo el Sistema Solar tiene una antigüedad de 4.600 millones de años. O sea que tiempo suficiente para que hayan pasado muchas cosas en la Tierra. Bueno, cuando surgió la Tierra y el Sistema Solar, eran condiciones físicas de clima muy distintas de la actualidad. O sea, era un planeta muy peligroso para la vida, porque recién formada la Tierra estaba sujeta a un bombardeo incesante de asteroides, cometas, y probablemente no hubo condiciones para que surgiera la vida por varios cientos de millones de años. Quiere decir de que hubo toda una primera etapa de la Tierra donde ni siquiera había océanos, porque el agua, por los impactos, los mega impactos, el agua se vaporizaba. Uh-huh. Completamente. Así que recién cuando esa etapa terminó, o sea, los grandes proyectiles ya se extinguieron, la Tierra entró en una etapa más tranquila, las aguas se depositaron en los océanos, recién ahí empezaron a haber condiciones propicias para el desarrollo de la vida. Había buena temperatura, agua. Y vamos a decir que eso es una condición en todo lo que vayamos a discutir. Creo que en eso no va a haber debate, por lo menos, ni discrepancia. Que para que haya vida necesitamos que haya agua líquida en el planeta. Bueno, entonces de la Tierra la había. Y en los océanos, en mares poco profundos, Con mucha materia orgánica que también hay, o sea, es materia orgánica hay en el universo, eso lo sabemos. Entonces teníamos agua, buena temperatura, materia orgánica, y ahí empezaron, surgieron los primeros microorganismos.
9: ¿De cuánto estamos hablando, Julio?
13: Bueno, tal vez acá los biólogos, no tenemos un paleontólogo, pero hay una discusión entre unos 3.800 hasta o 3.500 millones de años atrás. Miles de millones de años atrás.
9: Ahí es el primer...
13: Primero, sí, ahí está. O sea, los... O sea, que haya indicios claros de microorganismos son de 3.500 y sospechas de 3.800 millones de años. Pero claramente el corte sería entre 3.500 millones de años. Y bueno, esos fueron primero microorganismos. Después vino todo un proceso evolutivo, que bueno, la Tierra tuvo tiempo para desarrollar ese proceso evolutivo. Fueron 3.500 millones de años hasta llegar al Homo sapiens.
10: Eduardo, sí, a ver. Quiere decir que llevó nada más que 1.000 millones de años pasar desde que se formó la Tierra hasta que podrían haber aparecido los primeros microorganismos. En el medio, claro, vale la pena aclarar, hay una evolución prebiótica, se le dice, o sea, anterior a la vida, literalmente, geoquímica y después de precursores la vida, pero eso sumió, grosso modo, 1.000 millones de años. Ya que vamos a hablar en millones, miles de millones de años, ¿cierto?
9: Perfecto. Sí. Enrique, te bauticé recién, pero te iba a preguntar también, ¿cuáles son los datos a propósito de eso, ¿no? Para ir a esa evidencia, ¿cuáles son los datos que hay seguro al respecto? O sea, ¿cuál es la evidencia científica que se toma para saber que se puede ir, que ahí empezó todo?
10: Bueno, esto es muy importante. Primero me gustaría aclarar, ¿cómo sabemos que la Tierra tiene 4.600 millones de años?
13: Bueno, está en realidad los métodos más precisos ahora, por supuesto, ahí sería otro tema, sí, discutir la antigüedad de la Tierra y del universo, ¿no? Sí. Tres, cuatro siglos atrás, los seres humanos pensábamos que la Tierra tenía lo que decía la Biblia, 6.000 años. Entonces fue todo un proceso, digamos, de elaboración intelectual, darnos cuenta de que había mucha, toda la naturaleza era mucho más antigua que eso. Los primeros datos surgió de, bueno, no de la astronomía, sino de la paleontología, la geología, que vio que había procesos geológicos y que duraban mucho más, o sea, para formar un estrato de material y formar una capa estratigráfica sedimentaria, se necesitaban cientos de miles de años. Después vino lo astronómico, ¿no? La vida de las estrellas, o sea, cómo una estrella puede estar largando al espacio tanta energía por tanto tiempo. Y eso fue también todo un enigma, hasta que se descubrió que había fuente de energía termonuclear y que el Sol y las estrellas entonces se alimentaban su fuente de energía por energía termonuclear, esencialmente conversión de hidrógeno en helio. Bueno, y ahí se vio que con ese proceso podían vivir las estrellas miles de millones de años. Y después, finalmente, para llegar a los 4.600 millones de años, es lo que se llama la geocronología, que es un procedimiento que usan los geólogos para datar antigüedad de rocas. Entonces acá se vio que las rocas más antiguas en realidad no son terrestres, sino que son los meteoritos que llegan a la Tierra. Y datando distintos meteoritos, se vio que más o menos los más antiguos, las edades más antiguas convergían en 4.600 millones de años.
9: Perfecto. Y ahora sí, Enrique.
10: Bueno, eso nos da una escala de tiempo, y muchos de los métodos más recientes son radiométricos, que se dice, ¿no? O sea, de repente mi colega acá puede abundar un poco, conocimiento de cuánto demora en promedio la degradación de isótopos, ¿no? Eso se usa muchísimo para datar.
9: Gustavo, ¿vos querés agregar algo?
10: Hay distintos métodos, son todos, como dijo Enrique, todos radiométricos, es que los elementos químicos tienen, varios de ellos son radioactivos, entonces van decayendo, o sea, transformándose en otros. Entonces, mirando la composición que va quedando de esos elementos, se puede decir cuánto tiempo estuvieron decayendo. Entonces se puede calcular. Y hay, para distintos periodos, hay distintos elementos que se usan. Ahora, todo el mundo siempre habla del carbono 14, pero uh-huh. ese tiene una ventana con mayor precisión que otros. Para tiempos más grandes se usan otros elementos y para tiempos más cortos pueden usarse otros, ¿no? O sea, pero el más común en la escala de tiempo que nosotros usamos, no de formación de la Tierra, pero sí para los registros fósiles de animales, el carbono 14 es uno, está muy bien.
9: Héctor.
12: Sí, como para ir adentrando en el tema. Una reflexión mínima, ¿no? En realidad fue bastante rápido, porque el universo tiene unos 14 mil millones de años, año más, año menos, 14 mil millones. Aparece la Tierra, 4.500, 4.600 millones de años, y la aparición de la vida, eso tan complejo, fue, digamos, en tiempos, digamos, de lo que es el universo, relativamente rápido, ¿no? Entonces, me gustaría preguntarle a Gustavo, como químico orgánico, o sea, ¿cuáles son las condiciones, digamos, que uno puede esperar? Porque después podemos hablar de cómo se evoluciona, pero ¿qué es lo que tendría que haber pasado, cómo, o qué es lo que se supone hoy en día que pudo haber pasado para que aparezcan las primeras entidades biológicas, digamos, ¿no? Porque de lo que estamos seguros es que vida en la Tierra hay, ¿no? La vida hay. Entonces, ¿qué es lo que sabemos hoy de eso? ¿Qué es lo que tiene que haber pasado? ¿Qué condiciones?
10: Para la vida de la Tierra es el único caso que nosotros conocemos y es toda basada en el carbono, ¿no? ¿Qué quiere decir eso? Porque existen más de 120 elementos químicos, ¿no? Porque generalmente se define, primero hay que definir cómo se define la vida. Para la parte de química, vamos a decir, ¿no? Dejando aparte otras consideraciones, uno puede ver la parte más sencilla, que es la que usa la NASA, por ejemplo, para decidir qué es lo que va a buscar cuando dice voy a buscar vida, tiene que buscar un sistema químico autosostenible capaz de evolución darwiniana. Esa es su definición. O sea, que está buscando elementos o compuestos químicos que puedan formar un sistema que se pueda ser evolución, tener evolución darwiniana. Ahora eso lo puede hablar mejor Enrique. Yo voy a hablar de las condiciones que se requieren para ese sistema químico. En la Tierra, la vida está basada en el carbono. Eso quiere decir que ese elemento tiene una cantidad de propiedades mejores que cualquier otro. En el universo también podríamos decir eso, porque el carbono es el cuarto elemento en abundancia en el universo. O sea que está bien encontrarlo ahí. Y tiene una cantidad de características, un elemento para la vida, tal como la conocemos, como se dice ahora, necesita ser un elemento estructural, o sea, capaz de formar esqueletos de alguna manera, ¿no? O sea, capaz que tiene que poder unirse entre sí para formar cadenas que tengan una cierta consistencia para tener una función de estructura. A su vez, tiene que poder unirse con otros elementos para poder tener reactividad, o sea, para poder hacer reacciones, porque si no tendríamos piedras que no pueden evolucionar, no pueden hacer nada. Entonces tiene que poder tener una reactividad. Y eso tiene que estar, como siempre en todas las cosas, tiene que tener un término medio. O sea, tiene que ser suficientemente estable para no descomponerse solo y tiene que ser suficientemente reactivo para poder cambiar. El carbono, junto con 4 o 5, no más, de elementos, cumple esas características en el ambiente terrestre. O sea, donde hay condiciones de temperatura, donde hay una atmósfera con oxígeno, o sea, otras cosas, que el carbono es el mejor en eso. También, como también lo había mencionado Julio, Uno, cuando dice cuál es el elemento central, el elemento que puede formar estructuras tiene que hacerlas en un medio. Uh-huh. O sea, es importante el disolvente en el cual está. Entonces, vienen casi como en parejas. Entonces, el carbono anda muy bien en medios acuosos. Si nosotros tuviésemos un medio de ácido sulfúrico, como puede ser un ambiente de Venus, ahí no andaría también el carbono. Capaz que andaba mejor otro elemento. Entonces, en ese medio, el carbono es notable. Y bueno, los otros elementos, el oxígeno en la corteza terrestre es muy abundante, y entonces puede reaccionar bien con el oxígeno. Hidrógeno siempre hay, vamos a decir así. Entonces tenemos que los seis elementos grandes de la vida acá en la Tierra son carbono, hidrógeno, oxígeno, y después tenemos los otros que se llaman heteroátomos, que son nitrógeno, fósforo y azufre. Y con esos andamos bien. Hay algunos otros, muy poquita cantidad, que se llaman oligoelementos, que sirven para hacer catálisis, etcétera. Pero con esos andan muy bien. El carbono tiene perfectamente su energía para unirse entre sí, y con otros elementos está muy, muy adecuada, vamos a decir. Entonces no le cuesta mucho cambiar de unirse entre sí a unirse al oxígeno. Entonces eso le da una gran versatilidad, que no tiene ningún otro de los elementos conocidos. Y cuando digo conocidos, son conocidos acá y en cualquier lugar del universo, ¿no? O sea, el carbono es el carbono en cualquier lugar.
9: Los otros
10: son también iguales en otro lugar. Entonces no es, ¿habrá otro elemento? No.
9: No es no. Una condición exclusiva de
10: la Tierra. De la Tierra. No, eso es todos los lugares donde se cumplen las leyes físicas que conocemos, el carbono tiene esa característica y los otros las que conocemos. Entonces en eso el carbono está muy bien hecho. Luego, cuando empieza a formarse en ese ambiente acuoso, a formar cadenas entre sí, reaccionar con otros, puede formar las reacciones químicas dadas las condiciones, ¿no? Hay que darle uh-huh. energía, y la energía acá puede ser de, como dicen los primeros experimentos, el de Miller en el 53, era haciendo descargas eléctricas, simulando los rayos, ¿no? Pero puede ser calor, puede ser cualquier otra cosa.
9: Enrique. Sí.
11: Un comentario que quiero hacer. Es importante lo que acaba de decir el compañero. Así como no hay dos seres vivos idénticos, ¿tá? Cuando vemos un carbono, las propiedades generales son las mismas, ¿no? Es una gran diferencia. Y otra cosa que quería comentar, o resaltar, que porque Julio la mencionó, de hecho, es que lo que la llamada química orgánica, ahora sabemos ampliamente que se han producido sustancias que llamaríamos orgánicas, que en el pasado pensábamos que solo se producían por parte de los seres vivos, existen en el universo previamente. Eso ayuda mucho, arrima mucho el bachín, por decir así, porque ayuda mucho a decir, no precisamos todo de cero y de una, ¿no? Tiene que haber seres vivos que producen materia orgánica y materia orgánica para producir seres vivos. Eso es un gran avance, me parece. El otro avance es conocer la diversidad de la vida, sobre todo los microorganismos, bien, qué variaciones existen ahí. La energía que más conocemos es la del sol y la de la fotosíntesis, pero hay otras formas de energía que conocemos en las últimas décadas que antes eran completamente desconocidas. Eso amplía las posibilidades desde el hoy, digamos, de la vida actual, ¿sí? Uh-huh. Y el conocimiento de la astroquímica lo amplía desde el punto de vista del universo o los sistemas solares, ¿no?
9: Enseguida continuamos aquí en la mesa de científicos, ya habiendo hecho el panorama de la vida en la Tierra y entendiendo a ver qué condiciones incluso se necesitaron para que existiera vida acá, con estas otras pistas que ya dejaba ahí Enrique tiradas para el próximo bloque. Bueno, vamos a profundizar entonces en ¿estamos solos efectivamente en el universo?
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9: Hoy en la mesa de científicos estamos hablando sobre posible vida extraterrestre. Recién estábamos empezando por conocer lo que tenemos de alguna forma asegurado, que es la vida en la Tierra, cómo se generó la vida aquí, hace cuánto tiempo, cómo fueron esos primeros seres vivos. Después podemos capaz que volver sobre eso. Pero a partir de ahí estamos ahora planteando concentrarnos en el sistema solar y su composición para ir al tema que nos interesa, ¿no? Esto, ir a lo más macro, al universo, para saber si estamos solos o hay algo más allá. De eso estamos conversando esta mañana aquí en la mesa de científicos con Julio Fernández, Enrique Leza y Gustavo Seaone. Por supuesto que está Héctor Musto acompañándonos como coordinador de la mesa. Héctor, vamos a seguir con el esquema que nos propusimos, pero yendo, porque claro, estamos generando expectativas, a ver, para saber y develar el misterio, ¿no?
12: Eso lo dejamos para el próximo capítulo. así no cambian de radio. No, el tema es este. A ver, a lo que tengo entendido hay más o menos unas 100.000 millones de galaxias, se supone, más o menos cada una con 100.000 millones de estrellas. Asumamos que no todas las estrellas tienen por qué tener planetas, más allá que sabemos que hay planetas por fuera de lo que es el Sol, digamos, ¿no? Los exoplanetas. Ahora, ¿podemos pensar, o es razonable pensar, que el único planeta en toda esa inmensidad, que 100.000 millones por 100.000 millones, es una cosa disparata, que el único lugar en el cual haya aparecido vida sea en un lugar que realmente no tiene ninguna particularidad, porque nuestra galaxia es igual a cualquiera, el Sol está en uno de los brazos de la galaxia, no tiene nada particular? ¿Podemos pensar que somos, que es el único planeta en el cual efectivamente surgió la vida? Después vamos a hablar si una vez que aparece la vida necesariamente va a terminar siendo vida inteligente, digamos, ¿no? Pero la pregunta como para Julio, digamos, ¿es razonable pensar que el único lugar es este?
9: Que somos tan especiales.
13: Bueno, así hecha la fórmula de la pregunta, diría, la respuesta sería que no. O sea que, un poco la evolución de la humanidad y del intelecto y del desarrollo intelectual del conocimiento del universo llevó a que por mucho tiempo se creyera que sí, que nosotros éramos muy especiales en el universo, ¿no? De hecho, hasta la época de Copérnico se creía que la Tierra era el centro del universo, ¿no? Eso da una idea de que para el ser humano la Tierra había una centralidad en nosotros. Ahora hemos avanzado hacia ver que efectivamente nosotros estamos en un rincón perdido del universo, sin nada en particular que nos caracterice. Como dice Héctor, es cierto, hay estrellas como el Sol, hay muchísimas del mismo tipo, y ya hemos descubierto alrededor de otras estrellas unos 6.000 exoplanetas. O sea, los planetas que pertenecen a otras estrellas se conocen como exoplanetas. Quiere decir entonces que ya está claro a esta altura de que hay otros sistemas planetarios como el nuestro. Y eso lleva a pensar, yo creo que sí, que efectivamente que debe haber muchos lugares en el universo donde existieron condiciones como en la Tierra para que surgieran formas de vida. Alguna forma de vida que después podemos discutir si una evolución de la vida dejándola suficiente tiempo. Nosotros acá sabemos, pues eso Enrique podrá ahondar más en ese tema, de que va adoptando formas más complejas, pasamos de microorganismos unicelulares a pluricelulares y después un desarrollo de sistemas para almacenar información y tomar decisiones, y eso lleva al desarrollo de cerebral y finalmente a una inteligencia como la del Homo sapiens. Pero eso es todo un proceso, pero en principio pueden haber otra forma de vida que nos lleve necesariamente al Homo sapiens, no a vida inteligente. Yo creo que efectivamente sí. Entonces, si uno lo mira así en esa perspectiva, tenemos que pensar que sí, que hay. Lo otro es, llegaremos en algún momento a encontrarla en una forma de vida, porque se usó hace tiempo una expresión que son los universos islas, y yo diría que la Tierra es como una especie de isla en el universo.
9: Que eso implicaría que no nos podemos comunicar, que seguramente exista vida, pero es imposible.
13: O puede existir una posibilidad de comunicación, no está, o sea, hay intentos de comunicarse a través de radioondas, fundamentalmente. Pero que cuando uno piensa en las distancias, el desafío de las distancias que se encuentran esos sistemas planetarios, con los medios de propulsión actuales, llevaría miles, decenas de miles de años llegar hasta cualquier sistema, incluso los más próximos a nosotros. Entonces, parece que todo va a ser investigaciones en forma remota, ¿no?
9: ¿Los demás? A ver, ¿coinciden con esa...?
11: Sí, yo creo que sí. Iba a ser, no una cita porque sería compleja, además del alemán, pero una parafrasear a Sigmund Freud, ¿sí? Que decía que el egocentrismo humano recibió tres golpes en la historia de la humanidad, que son, primero, la revolución copernicana, que mostró que la Tierra no es el centro del universo. Segundo, la revolución darwiniana, que mostró que no estamos despegados del resto de los seres vivos. Y tercero, modestamente diría Freud, la revolución psicoanalítica, que muestra que el hombre, así lo sabe, ni siquiera es amo de sí mismo, ¿sí? Y yo creo que es un poco egocéntrico o ingenuo pensar somos los únicos, ocupamos un lugar único en el universo. Ahora, la mayor parte de la vida, si nosotros hubiéramos caído a un planeta Tierra por ahí rápidamente, en una de todas las leyes de la física, a juzgar por lo que pasa acá en la Tierra, lo más probable es que si hay vida, es vida unicelular. Porque en la Tierra, si alguien vino a visitarla hace más de 500 o 600 millones de años, solo vida unicelular, ¿sí? Así como llevó 1.000 millones de años, que es poco en términos astronómicos, que apareciera la vida, y llevó otros 2.000 millones de años que la vida básicamente fue unicelular. ¿sí? Eso va achicando las posibilidades que en el barrio, el que podemos conocer, alguien diga, che, yo también existo. Podemos tener señales de vida, probablemente unicelular.
9: Unicelular.
11: O variación prebiótica, ¿no? Eso es más probable o menos improbable.
0: Sí. Sí, coincido con esto. Pero también era un punto que tocó Enrique, es, claro, el tiempo en el cual estamos mirando. Porque que haya vida, pero puede haber ya terminado o bueno, no, o sea, haberse desarrollado, ¿no?
9: Entonces, eso es un tema, ¿no? Tenemos que incorporar ese factor temporal, temporalidad. Porque uno puede decir, bueno, y capaz que en algún momento en la Tierra vinieron a visitarnos incluso, ¿no?
0: Y entonces eso es bastante complicado, porque, claro, hay un ciclo de vida en todas las cosas, aún las civilizaciones. Entonces,
9: capaz que
0: de repente no coincidimos, y eso es... Eso le agrega un...

0: de la paradoja de Fermi, que era si existen donde están. Pero el tema es el siguiente, o sea, un poco lo explicamos hace un rato, ¿no? O sea, que puede haber vida, pero que haya vida en muchos lugares del universo, o sea, que sea muy abundante, no significa que sea fácil contactar esa vida. Primero está el tema de la dimensión temporal, porque tiene que ser vida que haya surgido en otro planeta al mismo tiempo que nosotros. O por lo menos con el desfasaje que hay.
1: A la misma velocidad.
0: A la misma velocidad.
1: Y en la misma dirección.
0: Quiere decir que eso ya, la dimensión temporal ya es un problema, ¿no? Y después está qué forma de comunicación tenemos. No es fácil. Si no nos entendemos entre los humanos, ¿cómo nos podemos entender con extraterrestres? O sea, nosotros estamos buscando ondas de radio con radiotelescopios dedicados a búsqueda de vida extraterrestre, pero no sé, se busca alguna señal que no tenga un origen físico, pero es tan complicado pensar cómo se van a intentar comunicar los extraterrestres que no es fácil. O sea que si existen donde están, sí, pueden existir y pueden estar ahí, pero no nos damos cuenta y no tenemos la manera de darnos cuenta, ¿no? Esa sería la respuesta para esa oyente.
2: Capaz que me quedé pensando todavía en la etapa de ese organismo unicelular, entonces, ¿no? Y ahí difícil lleguemos, claro, a ello.
3: Sí, o como decía Gustavo, hubo una civilización, pero se extinguió.
2: Ya está, se murió.
3: Estaba no sé cuánto miles de años luz, pero además
2: se extinguió y ya no coincidimos en el tiempo.
3: Eso, ¿no?
2: ¿Cómo? ¿Ibas a decir algo más, Enrique?
3: No, eso, el tema de los tiempos, ¿no? Si vamos a buscar vida o vestigios de vida, buena aclaración que hizo Gustavo hace un ratito, en planetas cercanos, tenemos que pensar que no tiene por qué ser vida activa, ¿no? Está muy bien aclarado que es importante. Pudo haber sido vida que existió y no existe más. Un comentario que hacemos fuera de micrófono con Julio es que hace 50 años, ¿no?, los astrónomos eran optimistas sobre la existencia de vida, por las cuentas que hicieron entre Héctor y Julio, y los biólogos eran más escépticos. Las particularidades de la vida, todo lo que tuvo que pasar en la Tierra para que apareciera una célula nomás, y yo que sé, un organismo multicelular. Ahora creo que hay más convergencia en cuanto a que el sentido común dice que sí, aunque de repente nunca nos llega una señal inequívoca. Yo soy relativamente optimista de que haya evidencia de vida actual o pasada en algún planeta o en algún sistema accesible, y muy pesimista de que un día llegue una señora y le diga: che, mira, mi hermano de la vida extraterrestre se logró comunicarse con nosotros.
2: Bueno, es que yo les iba a preguntar eso como hombres de ciencia, ¿no? A ver, ¿cómo reaccionan ustedes cuando, primero, que haya parte de la investigación científica dedicada a esto, pero después, por ejemplo, no sé, pienso en estas imágenes que ahora se desclasifican, en lo que siempre genera, ¿no?, esas cosas cuando se ven en ovnis, por ejemplo, y bueno, se levanta la especulación, las hipótesis, cuando eso da para pensar en que, bueno, pueden estar ahí nomás, ¿no?
0: Sí, yo pienso una cosa, ¿no?, que capaz que podrán corroborar los colegas, Enrique sobre todo como biólogo, o Héctor, que no hay, a pesar de que la Tierra tiene una antigüedad de 4.600 millones de años, no hay indicios claros de que alguna vez haya habido un intercambio con microorganismos extraterrestres. Y lo digo porque da la impresión de que la vida acá ha tenido toda una evolución a partir de microorganismos originales, y no ha habido mezcla con microorganismos exógenos que hubiera dado diversidad en estructuras biológicas, ¿no?, con alguna diferencia. Entonces eso me hace pensar de que realmente hemos estado aislados con respecto a otras formas de vida de otra parte del universo. No sé si podrá corroborarlo, si podemos tener sospecha de que pudo haber alguna mezcla con exoorganismos.
3: Sí, bueno, seguramente Héctor puede complementar, pero voy a decir lo siguiente.

0: Nosotros conocemos dos cosas, ¿no? Evidencia de actividad biológica, bastante relativamente temprana, digamos hace 3.500 millones de años, algo así, biología celular, quiero decir, ¿no? Y después otras cosas las hacemos desde el presente, o sea, el del árbol de la vida, la diversidad, tratamos de ver para atrás qué pudo haber ocurrido. Y eso, ha habido avances tremendos de la genómica, por ejemplo, no sé, la aparición de la célula o de la célula eucariota, la célula con núcleo que forma todos los organismos complejos, digamos así, se sabe muchísimo más ahora que hace 20 años, lo cual es notable. Pero si tomamos de hoy hacia atrás, usando el árbol de la vida, que es lo más rico que tenemos, porque podemos estudiar la bioquímica, la composición, la genética, los genomas, etcétera, vamos a llegar, de esa manera, hasta el último ancestro común de los seres vivos que existen actualmente. ¿Sí? Quiere decir que, y hasta ahí creo que la afirmación de Julio está bien. Si alguien tiene alguna evidencia de lo contrario, no hay evidencia de inyecciones desde afuera. La parte previa es más compleja porque no tenemos evidencia tan directa. Imagínense que un genoma de hoy trata de inferir genomas de hace miles de millones de años, es directa comparado con cuando no hay ninguna evidencia, ¿no? Pero es bastante indirecto también. O sea, se avanza desde la geoquímica y desde la historia de la vida y del universo y desde el presente para atrás, digamos así, pero en una zona que es la más difícil que es la intermedia, claramente.
1: Héctor, ¿qué pregunta te queda?
2: En realidad es como un comentario, digo, y un corolario de esto, ¿no? Un factor que nosotros tenemos que tener en cuenta, digo, y que todos lo vimos, supongo yo, en secundaria, que no se puede ir más rápido que la velocidad de la luz. ¿Tá? Entonces uno dice, la velocidad de la luz son 300.000 kilómetros por segundo. Dice, qué velocidad enorme. Ahora, cuando uno lo compara a escala de lo que es el universo, no es nada. Es decir, es extremadamente lento. La estrella más cercana a nosotros, corregime Julio, pero creo que son 2.4, una cosa así, años luz. O sea, a la luz le toma 2.4 años llegar a...
3: 4,3.
2: Más todavía. 4.3, o sea, viajando a 300.000 kilómetros por segundo. Entonces, sí, y eso es la estrella más cercana. Si nos vamos alejando, cada vez es más... prácticamente imposible realizar cualquier tipo de viaje, porque la velocidad de la luz, no vamos a discutir eso ahora acá, ¿por qué? Pero digo, no puede ser superada. Por lo tanto, las ondas radio también, digo, viajan a esa velocidad. Entonces nosotros cuando estamos mirando el cielo o escuchando con los radiotelescopios y eso, de hecho estamos mirando el pasado. O sea, estamos mirando luz que se nos emitió hace, por ejemplo, 6.000 millones de años. No, o sea... Aunque hoy en día recibiésemos una señal, por ejemplo, una serie de números primos que se genere al azar, es bastante difícil, sería una evidencia muy fuerte de que lo envió a una civilización inteligente. Pero ¿de dónde viene? Viene de algo que está hace 6.000 millones de años luz. Esa civilización no existe más. Entonces, yo un poco digo, no es que quiera concluir, digo, pero para mí es probable que exista vida, sobre todo vida no inteligente, digamos, a nivel microbiano, cosas por el estilo, pero en la práctica estamos solos. En la práctica es como si hubiera una persona en una isla, acá, en América, y otra en Australia sin posibilidad de navegar. En la práctica no nos va a influir, no nos ha visitado nadie. Uh-huh. Todo eso es muy lindo, es ciencia ficción.
1: Tengo un montón de especulaciones sobre eso, sobre cómo sería si efectivamente nos visitara alguien, si nosotros visitaríamos, si ellos nos visitarían, y si efectivamente serían seres superiores o no a nosotros, y qué actitud adoptarían con nosotros.
2: ¿Qué entendés por superior ahí, no?
1: Bueno, hoy temprano.
4: Tecnológicamente.
1: Bueno, ¿les quedó algún comentario, Gustavo?
3: Yo tendría algo...
1: A ver.
3: Bueno, no hay que perder las esperanzas de seguir buscando vida en el barrio. Y cuando hablo del barrio es en el resto de los planetas del sistema solar, ¿no? Porque eso sí los tenemos a mano, ¿no? Ahí no estamos hablando de años luz, sino que estamos hablando de unidades astronómicas, una unidad astronómica de la distancia de la Tierra al Sol. Y eso con la tecnología actual es posible llegar, como lo hemos visto con las ondas espaciales, ¿no?
1: Sí, claro.
3: Entonces,
1: así que no hay que perder las esperanzas.
3: Hay que buscar, sí, sobre todo en aquellos planetas o satélites que sospechemos que han tenido o tienen agua. El agua líquida es fundamental para empezar a buscar vida. Entonces ahí tenemos a Marte. Marte en este momento es un planeta seco, pero ya se sabe, está confirmado, de que en el pasado, miles de millones de años atrás, tuvo agua líquida en la superficie, tuvo océanos. Y bueno, quizá no tenga vida presente, pero puede haber tenido vida y están los fósiles. Uh-huh. Y hay que buscar entonces esos fósiles. Y después están los cuerpos, objetos del sistema solar, que en este momento tienen agua líquida, ¿no? Sabemos que uno o más satélites de Júpiter, en particular uno que se llama Europa, sabemos que tiene océanos subterráneos, y un satélite de Saturno, Encélado, también tiene. Y bueno, sería una forma distinta de vida, ¿no? No una vida surgida en la superficie o cerca de la superficie, sino en las profundidades del mar. Claro. Pero eso es posible porque ellos también tienen fuentes geotermales, que son fuentes de energía importantes, y no sé, algo podría haber surgido ahí, ¿no? Entonces, esos son lugares interesantes para buscar vida o, como decía Enrique, procesos prebióticos.
4: Sí, yo en eso justo quería mencionar, como dijo Julio, en Encélado, que es uno de los satélites de Saturno, se han visto compuestos orgánicos que se forman prebióticamente, ¿no? Pero se han detectado que son como los bloques para empezar a formar vida, ¿no? O sea, entonces ya además tiene una buena actividad tiene chorros que tiran, o sea, por eso se llena agua líquida que se congela enseguida, pero entonces han visto que es muy prometedor el caso de eso. También de Saturno está la luna de el satélite Titán, que también tiene líquido, tiene cosas de metano, pero podría acomodar una bioquímica, por ejemplo, basada en silicio, o sea que podría también, esa es otra opción, ¿no? Uh-huh. Que podría tener una huella de vida. Eso es interesante.
0: Sí, y también en la Tierra conocemos cada vez más seres vivos que usan otras vías metabólicas, otros sistemas de sobrevivir en ambientes que se llaman extremos, ¿no? Los llamamos extremófilos, en el sentido de, no político, sino bioquímico, vamos a decir, o biológico, ¿no? O sea que también podíamos ampliando las posibilidades. Hace 30 años, de repente, bueno, o usás clorofila para hacer fotosíntesis, o sos un depredador, había dos o tres cosas. Eso se ha ido ampliando también en la Tierra. Pero es importante para lo que acaba de decir el compañero. Sí.
3: Estamos fuera.
1: Ahora estamos al aire. ¿Te quedó algo interesante, Julio, por decir? No, porque iba a cerrar ya, pero me dejaste con la intriga ahí.
3: Sí, no cerras.
1: Bueno, gracias a los tres. Julio Fernández, Enrique Leza, Gustavo Seane. Nos reencontramos en cualquier momento, capaz que cuando tengamos novedades, entonces. ¿Sí? ¿Sin ir más lejos?
3: Muy bien.
1: Bueno, bien. Héctor, gracias como siempre. Contigo nos reencontramos más cerca en el tiempo, porque coincidimos.
2: Sí, sí.
1: Nosotros más, sí, en el tiempo coincidimos.
2: Ahí va, sí.
1: ¿Venís con algo más terrenal?
2: Ecuaciones diferenciales parciales, interacción y propuesta. Le encanta a todo el mundo. Me gustaría hacer algo de matemáticas, ¿sabes?
1: Estoy bueno, pensando ahí. Dale, la seguimos. Vamos, la seguimos. Gracias, gracias a los cuatro. Gracias.
3: Bueno, no, gracias. A las órdenes. Gracias.
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0: Quizás el problema nunca fue si la Tierra es plana o redonda. Quizás el problema sea otro. La necesidad desesperada de encontrar una explicación total para un mundo cada vez más fragmentado. En tiempos donde cualquier teoría encuentra comunidad, algoritmos y confirmación instantánea, el terraplanismo funciona menos como una extravagancia y más como un síntoma. Santiago Sanguinetti toma este síntoma y lo transforma en un musical político. Pero Terraplanistas, que se estrenó en El Galpón y le está yendo muy bien, no busca diagnosticar desde la superioridad intelectual ni burlarse de un puñado de excéntricos. Más bien se instala en un lugar incómodo, el de reconocer que detrás del fanatismo también puede haber soledad, necesidad de pertenencia, una desconfianza profunda hacia las instituciones contemporáneas. Hoy vamos a recibir a Santiago Sanguinetti, autor y director de esta propuesta, y a Pierino Sorsini, actor y músico, integrante del elenco, además de secretario general del Teatro del Galpón. Bienvenidos ambos, ¿cómo están?
1: Bueno, muy bien.
2: Muchas gracias por la invitación.
1: Encantados.
0: Un gusto, un gusto. Terraplanistas viene lindo, viene girando. ¿Ya hace cuántas semanas que se estrenó?
1: El 11 de abril.
0: El 11 de abril, ahí está. Y va creciendo, va mutando, ¿no? Un poquito. Este director que va a todas las funciones que puede, ¿cómo lo ve?
2: No, se va asentando.
0: Ahí está.
2: Y lo lindo, y también por eso voy a las funciones, es que esto también lo he experimentado como actor cuando las funciones empiezan en su dinámica de presentaciones y en contacto con el público, los registros actorales empiezan a encontrar su causa expresivo natural en relación a los espectadores, que es algo que siempre, naturalmente y por razones obvias, no está presente en el ensayo.
0: Claro.
2: Entonces es muy lindo ver esa actuación que se amplía, que se afloja, que entra en canales de comunicación entre los propios actores, pero también en relación a lo que va sucediendo en la escena, y van apareciendo pequeños juegos, pequeñas dinámicas, cosas que no estaban marcadas ni que habían sido probadas en los ensayos y que de repente y de a poco se empiezan a presentar en las funciones, y ver esa magia de despliegue histriónico de los actores y las actrices es hermoso.
0: Pierino, ¿a vos te pasa eso? ¿Te baja alguna data nueva o empezás a sentirse ese asentamiento, digamos, que decía?
1: Sí, en todas las funciones. Todas las funciones son distintas. Y siempre pasa algo, ¿no? La complicidad con el espectador es absoluta. Hay obras que son más distanciadas, hay obras que requieren de cierta soledad escénica, para decirlo de alguna manera, para que se transmita y haya ese ida y vuelta. En este caso hay toda una complicidad realmente manifiesta, ¿no? Entonces nosotros mismos, claro, es la adrenalina empieza y uno, por supuesto, que trata de seguir los lineamientos que trabajamos durante tanto tiempo y duramente durante los ensayos, pero todos sabemos, todos los actores, Santiago es actor, también lo sabe, que las obras se terminan haciendo con el público.
0: Con el público, con la gente.
1: Es con el público, porque nosotros hacemos teatro para el público, si no, no hay teatro. Entonces vamos redondeando la propuesta artística con esa interacción. Entonces, todas las funciones. Es más, ahora estábamos afuera hablando de cuestiones, de palabras que a veces decimos, y que una palabra puede cambiar un sentido, el sentido de la frase o sentido de lo que se quiere decir, aunque funcione, aunque la gente se ría, pero en realidad nosotros queremos ser, exacto, además tener un director que es el autor del texto.
0: Está brava, no,
1: es muy bravo.
0: Está brava,
1: no se le escapa nada.
2: Insoportable.
1: Es muy insoportable, pero bueno, por lo menos es un ejercicio riguroso, que no lo tenemos siempre, ¿verdad? Porque
0: claro,
1: no siempre hacemos tenemos directores que son los propios dramaturgos, ¿verdad? Por suerte, en el Uruguay hoy en día tenemos muy buenos. Santiago es un gran representante de esa generación. Y bueno, sí, es realmente, nosotros nos matamos arriba del escenario, porque realmente requiere de un esfuerzo muy grande este musical, pero disfrutamos tanto que, bueno, ese descalabro que sufrimos físico realmente da mucho placer cuando llegamos al final, y todos los aplausos han sido notables, realmente inmediatamente la gente se para, aplaude, ovaciona, o sea que ¿qué más podemos pedir, verdad?
0: Claro, qué lindo eso. ¿Y cómo sos, Santiago? Porque viste que a veces los directores desarman todo lo que hizo el autor y lo vuelven a armar. Ahora, vos sos, bueno, respetemos esto, vamos a respetarnos a mí mismo, le decís al director, Santiago, ¿cómo es? Y después cuando pasa a los actores, vos que también sos actor.
2: Bueno, sí, pero no por una cuestión de que a ver, pasan dos cosas. Ahí el año pasado dirigí por primera vez un texto que no era mío, que era un texto de Martin McDonagh, también con el elenco del Galpón. La obra era La reina de la belleza de Linnean. Y ahí traté de ser bastante fiel a lo que proponía el autor, por supuesto, intentando que si aparecía un juego actoral interesante que implicara una cierta modificación mínima de lo que estaba escrito, eso se habilitaba y se defendía y me parecía que estaba muy bien. Pero intento ser bastante fiel a lo que ha escrito el autor, más allá de que esa persona sea yo o no. No trato de que igual, cuando estoy dirigiendo, ser bastante fiel, pero escuchar lo que está sucediendo en escena. El teatro sabe, la escena pide y los actores exigen. Entonces hay algunas cosas que fueron escritas que después la propia corporalidad, fisicalidad en el espacio pide modificaciones.
0: Claro, y
2: hay que entender también que el teatro es mucho más que el mero texto. El teatro son los actores viviendo en escena. Entonces ahí hay que estar dispuesto a modificar incluso hasta lo que uno escribió.
0: Que estaba tan bien, además, ¿no?
2: Estaba tan bien.
0: Ah, perfecto esto. Bueno, y algo, metiéndonos en terraplanistas, hay algo muy muy contemporáneo, esto que no sea una rareza de internet, del ¿no? Como estas teorías conspiranoicas, sino que se mezclan las conversaciones, en los medios, incluso en la política también. ¿Qué les interesaba observar de un fenómeno más allá de lo anecdótico, ¿no? De estos terraplanistas que van a buscar a los científicos?
2: Sí, bueno, ahí nosotros utilizamos la imagen de los terraplanistas o el asunto o el tema de los terraplanistas como una parte por el todo. Es tiene un funcionamiento metonímico, digamos, el abordaje del tema. Más allá de que, por supuesto, terminamos hablando a nivel anecdótico de estos personajes, lo que estamos tratando de abordar es la irracionalidad creciente, sobre todo el discurso político. Por eso la idea de política está tan presente en el texto y por eso es un musical político. La intención, y esto es lo que expresamos en el programa de mano, no es burlarnos de alguien que cree esto, sino intentar entender las razones sociales, económicas, políticas que exigen, que le hacen a algunos grupos buscar sentimiento de pertenencia en grupos tan irracionales, tan arbitrarios, que parten además de una desconfianza en las instituciones científicas, sí, pero también por extensión sociales y políticas. Y esto termina llevando a niveles generales a un descreimiento de las instituciones, también de las instituciones políticas, y por lo tanto un debilitamiento de las garantías democráticas. Estos movimientos, muchos de estos movimientos surgen en Estados Unidos y no es raro encontrar en la masa de votantes de Donald Trump, de esos que después terminan atacando el Capitolio, pensamientos de este tipo, ¿no? Entonces, por ahí venía un poco la razón. Sí, tomar a nivel anecdótico esto que parecía algo tan atractivo también para entender cómo funciona el mundo contemporáneo y por qué estamos yendo hacia donde estamos yendo, sí, pero también un análisis de corte más sociológico o incluso filosófico sobre eso, las razones de buscar pertenencia en estos grupos.
0: ¿Y cómo se hace para equilibrar o para no caer en la trampa de o romantizar a los conspiranoicos o ridiculizarlos, ¿no? Porque está ahí, ¿cómo se trabaja con eso?
2: Bueno, ahí a nivel, simplemente menciono esto, que también Pierino podrá ahondar justo en este tema, porque yo no quería, es un musical, todo musical, según lo que he podido investigar y leer, que estuve estudiando un poco sobre musicales, todo musical necesita un villano. Estamos hablando de los musicales clásicos, musical Broadway, West End en Londres. Todo musical necesita un villano y yo no quería que los terraplanistas, en este caso los personajes de los terraplanistas fueran los villanos. Entonces el villano es un científico. Y se contrapone también a nivel de la escenografía una parte superior. La escenografía tiene dos plantas, la parte de arriba están los terraplanistas en este velero viajando, y abajo una base científica. Y en la base científica están los científicos, que son incluso peores que los terraplanistas. Los terraplanistas en última instancia están equivocados, pero tienen un espíritu en algún punto bondadoso, en algún punto, en otros no. Pero los científicos, sobre todo uno de ellos, es el malo. Entonces la idea ahí era generar a nivel de la propia estructura narrativa estas contraposiciones o estas contradicciones que hicieran que no estuviéramos reforzando la crítica hacia los terraplanistas, sino al funcionamiento global de la sociedad. Reforzando esa misma idea, son dos actores, Pierino y Camila, quienes interpretan personajes duplicados. Yeah. Son terraplanistas, pero también son científicos. Y sobre esa dupla, ahí Pierino podrá hablar.
0: Ahí está, hay que desdoblarse.
1: Sí, hay que, bueno, eso hablábamos del...
0: Como decían, Pierino, nos matamos en el escenario.
1: Sí, realmente, nos matamos, sí, porque además no tiene nada que ver uno con el otro. Claro. Pero justamente ahí está la definición ahí de todo lo que decía certeramente Santiago, ¿no? De primero que hace tiempo que venimos con esta idea de hacer una obra sobre terraplanistas. Santiago la viene trabajando hace tiempo, hizo una muestra. Nosotros ya veníamos, yo tenía mucho entusiasmo de hacerlo porque veía por dónde venía y porque justamente no se trata de ridiculizar a nadie, ni o sea, justamente el hecho de la forma que le encontró Santiago, de que haya un científico malo, también hay un científico bueno,
0: claro,
1: ¿verdad? O sea, y los terraplanistas que tengan esa idea que nos parece tan absurda, pero al mismo tiempo que tengan otros valores, y que haya un periodista que también habla de sociología y también como periodista, y que veamos también tiene sus debilidades. Entonces, bueno, nos ponía en un lugar distinto a atacar algo o a, digamos, directamente dejar en ridículo una postura, ¿verdad? Entonces, mostramos todo lo que es las dicotomías que tienen, ¿no? O sea, nosotros lo hacemos en cuerpo y alma, como Camila y yo, que lo hacemos en la obra, realmente lo sentimos, porque además cada vez que haces un personaje de esos, realmente tenés que dejar el alma ahí, ¿verdad? Entonces te sentís esa parte, tenés el sentido de pertenencia, ¿verdad? Así como cuando haces el malo, tenés que ser malo. Este es muy malo.
0: Es muy malo. Si vamos a ser villano, lo vamos a hacer bien.
1: Sí,
0: claro.
1: Si vamos a ser, lo escribió muy malo. Entonces, justamente está la parte metafórica, ¿no? Que siempre hay que tenerla presente, porque así como decimos terraplanista, podemos decir eso que estaba explicando Santiago de lo que geopolítico, ¿verdad? Y no hay que ir tanto al norte, ¿no? Que es muy manifiesto, ¿verdad? Sí. Porque todo viene un poco de ahí, ¿no? Toda esta organización, todas estas organizaciones terraplanistas. Pero en realidad cruzamos el río, subimos al norte, vemos lo que ha pasado y las asoladas que hubo. Haciendo réplica de lo que había pasado en el Capitolio, también pasó un poco más cerca. O sea, no estamos tan lejos de todo eso. Y no solamente diciendo que la Tierra es plana, uno está en la estratosfera, sino que hay cosas que a veces que son peores que decir eso, o que hay un muro antártico. Preferiría mil veces que hubiera gente que dijera eso y no dijera otras cosas, ¿verdad? O que no hiciera otras cosas como están pasando en este momento, ¿verdad? Que estamos en manos de gente que está no muy bien de la cabeza, con un poder increíble, haciendo desastres por el mundo. Nosotros, por suerte, en este caso, mostramos todo eso o tratamos de influir en esas cosas en un espectáculo teatral, pero con humor, que la gente se vaya arriba a pesar de todo eso, que parece una contradicción, pero bueno, es el mundo en que vivimos. La vida también, por algo en el teatro de la tragedia es la reina del teatro, es porque nuestra vida, la vida es así, ¿verdad? Pero de todas maneras tenés que encontrarle la beta para que eso no sea un sufrimiento,
0: claro,
1: terrible, ¿verdad?
0: Para eso tenemos la vida también.
1: Exacto, por eso mismo realmente es una comunión ahí que hacemos con la gente, que se transmite ese ida y vuelta, que ya sabemos que es parte esencial del teatro, pero que en esta obra en particular, que trabaja mucho eso, el humor inteligente, además, los textos de Santiago realmente Yo estoy afuera a veces y estoy escuchando textos de mi compañero, me mato de la risa, porque realmente son tan, tan, tan buenos, que algunos me río yo y la gente se ríe menos porque me gusta más a mí que el público, claro. pero porque cada uno le encuentra su vuelta, y eso es lo lindo que tiene el texto, ¿verdad? Que todos le encontramos un sentido y todos nos abrazamos a algún tipo de propuesta de esa, ¿verdad?
0: Qué fuerte eso, ¿no? Pensar que, primero, que eso de que la realidad supera la ficción, ¿no? Que siempre, sí. siempre he dicho, y después que esto no sea, que la gente no vea tan lejano lo que está pasando en el escenario, porque se lo puede imaginar afuera también, ¿no? Eso como que le da, como que le da un plus. Y además el timing de que estábamos volviendo a la luna o cerca de la luna, sí. justito, ¿no? Como para generar más teorías conspiranoicas, arrancaron con los terraplanistas.
1: Estaba todo estudiado.
2: Fue
0: hablaste para que con el Artemis, a ver cuando
2: claro,
1: hablamos exacto. con la NASA.
2: Hubo contacto con la NASA.
1: Se habla mucho en la obra también.
2: Sí, fue casual. Si bien este proyecto tiene la idea de escribir esta obra, viene ya desde hace bastante tiempo. Había escrito un primer boceto allá por 2021. No me había terminado de convencer del todo, pero me sirvió como para generar un puntapié inicial, para ver por dónde podía ir la historia.
0: Además, en plena pandemia, ¿no? Exacto. Ahí las teorías conspiranoicas también
2: Exacto.
0: estaban en todos lados, sí.
2: Sí, no había aparecido todavía esta idea del viaje a la Antártida. Seguí leyendo y descubrí que había intenciones reales de un grupo de terraplanistas norteamericanos de hacer un crucero a la Antártida para comprobar que la Tierra es plana. Es decir, ellos interpretan que la Antártida es un gran muro que bordea el planeta, un mapa plano, y que mantiene, digamos, los océanos unidos, por decirlo de alguna forma. Para eso, evidentemente, la Antártida tiene una dimensión bastante mayor a la que
0: claro.
2: tiene efectivamente. Entonces la idea era circunvalar la Antártida y comprobar con la cantidad de kilómetros recorridos que la Tierra era plana. Y a su vez entrar en contacto con bases científicas, comprobar la presencia militar, cosa que no existe, no hay ni presencia militar ni científicos que formen parte de una conspiración internacional al servicio de Soros o Rockefeller, que es lo que a veces mencionan algunos de estos grupos. Ese crucero nunca se llevó a cabo porque se había planificado entre 2018 y 2019 y sobrevino la pandemia. La obra es ese crucero que nunca tuvo lugar, y ver cómo se podría llegar a desarrollar. La obra terminé escribiéndola el año pasado en Portugal, en octubre, noviembre, gracias a una residencia, una beca sí. para hacer una residencia en Oporto, y eso me permitió escribir con cierta tranquilidad y mostrar el primer boceto casi completo del texto a un público que me hizo algunas devoluciones y que también tomé para corregir antes de presentárselo definitivamente al Teatro del Galpón. A medida que estaba escribiendo, además, llegó esta invitación para presentar una propuesta para estrenar en abril, y justo fue calzó. Estoy escribiendo
0: dado.
2: Esto, ¿les interesa? Sí, mándalo. Y ahí se terminó de definir en el Galpón, que me parecía un lugar, además, natural para estrenar esta obra, producto de su historia no solamente política, sino también vinculada a los espectáculos musicales, con un elenco que ha manejado históricamente canto y música sí. presente, y que además recibe o tiene o trae la herencia, la historia de Bertolt Brecht, que también ponía y utilizaba la música en sus espectáculos para reflexionar acerca del mundo y cambiarlo.
0: Se habrán enterado ya la sociedad de la Tierra Plana ya en el norte, que capaz que pueden venir a ver la obra, ¿no? Sí.
1: Bueno, hemos tenido algunas devoluciones.
2: No necesariamente de Estados Unidos, pero sí, sí. tuvimos comentarios no del todo elogiosos hacia nuestras personas de parte de algunos miembros de o sociedades de la Tierra Plana o directamente terraplanistas en Uruguay y Argentina, que nos han dejado sus impresiones personales acerca de nosotros.
1: Claro, no han visto la obra.
2: No han visto la obra.
0: Solo de ustedes. Ah, bien.
2: Solo de nosotros y en función de...
0: Sin ver la obra.
1: Sin ver la obra.
2: En función de algunas...
0: Se habla del fanatismo ahí un poquito,
2: bueno,
0: ¿no?
2: Claro. En función de algunos fragmentos de entrevistas que han visto, no fueron muy amables.
0: Hay que invitarlos a ir a ver la obra. Para que tengan esa otra visión.
1: Porque, en definitiva, uno puede tener creencias distintas, puede tener fe, no tener fe, puede votar un partido, votar a otro. Uno puede ser terraplanista o no serlo, o sea, es una cuestión de tolerancia también, no es solamente, nosotros no, no les tomamos el pelo. Por eso justamente, de alguna manera, si uno ve el espectáculo, te podrá gustar o no.
0: Claro.
1: Estéticamente, la propuesta artística o la temática como se trata. Pero nosotros no, realmente no nos burlamos de nadie. Al contrario, la gente sale más, con más ternura de los terraplanistas que de los...
0: Puede llegar a empatizar, ¿no?
1: Exacto. Bueno,
2: siempre es la idea.
0: Es la creencia que tienen.
1: Sí.
0: Y hablaban de este científico villano, ¿no? Que, bueno, en varios momentos, por supuesto, los científicos con sus descubrimientos han ayudado a la vida de todos nosotros, en la salud, pero a veces también, como pueden ser los médicos, parecen atravesados por el ego, por jerarquías. Había una intención de cuestionar estas formas también de autoridad asociadas al conocimiento.
2: Bueno, a mí siempre me interesa abordar lo que de alguna forma podría llegar a escaparse de un cierto lugar común. Si nosotros estamos presentando una obra de terraplanistas, es lógico que los científicos allí sean los que tienen la verdad, la voz autorizada, la voz que más o menos sea manifieste prudencia, que sea una voz que intente mediar, enseñar, que sea la presencia de la verdad. Pero a nivel dramático no es tan interesante que eso sea así. Sí a nivel humano, sí a nivel de la vida. A nivel del drama me interesa buscar las pequeñas contradicciones y reflejar las pequeñas miserias que tenemos todos.
0: Sí.
2: Entonces me parecía que mostrar a los científicos únicamente desde ese punto de vista no era dramáticamente tan interesante. Entonces abordamos también una cierta crítica, porque acá es creo que me divierte mucho pensar en criticar para todos lados, ¿no? Entonces abordamos de alguna forma ciertas... esto en conversaciones, lo he visto mucho en conversaciones con amigos, ciertas dificultades o... aspectos no del todo elogiosos de la vida académica que limitan, por ejemplo, la vida de grandes académicos, científicos e investigadores a la escritura de papers, por ejemplo, porque si no mantienen un nivel de publicación siempre asociada a la cantidad y al número, muchas veces en detrimento de la calidad o el tiempo, pierden puntajes, no pueden acceder a determinadas becas o residencias, por lo tanto se les va a dificultar investigar más, se les va a dificultar vivir. El mundo, también académico, pide cada vez más, pide resultados, y a veces eso va en detrimento de la búsqueda honesta, claro, de la verdad. Se podría plantear en términos más o menos humanos o comprensivos, o se puede plantear desde un punto de vista de la farsa y la comedia en un musical, y eso es lo que intentamos hacer. De nuevo, no para reflejar que así funciona todo, pero... en algún punto, alguien al verlo podría decir, que nos ha pasado también, yo tuve un tutor de tesis que era igual, ¿no? Entonces, bueno. La idea era pensar un poco también en eso y abordar este problema desde un punto de vista que no sea el del lugar común.
1: No, las personas relacionadas con los científicos, los biólogos que han ido, que hemos tenido... varios, claro, se siente muy reflejado porque el texto, sobre todo de este científico, está muy muy relacionado, ¿no? Lo que dice exactamente, dice cosas, Santiago escribió cosas exactas que dicen y que se tratan en la jerga científica, ¿verdad? Entonces, claro, se escuchan a veces risas sueltas que este científico,
0: claro,
1: este biólogo, este trabaja en el Instituto Pasteur, o sea, porque decimos cosas que son justo términos y terminologías que tienen que ver con lo científico, y eso creo que también... hacia a que el humor que tenga que tiene la obra es bastante amplio, bastante abarcativo, ¿verdad? Porque tiene chistes y tiene está lo de la farsa, ¿no? Que es la escena en sí, que uno se ríe de lo que está pasando, a veces no es lo que te está diciendo. Eso le da un punto también importante al espectáculo.
0: Irine, ¿cómo se construyen esos personajes que tienen también ese equilibrio, ¿no? del fanatismo, pero también de la fragilidad de cada ser humano? ¿Y cómo se lleva adelante eso que vos decís, ponemos el cuerpo de actuar, de cantar, de cortar el canto, el tema, y seguir con el texto? ¿Cómo se vive eso? ¿Cómo se construye?
1: Primero tiene que ser... tiene que seguir la misma línea, ¿verdad? O sea, no puede haber un corte, ¿no? O sea, se da naturalmente que la canción, e inclusive, primero que cuenta también, muy brechtiano, ¿verdad? No es una cosa que acá cantamos y somos cantantes. No. El canto como recurso, además con la música en vivo, eso lo hace...
0: Tremendo,
1: muy
0: banda
1: bueno,
0: en vivo ahí.
1: Es excelente, tenemos tres músicos notables, y eso es justamente lo que le da una fuerza y como... Es un estilo que es bastante amplio, porque no es que sea rockero, pero es muy pop, ¿verdad? También pop rockero, que tiene una cosa muy contemporánea, pero cercana, porque también hay una canción que yo le decía ayer, tipo Darno Jans, le decía, por ejemplo, y que la gente le encanta, y la disfruta mucho, y es larga, y yo le tenía miedo, le decía, no está medio larga, le decía yo, Santiago, porque me encantaba... Funciona notable, realmente. O sea, y eso es una continuidad, ¿verdad? En la construcción de los personajes, bueno, trabajamos desde la verdad, como siempre, más allá del género, nosotros nos creemos todo lo que hacemos, ¿verdad? Y eso tratamos de transmitirlo, de que ese ser que está ahí es... No, nosotros no hacemos de, somos, ¿verdad? Entonces, independientemente del género que hagamos. Y aquí tuvimos que construir, sí, desde la debilidad de cada personaje, porque en mi caso mis dos personajes tienen debilidades, ¿verdad? Distintas, porque también el científico está frustrado por ciertas cosas, frustraciones muy distintas a las del otro.
0: Claro.
1: ¿Está? Y bueno, y pero que tienen esperanzas de algo, que quieren construir algo. Capaz que el científico en realidad lo que quiere construir es destrucción. Y el otro, que cree algo absurdo, aparentemente, realmente puede ser mucho más cercano a cada uno de nosotros, esa construcción de él, ¿verdad? Entonces trabajamos sobre ese tipo de cosas para que después, cuando empezamos a correr el espectáculo, a interrelacionarnos, porque después está el trabajo de teatro, es lo más... Es el arte de equipo absoluto,
0: coral,
1: ¿verdad?
0: Ahí,
1: es muy coral. Y todos nosotros, todos fuimos por la misma línea. Entonces, eso nos dio también, nos sirvió a cada uno de nosotros absorber de cada compañero, ¿verdad? Todos nosotros absorbemos y disfrutamos realmente muchísimo lo que hace el otro, ¿no? Realmente los disfrutamos y nos estamos diciendo, esta canción para mí la preferida. No, esta la y siempre la canción del otro, no la de uno. Siempre la preferida es la del otro. Porque realmente nos sentimos muy muy cercanos, ¿verdad? Entonces eso evidentemente creo que se está reflejando y nosotros también nos sentimos muy bien y eso se transmite, obviamente. Pero fue un trabajo complicado, ¿verdad? Porque... Justamente había que buscar la forma de que esa verdad escénica no cayera en esa cosa de exponer a un grupo de gente como desquiciado, ¿verdad? Y los sentimientos que tiene esa gente los tenemos nosotros mucho, o sea, en nuestra vida también tenemos ese tipo de sentimientos. Qué bueno está tratado en el teatro con un género que es el género de Santiago, es de él, que inventó él. Él tiene un género propio que a mí me parece maravilloso, que hay, lo más difícil que hay, ¿no? Como cuando un músico tiene una forma de componer, sí. Bueno, que un escritor, que un dramaturgo tenga una forma de que tenga un estilo propio, realmente es maravilloso.
0: Que leas o veas y digas, ah,
1: sí, no. Santiago tiene un estilo, digo, a mí me tocó por suerte trabajar en otro espectáculo que se llamaba Curin Sauna.
0: Sí.
1: Y también, yo me acuerdo que cuando leí la obra por primera vez, ni siquiera era parte del elenco, ya desde la primera escena con esas dos viejas locas hablando, yo no podía creer, no podía parar de reírme y tampoco de pensar, porque las cosas que decían eran muy inteligentes, ¿verdad? Y nosotros disfrutamos muchísimo en el teatro, por eso nos encanta trabajar con él, porque además de que es una por la persona en sí, pero por el profesional, por lo que él realmente trabaja, él se compromete mucho, estudia mucho, y nos obliga a nosotros. Yo estuve mirando, me descubrí alguna cosa de Iván Pavlov que creíamos, que todos creemos que es de una manera, pero no es así, de Niels Bohr también, del átomo y de la cuestión mecánica cuántica, porque yo no me gusta decir nada que no entienda,
0: claro,
1: ¿verdad?
0: Entonces, hay que ir a buscar,
1: si el científico dice determinadas cosas, yo estudio todo lo que dice el texto porque quiero decirlo de verdad, como que si lo supiera, ¿verdad? Entonces eso te obliga también el estilo del dramaturgo, ¿verdad? Y del director, obviamente, también.
0: Tiene, ¿cómo es? Teatro político, clase Z, ¿cómo es? Ahora que dijo el hombre, yo me quedé pensando.
2: Sí, he dado algunos talleres que se basan en esa idea, teatro político, clase Z.
0: Ahí está.
2: Sí, sí, tomando la idea esta de la del cine de horror de bajo presupuesto, sí. Y mezclándolo con, o utilizándolo como herramienta para el tratamiento de temas políticos, para tratarlos de forma no didáctica o no lineal. Así que bueno, ahí surgió Bakuninsa, una zombie manifiesto y alguna otra.
0: ¿Y cómo te sentís con eso de que la gente reconozca el sello Sanguinetti o la impronta, esa manera tuya?
2: Bueno, es interesante, no lo hago a propósito, no es algo que en esta obra voy a repetir lo que, bueno, es algo que va surgiendo porque simplemente cuando me pongo a escribir dejo lo que más me seduce, claro. Y en general, bueno, el gusto es uno, entonces, de todas formas, por ejemplo, quiero decir, de todas maneras, en esta obra en particular intenté generar un acercamiento diferente y por eso trabajé ya desde el comienzo del proceso con Sebastián Codoni, que es el compositor
0: de
2: la... Exacto, y es el compositor de la música, es el director musical y además está presente en escena, en la banda, es quien toca la guitarra. Con Sebastián ya habíamos trabajado juntos hacía 15 años en Pogled, una obra que era un monólogo escrito por Iván Solarich, en la que él junto con una banda llamada Ditirambo componían canciones, en aquel caso era la composición global de las letras y las músicas, y desde hacía mucho tiempo queríamos volver a trabajar juntos. Y en este caso fue la primera vez que a ese estilo le sumamos la idea del musical, lo que implicó un abordaje distinto, claro. Y salir de algunos lugares de mayor comodidad, lo que hizo que todo el proceso fuera, como dice Pierino, dificultoso, más que dificultoso, trabajoso, ¿no? Porque en un musical son muchas las cosas que pueden, sí, salir mal. Un micrófono puede fallar, una cuerda de un instrumento se puede romper, cosas que nos pasaron en funciones.
1: Un micrófono, pero un micrófono, los nuestros, por ejemplo, los inalámbricos, sí, que tenemos puestos, y tienen que venir, te lo sacan y te lo ponen, y es una cosa...
2: Claro, increíble. En una escenografía de dos pisos,
0: tremendo.
2: Siempre hay cosas que pueden salir mal. Cuando estas cosas no están presentes, son menos las posibilidades de error. Esto aumenta las posibilidades de error. Por suerte también tuvimos la suerte o se contó con las condiciones óptimas para el trabajo dentro del propio Teatro del Galpón. Sí. Ensayamos en la sala grande prácticamente, en la sala en la que se estrenó la obra, prácticamente, sí, desde el comienzo de los ensayos, cosa que no pasa en... Yo diría ningún teatro del Uruguay.
0: Últimos días que acceden.
2: Exacto, la última semana, entonces hay que buscar un espacio de ensayo alternativo y en la última semana se llega para probar todo junto. Bueno, son las condiciones de producción que implican dificultades, que eso en el caso del Teatro del Galpón se pudo evitar, ¿no? El llegar a la última semana con un aumento drástico del estrés.
0: Por eso el estrés fue repartido. En otra cosa.
2: Exactamente.
0: Vamos a una
2: Como tenemos
0: vivo,
2: tiempo, vamos a complicárnosla. Exactamente.
1: Sí, sí, sí, sí.
2: Fue interesante en ese sentido el buscar un abordaje distinto con Sebastián, que le aportó a todo el espectáculo una mirada musical bien concreta heredera, según él comenta, del glam rock de los 70 y 80, porque habíamos visto algunos musicales que nos podían servir como referencia, por ejemplo, The Rocky Horror Picture Show, que es la versión cinematográfica de The Rocky Horror Show, de Richard O'Brien, que eso, sirvió ahí como referencia, de ahí tomamos una especie de estética a lo David Bowie, y eso está, eso inspira buena parte de la música.
0: Pero qué genial. Bueno, yo, que ustedes, si están escuchando del otro lado y no la fueron a ver, creo que ya están ahí como hipnotizados con todo lo que les están contando Pierino y Santiago para ir a verla. Hay también una parte de esta idea que habla sobre la pertenencia, ¿no? La canción que estábamos escuchando ahora hablaba de la importancia más de tener amigos que de tener razón, ¿no? ¿Cómo se trabajó también ahí? ¿Creen que hay una de las claves, ¿no? De formar, por ejemplo, estos grupos que pueden ser terraplanistas o cualquiera sea la idea, la fe, la creencia, para, ¿no? Para buscar eso, unirse a alguien que piensa como yo, sentirme parte de algo, ¿no?
2: Uh-huh. Pero es eso, es sentirse parte en un mundo que cada vez más aísla, separa. El sentirse parte es vital, lo explica uno de los personajes. Quien es dejado al margen se junta con otros marginales. Así es como un fascista se hace amigos.
1: Claro. Sí, no, y que evidentemente los tiempos que corren con la tecnología, donde nosotros vemos sentados en una mesa cuatro personas que están con un celular... Evidentemente, un celular que nosotros le decimos celular y en realidad es una computadora que uno la lleva y entonces eso se refleja en el espectáculo, por supuesto, también, porque ellos son parte de eso, ¿verdad? Entonces, mucho de su discurso viene de por ahí, ¿no? O sea, ellos se nutren también de eso, que no es que porque sean terraplanistas.
0: Claro.
1: Eso pasa a todos, nos pasa a todos, ¿verdad? Que nos nutrimos de... Lo que pasa es que todo depende de cómo te nutrís y qué respuesta uno puede tener de poder cuestionar lo que uno está leyendo, ¿verdad? Si uno tiene cierta, no sé, poder de crítica, entonces uno no cree todo lo que lee, ¿verdad? O por lo menos duda, ¿verdad? No que uno tenga que ser dudacionista, por favor, pero que... Realmente uno, la pregunta es la base de todo, ¿verdad? Entonces, cuando ya la pregunta no existe y es la verdad lo que uno lee en un aparato, ¿verdad? Entonces ahí ya se empieza como a complicar la cosa, ¿verdad? Y eso también está en la obra, cómo se ha incursionado en nuestra vida todo ese tipo de información sesgada, que eso es la verdad, y como yo, justamente esa debilidad que tienen los personajes, hace a que uno esté expuesto a eso, a que penetre, a que nos penetren esos disparates a veces que pueden ser o no.
0: Entre la necesidad de pertenecer y de creer en algo también,
1: exacto,
0: ¿no?
1: Exacto, porque se ha desmoronado mucha cosa y no ha habido algo que lo sustituya. Entonces, ¿y qué es lo que tengo que hacer? Y bueno, ¿me convence algo? Pruebo con esto, ¿verdad? Parece una cosa muy, muy, no sé, primitiva, ¿verdad? Pero bueno, el ser humano es el mismo Homo sapiens de hace millones de años, no sé, la evolución no ha ido tan rápido, ¿verdad? Y entonces, evidentemente, vamos para adelante y para atrás, ¿no? Vamos para adelante y para atrás. Con los problemas de la tecnología actual, ¿verdad? Que hoy, lamentablemente, todo lo que es la guerra, todo lo que es el tema, se ha sofisticado de tal manera que realmente corremos más peligro que hace unos años atrás, ¿verdad? Entonces, eso creo que, por suerte, nosotros lo tratamos, se trata con mucho humor también, y creo que eso también se agradece, porque nosotros en el Galpón tratamos de hacer espectáculos, siempre hacemos espectáculos, que dejen algo, ¿verdad? El género que fuera, el autor que sea, pero que bueno, que la gente sienta que ahí hay algo, hay una interacción para hacer pensar, para estar a favor o estar en contra, ¿verdad? Para el Galpón puede ir cualquiera, no importa la ideología. Y entonces nosotros proponemos cosas que la gente puede estar a favor o no, pero que haga pensar, ¿verdad? Que realmente nos deje algo ahí. Y que es el cometido nuestro como artista, ¿verdad? Interferir en ese aspecto, ¿no? Dejar algo, decirles algo que los haga pensar, un poquito y que después tomen las decisiones que te quieran tomar, ¿verdad?
0: Lindo también ejercicio como espectador, eso de ir con pensamiento crítico, pero también abiertos a, bueno, capaz que yo puedo cambiar de idea, ¿no? Puedo abrir a esto que me están planteando. Exacto. Solo para reflexionarlo igual, ¿no?
1: Exacto.
2: Sí, sí, esa siempre es la idea cuando hacemos teatro, ¿no? No bajar líneas, sino facilitar una pregunta que habilite la respuesta en la cabeza, en la mente de los espectadores. Cuando a mí me pasa, voy a ver una obra que confirma lo que yo ya sospechaba, es una obra que para mí no tuvo demasiado valor. Puede ser muy linda, pero me deja como con poco margen de modificación. En cambio, aquellas obras que hacen que las convicciones más profundas entren también en cuestionamiento, aunque más no sea después para fortalecerlas. Pero cuando entran en cuestionamiento, eso es lindo. Y que además suceda en vivo es algo que solamente el teatro puede ofrecer.
1: Hay una cosa, sí, perdón, que a nosotros nos tiene muy contentos también, es que es la sorpresa de la gente, ¿verdad? O sea, la gente se sorprende con el espectáculo. Nosotros mismos nos sorprendemos de la sorpresa. O sea, nosotros sentíamos, porque además, lo que pasa es que claro, la última semana fue terrible porque fueron como hacer 10 funciones todos los días, haciendo funciones, ¿no? Funciones, que era un ensayo, sí, pero eran funciones. Claro, cuando llegamos al estreno estábamos
0: agotados.
1: Pero bueno, sentíamos que había algo ahí que no sé, viste, que estaba fermentando, ¿verdad? Era, tengo el estómago lleno de fermento. Después del estreno y a medida que hemos hecho las funciones, la devolución de la gente es eso, ¿no? Es como que queda sorprendida, ¿no? Y siempre para bien, por suerte, ¿verdad? O sea, calculo que hay gente, obviamente, que no le gustó el espectáculo y esa gente no te lo dice, no sé, pero realmente lo que realmente nos deja muy contentos es que, justamente eso, ¿no? De poder tener todavía la posibilidad de sorprender. Sí. Nos conocemos todos, sabemos cómo es el teatro, sabemos. Dice que es un musical, o sea que no es que se sorprende de que haya música, claro, pero la gente se sorprende, ¿ah? O sea, el Galpón es muy conocido, tiene 76 años, Santiago es conocido, ya tiene muchos éxitos arriba, o sea, todo el mundo sabe.
0: Pocos años, ¿verdad?
1: Sí, pocos años, muy joven. Y sin embargo, la gente queda sorprendida, ¿verdad? Y creo que ese es un buen argumento para ir a ver el espectáculo.
0: ¿Y cuándo puedo ir a sorprenderme con terraplanistas?
2: Sábados a las 21 horas, domingo 19:30, hasta el 14 de junio.
0: Bien.
2: En principio, en la Sala Campo Dónico del Teatro del Galpón.
0: Divino. Las entradas por Red Tickets.
1: Exacto.
0: Ahí está. Y también en el Galpón. Como siempre. Así que bueno, Santiago Pierino, muchísimas gracias por la visita. Que siga este éxito de Terraplanistas. Me comprometo a ir a verla, a disfrutarla y a sorprenderme y a reírme capaz en un lugar que ustedes no se lo esperan.
2: Todo eso.
1: Sí, muchas, bueno, gracias. Muchas gracias. Te esperamos por allá.
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3: Si juntamos toda la información que venimos sumando en estas columnas de En Perspectiva Interior con Martín Lanfranco, tenemos flor de ensalada de frutas, a esta altura. Flor de ensalada de fruta. Voy a pasar a saludarlo primero a él como columnista de este espacio. Martín,
4: que... La verdad que sí, que venimos recorriendo un espinel grande de todo lo que viene, que todo lo que tiene que ver con la fruta del Uruguay.
3: Buenísimo, Martín. Hacenos ahí una introducción, si te parece, un poco del sector y ya presentamos a nuestro invitado hoy.
4: Perfecto, bien cortito. Y en ese contexto, Carlos, hace unas semanas me pidió a ver si yo podía pasarme al rubro de la hoja caduca, que para mí es parte de la citricultura y la fruticultura de hoja caduca, es un todo con la fruticultura del Uruguay. Entonces... por más de que no es mi especialidad ni mi métier, encantado de poder colaborar en lo que tiene que ver con eso. Entonces, cuando nosotros decimos fruticultura de hoja caduca o fruticultura en Uruguay, sabemos que comprende principalmente la producción de manzana, pera, durazno, ciruela, membrillo, damasco, pelones, ¿tá? Es uno de los rubros más importantes de la granja uruguaya. Se desarrolla principalmente en el sur del país, aunque hay nichos alrededor de las diferentes ciudades y en el norte del Uruguay, en Salto y en Artigas, hay algunas chacras con algunas variedades tempranas. Los departamentos principales de producción son Canelones, San José y Montevideo, donde las condiciones climáticas permiten acumular las horas de frío. Eso lo vamos a ir viendo en el correr de las entrevistas con los especialistas, para qué se necesitan las horas de frío para estos cultivos, que son necesarias para que esto florezca. Según los datos registrados en los registros nacionales de fruto hortícola del Ministerio, la Dirección de Estadística, la DIEA, aproximadamente el 50% de la producción de la fruticultura es manzana, corresponde a la manzana, un 23% a durazno y un 14% para pera. La manzana es el principal especie del sector. En el 2024 la producción nacional alcanzó aproximadamente unas 33.000-34.000 toneladas, y la de pera 10.000 toneladas, la de durazno un poquito menos de 10.000. Vamos a hablar de varios temas en lo que tiene que ver con la fruticultura de hoja caduca, pero particularmente hoy, como introducción, vamos a hablar de muchos temas, pero también podemos hablar de mejoramiento genético y con respecto a mejoramiento genético, a los diferentes tipos de variedades, qué es lo que prefieren los consumidores, qué es lo que es fácil de producir, difícil de producir, cuán complejo es llegar con la fruta que el consumidor quiere al mercado. Y bueno, y para eso estamos con el ingeniero agrónomo doctor Maximiliano Dini, que es un especialista en fruticultura, es ingeniero agrónomo graduado en el 2013 en Facultad de Agronomía en Uruguay, tiene una maestría en el 2016 en Brasil en Pelotas, en el área de fruticultura. Tiene un doctorado en el 2019 también en fitomejoramiento en la Universidad de Pelotas, que cumplió parte de su doctorado en Francia para culminar su posgrado. Hoy es investigador adjunto de INIA a Las Brujas en el sistema vegetal intensivo. Se dedica a fruticultura y bueno, nada mejor que poder comenzar a conversar con él sobre estos temas. Maximiliano, buen día.
3: Buen día, Maximiliano,
5: buen día,
3: bienvenido.
5: Martín. Buen día, Martín, buen día, Romina. Muchísimas gracias por la invitación y un gusto estar en comunicación con usted.

0: Y bueno, y un saludo a toda la audiencia de Radio Mundo también.
1: Muchas gracias,
0: Buenísimo.
1: Maximiliano. A ver, ya Martín allí mencionaba algo, ¿no? Nos vamos a abocar entonces a la fruta de hoja caduca. Capaz que podemos empezar por explicar un poco más, sobre todo para quienes no son especialistas en el tema, que seguramente sea la mayor parte de los oyentes, más allá de ser grandes consumidores, seguramente. ¿Qué es exactamente la fruta de hoja caduca y qué particularidades tiene más que nada, ¿no?
0: Sí, podemos arrancar por ahí. Ah, antes de empezar, solo una pequeña palabrita que bueno, este fin de semana nos dejó un compañero, así que un abrazo y un saludo a toda la familia y amigos de Carlos Rossi, que bueno, fue un choque a enterarnos de esa noticia este fin de semana, así que bueno, nada, quería hacer ese mensaje y ese saludo antes de arrancar.
1: Perfecto.
0: Pero sí, Romina, podemos
1: Sumamos el
0: arrancar
1: saludo.
0: por ahí, podemos situarnos en lo que serían un frutal de hoja caduca, que bueno, un poco lo dice ya el nombre del grupo. También en otros lugares se le puede llamar frutales de clima templado, porque bueno, es en ese clima que se producen. Y lo dice la palabra porque bueno, son plantas frutales, son árboles que son caducos, ¿no? Que son caducifolios, o sea que tienen un ciclo anual bien marcado. Que bueno, ahora estamos en invierno, bueno, otoño-invierno, tiran las hojas, se quedan sin hoja, pasan por todo ese periodo invernal, ahí después en primavera comienzan a brotar, a florecer y tienen su cosecha en la zafra, en la temporada primavera-verano, ¿no? Entonces, bueno, son bastante diferentes ese grupo a lo que sería el grupo de los citrus, que ya está más dentro de un grupo de los de clima subtropical, y bueno, después tenemos a los de clima tropical, que bueno, ya escapa a las condiciones climáticas de Uruguay, y por eso somos importadores de esas frutas, ¿no? Y bueno, y una cosa que nombró un poquito Martín al pasar, el tema de que todos los árboles, no solo los frutales, todos los árboles que tiran la hoja en el invierno necesitan acumular frío en el invierno para poder brotar y florecer de forma, bueno, de forma correcta y poder tener así producción, ¿no?
1: Perfecto, perfecto. ¿Qué es lo que más te suelen, como especialista en este tema, qué es lo que más te suelen consultar a propósito de la manzana? Si ponemos el foco en la manzana, ¿cuáles son las preferencias que tiene el consumidor uruguayo por la manzana? Primero, ¿por
0: Bueno.
1: qué se decanta más, ¿no? Si capaz que tienen alguna estadística al respecto. ¿La roja o la verde, para empezar, ¿no?
0: Claro, sí, manzanas en realidad, nosotros tenemos grandes grupos de manzana y adentro de esos grandes grupos de manzana tenemos variedades, ¿no? Tenemos cultivares y bueno, y tienen ciertas particularidades y diferencias entre ellas. Nosotros venimos haciendo algunas catas, algunos paneles sensoriales para ver las preferencias de los consumidores, pero la preferencia de los consumidores cambia muchísimo si la ve o se la come. Con esto estoy diciendo que muchas veces comemos con los ojos, ¿no? Lo que vemos, la manzana muchas veces es asociada justamente a esos dos colores que acabas de nombrar, Romina, que son rojo y verde, porque bueno, son muy fáciles de diferenciar. Pero dentro de esos hay una variación muy grande de variedades. Y hoy en día en el mundo lo que se está tendiendo son a manzanas más bien bicolores, manzanas nuevas, híbridos, algunas nuevas variedades que capaz que los nombres son tan conocidos, pero en Uruguay seguimos produciendo casi que en su gran mayoría, arriba del 60%, manzana roja, ¿no? Del grupo de las Red.
1: Ahí con
0: Maxi,
1: sí.
0: con respecto a la historia y a la historia en lo que tiene que ver con el consumo, la red, desde que yo estudiaba, que hace casi en la prehistoria, eso hace mucho tiempo, cuando hicimos fruticultura, la red le ganaba y ya habían empezado a aparecer las bicolores como una opción. De todas maneras, después de haber pasado un montón de años, capaz que 20 y pico de años, ya dijiste que el porcentaje que tiene la red. Estás hablando de que es importante, pero ya no es la totalidad, o sea que las bicolores han venido ganando terreno. Entonces, ¿qué busca el mejoramiento genético? El mejoramiento genético me queda claro que busca satisfacer lo que el consumidor está pidiendo, ¿no? Hacia ahí hay que ir. Pero ¿hacia dónde está hoy lo que se está plantando en Uruguay y lo que está
2: buscando guiña con sus catas y la predilección de los consumidores? ¿Cuáles son los gustos nuevos?
0: Bueno, sí, desde la época que estudiaste ahora ha cambiado bastante la matriz de antiguamente me imagino que tenías la Red, tenías el grupo de las Gala, quizás el grupo de la Fuji y la Granny Smith y la Manzana Verde, ¿no? Hoy en día ya el segundo puesto lo ocupa el grupo de las Pink, de las Pink Lady o de las Rosadas o como quieran llamarle, pero en realidad sale con la marca comercial de Pink Lady, si se quiere llamar. Y esa ocupa ya el 18% de lo que se ha plantado en Uruguay. Y un poco se ha impuesto por el gusto, ¿no? Por la calidad organoléptica que tenemos. Y también por una segunda cosa que, bueno, es una manzana exportable, ¿no? Es un producto que si nosotros tenemos buena producción, la podemos exportar y a un buen precio de exportación. Ya una manzana roja ya es bastante más difícil de exportarla. Hay algunos nichos que compran. Pero bueno, en realidad no es tan fácil, no es un producto que sea fácil de vender fuera del país. Pero bueno, nosotros seguimos siendo consumidores de manzana roja y se sigue plantando manzana roja. Pero un poco yendo a lo que me preguntaste de qué buscamos, yo creo que una cosa que buscamos y creo que eso es casi que para todos los rubros, es tratar de producir de una forma cada vez más sustentable, más sostenible. Y para eso, indudablemente, tenemos que pensar que las nuevas variedades tienen que tener algo de resistencia genética a las principales enfermedades. Teniendo resistencia genética a las principales enfermedades, lográs tener una producción bastante más amigable, con menos aplicación de agroquímicos, y bueno, de esa forma lográs ese cometido. Y claro que no podemos olvidarnos de que esos cultivares tienen que estar adaptados a nuestras condiciones, adaptados a las condiciones edafoclimáticas del país, y bueno, y no nos podemos olvidar tampoco de todo lo que es la producción, porque si no produce, el productor no gana, si no es rica, no lo va a comprar el consumidor. Entonces, bueno, tiene muchas características que hay que sumarle, que bueno, que hacen que sea un proceso bastante largo, ¿no?
1: Yo ahí tengo una pregunta o más bien una advertencia, porque los oyentes que capaz que ya han escuchado otras columnas de En Perspectiva Interior, esto no les llama la atención, esto del mejoramiento genético de las frutas, ¿no? Pero hay quien puede decir, bueno, ¿qué tan tecnológica es hoy la producción de frutas? ¿Qué es lo que se hace en el rubro, ¿no? En cuanto a investigación, en cuanto a desarrollos de nuevas variedades. ¿Podemos contar un poco eso? ¿Qué hay detrás de lo que hoy es una manzana que terminamos consumiendo y comprando en la feria, en el supermercado?
0: Sí, Uruguay en realidad siempre fue un gran importador de materiales genéticos y lo que hacía los importaba y los probaba en el país si se adaptaban climáticamente, producían, bueno, se liberaba como un nuevo cultivar. El tema que hoy en día introducir nuevos cultivares cada vez es más difícil, cada vez más es más difícil las nuevas variedades. Por el hecho de que son las variedades últimamente son todas protegidas. Que sean protegidas quiere decir que tienen que entrar en un registro y una protección, que eso se transfiere en regalías hacia el productor, o sea, que tienen que pagar un plus por producir esa variedad. Y muchas veces todo eso significan costos, ¿no? Y los costos esos, a veces, para la escala que tenemos en el país, es muy difícil de cubrirlos. Entonces pasa que es muy difícil de obtener esas nuevas variedades. Quizás en manzana, que es el rubro principal dentro de hoja caduca, sea el único que sí se pueden introducir nuevos cultivares, y de hecho se está haciendo, se han podido introducir y se han introducido variedades muy nuevas a nivel del mundo. Pero bueno, en lo que respecta a los otros rubros, durazno, ciruela, todos los otros que son bastante menores, es prácticamente imposible. Y por eso que existe lo que se llama el mejoramiento genético, que el mejoramiento genético en el caso de los frutales no es otra cosa, es mejoramiento genético clásico, ¿no? Esto me gusta aclararlo
1: Eso,
0: porque
1: ahí
0: a
1: va,
0: veces.
1: expliquemos porque a alguno le puede llamar la atención.
0: Ahí
1: Mejoramiento
0: va.
1: genético en la fruta que comemos, ¿cómo? A ver.
0: Claro, a veces.
2: Transgénico,
1: Claro,
2: transgénico, Maxi. La gente piensa en transgénico.
1: enseguida
2: Claro.
1: aparece el transgénico. A ver.
0: Bueno, justamente no, lo que hacemos nosotros es mejoramiento genético clásico, que lo que hacemos es hacemos de Cupido, básicamente, o sea, elegimos un padre y una madre y los cruzamos, los cruzamos, obviamente que eso tiene todo un objetivo atrás, tiene toda un por qué cruzamos uno. Puede ser uno que tenga resistencia a alguna enfermedad, otro que sea muy bueno de calidad. Bueno, los cruzamos y lo que hacemos es sembramos sus hijos y bueno, y evaluamos esa progenie, esa descendencia, la evaluamos. Si tiene las condiciones que nosotros queremos, lo seleccionamos. Al seleccionarlo, después lo injertamos, lo llevamos a módulos. Esos módulos se evalúan por cierta cantidad de años. Y si todo anda bien, después de unos cuantos años de evaluación, puede llegar a ser una nueva variedad. Ese es el proceso normal de mejoramiento convencional. También existe otra vía que es que en la naturaleza pasan cosas como mutaciones, pero mutaciones espontáneas, no que nosotros las inducimos, sino que pasa que una parte de una planta empezó a tener fruta más roja y bueno, esa se puede seleccionar. Y como nosotros hacemos reproducción vegetativa, o sea, lo que hacemos es injertar, podemos sacar yemas de esa parte que es más roja y producir un nuevo material que tenga la manzana más roja. Y de hecho, de ahí vienen las nuevas variedades dentro de un grupo. Cuando nosotros hablamos que es el grupo de la red Delicious, bueno, Red Delicious fue la primera. Pero después ahí adentro pueden haber otras como Red Chief, bueno, Early Red One, otras tantas variedades que surgieron así, surgieron porque tiene una pequeña variación y bueno, nosotros la vimos que es mejor y se fija y surge la nueva variedad. Esas serían como las dos grandes vías, cruzamientos y mutaciones.
1: Perfecto.
2: ¿Han logrado, Maxi, han logrado conseguir alguna variedad que esté medianamente adaptada, resistente a sarna o resistente a algunas de las enfermedades más importantes que tiene la manzana en Uruguay?
0: Sí, no nosotros, sino materiales introducidos. Hemos introducido varias variedades que tienen resistencia principalmente a la sarna, que es la principal enfermedad que tenemos en Uruguay. Y sí, hemos tenido ejemplos muy exitosos, todavía no hemos tenido, pero ahora hay una nueva tanda de variedades que han entrado que creo que van a ser con mucho más potencial y ojalá se impongan dentro de unos años con respecto a las variedades comunes que bueno, que llevan más aplicaciones para controlar a la sarna, ¿no?
2: Sí, por supuesto.
1: ¿Hay
2: Bueno,
1: alguna? Dale, dale, Martín, dale vos.
2: no, yo lo que quería conversar un poquito del tema de lo que tiene que ver con la oferta de la fruta de hoja caduca en el mercado uruguayo nacional, ¿tá? O sea, la oferta nacional de cara hacia finales de la primavera, verano, ¿cómo se va dando? ¿Tá? Porque nosotros, la realidad es que nosotros, todos los consumidores, vemos que manzana nacional tenemos todo el año en Uruguay, ¿no? Y vamos al puesto, a la feria, al supermercado y vemos manzana nacional, pero esa manzana puede tener 10 meses de haber sido cosechada, porque una de las principales y excelentes características que tiene la manzana es que tiene la capacidad de que, siendo almacenada en condiciones adecuadas, puede aguantar un año en frío. Sin desmerecerse demasiado. Entonces quería simplemente a modo de dejarlo en el programa, cómo se van dando la madurez de las diferentes variedades de fruta a lo largo de la primavera y el verano en Uruguay.
0: Sí, un buen punto, Martín, porque en realidad cuando pensamos en frutales hay algunos que lo tenemos bien en la estación. Por ejemplo, no sé, todo lo que es durazno, ciruela, pelones, todos esos, es un corto periodo de tiempo que lo tenemos porque su capacidad de conservación post cosecha es bastante más limitada. Entonces tenemos muchas más variedades que van cubriendo ciertas ventanas de cosecha y de oferta de fruta fresca al mercado, ¿no? Entonces esos arrancan, como nombraste, en el norte del país, que entran en primicia, que entra fin de octubre, noviembre, ahí arrancan los primeros y se van hasta marzo. Eso siempre se están cosechando y vendiendo, cosechando y vendiendo, cosechando y vendiendo. Ya en el caso de la manzana y la pera es bastante diferente. Manzana y pera, si bien tenemos diferentes variedades, bueno, Pera, muy poco. Pera, el 90% es un cultivar que después me gustaría hablar un poquito más de eso. Pero vamos a manzana. La manzana, las más tempranas, se cosechan a fin de año, enero. Esas son las más tempranas. Y después van hasta las más tardías, que son del grupo de las Pink, que se están cosechando ahora, se está terminando de cosechar, que son las últimas. Esa es la zafra de cosecha. De fin de año, enero, hasta mayo. Quizás inicio de junio, las más tardías de todas. Después, todo lo demás que tenemos es de conservación post cosecha. La conservación post cosecha se hace en cámaras de frío, que se pueden usar diferentes tecnologías, puede ser solamente frío, puede ser frío con atmósfera controlada, que ahí ya se manejan los gases, o sea, el dióxido de carbono y el oxígeno, para lograr una mayor vida de ese producto. Pero sí es cierto que todos genéticamente tienen un potencial de conservación que no lo podemos superar, porque si no estaríamos dando al consumidor un producto que no está apto para consumo. Y de hecho aparecen en el mercado, en la feria, en el súper, a veces fruta que quizás no está apta para comer, pero bueno, la mirás por afuera y está bien, pero bueno, después te lleva sorpresa cuando lo vas a comer. Y bueno, sí, es un rubro bastante diferente a todo lo demás. Su potencial, esto no pasa con los citrus tampoco tienen el potencial de conservación que puede tener una manzana o una pera, ¿no?
2: Ojalá,
1: A ver, pero
2: ojalá tuviera.
1: ahí, mira, ahora que mencionás esto esa manzana que se ve preciosa por afuera, ¿no? Y que uno se la juega y va de cabeza y después se lleva un fiasco. Hoy aparecía la discusión en la tertulia sobre, cuando les pregunté y les adelantaba el tema que vamos a tratar, sobre la manzana arenosa, ¿no? Ahí, ¿qué es lo que pasa en realidad? ¿Qué hace que una manzana sea más o menos arenosa?
0: Y bueno, ahí hay dos componentes grandes. Uno es genético y el otro la tecnología de conservación post cosecha. Te diría que el 60%, casi 70% de lo que tenemos plantado en Uruguay es de la manzana roja, de la red. Genéticamente, esa manzana es de la menos crocante, de la que se puede llegar a poner arenosa. Ahora, el problema de fondo viene de la parte de la conservación. Si está bien conservada, por más que sea una manzana roja, no debería estar arenosa, debería estar jugosa, crocante. Por más que no tenga la capacidad de ser tan crocante y tan jugosa como alguna otra, igual debería estar en buenas condiciones. El tema que, como mencioné, hay como diferentes tecnologías de conservación. Está solamente el frío y el frío hace que, bueno, tengas cierta cantidad de meses para conservarlo y más de eso no. Después tenés la atmósfera controlada. Después hay otras tecnologías también que se están aplicando que van mejorando y van alargando la vida. Igual de todas formas, llega un momento que sería casi que forzar demasiado seguir teniendo el producto conservándolo. Y más hoy en día, esto creo que es un pensamiento mío, pero hoy con esto de la apertura de la Unión Europea, Mercosur y todo eso, va a ser que capaz que no sea tan eficiente guardar 10 meses, 11 meses una manzana, y sí quizás guardar cierta cantidad de meses y en otro momento bueno, que está barata en otro lugar del mundo, importarla. Pero bueno, eso veremos cómo se va dando, veremos
1: Ahí es un
0: cómo.
1: sector que se va a beneficiar concretamente con el acuerdo Unión Europea-Mercosur.
0: Y bueno, vamos a ver, podría, si se hacen buenos negocios, el tema que genéticamente también tenemos que estar preparados, y como te vengo mencionando, el 70% prácticamente de lo que tenemos plantado es manzana roja, y la manzana roja no es muy buscada en el mundo. La manzana roja la podemos vender en Brasil, en algún lugarcito más. En Europa, manzana roja difícilmente podamos vender. Ya el grupo de la Pink Lady, sí, esa es una manzana que sí podemos vender, quizás alguna gala y alguna otra manzana nueva que están entrando ahora, sí se podría llegar a tener un nicho y podría verse beneficiado. Del otro punto de vista de importar, quizás es lo contrario, no nos vamos a ver beneficiados o se van a ver beneficiados unos pocos, ¿no?
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1: Continuamos en Perspectiva Interior. Hoy tenemos como invitado a Maximiliano Dini, es doctor, ingeniero agrónomo, especialista justamente en fruticultura, investigador adjunto de línea Las Brujas en Sistema Vegetal 1 Intensivo, fruticultura, líder del programa de mejoramiento genético de fruticultura de línea Uruguay. Estamos profundizando con Maximiliano y con nuestro columnista Martín Lanfranco sobre justamente todo lo que uno quiere saber sobre la manzana o no. Ahora les contamos por dónde venía la charla en la tanda, porque seguro que va a ser útil para los oyentes, pero antes de ir a eso quiero dos precisiones. Respecto a lo que mencionaron. Plantearon el tema de la sarna o el sarna, perdón, ¿no? Y ahí uno puede pensar en lo que normalmente pensamos en los animales. ¿Qué es lo que le pasa a la manzana? ¿Por qué? ¿Cuál es la afectación que tiene en general a la que hacían referencia?
0: Sí, la sarna es la principal enfermedad que tenemos nosotros en manzana y afecta principalmente a las hojas y a la fruta. Si la afecta muy tempranamente, puede hasta deformar la fruta y puede terminar cayendo esa fruta. Si la afecta más después en la temporada, el daño que hace en la fruta es cosmético. Vas a ver como una costra por fuera de la manzana, que generalmente son en redondeles, una costra grisácea por fuera, que cuando la pelás lo sacás y es simplemente cosmético. Uh-huh. Nada más que cosmético. Pero sí es cierto que si lo afecta muy tempranamente, puede perder mucho las hojas, puede deformar la fruta, y por eso es una de las más importantes, principalmente en primavera, temprano en la temporada.
1: No estamos hablando de la misma enfermedad que uno la asocia a animales humanos. A ver.
2: Mirá, no tiene absolutamente nada que ver, y al ser humano no le causa absolutamente nada. Si a mí me preguntás, yo me lo cuestioné muchas veces, nosotros en los cítricos tenemos la sarna de los cítricos, ¿ah? Uh-huh. Que inclusive es una enfermedad cuarentenaria para la exportación, o sea que no tenemos que tener en la fruta. Y para mí se le ponía en el pasado nombres de enfermedades que nos afectaban a nosotros, porque no sé por qué le dicen sarna, sino que debe venir por un mal uso de los humanos a la hora de referirse a una enfermedad sobre una fruta.
1: Perfecto.
2: Pero no tiene nada que ver con eso.
1: Perfecto.
0: No, no, esto es simplemente un hongo que ataca solamente a la manzana, de hecho es específico de manzana, que se llama Venturia inequalis, y lo que hace es eso, atacar las hojas y el daño que puede hacer en la fruta generalmente es cosmético, nada más que cosmético. Cuando pelándolo lo sacás y lo comés y no tiene afectación
2: Bien.
0: ninguna al sabor ni a nada.
1: Perfecto. Otra consulta. Mencionaron la Pink Lady, ¿no? Como una de las variedades que ya se produce, 18% del total, ¿no? Son Pink Lady.
0: Sí, exacto.
1: Esta, a ver si por las dudas si estoy bien. Mencionaron que esta era de las híbridas.
0: Sí,
1: ¿Qué
0: ahí va, ahí va. O
1: quiere
0: sea,
1: decir híbrida? Para aclarar ese punto.
0: ahí va. Por eso que nombré que hay como dos vías bastante grandes de la obtención de variedades. Tenés el tema de los cruzamientos, que no es otra cosa que decir cruzamiento y decir hibridación es lo mismo, es lo mismo, es exactamente lo mismo. O sea, un híbrido quiere decir que fue un padre y una madre. Nada más.
1: Bien.
0: Es eso.
2: Maxi, lo hablamos simplemente para recordar porque lo hablamos ya con el Tato Rivas, con el doctor Rivas en fruticultura, el mejoramiento genético, era, es una hibridación dirigida. Son híbridos. ¿Qué es lo que hace el doctor Maximiliano Dini cuando tiene que hacer un cruzamiento dirigido? Es agarrar una flor de una variedad que él quiere usarla como madre, le saca la parte masculina y trae la parte masculina de otra flor, de otra variedad que quiere usarla como padre. Genera la polinización, hace el cruzamiento dirigido, lo tapa, lo encapsula con la finalidad de que no vuelva a haber más cruzamiento por insectos o por el viento, como sea. Entonces sabe que los hijos de ese cruzamiento dirigido que hizo va a tener el resultado de esos dos padres que él eligió. Después podrá servir o no. Dentro de muchos años se
1: Claro.
2: evaluará, pero es un cruzamiento dirigido.
0: Claro. Y por eso decir hibridación y decir cruzamiento es lo mismo, es sinónimo, y creo que es mejor usar esta vez el cruzamiento para no confundir un poco la terminología. Y después está lo otro que comentaba, que es por mutaciones, que mutaciones espontáneas, ¿no? Eso que
1: Claro.
0: se dan. Se dan en alguna yema, parte de plantas enteras, pero se da el que recorre montes frutales, va a haber diferencias entre una planta y la otra, por más que deberían ser iguales, porque en realidad por propagación vegetativa deberían ser todas iguales, pero se dan ciertas diferencias, ¿no? Y bueno, esas pueden ser nuevas variedades dentro de un mismo grupo. De hecho, dentro del grupo Pink, en realidad habría que llamarle específicamente grupo Pink y no Pink Lady, porque Pink Lady es una marca comercial. Es una marca comercial que en realidad es cuando llega a ciertos estándares de calidad, puede tener esa marca comercial, puede tener ese sellito, y ahí es que se llama Pink Lady. Pero bueno, el grupo Pink tiene tres variedades hoy en día en Uruguay, que son Crisp Pink, Rosy Blow y Lady in Red. Esas tres variedades fueron originadas por diferencias entre ellas muy chiquitas y son por mutaciones. Pero el origen del grupo Pink, la primera que fue Crisp Pink, sí, fue por cruzamiento. Es un cruzamiento que fue hecho en Australia. John Crisp fue el mejorador y bueno, se introdujo a Uruguay hace ya unos cuantos años y se adaptó muy bien al Uruguay y creo que se está adaptando muy bien también al gusto del consumidor porque bueno, ya hoy la reconoce y la busca muchas veces, ¿no?
1: Tengo más preguntas. Una tiene que ver con cuánto pasa en cuestión de tiempos, ahí cuando hablan de hibridación o el cruzamiento, ¿cuánto lleva a ser efectivamente una nueva variedad a partir de esto? ¿Cuánto tiempo puede pasar para que desde que la empiezan ustedes a pergeniar hasta que la vemos después, tiempo después, ya en el mercado, digamos?
0: Sí, esa es una pregunta que a veces cuesta responderla porque lleva mucho tiempo. Lleva mucho tiempo por el hecho de que estamos hablando de que hacemos el cruzamiento, primero sembramos las semillas, eso tiene una etapa juvenil que no produce flores, no produce frutos, pasa esa etapa juvenil, empieza a producir sus propias frutas, las seleccionamos. la tenemos que evaluar 2 o 3 años por lo menos. Después tenemos que injertar y hacer los módulos ya con un número de plantas mayor, porque no podemos con una planta tener ninguna, claro, ninguna conclusión de eso. En realidad lleva entre 15 y 20 años, Romina. Yo tenía mi tutora en brasilera, me decía que es un trabajo de una vida y a veces de más de una vida, porque lo que empezó uno lo termina otro y claro, así va, porque es un trabajo muy largo. Principalmente porque lo que a nosotros nos importa es la fruta, ¿no? Es eso lo que nos pregunta, el producto final. Si trabajáramos en otros cultivos, cereales, pasturas, que bueno, tenemos ciclos todos los años, eso se puede acelerar un poco más. Ahora, lo que es citrus, en lo que es frutales de hoja caduca, vid, en lo que es, bueno, también forestal, todo eso es muy, muy lento, muy lento. Y por eso muchas veces los procesos se dan en paralelo. Se introducen materiales del exterior y a su vez tenemos algunas líneas de mejoramiento en el país que son adaptadas a las condiciones nuestras, ¿no?
1: Perfecto. Para cerrar, Martín, vamos con tu pregunta, ¿no? Esto que le estabas en la pausa le estabas preguntando ahí, piques para elegir buenísimo, la mejor manzana.
2: Y sí, Maxi, a ver, ¿qué es lo que le podemos recomendar a toda la gente que escucha? ¿Qué le podemos recomendar que tiene que buscar a la hora de elegir buenas manzanas dentro del cajón en el súper o en el puesto o en la feria? ¿Esta sí, esta no? ¿Qué es lo que le podemos decir?
0: Y bueno, si tenemos confianza con el que está vendiendo, lo primero que yo le preguntaría es qué manzana es, ¿no? ¿Qué tipo de manzana es? Porque una cosa que estaba comentando, por ejemplo, el grupo de la Fuji, que cada vez está desapareciendo un poco, la Fuji es una manzana media chata, no muy roja, que no es muy atractiva, quizás.
2: Excelente sabor.
0: Pero todo el que la conoce, es una manzana muy rica, de las más dulces que de todas, crocante, jugosa, es bastante completa organolépticamente, pero cosméticamente por afuera no hay ninguna variedad que sea muy, muy atractiva. Entonces, por ejemplo, si me dice que manzana Fuji, por ejemplo, no preciso ver más nada. O sea, yo sabiendo qué manzana Fuji me la llevaría.
1: Ah, mira, bueno, bien.
0: Sí, porque realmente no es fácil de conseguir y bueno, y es una manzana que es muy, muy rica, muy rica. Hoy en día hay algunas otras variedades que todavía no están tan fácil de conseguir en el mercado, que también la llevaría solamente por ser esa variedad. Ahora, vamos a la manzana roja, que es la que hay más de todas. Ahí tendríamos que saber. Primero, situarnos en el momento del año en el que estamos, ¿no? Si estamos ahora en esta fecha, bueno, la producción fue hace muy poquito. Difícilmente está mal conservada. Pero bueno, quizás habría que fijarse en el fondo. La manzana tiene como dos colores, ¿no? Tiene el sobrecolor, que uh-huh, es del grupo de las pink. Tiene el sobrecolor rojo y tiene un fondo de color, que puede ser el fondo color amarillo este de acá, ¿no? Uh-huh. Si está muy, muy amarillo, quiere decir que está muy, muy madura. Entonces tendríamos que evitar el fondo, no el rojo. El rojo no tiene nada que ver.
1: Miren
0: no,
1: el video no, porque nada. Porque Maximiliano está haciendo ahí, está mostrando específicamente la manzana para que veamos qué es lo que tenemos que mirar.
0: Claro, claro. No, el color rojo no me dice nada, no me dice nada de su madurez. Ahora el fondo sí, el amarillito ese de fondo, ese sí me dice.
2: Si está verde, está verde.
0: Si está muy verde, está verde. Si está muy amarillo, está pasada. Tiene que ser un color medio crema, un color crema. Ahí este es uno de los mejores puntos de la manzana, ¿no? Y bueno, también con eso que decía, de si tenemos confianza y nos dice qué manzana es, por ejemplo, la manzana gala es muy buena de comer los primeros meses del año, porque es de las primeras manzanas que sale. Ya, si me quieren vender una manzana gala de julio para adelante, muy probablemente no esté en buenas condiciones, ¿tá? Y a veces pasa que se vende ese tipo. Por eso creo que saber qué es lo que estoy comprando, que no es solo manzana, es saber, por lo menos saber el grupo, no te digo llegar hasta la variedad específica, si es un Royal Gala, por ejemplo, pero bueno, saber el grupo de manzana ya nos podría situar y nos podríamos dar cuenta de si sus condiciones son las mejores o no.
1: ¿Y al tacto? Hay algo y bueno, que pueda, si nos deja, ¿no? El feriante, ¿no? Si tenemos confianza ahí con el del puesto y podemos elegirla nosotros, ahí ir tocando sin machucarla mucho la fruta.
0: Bueno, eso es complicado porque después me van a querer matar la gente de los puestos que van y le apretan toda la manzana, pero en realidad una manzana que está bien conservada está dura, ¿no? Está crocante y quizás cuando ya va perdiendo un poco su conservación se pone un poquito más blanda, que eso también puede llegar a hacer que esté más arenosa. Entonces, bueno, tratar quizás de evitar esas manzanas que tienen un fondo de color muy amarillo y que al tacto parecerían estar un poquito más blandas.
1: Perfecto. Martín, ¿nos quedó algo importante?
2: Desde mi parte no, más que agradecerle al doctor Dini.
1: Maximiliano Dini, nuestro invitado en esta oportunidad en Perspectiva Interior. Maximiliano, muchísimas gracias y en todo caso en cualquier momento retomamos el tema con otra de las frutas que nos quedó, por ejemplo la pera, también tenemos para conocer de ella seguramente, ¿eh? Así que gracias.
0: Martina, Martín, un gusto estar con ustedes y estoy más que a disposición para ir con la pera, puede ser después con los carozos, con durazno, ciruela. Bueno, hasta podríamos hablar de vid, si quisieran en algún momento, uva de mesa o uva para vino. Así que no hay ningún problema, estoy a las órdenes y muchísimas gracias a toda la audiencia también por estar ahí.
1: Buenísimo, gracias, Maximiliano, gracias. Martín Lanfranco, contigo Martín nos reencontramos en unas semanas, ¿no?
2: Seguro que sí, nos vamos a estar encontrando.
1: Un abrazo grande, gracias como siempre, Martín.
2: Nos vemos, un abrazo, chau. Saludos a la audiencia.
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0: A ver, ¿aló? ¿Se
1: Hola.
0: escucha algo ahí? Sí.
1: Sí.
0: Qué buenísimo. Hola, Elena.
1: Hola,
0: ¿Cómo
1: Calvo.
0: andás?
1: Bien, ¿y vos?
0: Tenía pensada una sorpresa. La voy a preparar ahora. ¿Reconoces esta música ahí? Así. Es el nuevo disco de La Bolsa, ¿no? ¿Cómo
1: ¡Opa!
0: sería, no?
1: ¿Cómo diría? ¿Te imaginás que vos me lo estés diciendo a mí?
0: Claro. ¿Quién pudiera hacer La Bolsa, no? Mirá.

0: No, no es de la bolsa.
1: No es. No. Me suena que no.
0: No. Es del lado oscuro de la luna. Es de ahí.
1: Mira.
0: Dicen que siempre está. Siempre está girando. No la luna, el disco.
1: El disco.
0: ¿La luna gira? ¿El sol gira?
1: Pa, viste que hoy te dije que yo no sé de ningún tema.
0: Pero de, un poco de música sí. La bolsa sí.
1: Sí, un poco de música sé, pero por ejemplo, de temita de la luna.
0: Temita de la luna no.
1: O sea, me gusta contemplarla, pero no.
0: Sí, si gira o no gira. Si pero gira o no que gira. La fueron a ver, te enteraste ahora.
1: Sí.
0: ¿Pero te contó Carlos?
1: Me contó Carlos. No, no, me enteré.
0: ¿Fueron a ver a pegar una vuelta? ¿Nunca más volvieron a pisar la luna? ¿Estás al tanto?
1: Sí.
0: Hay algunos que dicen que nunca estuvieron en la luna.
1: Sí, que es una falsa...
0: Stanley Kubrick, dicen. Dicen que la filmó el de Odisea del Espacio.
1: Es una buena explicación, ¿no?
0: Sí. Tampoco entendían cómo de un teléfono de línea se había conectado con la luna. Tipo Nixon hablando con la luna.
1: Tipo con un Nokia.
0: Sí, sí. Sí. Bueno. ¿Están ahí? Sí, llegamos. Bueno, queríamos hablar con... Bueno, los felicito.
1: También se puede tener fe.
0: ¿En que llegaron?
1: En que llegaron.
0: Y que estuvieron ahí y pusieron y una bandera.
1: Justo un celu funcionó, un teléfono sí. Funcionó. ¿Teléfono
0: pero
1: fijo?
0: No había... Fijo.
1: Teléfono fijo. Uh-huh. Un teléfono fijo que funcionó. No.
0: Yo estoy esperando que pase algo en la música. Igual están pasando muchísimas cosas.
1: Están pasando cosas.
0: ¿Ves? Mira.
1: Medio mántrico, ¿no? Como que medio.
0: Ahora se le pasa un poco. Pink Floyd, estaba Roger Waters. Después había uno que estaba chifle. Syd Barrett, que fue el primero que...
1: Que bye bye.
0: Que le dijeron, chao Syd, dejá que nosotros seguimos sin vos. Y siguieron. Y después estaba David Gilmour, que es el este. Que sería el DC.
1: Claro.
0: Sí.
1: Exacto.
0: Bueno, pero está, basta. Ramito de jazmín era la sorpresa que tenía. Esa la conoces.
1: Esa la conozco.
0: Sí. Esa recién salió. Recién tipo recién.
1: Salió recién y salió también hace muchos años.
0: Ah, mirá qué bueno. Ah, o sea que algo más sabes.
1: Algo esto, más sé.
0: ¿Viene de mucho tiempo para atrás?
1: Viene de mucho tiempo para atrás.
0: Sí, ¿a quién le pertenece la...
1: Y es una canción de Cabrera del primer disco, El viento en la cara.
0: Pa, genial.
1: Sí.
0: Ah, no, ni te fijes ahí.
1: No, quería fijarme
0: No, averigües nada. Pero Ramito de Jazmín es del primer disco de este, que de además Cabrera. Te acompaña.
1: Sí, que además está ahí presente.
0: Ajá.
1: Y hizo algo muy lindo también, ¿no? Es como...
0: Bueno, entonces vamos otra vez. ¿Tú sos?
1: Yo soy Elena Ciabaglia.
0: Ajá, y tenés un sencillo.
1: En realidad es un adelanto de un EP.
0: Ah.
1: Eso es una...
0: Un EP adelanto. Un EP adelanto, o sea, exacto. Un sencillo que es...
1: Que es adelanto de un EP. Que tiene varias versiones.
0: ¿De la misma canción, no?
1: No, de diferentes canciones.
0: Ajá, que son prestadas.
1: Son prestadas, claro. Uh-huh.
0: Y no podemos arruinar el tamaño de la sorpresa.
1: No podemos.
0: Solo podemos hablar de la que es la primera.
1: De esta, claro. ¿Qué es esta? De lo que es material.
0: Sí, de lo que está más que material, digital.
1: Digital, exacto.
0: Digitalmente disponible.
1: Disponible, exacto.
0: En la S-Word.
1: Exacto.
0: ¿Sabes cuál es la S-Word? Spotify.
1: Ah, sí. Y se puede decir eso.
0: Y ahora lo dije. Yo no lo quería decir.
1: Yo no quería decir nada.
0: Claro, pero
1: bueno.
0: Esa es la S-Word.
1: Claro.
0: Después puede estar en el YouTube.
1: También.
0: En el YouTube.
1: ¿Sabes qué? Debe estar, pero se va a estrenar un video
0: muy
1: precioso que todavía no se estrenó.
0: ¿Dónde estás? Estarían participando dos.
1: Dos.
0: Tú y el otro. claro. el otro y tú.
1: No, varias personas más participan del video.
0: No, ¿a la hora de filmarlo o a la hora de aparecer en el video?
1: A la hora de aparecer en el video.
0: Ajá, pero hay dos que aparecen. SFC. Fernando Cabrera, Elena Chavaglia.
1: Sí, aparecemos nosotros dos. Sí. Y aparecen otro, otro montón de amigues.
0: Está genial. En el tiempo que dura la canción, el sencillo, dura en el video y en la vida real dura lo mismo.
1: Sí.
0: Está. Es decir, que es un video que dura 1 minuto 46.
1: Sí. Pero pasan muchas cosas.
0: ¿En 1 minuto 46?
1: En 1 minuto
0: 46. 56, perdón. 56. Ajá. Uh-huh. Y ese video no está aún disponible.
1: No, no está, pero va a estar.
0: Ajá.
1: Va a estar. Estamos en esto de la campaña de expectativa.
0: Acá, ahora mismo. Lo estamos haciendo ahora mismo acá.
1: Ahora mismo.
0: Está sucediendo ahora. Sí. Ah. Como si hacía falta cortarse un dedo para, claro, para esa campaña.
1: Claro, claro. Fue todo parte de la,
0: de la misma campaña.
1: De la misma campaña de expectativa.
0: ¿Cuándo fue que te cortaste el dedo? ¿O quién te lo cortó? ¿O qué? ¿Lo des plata a alguien?
1: No, no, por suerte no es un tema de dinero.
0: Ajá, ¿qué fue? ¿Un accidente?
1: Aunque sí me salió bastante dinero, pero no, no es un tema de ajuste de cuentas.
0: Ajá.
1: No, bueno, me agarró un viento.
0: ¿En la cara?
1: Me da gracia.
0: ¿Te agarró el disco de Cabrera?
1: Claro, pero bueno, estaba comprando un Colette.
0: Ah.
1: Mirá, mirá esta.
0: Sí.
1: ¿Y
0: la heladera?
1: No, no, en un kiosco y se vino como un viento muy fuerte y trajo como un portón que se le venía encima a Carlos, mi hijo. Entonces yo puse la mano y bueno, y me apretó, me aplastó básicamente el dedo.
0: Una mano no basta, dame las dos. Había una publicidad que era de política.
1: Y así que ahora estoy con este dedo ortopédico, pero parece que se va a curar, o sea, parece que
0: bueno,
1: va a estar bien.
0: Esto sucedió...
1: Esto sucedió el día el 17 de abril, que justo ese día tocamos con Bolsa de Nylon.
0: Ajá.
1: Fue ese día.
0: ¿Y cómo se sintió durante ese...? ¿Eso fue la Sociedad Uruguaya y demás?
1: Sociedad Urbana.
0: Urbana, sí, sí, Urbana.
1: Ahí mismo.
0: Ahí
1: y
0: mismo.
1: Y bueno, bien.
0: ¿Lo notabas? ¿Lo tenías presente?
1: Claro, lo tenía totalmente presente.
0: ¿Pero dolía o no dolía?
1: Sí, dolía mucho. O sea, obviamente que existen las cosas que podés tomar para calmar el dolor.
0: Ah, y ¿no? Eso no es ginebra, no es whisky, no es gin. Eso mezclado con las pastillas es peor.
1: Es peor, claro.
0: Ajá, bien. Y la pregunta es, ¿vos sabés que si hay sufrimiento y hay dolor, sale mejor el concierto? Te tienen que agradecer eso.
1: ¿Decís?
0: Sí.
1: Bueno, puede ser, salió bien el concierto, eso es bueno, ¿no?
0: Sí.
1: Es como bueno, está.
0: Y vos sabés que en ese concierto era el día que sufrías del dolor de...
1: Sí.
0: Está. Ramito de...
1: Jazmín.
0: Está pronta.
1: Está pronta.
0: Está pronta quiere decir que aquí está pronta.
1: Aquí está pronta para ser
0: sí,
1: mostrada.
0: Sí, para que digamos esas tres palabras.
1: Ah.
0: ¿Te acordás, no?
1: Sí, claro.
0: Bueno.
1: ¿Es el momento?
0: Casi, así, ahí, cerquísimo estamos. Quiero decirte una cosa, ya la tengo escuchada. A veces no es así, a veces cuando es así, ahora es la primera vez, pero hice trampa o no, no me aguanté o sí, ya la escuché. Ahora cuando le puse play en la S, Word o en algún asunto del otro que te pueden buscar, que es Instagram.
1: Claro.
0: Elena Ciabaglia.
1: Exacto.
0: Yo lo pronuncio así, no sé.
1: Y cada uno lo pronuncia como
0: puede
1: quiere.
0: Y quiere.
1: Como puede.
0: Y ahí en esa cuenta, creo que en alguna parte hice clic y se me vino.
1: Claro.
0: La música. Pero no solo la música. Puede ser que hay un adelanto de lo que es el video.
1: Hay un adelanto de lo que es el video, exacto.
0: Ah, pero en ese adelanto que hay, no hay amigues en ninguna parte.
1: No, porque la parte más linda para mí del video...
0: Es la que no quisieron mostrar.
1: Es la que están los amigues cantando. ¿Los puedo nombrar?
0: ¿Y sí? ¿Los tenés en orden alfabético?
1: Ay, no, me matás.
0: ¿Y no te vas a olvidar de ninguno?
1: Mirá,
0: tampoco?
1: Ani Ruiz. Diego Cotelo.
0: Dizzy.
1: El señor Diego Cotelo. Juan Manuel Cayota.
0: On drums.
1: Julieta Taramazo.
0: ¿Con esos bajista. Estamos?
1: Ellos todos están tocando sus respectivos instrumentos y en la parte final todos cantan. Y es... Bueno. Vayan a escucharlo a YouTube.
0: A escuchar la canción, sí.
1: Sí, entera, y después verán el video.
0: Claro, a escuchar la canción, si la ponen en la S-Word esa, que es lo que me pasó exactamente a mí, solo vi la parte en la que hay dos, y esos dos están igual que nosotros ahora, tienen auriculares, claro. Y están en un estudio, y hay micrófonos, y están cantando lo que va a venir ahora.
1: En el estudio de Fabrizio de Rossi,
0: ta,
1: que es el rey de las perillas
0: y los potes, que hizo
1: toda esta magia.
0: The one and only. Sí.
1: Y también el que nos filmó, que es Pablo Martín. Que
0: van apareciendo más.
1: Van apareciendo más. Es un montón de gente amiga.
0: Así, vamos raciando con más. Matamoscas y mosquitos.
1: Claro, trabajando para esto.
0: Así que eso que se ve es la parte de adelante de donde están los potes y las perillas del nuevo estudio donde se mudó Fabrizio Rossi. ¿Es así o no es así? Tiene un estudio nuevo, se mudó. Esta filmación no pertenece a que se movió el yacaré, ¿cómo se llama?
1: No sé si se mudó.
0: Va a tener que venir
1: a aclarar
0: eso, exacto. Vos eras la que no sabía mucho, ¿no?
1: Mirá, yo lo que te puedo decir es que es el estudio que yo conozco.
0: Eso ya alcanza. Y en un momento hubo otro.
1: Capaz que porque está como remodelado.
0: No sé.
1: Metiendo en un...
0: No, deja, salí de ahí. Pero te quiero decir otro asunto.
1: Dale.
0: Antes de que apareciera la parte en la que están en el estudio de Fabrizio, el estudio, sea uno o dos, pero ese estudio tiene algo que ver o directamente con Fabrizio. Vi una parte en la que no aparece la mesa donde están, aparecen ustedes del otro lado del vidrio, supongo que hay un doble vidrio, están cantando. Pero antes de eso llegué a verlos a las partes involucradas y nombradas, Fabrizio, Elena y Cabrera.
1: Sí.
0: Los vi del vidrio para atrás. Vi un pequeño video o una foto que decía, se vienen cosas buenas. Y ahí era...
1: Estábamos del lado de la... De
0: la mesa, del lado donde está Fabrizio, del lado, exacto, donde están los monitores y demás.
1: Está bueno mostrar ese lado también, ¿no? Porque a veces queda como...
0: Y ahí fue cuando pensé... Elena Ciabaglia va a estar... Fabrizio está grabando a Fernando Cabrera y Elena Ciabaglia es parte del disco que está grabando. No, y al final era que Fabrizio estaba grabando a Elena Ciabaglia. Elena había invitado a el que hizo Ramito de Jazmín, pero en un momento, como no había tanta información, dije, ¿será que el rey de las perillas además ahora graba a Fernando Cabrera? Cosa que algún día podría llegar a pasar.
1: Bueno, lo grabó. Ya es.
0: Ya está.
1: Ya está inaugurado.
0: ¿Ya está inaugurado?
1: No, digo, eso ya...
0: A raíz de esto.
1: Sí, claro.
0: Y no sabemos si algún día ya hace más cosas.
1: Eso ya sería como un chumerío.
0: Que no sabemos, que no ni sabe. Tengo. Pero en un momento pensé que lo que estaba viendo era en ese orden. Era que Fabrizio, claro, estaba grabando a Cabrera y Cabrera había invitado a Elena. Y en realidad era que Fabrizio estaba grabando a Elena y Elena, claro, había invitado a Fernando.
1: Claro, a veces no cuando hay pedazos de cosas capaz que no queda del todo clara la...
0: Pero ahora sí, porque ahora sí va a quedar muy claro. Voy a poner play. Vamos, perfecto, a dejar de hablar.
1: Y se pueden decir las tres palabras.
0: Sí. Creo que casi que sí. Vale decir las tres palabras, pero cuando llegas al final, decís la M de la música. O sea que puedes decir...
1: Viva la radio.
0: Eso sí. ¿Y después?
1: Y viva la música.
0: Sí. A ver. ¿Sabes qué?
1: Viva la radio y la música.
0: Sí, exactamente. Creo que está, ¿eh?

0: Hola,
1: ¿cómo andás, Selena?
0: acá estoy bien.
1: ¿Cómo se siente escucharla en el segundo piso del Victoria Plaza Office
0: Muy
1: Tower?
0: lindo, porque es una reescucha.
1: Y lo que nos dijimos era lo lindo que está, si es que se podría decir que está lindo afuera.
0: Muy lindo, sí. Está frío, pero muy
1: Lindo.
0: lindo, pero muy lindo.
1: El tamaño del cielo de nubes está despejado desde esa ventana de ahí.
0: Sí, muy despejado.
1: Sí. ¿Sabes qué? No puedes adivinar, pero sí tengo otra sorpresa extrañísima.
0: Wow.
1: Sí. Un segundo, ¿eh? Te dejo en este momento hacer uso de tu celular, pero solo porque es algo importantísimo. Y no es el año en que se editó el viento en la cara. Es por esto que te acabo de mandar. No lo puedes creer. ¿Ya habías visto
0: Yo
1: esa foto?
0: no la había visto. ¿De dónde la sacaste? ¿Viste cómo tenía el dedo?
1: ¿Vos viste, no?
0: Mucho peor que ahora.
1: Sí.
0: Claro.
1: Esa foto me llega cuando alguien escucha esta Galgo Conversation, que es lo que estamos. Bienvenida a la Galgo Conversation número 5 a esta altura, Elena Ciabaglia. No sé si es la 4 o la 5, pero esa me la manda un buen Galgo Friend, fotógrafo,
0: Mira.
1: y de nombre Andrés, que de hecho le sacó alguna foto a más de alguno, alguna foto de Cabrera debe tener por ahí. Creo que tiene hasta una que está Cabrera y Mateo. O sea, Andrés ha sacado demasiadas fotos. Durante mucho tiempo trabajó para un diario que agarra el país entero y así sigue la historia. Tiene un archivo muy extenso y alguna vez estuvo acá. Y estuvo ese día en la sociedad
0: La
1: esta.
0: Sociedad Urbana de Villa Dolores.
1: Ajá.
0: Che, pero qué mal aspecto tenía ese dedo ese día.
1: Y otra cosa, ¿qué eran pijamas?
0: Estábamos con una especie de vestuario floral,
1: Ajá.
0: pero sí, con varios eran como camisones. A mí me tocó como una especie de conjunto floral
1: Ajá.
0: de tipo medio vintage con hombreras. Estaba medio. Bueno,
1: Bien,
0: está bueno.
1: hacen cosas. Ahora,
0: El vestuario va cambiando.
1: así que hay unas buenas fotos que ni sabías que existían. Esa la
0: Mira.
1: sacó Andrés Fernández. Ese es el Fernández, es el apellido.
0: ¿Esto está saliendo en vivo?
1: ¿Toda esta charla nuestra?
0: Sí.
1: Claramente.
0: Pensé que estuviera grabado.
1: Qué increíble.
0: Para entonces, si estás saliendo en vivo, quiero mandar un saludo. ¿Puedo?
1: Y si era grabado también.
0: Si
1: Sí,
0: era grabado también, pero bueno.
1: tiene otro sabor si es en vivo.
0: Claro.
1: Dale. Sí, mándalo.
0: Quiero
1: Al que
0: mandar.
1: te arregló el dedo.
0: Bueno, a la persona que me arregló el dedo también, pero a mis amigas, las
1: ¿Cuál?
0: Globas, que ahora están cuidando a Carlos y
1: Ah.
0: están haciendo el almuerzo para.
1: ¿Y no quieren venir? Yo no almorcé todavía. Y Carlos tendría que tener su minuto en algún mundo.
0: Sí, es que
1: Ah.
0: está. Casi traigo a Carlos y a un amigo de Carlos a que
1: ¿Y?
0: hablen en los micrófonos, pero bueno, no sé.
1: Ah,
0: No me animé. Queda para la próxima.
1: ¿qué iba a
0: Hacemos.
1: hacer en la casa del Galgo? Esa dijimos que íbamos a hacer un programa de radio, con patio, con todo, con
0: Exacto.
1: juegos, donde se puede hacer mucho más barullo que este.
0: Exacto. Podemos llevar. Son todos niños que pueden llegar a ser muy conversadores
1: Sí, no hay problema.
0: y podemos llevar también a Cecilia.
1: Sí,
0: A
1: claramente.
0: Cecilia y a, ¿sabes quién? A Manuel Agosto.
1: Bueno. ¿Y ahí están llegando los saludos hasta ahí?
0: Sí, están llegando los saludos.
1: Bueno,
0: A las
1: avisarles que
0: Globas.
1: estamos en 11:70 las lobas, el Galgo y Galgo Mundo en este momento les manda saludos. ¿Son
0: Exacto.
1: lobas, son?
0: Globas.
1: Ah,
0: De
1: globas.
0: globos, pero
1: Ah,
0: globas.
1: bien, bien, bien. Y no, es buenísimo cuando aparece hablando de Carlos y otros que alguna vez pasaron por uno que se llama Latino,
0: Sí.
1: que yo estoy en un grupo donde me llegan anuncios de ramito de jazmín, me llegan anuncios por todos lados.
0: Se ha extendido.
1: Sí.
0: Se ha extendido, sí.
1: ¿Vos tenés claro eso, no?
0: Sí, pertenecemos a ese grupo también,
1: Sí,
0: humano.
1: claro, no estabas soñando que le enviabas al grupo del latino el adelanto del
0: No,
1: EP, el
0: no.
1: sencillo, no, lo hiciste consciente.
0: Lo hice
1: Sí,
0: consciente porque.

0: Conozco a muchos.
1: Sí. ¿Y mandaron corazones? ¿Qué hicieron?
0: Sí, corazones. Buenísimo.
1: Bueno, ¿y qué más queremos contar? ¿Cuándo sale una nueva canción? Porque por cada canción, por cada sencillo nos vemos aquí. He de
0: Sí,
1: suponer.
0: y bueno,
1: ¿El próximo?
0: no te puedo decir
1: ¿El nombre de la canción no?
0: el nombre de la canción no y la fecha exacta tampoco.
1: Oh,
0: Pero va a
1: bueno.
0: ser, mirá, te tiro, nos veremos como en un mes, poquito más.
1: Pero ya
0: ¿Qué
1: está
0: te
1: todo pronto,
0: parece?
1: ¿no?
0: Ya está todo pronto, casi.
1: Y hay a cuenta gotas. Ping.
0: Pin,
1: ¿Tú,
0: pin,
1: cuántas
0: claro.
1: gotas son?
0: Son 5 gotas.
1: Cinco.
0: 5 gotas.
1: Está. Todas prestadas.
0: No, no son todas prestadas.
1: Ah, ¿no?
0: Hay 2 temas
1: Que te
0: que me
1: pertenecen a tu
0: pertenecen.
1: propia autoría.
0: Exacto.
1: Que no hablan de las figuritas del mundial.
0: No, no.
1: No, no está
0: Esa
1: actualizado.
0: temática todavía no la toqué en las canciones.
1: ¿No?
0: No, no.
1: ¿Y en casa, pues, cómo andamos?
0: Pues está
1: Nivel
0: difícil. Está difícil. Está
1: ¿Qué quiere
0: difícil.
1: decir
0: Hay que
1: difícil? Ya
0: pedir un
1: tocó.
0: préstamo en
1: Ah,
0: el Banco República para el
1: estaban
0: temita de la
1: hablando.
0: figurita.
1: ¿Y? Vamos a abrir un figurita founding, un crowdfunding.
0: Está
1: O sea,
0: bueno.
1: el concierto de las figuritas. Hagamos uno que sea una figurita, que es un, no es un lugar, la figurita.
0: Sí, es un lugar. Pero no sé. Mira, yo intento como no prestarle mucha atención a eso porque me.
1: ¿De qué?
0: No estoy muy de acuerdo con el temita.
1: ¿Con el negocio?
0: Con ese negocio, pero
1: ¿De
0: bueno.
1: la tapadita?
0: De la tapadita, así que está.
1: ¿Y entonces no hay?
0: Sí hay, pero
1: Ah.
0: bueno. Tampoco le doy mucha vida, digamos. Intento como.
1: No entrar en el sistema.
0: Todo lo que puedo evitarlo, lo evito.
1: Pero sabes que en el patio, ahí todos esos lugares, se empiezan a generar unas tranzas.
0: Ah, sí, es impresionante.
1: ¿Pero no le diste algo de información de qué tiene que hacer, cómo se tiene que
0: Sí,
1: manejar?
0: algo, sí, alguna información le di unos tips.
1: ¿Sí?
0: Unos tips mínimos.
1: ¿Y qué le dijiste? Evitar la repetida, ¿qué le dijiste?
0: Claro, y bueno, no sé, porque viste, los
1: ¿Qué?
0: niños. No, nada, le dije que haga lo que quiera.
1: Está. Bueno, listo, ya está.
0: Que regale las figuritas.
1: Bueno. Ya va, ¿eh? ¿Tiene nombre? ¿O tampoco se puede decir el nombre?
0: ¿LP?
1: Sí, LP.
0: Tiene nombre.
1: Y dale, algo más, porque si no esto va.
0: Se llama Los Remolinos,
1: Ah,
0: LP.
1: gracias.
0: Porque bueno, habla un poco
1: Los
0: de todo lo.
1: remolinos. Y no son de viento. ¿Los remolinos qué eran?
0: Un remolino. Exacto.
1: Es como un twister, que es un, te agarra un remolino.
0: Te agarra un remolino y te zarandea.
1: Ah,
0: ¿No?
1: bueno.
0: Medio algo de.
1: ¿Y viste cuando hay una canción que tiene el nombre del disco?
0: Claro, hay una canción que tiene el
1: Ah,
0: nombre del
1: pero qué
0: disco.
1: fácil, que pisás el palito.
0: ¡Ah! ¡Qué evidente! Esa es mía.
1: Sí, me imaginé también. Elena,
0: No te puedo dar más
1: Elena
0: información.
1: Referenciales.
0: Sí. No, todo es referencial. Bueno, no sé.
1: Le dicen autorreferencial,
0: Autorreferencial.
1: galgo referencial, Elena referencial.
0: Es Elena referencial.
1: Referencial.
0: Qué feo suena.
1: ¿Por qué?
0: Elena referencial.
1: ¿Qué tiene malo?
0: No, no sé. Nada de malo.
1: No. Ya sabías eso que te conté que en el concierto que estabas así, que
0: Sí.
1: habías tenido el percance este, del cual no seguimos hablando todo el rato, ¿o sí? El concierto ese de uno se llama Keith Jarrett. Yo no lo conozco, pero sé que dio un concierto una vez, dio varios, pero uno donde no estaba de acuerdo con el piano que había.
0: Sí, es el
1: El
0: que
1: disco
0: tiene el
1: jazz.
0: disco más ventas del mundo,
1: Exacto,
0: ¿no?
1: de jazz.
0: No sé, tiré del mundo y no tengo ni
1: No,
0: idea.
1: y del mundo jazzístico y
0: Ahí
1: de los
0: va.
1: discos en vivo y todo lo demás,
0: Es
1: sí.
0: el de Colonia, ¿no?
1: Sí.
0: Ahí va, sí es.
1: ¿Sabes por qué estuvo tan bueno?
0: Pues, tuvo que evitar algunas teclas, ¿no? Porque estaban desafinadas.
1: Porque había sufrimiento, había que darle más fuerte al piano, había que la sudó, la sacó para afuera, la respiró, todo, ¿lo escuchaste?
0: Sí, lo escuché muchas
1: Es una
0: veces, me
1: locura.
0: parece espectacular.
1: Tá, entonces yo me pregunto si los remolinos cuánto tenían de esa parte de tu vida del piano que no estaba funcionando bien.
0: Ah, no, es que está todo, fue anterior.
1: No, por eso, no, no, ya sé que fue anterior a este percance.
0: Sí.
1: Digo que tanto Elena referencial hay que uno se da cuenta de lo que le estaba pasando a Elena en el momento que escribió la letra Remolinos. ¿Qué tan remolineada estabas tú en ese momento?
0: Y bueno, ¿qué decirte?
1: Ah, bueno. Entonces ahí sucede lo siguiente.
0: ¿Qué sucede?
1: Que casi siempre cuando están pasando esas cosas a nivel interior, familiar y demás, en la vida misma, cuando la vida está distinta a como uno se había imaginado en un principio, suceden cosas como así. Y ahí está la sangre en los surcos. Blood on the tracks se llama. Y toda la historia con este disco, que la sangre está en el título y está en los surcos, Blood on the Tracks, era porque estaba parado en la carretera, llovía, la lluvia caía, me iba para el este.
0: Digamos que estaba en el...
1: Estaba pasando todo.
0: Todo mal.
1: Estaba pasando absolutamente todo.
0: Y estaba pasando todo bien también.
1: Claro, entonces él dice, hay gente que me dice, qué bien que te quedó ese disco, el disco ese de cuando te estaba separando. Bueno, cuánto me alegro que me haya quedado lindo, porque yo la estaba pasando terrible.

0: Y tiene otra cosa divertida.
1: ¿Cuál?
0: Lo puso en la calle, lo puso así. ¿Tuc? O sea, el disco llegó a la calle, tocó una batea y dijo: no, levanten todo, es este. O sea que no lo hizo una vez, lo hizo una vez y se dio cuenta que ese no le había gustado y lo grabó todo otra vez y lo dejó así. Y bueno, y como este se llama Blood on the Tracks, hay un disco que conseguí que está físico en vinilo, que dice Blood on the Tapes.
1: ¿Conseguiste el anterior?
0: Claro.
1: Ah.
0: Entonces ahí...
1: ¡Hijo
0: de... ¿Viste? Está. Todo eso pasó.
1: ¿Y lo tenés? ¿Lo tenés físico?
0: Sí, y probablemente sí, físico sí. Y ahí donde en la contratapa de ese disco, que es una edición pirata, o sea, no es algo que legalmente... Sí, el sello lo editó, no, nadie quería que, ¿no? Dice, hay una foto que está él, el cantante, y en el asiento de al lado está Sara. Y Sara era justamente de quien en aquel momento se había separado. Entonces abajo de esa foto dice, siguen diciendo que este disco está buenísimo y no saben.
1: Yo la estaba pasando horrible.
0: Está. Y eso quiero decir de Blood on the Tracks. Y por eso decía que a veces pasa, que cuanto más está pasando ahí, se va para afuera.
1: Cuanto más remolino, más primavera.
0: Ah, esa no la sabía.
1: No, lo acabo de inventar.
0: Bueno, estamos cerca de irnos de la primicia. Tenemos que poner música. Y otra música, lo que
1: ¿puedo
0: quieras.
1: Elegir?
0: Claro.
1: ¿Por qué no pones la versión original de Ramito de Jazmín, que es espectacular?
0: Me imaginé. Gonzalo, por favor. Ya voy. Sí, o pasá si querés, pasá. Elena, decirle que agarre los auriculares cuando entre.
1: Pasá, agarra los auriculares.
0: Sí, vas a precisar los auriculares, gracias. Fantástico. Sí. ¿Te acuerdas la vez que estaba? ¿Cómo era? Más. Dale, no dije más nada.
1: No.
0: No dije más nada.
1: No vamos a entrar en esa.
0: Bueno, ese de ahí. Pero sí vamos a ir a buscar esa canción. Ese micrófono de ahí está bien.
1: Digo, se podrían elegir muchísimas canciones, pero me parece que puede ser lindo escuchar esa.
0: Sí, ahora es lo que vamos a hacer. Pero le tenemos que dar la bienvenida ahí. Bienvenido a Galgomundo, 2 minutos antes de las 3.
2: Bueno, buenas tardes para todos, muchas gracias por la invitación.
0: ¿Su nombre, por favor?
2: Gonzalo Silva.
0: Gonzalo Silva, in the house. Y ella es Elena, ¿se conocen?
2: Sí.
0: Elena, Gonzalo, charla, Gonzalo. Sí. Gonzalo, Elena.
1: Encantada.
2: Un gusto.
0: Resulta que Elena tiene una canción nueva, un sencillo, que es parte, y él tiene un disco entero, ¿no? Tenés un disco entero, ¿no, Gonzalo?
2: Exactamente, un disco recién salito.
0: Sí, y así van pasando a medida que hay música nueva, visitan acá y siguen.
1: Es como un karaoke de...
0: Sí, de canciones nuevas.
1: Está buenísimo.
0: Y la, contale cómo se llama la tuya, Elena. La canción nueva.
1: La canción que saqué se llama Ramito de Jazmín, es una canción de Fernando Cabrera.
0: Sí.
1: Autoría de Fernando Cabrera, es una versión...
0: Ajá.
1: Que hice yo con mis amigues, básicamente.
0: ¿Y en este momento va a pasar algo?
1: Y en este momento vamos a escuchar la versión original del tema.
0: Ah, gracias.
1: Que es muy muy bella e inspiradora.
0: Así que disculpa, Gonzalo, que entre que estuvieras lejos de este lugar tan confortable y es que estés aquí, me parecía mejor que estés aquí, acá adentro. Ya.
2: No, buenísimo, aparte ya de paso escucho la canción.
0: Bien, eso mismo, genial. La encontré. Sí. El viento en la cara. Gonzalo, decís que has escuchado algo, poco o nada de la música de Fernando Cabrera.

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Aplauso para Maxi, para Pablo. Muchas gracias, che. Gracias por la canción también.

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Los Reflejos. Bienvenidos todos a un nuevo programa de CS Tarde, aquí en Radio Mundo 1170M. Oscar Romero está con nosotros y vamos a ir a Los Reflejos. Estas son, ustedes ya lo saben, no hace falta ni que lo diga, las dos horas del día en las que no envejecemos. Y Los Reflejos son dos versiones diferentes de una misma canción. Vamos a ir a 1964 a un Extended Play, un disco de cuatro canciones que grabaron los Beatles. ¿Por qué no escuchar los Beatles fuera de los habituales espacios beatlemaníacos de los viernes? ¿Por qué no? Los Beatles hicieron un Extended Play, un disco simple doble, o sea, de cuatro canciones, dos de cada lado. Y en ese Extended Play de 1964, que se llamaba Long Tall Sally, ese era el título del Extended Play, porque además estaba Long Tall Sally, estaba el tema Slow Down, el tema Matchbox, y estaba este impresionante, impresionante tema vocalizado por un Lennon insuperable. Aquí están haciendo I Call Your Name.

I Call Your Name, Beatles, 1964, en ese extended play que yo les contaba. Y está buenísimo lo de los reflejos, porque a veces las versiones tienen un parecido y a veces no se parecen, apenas se parecen un poquitito nomás, de que la melodía es la misma o la letra es la misma, pero después el arreglo y todo eso es totalmente diferente. Ese es el caso de la versión de I Call Your Name que hicieron en su álbum de 1966, que se llamaba If You Can Believe Your Eyes and Your Ears, Los Mamas y los Papas, con la voz protagónica de Mama Cass Elliot, en este caso, haciendo justamente I Call Your Name.

Si alguno quiere opinar cuál de las dos versiones está mejor, si la de I Call Your Name de los Beatles o I Call Your Name de Mamas and the Papas, yo tengo dos opiniones ya. El oyente Oscar Romero me dice que le gusta más la de Mamas and the Papas, y la oyente Blanqui, allá desde Maldonado o Punta del Este, también me dice que le gusta la de Mamas and the Papas. Yo, por supuesto, voto por la de los Beatles con las dos manos levantadas y las dos piernas levantadas. Bueno, si alguien quiere opinar, Extended Play, un simple doble. Muchos no lo podríamos explicar, también por cuestiones generacionales. Gracias, Cátedra Rivero, me dice acá. Juan me dice que yo soy Cátedra. Buah. En fin. Así que bueno, si alguien quiere decir algo, 091-525252. Vamos a dos momentos baladísticos históricos de los VJs, en la época en que los VJs eran los VJs. Antes de Travolta, antes de Saturday Night Fever, antes de mudarse a Miami y abrazar la causa de la música disco, cuando eran una banda, digamos, en el trillo de los Beatles, en la segunda mitad de los 60 en Inglaterra, ¿no? Esto es del álbum Bee Gees First, 1967. El Bee Gees First es uno de los más grandes álbumes de los años 60, créanme, consíganlo, escúchenlo, búsquenlo en YouTube, donde sea. Y en ese disco está New York Mining Disaster 1941, el desastre minero de Nueva York, 1941.

Bueno, interesante porque era como un making, como una versión diferente de New York Mining Disaster 1941, de Bee Gees, que teníamos por ahí. Recién llamó Rosario, un oyente, dice, a mí me gustan las canciones de George Harrison, más que de Lennon todavía. Así que en realidad no me gusta ninguna de las dos, ni I Call Your Name de Beatles, ni I Call Your Name de Mamas and the Papas. Gato Eduardo me dice, como buen Beatlemaníaco, me dice, la voz de John Lennon tremenda, pero la llevada rítmica es un relojito, Ringo un fenómeno. Las dos versiones son de ejecución muy buena, pero la llegada de Beatles es absolutamente inconmensurable. Tiene ese misterio, es mi opinión. Y yo concuerdo letra por letra con lo que dice Gato Eduardo. Para mí, bueno, no hay con qué darle a la versión de I Call Your Name, es impresionante. Unas tomas extrañas en el tema de los VG's, me dice Adrián. Sí, sí, totalmente. Yo estaba esperando que Adrián me dijera, mirá que esa no es la del disco. No, por supuesto que no. En cuanto a los reflejos, estoy de acuerdo con Romero. Me gustó más la versión de los Mamas and the Papas. Muy bien, está de acuerdo con Romero. Levanta los brazos con un signo de victoria, Romero. Bueno, a ver si alguien más me dice Ricardo. La de los Beatles... Y a cuatro manos, la otra es diferente, pero nada más. Sí, es lo mismo que pienso yo. Acá hay un mensaje de voz que no sé de quién es y que no lo puedo escuchar en este momento. Juan me manda un mensaje de voz, a ver si durante la tanda puedo escucharlo, a ver qué me quiere decir. Tan bravo los mensajes de voz, porque yo en general estoy muy muy a mil acá y no puedo escuchar los mensajes de voz. Por eso les pido que en lo posible escriban, porque el mensaje de voz ya implica otra cosa, es más complicado. Bueno, estábamos entonces con Desastre Minero de Nueva York 1941, yo les dije dos grandes baladas. En el año 1971 los Bee Gees sacaron el disco Trafalgar, que es el nombre de un viejo cine que había en Montevideo, porque es el nombre de una histórica plaza que hay en la capital inglesa, Londres. Y en ese Trafalgar estaba esta maravilla que es How Can You Mend a Broken Heart?,

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pregunta. Daniel me decía por ahí que vota por la versión de los Beatles también de I Call Your Name. Y ahora vamos con las preguntas, Y yo les dije que esta semana íbamos a hacer preguntas que tienen que ver con personajes del cine. Así que bueno. ¿Cómo se llama el personaje de Clint Eastwood en Los Puentes de Madison? Nombre y apellido del personaje. Nombre y apellido 091-525252. Qué peliculón, Los Puentes de Madison, impresionante. Y él está muy bien y hace una pareja impresionante con Meryl Streep, que hace de italiana, que es impresionante lo bien que le sale. Así que bueno, piénsenla esa y mientras tanto vamos con pedidos de ustedes. Elena me pedía esto del Moody Blue de Elvis. El Moody Blue es uno de los últimos discos que grabó Elvis en vida. Se editó en 1977, justamente el año en el que murió Elvis, ¿no? Y ahí en el Moody Blue él hace Pledging My Love.

Perdón, perdón por la tos. Estamos viendo las respuestas de la pregunta que yo hacía sobre el papel de el nombre del personaje de Clint Eastwood en Los Puentes de Madison. Se llama Robert Kincaid. Muy bien, me dice Sara. ¿Voy a escuchar lo que pedí? Sí, sí, vas a escuchar lo que pediste. A ver, déjame ver si lo anoté, porque creo que sí, sí, está en este bloque, en este mismo bloque va a estar Sara. Bueno, muchísimas gracias. Ricardo dice, Clint Eastwood hacía el papel de Robert Kincaid. Robert Kincaid, dice Daniel, por acá también. Virginia dice Robert Kincaid, pero a mí la que me gana en esa película es Meryl haciendo de Francesca. Sí. Era lo que yo decía hace un ratito. Parece que se puso una profesora italiana para sacar el acento, y uno de los talentos que tiene Meryl Streep es el de las voces en distintos idiomas, y la sacó tal cual, es una italiana tal cual. Así que le doy toda la razón a Virginia, lo que me dice por ahí. Robert Kincaid, el personaje, saludos, Eduardo, me dice Daniel, acá otro Daniel. Clint Eastwood interpreta a Robert Kincaid en Los Puentes de Madison, saludos. Guillermo desde París. Muy bueno el programa. Ay, Guillermo, estás en París. No voy a decir que te tengo una sana envidia, porque es una envidia tan patológicamente enferma, pero bueno, qué maravilla, qué maravilla. Bueno, a ver, bueno, gracias por escucharnos, ni que hablar, ni que hablar. Estábamos entonces con pedidos de ustedes. Beto a veces me tira dos, tres pedidos, pero yo elijo uno porque casi todos piden uno, entonces a veces le recorto un poco la cosa pedigüeña a Beto, pero hoy me pide una canción francesa divina, que es la que yo elegí de los pedidos de Beto. 1967, El Señor de los Mil Voltios, Gilbert Bécaud, haciendo L'Important c'est la rose.

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Gilbert Bécaud, pedido de Beto. Vos has pedido de Sara. Hace un ratito Sara me decía, che, vas a poner lo que yo te pedí, sí, acá está. A ver, ¿qué más tengo por acá? A ver si... Virginia dice, bueno, si Beto es medio pedigüeño, quizá de pie una canción también en francés, bien para arriba de Sass, ya que nunca pido. Je veux, temazo. Virginia, pedímela el lunes que viene, que es el día de los pedidos, así los pedidos salen el martes, como hoy. Haceme acordar el lunes que viene, Virginia, en serio te digo. Beto dice por acá, Robin Kincaid, el personaje de Clint Eastwood. Bueno, a ver qué más. Siempre se puede ir hasta Nuevo París. Si no podemos ir a París, podemos ir a Nuevo París. Eso no hay duda. Podríamos armar un ómnibus charter para ir de acá del centro a Nuevo París. Bueno, ¿qué más? La segunda pregunta. ¿Cómo se llamaba el personaje de Leonardo DiCaprio en Titanic? El nombre y el apellido. A ver, en Titanic. 091-525252. Sara me pide una tradición brasileña que es la música, en este caso instrumental, de Jacob do Mandolin, un mandolinista. La primera vez que Jacob do Mandolin grabó esta canción fue en 1949. Yo no estoy seguro si esta es la versión del 49, pero merecería hacerlo igual. Así que Sara pide esto que es tradición brasileña pura, Jacob do Mandolin, Noites Cariocas.

Bueno, impresionante, impresionante, Jacob du Mandolin. Qué bárbaro eso, ¿no? Noches Cariocas. Hay una versión de Noches Cariocas de esta misma canción en el disco Gau Tropical de Gal Costa, cantada o con letra, obviamente. Pero este instrumental es un pedacito del alma histórica de Brasil. Así que le agradecemos a Sara por este pedido. Adrián, que siempre pide cosas interesantes y por fuera del trillo habitual muchas veces, lo cual refresca mucho a este programa, y se lo agradezco. Hoy me pide algo de Ricky Musso. Ya saben que Ricky Musso fue fundador del Cuarteto de Nos y que a partir del 2012, 2013, por ahí, empezó una carrera solista, armó grupos suyos y demás. Esto es del año 2014, lo pide Adrián. Ricky Musso, el hermano menor de Roberto Musso, que sigue estando al frente del Cuarteto de Nos. Ricky además es técnico de grabaciones, técnico de sonido, de remasterizaciones y todo eso, y ha hecho un gran trabajo con un montón de discos uruguayos que han pasado digamos, las grabaciones originales, las ha remasterizado el propio Ricky en su estudio, Tío Ricky. Así que bueno, aquí está Ricky Musso haciendo nuestro aporte.

0: Nuestro aporte, Ricky Musso, en el año 2014. A ver, el tema que de Ricky Musso toca la batería Leo Baroncini, el histórico baterista de Los Tontos. Los demás instrumentos los toca el propio Ricky. Esto me lo aclara Adrián, que me pidió la canción. Leonardo DiCaprio hace de Jack Dawson. Jack Dawson. Dawson como el golero de Peñarol, que ahora está en Defensor. Dawson, bueno, ahí está. Esto lo decía Beto por acá. Personaje Jack Dawson, dice Daniel. Jalem. Creo que el de acá es Dawson. Yo digo Dawson como dicen los americanos, pero es Dawson, tiene razón. La canción Aquella Mesa es una canción dedicada a Jacobo Mandolín. Escuchala, que es muy emotiva. Creo que escribió un hijo, no estoy seguro. Un aporte de Jalem por acá. Muchas gracias a Jalem. DiCaprio hace de Jack Dawson, dice Ricardo por acá. Y Andrea dice, ¿cómo andás? Qué lindo, Gilberto Becó. No sé si se escribe así. Más o menos, es Becaud. Pero bueno, gracias Andrea, buenísimo recibir un mensaje tuyo. Bueno, muy bien, vamos con, estábamos con Noches Carioca, con Ricky Musso. Bueno, ahora sí vamos a una pausa y venimos con el Museo de la Memoria.
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0: Bueno, en el Museo de la Memoria vamos a apelar a un viejo comercial de un analgésico que ya no existe, que es el Mejoral. Mejoral también era ácido acetil salicílico, era la fórmula de la aspirina y era un poco la competencia directa de la aspirina. Y acá tenemos un comercial de que está todo en tres cosas. 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
0: Un gran eslogan, mejor, mejora, Mejoral. Es como aquello de ¿quién le venderá Zapelli, Zapelli? ¿Dónde comprará Zapelli, Zapelli? Bueno, es infalible, un eslogan infalible, mejor, mejora, Mejoral. Está buenísimo, ¿no? Habría que ver quién fue el creativo que tuvo esa ocurrencia. Y es lo que tienen los creativos, que son, les pagan por ser ocurrentes. Y vos vas a la agencia y sos muy ocurrente y te aplauden, che, qué lindo, que sea. Pero ¿qué pasa el día en que no sos ocurrente? Porque hay muchos días en que no se te viene nada a la cabeza y tenés un temblor de nervios, porque esa es la naturaleza del creativo publicitario, estar en un tembladeral permanente, ¿no? Hay que ganarse el puesto en base justamente a las ocurrencias. En fin, un trabajo con mucho estrés que yo lo desempeñé durante como casi 40 años, ¿no? 30 y pico de años hice eso. Bueno, muy bien, vamos con una maravilla brasileña. 1977, el gran Iván Lins haciendo Cuadras Giroda.

0: Versión en vivo de Nadie Me Dijo Nada, que es original del disco Siempre Son Las 4, de 1982. Bueno, hablando de cosas originales, el disco 2026 de Jorge Drexler está acá. Vamos a escuchar un par de cosas de este disco que ya escuchamos y que no viene mal escuchar de nuevo para ir familiarizándose con este nuevo trabajo. Ahora en junio Drexler se presenta, como ustedes sabrán, en el Antel Arena. Creo que son dos fechas que hay. Yo tengo ahí unas localidades para la primera fecha, que creo que es el sábado. Así que bueno, vamos a ver cómo nos trata. El disco Taracá tiene, por ejemplo, esta divertida y bailable versión del tema brasileño ¿Qué será que es?
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¿Qué será que es Jorge Drexler? El disco Tar Acá, de este año 2026, el último disco de Jorge. Ese era un tema clásico de la música popular brasileña, llevado al terreno de la canción en español, pero vamos al Tar Acá con alguna canción más típicamente drexleriana, como es el caso de ¿Cómo se llama?

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0: Uruguayos.

0: Bueno, tenemos en Uruguayos a una señora que es investigadora, escritora, la señora Milita Alfaro, la hija de Hugo Alfaro, un gran periodista de la era de oro del semanario Marcha, ¿verdad? Autor de un montón de libros, y su hija sigue ese trillo de escribir y de investigar y demás. Les voy a pasar algunos datos sobre Milita Alfaro. Elizabeth Emilia Alfaro, doblemente Alfaro, se ve que eran primos los padres o algo así. Nació en Montevideo el 1 de enero de 1948, es una historiadora, docente, escritora, divulgadora uruguaya, especializada en el estudio de los orígenes y la evolución histórica del Carnaval de Montevideo. Publicó diversos trabajos relativos al tema. Déjenme ver algún dato biográfico complementario. Se tituló como profesora de historia en el Instituto Profesores Artigas en 1979. Se desempeña como profesora adjunta de la Cátedra de Historia del Uruguay Contemporáneo en la Facultad de Ciencias Sociales de la Universidad de la República. Es coordinadora del Diploma en Carnaval y Fiestas Populares que se dicta en el marco de la Cátedra UNESCO en Carnaval y Patrimonio. Formó parte del jurado del concurso oficial de agrupaciones carnavalescas, en 2016, en el rubro Textos e Interpretación. Actualmente integra el equipo de Calle Febrero de Radio Uruguay en la cobertura del Carnaval. En 2018 fue ganadora de un premio Graffiti en la categoría Mejor Libro sobre Música Uruguaya por El Montevideano, libro sobre el cantante Jaime Ross. Milita ha sido pionera en el estudio del Carnaval. En una ceremonia realizada el 22 de enero del 2025 en el Teatro de Verano Ramón Collazo, fue reconocida por la Intendencia de Montevideo como ciudadana ilustre por sus aportes historiográficos acerca de la cultura montevideana. En la misma instancia fue realizada la presentación del libro Tablado Cielo Abierto II, una investigación histórica para el rescate de los 80 años de historia del Teatro de Verano. Bueno, cuando Milita estaba preparando el libro El Ciudadano de Jaime Ross, yo me encontré dos veces con ella, una vez porque ella quería entrevistarme para el libro de Jaime, en tanto yo había formado parte de los inicios de Jaime, estábamos en el mismo grupo éramos amigos, íbamos al cine y todo eso, y quería que le contara. Y después, cuando salió el libro, yo la entrevisté para el semanario Brecha también, en su apartamento, que está en esta zona por acá, cercana a la radio, esa zona en la que el centro se va transformando en dos o tres cuadras en la Ciudad Vieja, en la calle Florida, por ahí abajo. Y bueno, estuvimos charlando largo y tendido, una persona de una gran versación en todos estos temas culturales de Montevideo, y además muy, muy macanuda al trato, así que quería rescatar su figura, que es realmente importante y que ha hecho un gran aporte. Y bueno, entre otras cosas, ese libro biográfico de Jaime Ross, que se llama El Ciudadano. Bueno, vamos ahora a
1: All That Jazz.
0: All That Jazz. Bueno, ¿qué me cuentan? No habíamos escuchado nunca a Bill Evans. Les cuento que Bill Evans era un pianista que trabajaba mucho, pero que era considerado por los músicos de jazz como poco menos que un pianista de salón de té, ¿no? Un pianista para música ambiente en restaurantes y tal, hasta que descubrieron que era un auténtico poeta del piano, un tipo con una capacidad de improvisar y de sacar ideas de una belleza plástica impresionante, y entonces se transformó, a la luz de la movida del bebop, de la renovación del jazz, se transformó en uno de los principales pianistas del jazz, y hoy en día es absolutamente adorado por los pianistas que incursionan en el género del jazz. Bill Evans nació en 1929, falleció en 1980, hizo discos él solo, hizo discos en dúos de piano, hizo discos con un trío, el típico trío de jazz al estilo de Oscar Peterson, es decir, piano, contrabajo y batería. Acá tenemos el disco de 1961, Explorations. Está acompañado por Paul Motion en batería y el virtuoso del contrabajo Scott Lafaro, que murió a los veintipocos años de edad, pero que era terrible contrabajista. Bueno, esto es poesía pura, poesía pura. Bill Evans, en su disco Explorations 1961, haciendo Israel.

Bueno, espero que les guste este bloque de jazz. Si quieren dar alguna opinión, estaría bueno. A ver. Yo tenía ganas de escuchar a Kenny Burrell. Es uno de los guitarristas de jazz favoritos míos. A mí me encanta el jazz en guitarra, parece algo con mucha magia. Y me encuentro que, explorando una grabación de 1968 de Kenny Burrell, me encuentro con datos biográficos y Kenny Burrell todavía vive y tiene 94 años. Y está vivito y coleando. Vamos al Kenny Burrell de los años 60, su época de oro, y esto se llama The Common Ground.

Era Kenny Burrell, entonces, haciendo The Common Ground en el año 1968. ¿Saben que la gran Ella Fitzgerald, entre los años 50 y algo y 60 y algo, sacó una serie de álbumes que se llaman Ella Fitzgerald Sings the American Songbook? Y entonces se llama Ella Fitzgerald Sings the Cole Porter Songbook, Ella Fitzgerald Sings de Rodgers y Hart con Songbook, Ella Fitzgerald Sings de George y Ira Gershwin Songbook, cubriendo la obra de los principales autores de canciones del pop tradicional norteamericano. Esta maravilla es del año 1956, es del Ella Fitzgerald Sings Rodgers y Hart Songbook. Los autores Richard Rodgers y Loren Hart escribieron esta belleza de canción. Aquí está Ella Fitzgerald con la orquesta arreglada y dirigida por Buddy Brackman en ese álbum, Ella Fitzgerald Sings Rodgers and Hart Songbook, y esto se llama I Could Write a Book.

Era entonces, I could write a book, podría escribir un libro. Y bueno, yo podría escribir un libro sobre la maravilla vocal de Ella Fitzgerald, que es sencillamente la perfección. No le podés encontrar un aspecto de la parte técnica de la vocalización que tenga alguna falla o alguna carencia. Es algo impresionante. Impresionante también es el desempeño en el vibráfono del histórico del jazz, Lionel Hampton. Estuvo una vez acá en Montevideo, yo lo vi en el Teatro Solís, a Lionel Hampton, un multiinstrumentista, tocaba el vibráfono, por supuesto, pero también la batería muy bien y todo. Digamos, Lionel Hampton nació en 1908 y murió en el 2002. Y esta es una grabación de 1954 de este clásico suyo que se llama Flying Home.

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Bueno, vamos con un instrumental simpático, inolvidable, 1967, la banda sonora original de la película Casino Royale, la canción compuesta por Burt Bacharach, la canción interpretada por Herb Alpert y su trompeta, y su Tijuana Brass también, así que aquí está el tema central de Casino Royale.

El tema central de Casino Royale, entonces Gerbalper y la Tijuana Brass 1967, vamos a un tema francés de esos que siempre vuelven a hacerse tarde, el gran Georges Moustaki, 1969, Le Métèque.

Vamos a algo de rock original de los años 50, 1956, Fats Domino, esto es un ferrocarril en marcha y se llama I'm Ready.

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9: Bueno, como en el casino, se van las dos últimas. La primera de las dos últimas es de 1972, el británico Gilbert O'Sullivan y Claire.

Bueno, Claire, Gilberto Salio, nos vamos a despedir por hoy, hasta mañana, con Hope of Deliverance, del disco Off the Ground de Paul McCartney de comienzos de los años 90, allá por el 92, por ahí. Muchísimas gracias por participar, por estar con nosotros. Les agradezco enormemente. Gracias a Oscar Romero. Nos reencontramos mañana, 4 de la tarde y también 4 de la madrugada, con un nuevo programa de Se Hace Tarde. Hasta entonces, y mucha música siempre.

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6: Señoras y señores, hoy es el Día Mundial de Drácula, uno de los personajes de terror más icónicos de todos los tiempos. Bueno, se le rinde de una forma, se le puede decir, se le recuerda o se le rinde homenaje cada 26 de mayo. Este hombre inmortal, que se convierte en vampiro, ha inspirado innumerables películas y obras de literatura. Es por ello que se le rinde un homenaje, una suerte de homenaje, por más sombrío y espeluznante que parezca, claro. Quien en definitiva no se ha aterrorizado alguna vez por las noches pensando que vendrá un vampiro a atacar. Drácula o Nosferatu fue un personaje creado por el novelista irlandés Bram Stoker en el año 1897, basado en una figura histórica real. Stoker basó su novela de terror gótico en el príncipe Vlad III de Valaquia. Originario de Rumania o Rumanía, tenía el apodo de Vlad el Empalador. debido a que fue muy cruel y despiadado con sus oponentes y las personas que lo traicionaban, torturándoles de las peores formas posibles. Esta novela fue publicada el 26 de mayo de 1897. De aquí la fecha entonces para la celebración de este Día Mundial. Empieza un nuevo día. Este martes 26 de mayo de 2026. Vamos a vivirlo juntos en la mañana Radio Mundo.

0: 6 de la mañana, 6 minutos, buen día. Bienvenidas, bienvenidos todos. Comienza Noticias a las 6 con Música a las 6. Señoras, señores, con nosotros, con ustedes, la muy buena compañía del señor Nick Cave. La música del nuevo día, en la mañana Radio Mundo. Felipe Reyes, el galgo en la selección musical.
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0: Técnicamente está fresco aquí en el sur y área metropolitana, aunque podemos decir, por cierto, en base a nuestra sensación térmica, que está frío, ¿eh? Aquí en el sur, sí, sí, y área metropolitana, sino con una niebla profunda, abundante, o no sabemos cómo más definirla, importante, niebla aquí en el sur y área metropolitana. La humedad es del 98%, la visibilidad reducida a un kilómetro, a metros quizás, con viento soplando del sur suroeste a 6 kilómetros en la hora, una presión a nivel del mar de 1022.5 hectopascales. Para hoy esperamos una máxima de 17 grados. Al comienzo de la jornada lo hacemos con mucha niebla, como decíamos, nuboso, cubierto, periodos de algo nuboso, importantes nieblas y neblinas. Y para la tarde-noche, algo nuboso y nuboso, periodos de cubierto, neblinas y más bancos de niebla. Para mañana, miércoles 27, tendremos una mínima de 8 grados, una máxima de 17. Al comienzo de la jornada lo haremos con cielo nuboso y cubierto, periodos de algo nuboso, nieblas y neblinas, y en la tarde-noche, nuboso y cubierto, periodos de algo nuboso. Para pasado mañana, jueves 28, la mínima será de 7 grados y la máxima de 17. Al comienzo del día tendremos cielo nuboso, periodos de algo nuboso, neblinas y bancos de niebla, y en la tarde-noche nuboso con periodos de algo nuboso.

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1: El fiscal Alejandro Machado, sobre su salida de delitos económicos, dijo: yo no pedí traslado. El magistrado precisó, en diálogo con La Diaria, cómo fue su salida de la sede penal en la que investigaba el caso Cardama y la destrucción de documentos en Torre Ejecutiva. El traslado del fiscal especializado en delitos económicos a la Fiscalía de Cibercrimen ha generado y sigue generando repercusiones a nivel político y también mediático. Uno de los puntos controversiales está vinculado a las razones que manejó la fiscal de corte, Mónica Ferrero, para sacar a Machado de la sede penal y nombrar en su lugar a Diego Pérez, que hasta ahora era fiscal de flagrancia. Para algunos referentes del oficialismo, el movimiento que resolvió Ferrero fue raro, mientras que dirigentes de la actual oposición defendieron la decisión que tomó la fiscal de corte. Este lunes, ante una consulta de La Diaria, el fiscal Machado precisó cómo se dio el cambio de sede penal. En febrero llegó un correo para informar que estaba creada la nueva fiscalía especializada en cibercrimen y que todos aquellos que tuvieran interés se postularan. Yo me postulé, dijo, al igual que otros colegas, y quedé seleccionado. Yo no pedí traslado. Se limitó a responder Machado, que no quiso hacer más declaraciones sobre el tema. La decisión de Ferrero de pasar a Machado a cibercrimen se tomó el jueves 14 de mayo, según informó La Diaria. Las repercusiones fueron inmediatas, entre otras cosas porque Machado y su equipo tenían bajo su responsabilidad dos casos que impactan directamente sobre la última gestión del expresidente Luis Lacalle Pou, Cardama, y la entrega del pasaporte a Sebastián Marcet, con la derivación de la destrucción de documentos públicos. Una situación que puso en la mira al ex asesor presidencial Roberto Lafluf. En tanto, Diego Pérez no asumirá en la fiscalía hasta el mes de julio recién. Otros datos fueron revelados por el periodista Antonio Ladra sobre la designación del fiscal Pérez y los casos que tomará en delitos económicos. El nuevo titular asumirá su cargo al regreso de un viaje a Roma, ya que Ferrero lo envió a capacitarse a esa ciudad durante todo junio. Las consecuencias son previsibles cuando cambies el fiscal, que ya conoce el mapa probatorio, la red de testimonios, los tiempos procesales y los equilibrios políticos, y lo sustituís primero por un subrogante atareado y después por otro que todavía no se sienta en la silla. La probabilidad de que se tomen decisiones estratégicas fuertes en el corto plazo es bajísima. En el escenario ideal para que se acumulen pedidos de archivo, planteos de nulidad, vencimiento de plazos y sobre todo desgaste de la atención pública, señaló el periodista. Y en lo que refiere a la comisión sobre Cardama, el Frente Amplio rechazó el planteo de la oposición de adelantar la convocatoria de Sandra Lasso, la ministra de Defensa. La comisión especial recibió al contralmirante retirado Gustavo Musso, quien en el periodo pasado fue crítico sobre la elección del astillero español. Para el oficialismo, Musso fue contundente en sus respuestas, mientras que la oposición se quedó con muchas dudas. La Comisión Especial de la Asamblea General, que investiga el proceso de compra de las patrullas oceánicas al astillero español Cardama Shipyard durante la anterior administración, recibió precisamente al contralmirante Musso, quien se desempeñó como jefe del Estado Mayor de la Armada hasta agosto de 2023. Cuando pidió pase a retiro voluntario. La sesión de la comisión especial empezó sobre las 13 horas. Previo al ingreso de Musso, los legisladores de la oposición solicitaron convocar a la actual ministra de Defensa, Sandra Lasso, a propósito de la decisión de Cardama de iniciar un arbitraje internacional contra el Estado uruguayo por la rescisión del contrato. Sin embargo, el Frente Amplio no acompañó la solicitud. El diputado del Frente Amplio, Joaquín Garlo, dijo que el oficialismo votó en contra porque lo acordado en la comisión era justamente respetar la etapa considerada cronológicamente. El periodo acordado para la investigación va desde 2010 hasta la rescisión del contrato. En ese sentido, Garlo puntualizó que la comparecencia de Lasso, así como la de García, están previstas para etapas posteriores. Queremos respetar ese cronograma, que es lo acordado por todos los partidos, remarcó. Si bien reconoció que en la comisión había un plan, el diputado del Partido Nacional, Gabriel Giannoli, consideró que el arbitraje anunciado por Cardama aparece en el medio y corta transversalmente la agenda de la comisión. La comparecencia de Musso, que se extendió durante unas 3 horas, dejó a las bancadas con visiones contrapropuestas, por cierto. La ministra de Industria, Energía y Minería, Fernanda Cardona, dijo que quiere generar una mesa de articulación con las intendencias por la compra de Portland. Aseguró que no se busca imponer una obligación de compra del cemento de la empresa estatal porque parte de los gobiernos departamentales, sino que estos contribuyen a generar un mercado nacional. Una carta firmada por la ministra de Industria y dirigida al Congreso de Intendentes plantea generar un acuerdo marco con los gobiernos departamentales para establecer un mecanismo de reserva de compra del Portland de ANCAP. Esto no implicaría necesariamente exclusividad ni condicionamiento de los presupuestos departamentales, sino un compromiso razonable de preferencia hacia el producto nacional en la planificación de obras públicas, indica la misiva de la que dio cuenta la pasada semana El País. Fundamenta la solicitud en argumentos de soberanía y protección de empleo y menciona las pérdidas económicas importantes que viene sufriendo ANCAP en materia de producción de Portland. Consultada al respecto, Cardona aclaró que lo que se está proponiendo es una mesa de trabajo, de articulación y acuerdo con el Congreso de Intendentes para ver si se puede concretar la propuesta, no una obligación. La ministra señaló que con la Intendencia de Paysandú, por ejemplo, la empresa estatal tiene un acuerdo de este tipo. Eso creo que genera un ganar-ganar, porque le genera un mercado nacional al Portland de ANCAP que le ayuda en esta situación. Señaló también. Otros títulos en de la página web de la diaria, que hoy no cuenta con su diario físico, con su edición papel, porque se celebra el Día de Canillita y no hay ediciones papel de los distintos diarios que circulan a nivel nacional. Otros títulos hablan de rendición de cuentas, Orsi busca armonizar el armado del proyecto presupuestal marcando las prioridades del gobierno. Parlamento, Caja de Profesionales, el gobierno presentó un nuevo proyecto de ley para deudores del organismo previsional. Sin sentido total, la oposición cuestiona el proyecto del Frente Amplio que plantea la exclusividad en el trabajo parlamentario. Un uruguayo que participa en una caravana humanitaria hacia Gaza fue detenido en Libia el domingo. El ministro de Ganadería, Agricultura y Pesca, Alfredo Frati, compareció ante la Comisión Investigadora sobre María Dolores. La compra de la estancia está como está y eso fue lo que explicamos, dijo. El senador del Partido Comunista Frente Amplio, Oscar Andrade, presentó un proyecto de ley para que se suspenda el pago de la jubilación a militares con orden de detención. Principales títulos, principales noticias que están publicadas a esta hora y desarrolladas en el sitio web de La Diaria.

12 grados la temperatura, mucha niebla aquí en el sur y área metropolitana, viento soplando del sur a 6 kilómetros en la hora, aumenta el índice de humedad, llega al 99%. Para hoy les recordamos una máxima de 17 grados. Ahora sí, con cielo nuboso y cubierto, periodos de algo nuboso, nieblas y neblinas importantes. Amigas, amigos, el señor Ariel Gómez en la puesta al aire de Noticias a las 6 con Música a las 6.

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6 de la mañana, 24 minutos, este martes 26 de mayo de 2026. 12 grados, la temperatura, 99% el índice de humedad. 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En 35 minutos comienza En Perspectiva. Ahora, disfrutando de la muy buena compañía del señor Nick Cave.

0: La música del nuevo día en la mañana Radio Mundo. Y como siempre, Felipe Reyes tiene mucho más para decirnos acerca de su elección musical para esta jornada. Una vez más, Galgo, bienvenido, buen día.
1: Hola, buen día. Hoy en Música a las 6, Noticias a las 6, estamos escuchando a Nick Cave y las Malas Semillas, el australiano que editó el disco con el nombre de Dios Salvaje el 30 de agosto de hace un par de años. Apareció nominado con una canción del Sueño de los Trenes en la noche del Oscar. Vio pasar el Oscar, no se lo dieron porque ganó una música que pertenece a una que jamás tendría alguna conexión con la música que este australiano, Nick Cave, viene haciendo desde hace mucho tiempo. Ninguno de los discos parecen ser enteramente felices. Es un increíble compositor, pianista y cantante que sabe interpretar las historias de la mejor manera posible con su banda, que incluye al buen compañero de ruta Warren Ellis. Este, que se llama Dios Salvaje, contiene 12 pistas, entre las que viene la del nombre del disco, Dios Salvaje, una con el nombre de Oh Wow Wow, qué maravillosa que es, más Los Caballos de Canela. Por aquí anda Nick Cave en Música a las 6, Noticias a las 6. Suena como el gran trabajo de un hombre que tuvo que encarar y enfrentar algunas pérdidas completamente dolorosas, donde parece poder ir curando las heridas, donde las cosas pueden cicatrizar gracias a la música. Nick Cave con estas canciones casi bordeando el melodrama. Las vocales son completamente maravillosas, de la manera más emocional que alguna vez haya cantado en toda su carrera. Todo esto sucede en el disco con el nombre Dios Salvaje. Tal vez el título es un poco demasiado, pero es la manera que encontró para sonar lo mejor posible, de la manera más optimista que Nick Cave pudo cuando supo que la vida podía complicarse nada más que un poco, pero había que seguir adelante y la manera de curar las heridas fue con un nuevo disco. ¡Viva la radio! Saludos cordiales, el Galgo.

0: Saludos cordiales, Feli, y que viva la radio.
1: ¿Qué está pasando en el mundo?

El Senado de Bolivia allana el camino para dictar el estado de excepción. El presidente Rodrigo Paz anunció que recortará la mitad de su sueldo y el de sus ministros como parte del esfuerzo y el compromiso con el país, en medio de una gran crisis política y social, por cierto. Mientras distintos sectores se movilizan en Bolivia, mantienen aisladas varias zonas del país y reclaman la renuncia de Rodrigo Paz. El gobierno anunció un recorte de sueldos para el presidente y sus ministros. Así como ayudamos al sector gremial, cuenta propista, transportista, quiero avisarles que este presidente, junto con sus ministros, ha asumido la decisión como parte del esfuerzo y el compromiso con el país de rebajarse el salario 50% para que se aporte a un esfuerzo claro, dijo Paz. Según informó la Asociación de Radios, también anunció un perdonazo, así se le dijo, perdonazo tributario, un gran perdón tributario, que no es para los ricos, dijo, sino para trabajadores por cuenta propia, artesanos y transportistas, entre otros. Comprende a quienes tienen deudas en el pago de tributos desde 2017 por menos de $144,800, lo que comprende a 10 millones de bolivianos, según datos oficiales. Esta iniciativa tiene que recibir la aprobación del Parlamento, dijo el presidente, que volvió a llamar al diálogo. En su primera encíclica, el Papa León XIV alertó sobre los alcances de la inteligencia artificial. El líder de la Iglesia Católica pidió desarmar esta tecnología para impedirle el dominio sobre lo humano. El sumo pontífice pidió luchar contra este dominio de la inteligencia artificial. En esta primera encíclica publicada recientemente, un documento que también denuncia la deshumanización y el concepto de guerra justa. El texto de 130 páginas, llamado Magnifica Humanitas, Magnifica Humanidad, aborda una multitud, una variedad, gama de cuestiones, como el retraso de la Iglesia en condenar la esclavitud o el impacto de la inteligencia artificial en el medio ambiente, de acuerdo con lo que se ha informado. Las encíclicas son documentos dirigidos a todos los fieles que fijan la posición de referencia del Vaticano sobre cuestiones sociales, morales, políticas o teológicas. No podemos considerar la inteligencia artificial como moralmente neutra, indicó el Papa, pidiendo desarmar esta tecnología para impedirle el dominio sobre lo humano. El gobierno de Claudia Sheinbaum accedió a recibir a la delegación de Irán en México durante el Mundial. Originalmente los asiáticos se iban a hospedar en Arizona, pero dadas las tensiones con Washington, finalmente lo harán en Tijuana. La presidenta mexicana declaró en conferencia de prensa que ofreció que su gobierno permita que la Selección Nacional de Fútbol de Irán se aloje en México durante el Mundial y agregó que Estados Unidos no deseaba hospedar a los iraníes. Sheinbaum explicó que la FIFA se puso en contacto con su gobierno luego de que Estados Unidos manifestara su rechazo a que la selección iraní permaneciera en el país durante todo el torneo, a pesar de que Irán disputaría allí sus 3 partidos de la fase de grupos. No tenemos ningún motivo para negarles la posibilidad de quedarse en México, afirmó Sheinbaum durante su conferencia. 6:34

0: Que destaca que el Frente Amplio presentará proyectos para que la tarea de parlamentario sea exclusiva y para obligar a rendir y devolver viáticos. El Frente Amplio deberá buscar apoyos en la Cámara de Diputados, donde no tiene mayoría, si pretende que alguno de los tres proyectos presentados prospere. El Frente Amplio presentará entonces tres proyectos de ley para seguir profundizando la transparencia y garantizando la honestidad en la gestión pública, que incluirán la exclusividad del trabajo parlamentario y la obligación de rendir y devolver viáticos por parte de los legisladores cuando viajan al exterior. Así lo anunció el senador del Movimiento de Participación Popular, Daniel Caggiani, quien señaló que se presentarán tres proyectos de ley al respecto. El primero supone la obligación de rendir y devolver los viáticos sobrantes que perciben los legisladores cuando representan a Uruguay en el exterior. El segundo estará centrado en la exclusividad de la tarea parlamentaria, buscando que los legisladores solo puedan percibir ingresos por su tarea legislativa. Y otro tendrá como objetivo igualar las condiciones de subsidio que perciben los cargos de designación política al finalizar su mandato con el subsidio por desempleo del resto de trabajadores uruguayos. Este último se debe a que dichos cargos de designación política cuentan con el derecho de acceder a un año de subsidio por el 85% del salario que percibían mientras tenían el cargo. Sin embargo, para el resto de los trabajadores, el subsidio de desempleo establece la posibilidad de cobrar un porcentaje del salario que va decreciendo según el mes por un máximo de 6 meses. Caggiani sostuvo que estos proyectos buscarán mejorar la transparencia, equiparar beneficios con la ciudadanía y establecer mecanismos claros para la rendición de cuentas de las actividades. Al conocerse estas tres iniciativas, el senador colorado Pedro Bordaberry respondió a Caggiani en cuenta de X y le dijo: Daniel, lo que hay que hacer es cortar los viajes de legisladores al exterior, también cortar el pago de viáticos al interior. No pueden ir 26 personas a Suiza a presentar un informe que se puede presentar por Zoom o cobrar viáticos por ir al interior, dijo también el legislador del Partido Colorado. Otros títulos: nafta y gasoil para junio, gobierno define con tarifas locales desfasadas y precios globales que siguen más caros que en la preguerra. En las últimas semanas, los precios internacionales de los refinados subieron en el caso de las gasolineras y mostraron cierta estabilidad en el diésel, cuya tarifa es la más rezagada a nivel local. Gobierno estudia pedido de UPM para que UTE le compre más energía por ampliación de la planta de Freiventos. Otros títulos: préstamos millonarios de la Intendencia de Montevideo para limpieza, calles y veredas en la cuerda floja. Oposición reclama cambios y reducciones drásticas de los montos. De 66 denuncias presentadas ante Fiscalía por delitos de odio, en los últimos 2 años solo 3 tuvieron imputados. Nuevo intento de Gran Hermano para transporte de carga genera malestar en primera fase de implementación. Los camiones deberán circular con una guía de carga dentro de un mes. Gremial de propietarios convocó a una asamblea de asociados. Ministerio de Educación y Cultura anuló sanción de Ferrero a fiscal en caso por el que había pedido información a la Caja de Profesionales. Son estos principales títulos que están publicados y desarrollados también a esta hora en el portal digital del diario El Observador. 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

0: El País.
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2: Rendición de cuentas, la oposición cierra puertas a más impuestos para saldar errores tras proyección excesiva. Legisladores de los partidos Nacional y Colorado advierten que el plan económico del gobierno se derrumbó y exigen una reestructuración del Estado ante lo que entienden como un fracaso por parte del ministro de Economía, Gabriel Ordóñez. Destaca El País. A aproximadamente un mes de que se cumpla el plazo normativo, que va hasta el 30 de junio para que el gobierno de Yamandú Orsi presente la rendición de cuentas del ejercicio 2025, la oposición ya comenzó a trabajar de cara a esta instancia. Esto es un contexto en el que los partidos Nacional y Colorado vienen criticando la gestión del ministro de Economía y Finanzas, Gabriel Ordóñez, quien será interpelado el próximo 15 de junio por el senador blanco Sergio Botana, prácticamente desde el tratamiento de la ley de presupuesto. Javier García, senador del Partido Nacional, por su parte comunicó en sus redes sociales que la bancada de su partido comenzó el miércoles pasado ya el trabajo con asesores para pasar raya sobre este primer tramo de gobierno y contrastar lo comprometido con la realidad. Consultado por El País, el legislador dio a conocer avances en cuanto a la postura de la oposición. En tanto, el diputado también nacionalista Pablo Abdala dijo al país que el plan económico se derrumbó, ya que todos los supuestos quedaron fuera de la realidad, principalmente en referencia a la proyección excesivamente optimista de crecimiento económico anual. Destaca también El País. Otro tema será las políticas sociales y el combate a la pobreza infantil, aspecto al cual el presidente Orsi se refirió en su discurso el 18 de mayo en el acto por la Batalla de las Piedras. Vamos a destinar más recursos para combatir la pobreza infantil, se va a mejorar la cobertura y focalización, dándole así las herramientas a nuestras niñas, niños y adolescentes para enfrentar un mundo cada vez más desafiante. Había manifestado el presidente de la República. En esta materia, los blancos no ven cuál es la estrategia, más allá de solo aumentar el bono crianza o financiar la expansión del plan CAIF, que lo hacen todos los gobiernos, dijo Abdala, y añadió, tiene que haber planes financiados con estos recursos, y no los hay, según entiende. Otros títulos también en portada de el sitio web de El País. Otros títulos, ya sin medidas de adión, Intendencia de Montevideo dice que vaciado de contenedores no es un problema, pero apuesta a cambio integral. Fallas, burocracia y multas, transportistas de carga rechazan nuevo sistema de control del gobierno. El dólar en Uruguay sube por segunda jornada y vuelve al piso de los 40 pesos. El Banco Central resuelve sobre la tasa de interés. El fenómeno astronómico de la avenida 18 de julio, que también coincide con una fecha patria en la República Argentina, queda allí una luz solar justamente que coincide con la alineación del obelisco de los constituyentes. Nacional versus Coquimbo Unido por Libertadores, hora, probables formaciones, donde verlo, dónde escucharlo, qué necesita el bolso. Los máximos goleadores uruguayos por el mundo del último trimestre, solo uno va al Mundial y no es delantero. Violenta jornada en Marconi, terminó con dos hombres asesinados a tiros y un enfrentamiento con la policía. La diputada Nicole Salle puso un cero de más en su declaración jurada, la JUTEP, tras meses, bueno, dice que va a corregir el error. Principales títulos del país.

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0: 6:52.
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0: Información preliminar, un tren chocó contra un ómnibus escolar en Bélgica, dejando varias víctimas, según informa el ministro del Interior de este país. Es con profunda tristeza que he sabido del trágico accidente ocurrido en Bagenhot. Mis pensamientos están con las víctimas y sus allegados. Deseo mucho valor a los heridos, escribió el ministro Bernard Kenten en su red social X. El cierre del estrecho de Hormuz asfixia a África. Países como Kenia han visto cómo los precios en apenas un mes se han encarecido en casi un 50%. La guerra tiene la capacidad de paralizar la economía de muchas naciones. La guerra entre Estados Unidos e Israel en Irán está teniendo unas consecuencias económicas y está pagando el mundo entero. La decisión de Teherán de cerrar el estrecho de Hormuz como medida de presión ante los ataques ha provocado que el precio de los combustibles se dispare, ya que es el lugar por el que circulaba el 20% del petróleo mundial y otro porcentaje del gas natural. Países como Kenia ya lo están notando considerablemente. Sungu Oyo, escritor, periodista y activista keniano, explica las consecuencias que tiene el bloqueo del estrecho de Hormuz para su país. Estados Unidos anunció que atacó instalaciones misilísticas en el sur de Irán, lo que supone un revés para su alto el fuego, a pesar de los aparentes avances en las negociaciones para darle fin a la guerra en Oriente Medio. Tras semanas de estancamientos y amenazas, Washington y Teherán habían informado durante los últimos días de progresos en las conversaciones para terminar con estas hostilidades que han trastocado la economía mundial y dejan miles de muertos. Las esperanzas, sí, pero que se vieron frustradas, por cierto, al comienzo de este lunes, por un lado por el anuncio del primer ministro israelí Benjamin Netanyahu de una intensificación de la ofensiva en Líbano y por el otro por los nuevos ataques de Washington contra Irán. Corea del Norte disparó un proyectil no identificado al Mar Amarillo frente a su costa occidental, informó el ejército surcoreano. El objetivo de esta prueba era verificar las características y la potencia de una ojiva de bomba de racimo, informaron medios estatales. Tanto Pekín como Pyongyang aún no han confirmado esta información. Una cúpula de calor atenaza a Europa y abraza a Reino Unido, Irlanda, Francia y España. Los meteorólogos europeos advirtieron de un calor excepcional, con temperaturas récord impulsadas por una cúpula de calor que está llevando los termómetros muy por encima de las normas estacionales en todo el continente. Emiratos Árabes Unidos favoreció el reclutamiento y entrenamiento de exmilitares colombianos para apoyar a un grupo paramilitar acusado de genocidio en Sudán, según un informe de Human Rights Watch que reabre el debate sobre el mercenarismo colombiano. Señoras, señores, ya llegan Emiliano Cotelo y Romina Andrioli. Comienza En Perspectiva, en la mañana Radio Mundo y por Océano FM. Que tengan un muy lindo día.

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8: La señal indicará las 7 horas, 0 minutos, 0 segundos.
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0: Señoras y señores, tengan ustedes muy buenos días. ¿Qué tal? ¿Cómo están? Levanten la mano, o mejor dicho, griten, hagan algún tipo de sonido, porque no los veo. No los estoy individualizando. No se ve nada. La niebla debuta hoy. Tenemos el primer episodio de niebla de estos últimos meses y lo hace con todo, una densidad impresionante. Acá estamos, abriendo la emisión de En Perspectiva que corresponde este martes 26 de mayo del año 2026. Estamos con Romina, buen día.
1: Muy buenos días para todos. ¿Cómo les va? ¿Cómo andan?
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0: Hoy, 26 de mayo, es el Día Nacional del Libro. Y la fecha tiene un motivo muy concreto. Conmemora la fundación de la primera biblioteca pública de nuestro país, que abrió sus puertas exactamente hace hoy 210 años, en 1816. ¿Quién la impulsó? El sacerdote Dámaso Antonio Larrañaga, con el aval de José Artigas desde el campamento de Purificación. Cuatro días después, Artigas dispuso que el santo y seña de sus tropas fuera, sean los orientales tan ilustrados como valientes. Esa biblioteca es hoy la Biblioteca Nacional, que tiene su sede en 18 de julio de Tristán Narvaja, y que ha sido noticia, ha sido motivo de discusión, controversia, porque llega justamente a este aniversario redondo, 210 años, en medio de una transformación profunda cuyos detalles todavía no se conocen de manera completa. ¿Recuerdan? Hace exactamente un año, también en el Día del Libro, su nueva directora, Rocío Schiappapietra, anunció el cierre al público en general. El edificio tenía salidas de emergencia bloqueadas por decenas de miles de libros mal almacenados, problemas de climatización que amenazaban el acervo, falta de personal, según informó. El anuncio, que se concretó sin presentar un plan de obras ni tampoco una fecha de reapertura, abrió una controversia, una polémica política incluso de proporciones. ¿Qué fue lo que vino después? Bueno, en octubre, el presidente de la República, Yamandú Orsi, encabezó la presentación de un plan de reconversión con presupuesto aumentado un 40% y convocó además a la sociedad a imaginar la biblioteca del futuro. Entre diciembre y el verano, la institución fue reabriendo gradualmente, con la sala principal ya sin necesidad de agenda. Durante enero, 300 niños de distintos departamentos del país recorrieron la Biblioteca Nacional en el marco del programa Escuelas de Verano, muchos de ellos por primera vez. Y entre febrero y abril, el mes pasado, se realizaron talleres participativos con académicos, organizaciones civiles y ciudadanos para debatir tres preguntas concretas. ¿Qué hacemos con las colecciones en la era digital? ¿Qué servicios debe ofrecer una biblioteca pública hoy? ¿Y cómo conectar la Biblioteca Nacional con el resto del país más allá de Montevideo? Las respuestas, el resultado de esas preguntas todavía está siendo procesado. El modelo definitivo de la Biblioteca Nacional del siglo XXI está por conocerse. Es hoy el día, teniendo en cuenta que estamos otra vez en Día Nacional del Libro, es hoy la jornada en que vamos a poder acceder a los planes más precisos, a lo que está preparándose para llevar a cabo.
2: ¿Cómo está el tiempo en Montevideo?
0: ¿Cómo andamos? ¿Cómo se presenta la capital? Algo ya dije.
1: Bueno, vos lo dijiste, ¿no? La característica de la jornada de hoy es la niebla. Niebla intensísima con una reducción de la visibilidad casi total. Atenti si andan circulando en auto, por ejemplo, en auto, en bicicleta, en lo que sea. Tengan mucho, pero mucho cuidado para venir a la radio. Por ejemplo, era una odisea, ¿no? Sí. Había que hacerlo. Tómense tiempo, ¿no? Uh-huh. Porque uno demora en el trayecto habitual que le lleva determinado tiempo. Bueno, demora más por eso, por ir con cuidado justamente, porque ahí tenemos, no se ve nada.
0: Sí, sí, siguen nuestra emisión en video. Habitualmente a esta hora mostramos la Plaza Independencia. Ahí tienen el panorama, ¿no? Un panorama absolutamente misterioso, enigmático.
1: Misterioso, le pone así todo ese color y clima, ¿no?
0: Está pasando lo mismo en otros lugares del país. Por ejemplo, en Buenos Aires, en Argentina, sí. El comentario hoy de madrugada en las radios de ese lado era la niebla. Y en el territorio nacional, ¿cómo viene eso? Bueno, ahí tenemos entonces, por un lado, este factor, datos del tiempo
1: sí,
0: aparte.
1: Que viene a tener en cuenta, ¿no? Porque Inumet hizo esta advertencia, comenzaba la niebla intensa ayer de noche y se extiende hasta el jueves de mañana. Así que vamos, nos va a acompañar unos días más. 12 grados la temperatura, 99% la humedad, la presión 1022 hectopascales y los vientos soplan del sur a 6 kilómetros por hora. El pronóstico para hoy indica una máxima de 17 grados, nuboso y cubierto con periodos de algo nuboso, nieblas y neblinas. Y después en la tarde-noche, algo nuboso y nuboso con periodos de claro, nieblas y bancos de niebla. Les decía, la visibilidad, no lo comenté al arranque, pero está súper reducida y así va a seguir a lo largo de... Mirá, menos de 100 metros es la visibilidad, sí.
0: ¿Qué tal?
1: Les diría que ni tanto, ¿eh?
0: Una niebla de aquellas, una niebla en serio.
1: En serio.
0: Esta vez trajimos, sí. Importamos una niebla del primer mundo.
1: Posta.
0: Sí. ¿Qué más? Los datos del sol y de la luna. El sol aparecerá hoy 7:41 y se pondrá a las 17:45. La luna está en fase creciente. Faltan 4 noches para que lleguemos a luna llena.
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0: ¿Qué dicen los oyentes a propósito del Día Nacional del Libro? ¿Qué dicen? Bueno, por ejemplo, tenemos acá a Raúl. Celebremos empezando por fin aquel libro que hace tiempo venimos postergando.
1: Ah, es una buena idea para celebrar el Día del Libro. Me gustó.
0: Ese libro que tienen en la mesa de luz...
1: Y que va quedando abajo, ¿viste?
0: No.
1: Y que va juntando polvo.
0: No, está arriba de la mesa de luz. Pero no lo agarrás porque te atrapa más el celular.
1: Ah, bueno, sí.
0: Te vas con TikTok o con Instagram y no sé qué. El libro mañana.
1: No. Hoy, démosle la chance hoy entonces.
0: ¿Es un riesgo o no es un riesgo? ¿Es un fenómeno o no? ¿Ahí hay una competencia para el libro o no? Bueno, Gustavo, por su lado, manda su exclamación. Feliz Día Nacional del Libro. Entretenidas lecturas, es lo que agrega. ¿Desde dónde? Desde Las Piedras, Canelones. Ciudad sin bibliotecas públicas. ¿Qué paradoja? Es la ciudad del ministro de Cultura.
1: Mirá.
0: Dice Gustavo, un pedrense lector. Bueno, ¿qué más?
1: Después...
0: Acá tenemos este otro mensaje.
1: Sí, acá dice, buen día, acá escuchándolos, organizando preguntas de estimulación cognitiva para personas mayores con el mes del libro. No sé a qué se dedica exactamente, pero bueno, viene por ahí su celebración del mes del libro.
0: Por otro lado tenemos... este mensaje que apunta a la curiosidad por lo que va a pasar hoy. ¿Qué es lo que está previsto? ¿Qué dice la agenda de la Biblioteca Nacional para hoy, Romina?
1: Y bueno, ahí al mediodía está anunciada una conferencia de prensa donde se van a dar los detalles del inicio de las obras edilicias de la Biblioteca Nacional.
0: Son dos grandes planos en los que se está trabajando, según se anunció en su momento, ¿no? La mejora en la infraestructura, por ejemplo, esas obras que estás mencionando, y la transformación conceptual de la biblioteca, que es una iniciativa al frente de la cual está Gabriel Calderón, ¿no? Según lo que se informó a fines del año pasado. Bueno, estamos pendientes entonces de esas novedades, pero ahora son 7:13 y traemos noticias, las novedades de este martes 26 de mayo de 2026.
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0: El gobierno lanzó ayer el programa Libertad Segura para apoyar el egreso de personas que cumplen su condena en la cárcel y reducir la reincidencia.
1: Se trata de una experiencia piloto que alcanzará a 350 liberados, 300 varones y 50 mujeres durante 24 meses.
0: El secretario de la Presidencia, Alejandro Sánchez, dijo que busca romper el círculo vicioso de pobreza, violencia y delito.
1: El programa empezará dentro de la cárcel, con preparación del egreso. Se les dará cédula, carnet de salud, capacitación, perfil laboral y un plan personalizado. Luego, al salir, los participantes recibirán durante 3 meses una tarjeta de Uruguay Social de 5.000 pesos, boletos, vestimenta, celular con precarga y apoyo habitacional si no tienen dónde vivir.
0: También estas personas accederán a un empleo protegido en el sector público durante un año con acompañamiento sociolaboral, atención en salud y apoyo psicosocial.
1: Después se buscará su ingreso al empleo privado formal con subsidios e intermediación laboral.
0: El ministro de Desarrollo Social, Gonzalo Sibila, respondió ayer a las críticas por la muerte de un hombre en situación de calle ocurrida el viernes de noche en Flor de Maroñas, acá en Montevideo.
1: Recordemos, esta fue la primera muerte de una persona a la intemperie desde que el gobierno declaró este año la alerta roja por frío extremo el pasado 7 de mayo.
0: En rueda de prensa, Sibila reconoció que el caso obliga a ser autocrítica y a redoblar los esfuerzos. Explicó que, como hay una mayor presencia de equipos en la zona céntrica, algunas personas se están desplazando hacia la periferia, lo que obliga a adaptar los mecanismos de captación.
1: Consultado sobre las críticas de la oposición por no haber hablado públicamente el fin de semana, Sibila dijo que el gobierno dio la cara a través del SINAE, que es el organismo que rige en la alerta roja.
15: El director ejecutivo del SINAE es un cargo de confianza política del gobierno y salió a dar la cara por el gobierno nacional con el respaldo de todo el equipo de gobierno, inclusive el del ministro de Desarrollo Social, porque está hoy asumiendo un rol fundamental de coordinación y de liderazgo de todo el sistema. La gente no quiere ver políticos lamentando fallecimiento ni diciendo la culpa es de uno y la culpa es de otro. La gente lo que quiere ver es que resolvamos este problema y para eso tenemos que trabajar todos. Y algunos que hablan mucho, los invito a que todas las noches cuando nosotros salimos a la calle con nuestros equipos nos acompañen.
0: El presidente Yamandú Orsi recibió ayer en Torre Ejecutiva a varios ministros en el marco de la elaboración de la rendición de cuentas, la primera ley de rendición de cuentas de la actual administración.
1: El plazo para que el Ejecutivo envíe el proyecto al Parlamento vence el 30 de junio.
0: Entre quienes se reunieron con el mandatario estuvieron el ministro de Economía, Gabriel Odón, el ministro de Trabajo, Juan Castillo, y el ministro del Interior, Carlos Negro. Aunque los encuentros no tuvieron como único tema la instancia presupuestal, ya se manejan algunas propuestas que después serán remitidas al Ministerio de Economía.
1: Desde el Poder Ejecutivo indicaron a La Diaria que Orsi no quiere estar ajeno al proceso y buscará armonizar las necesidades de las distintas carteras con los recursos disponibles.
0: Una de las preguntas es si esta será una rendición de cuentas con gasto cero o no.
1: Ahí está la incógnita, ¿no?
0: La ministra de Industria, Fernanda Cardona, aclaró que la propuesta para impulsar las ventas de Portland de ANCAP no implica que se obligue a las intendencias a comprarle a la empresa estatal.
1: Afirmó que busca abrir una mesa de trabajo con el Congreso de Intendentes para generar acuerdos comerciales y ampliar el mercado nacional de cemento, un negocio que tiene pérdidas millonarias desde hace años.
0: La aclaración llegó después de que el diario El País informara sobre una carta enviada por la ministra Cardona al Congreso de Intendentes, en la que planteaba un acuerdo marco para que las comunas dieran preferencia al Portland de ANCAP en obras públicas. Según el texto, el mecanismo no implica exclusividad ni condiciona las transferencias que Rentas Generales remite a los gobiernos departamentales, pero busca apoyar al producto nacional, proteger empleo y atender las pérdidas de ese negocio.
1: Hablando en rueda de prensa ayer, Cardona remarcó que no está pidiendo una reserva de mercado ni un mecanismo de protección, sino una instancia de diálogo.
16: Ustedes saben que nosotros recibimos con un déficit importante el Portland ANCAP, teníamos 24 millones de pérdidas en el 2024 y lo que estamos justamente trabajando es para, en tres líneas de trabajo, en bajar costos, que tiene que ver con ser más eficientes en la producción de Portland, en pensar el Portland como una industria única, La Valleja y Paysandú, y eso hace que seamos más eficientes en el panorama y en el plan de trabajo que nos pusimos, tanto en Minas como en Paysandú, y en ver qué mercados posibles teníamos.
0: Por su parte, el presidente del Congreso de Intendentes, Nicolás Olivera, confirmó que el tema será analizado por las comunas.
1: Dijo que su intendencia compra Portland de ANCAP, aunque es mucho más caro que otros cementos, y sostuvo que la discusión dependerá de las condiciones y los precios que se ofrezcan. De todos modos, sostuvo que la situación no se resuelve con lo que los intendentes compren Portland o no, sino mejorando la gestión.
0: Hablando en rueda de prensa, el intendente Olivera también marcó algunas diferencias con la propuesta del Ministerio de Industria.
17: También está bueno que le toque timbre a alguno de sus pares, ¿no? Porque mire que, por ejemplo, el Ministerio de Transporte y Obras Públicas, que hace rutas de hormigón, que hace puentes, no siempre pide que sea Portland, el cemento ANCAP, el que se utilice. Y después la nota tiene otro componente, que ahí sí capaz que no coincidimos tanto con la ministra, cuando habla de que poco más que las transferencias de dinero que se hacen desde el presupuesto nacional merece o no exigen de nuestra parte un correlato para tener que subvencionar este tipo de actividades vinculadas a la compra de cemento ANCAP.
0: Sí, esto último viene porque en la carta enviada al Congreso de Intendentes, la ministra recordó que el acuerdo presupuestal 2025-2030 prevé el mayor nivel de transferencias del gobierno nacional hacia los departamentos, con unos 800 millones de dólares anuales.
1: Según la ministra, ese apoyo refleja el peso de las intendencias en el desarrollo territorial y supone una corresponsabilidad para que sus compras públicas acompañen los objetivos estratégicos del gobierno.
0: Ya seguimos, hay más noticias.
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0: 7:20 minutos.
1: Nos vamos al panorama internacional.
0: Thank you. En Bolivia, una marcha multitudinaria que tuvo lugar ayer en la capital derivó en choques con la policía, pese a que el presidente Rodrigo Paz anunció que bajará a la mitad su salario en un intento por calmar las protestas que ya entraron en su cuarta semana.
1: La jornada de movilizaciones comenzó con una manifestación de mineros, campesinos, choferes, obreros de fábrica y otros trabajadores que bajaron a La Paz, sede del gobierno, desde la ciudad de El Alto.
0: Tras arribar al centro de La Paz, grupos de huelguistas intentaron ingresar a la Plaza de Armas, donde el presidente Paz tiene sus oficinas y cuyas vías de acceso están cercadas por cientos de policías antimotines que los repelieron con gases lacrimógenos.
1: Los manifestantes se enfrentaron con piedras, palos, petardos y cilindros recortados de dinamita y una decena de ellos fueron detenidos.
0: En un discurso que pronunció en un acto en la ciudad de Sucre, el presidente informó que recortará su salario y también el de sus ministros.
1: Este presidente ha asumido la decisión, como parte del esfuerzo y el compromiso con el país, de rebajarse el salario en 50%, afirmó Paz.
19: Bolivia tiene una constitución y la haremos respetar. Yo junto al sistema judicial, reitero, estoy para que cada punto, cada paso de esa constitución se haga respetar por encima de las libertades. Una minoría no puede gobernar, una minoría no nos puede abusar y haremos cumplir claramente a la constitución.
0: 7:21.
1: Vamos a otros temas que se destacan en el panorama nacional, internacional, perdón.
0: El gobierno de Estados Unidos lanzó lo que llamó ataques de autodefensa en el sur de Irán.
1: La ofensiva tuvo lugar en medio de las discusiones entre Washington y Teherán para extender el cese del fuego, reabrir el estrecho de Hormuz y encaminar una negociación nuclear de plazo limitado.
0: Según el ejército, las operaciones se centraron en embarcaciones que intentaban colocar minas y plataformas de lanzamiento de misiles.
1: El Comando Central de Estados Unidos afirmó en un comunicado que los ataques fueron diseñados para proteger a las tropas de las fuerzas iraníes.
0: El presidente Donald Trump llamó a Arabia Saudita, Qatar y Pakistán a normalizar sus relaciones con Israel como parte de un acuerdo de paz con Irán, lo que suma incertidumbre a las negociaciones para terminar con la guerra en Medio Oriente.
1: Por su parte, Irán advirtió que todavía no está cerca de llegar a un acuerdo de paz con Estados Unidos, aunque se han logrado avances.
0: El ejército israelí intensificó sus ataques en el sur y el este del Líbano después de que el primer ministro Benjamín Netanyahu anunciara que buscará aplastar al movimiento Hezbollah a pesar de la tregua que rige desde el 17 de abril.
1: Varias operaciones militares tuvieron como objetivo localidades cercanas a la ciudad de Tiro, así como a la región de Nabatille, según la estatal Agencia Nacional de Información.
0: Decenas de bombardeos también tuvieron como objetivo varias ciudades y pueblos del sur del Líbano, causando 3 muertes.
1: De su lado, el grupo proiraní Hezbollah afirmó haber golpeado con drones 3 cuarteles y un puesto militar en el norte de Israel en respuesta a la violación de alto al fuego por el ejército israelí.
0: El primer ministro de Canadá, McCartney, mantuvo una comunicación telefónica con el presidente israelí, Isaac Herzog, durante la cual calificó como inaceptable el escandaloso trato que, dijo, recibieron los activistas de la flotilla para Gaza, incluidos 12 canadienses.
1: Carney pidió una investigación independiente y condenó fuertemente las declaraciones del ministro de Seguridad Nacional israelí, Itamar Ben-Gvir. Recordemos, el funcionario israelí de 50 años generó rechazo tanto internacional como de su gobierno al publicar un video en el que mostraba a decenas de activistas arrodillados y con sus manos atadas.
0: Rusia afirmó que planea lanzar más bombardeos contra Kiev y reiteró el llamado a los extranjeros y a los diplomáticos para que abandonen la capital de Ucrania, una advertencia que el ministro de Relaciones Exteriores transmitió al secretario de Estado de Estados Unidos, Marco Rubio.
1: El ministro de Relaciones Exteriores de Rusia, Sergei Lavrov, mantuvo una conversación telefónica con el secretario de Estado de Estados Unidos, Marco Rubio, informó la Cancillería rusa en un comunicado. Lavrov llamó la atención sobre un comunicado del Ministerio de Relaciones Exteriores de Rusia del 25 de mayo, en el que se recomendaba a Estados Unidos, junto con otros estados con misiones en Kiev, que garantizaran la evacuación de su personal diplomático y de otras ciudades de la capital ucraniana, añadió.
0: Recordemos algo del contexto reciente.
1: Bueno, Rusia lanzó durante el fin de semana decenas de drones y misiles contra Ucrania, causando la muerte de 4 personas, decenas de heridos y daños en toda la capital ucraniana.
0: En España, el expresidente del gobierno Felipe González pidió al actual, el también socialista Pedro Sánchez, que adelante las elecciones.
1: Las declaraciones se produjeron en medio de la conmoción causada por la imputación de José Luis Rodríguez Zapatero.
0: Felipe González respondió el planteo de un periodista mientras participaba de una actividad en Valencia.
20: ¿Cree que habrá elecciones? ¿Cree que no habrá elecciones?
21: Debería haberlas. Primera vez que lo digo, debería haberlas. Debería haberlas. O sea, debería haberlas este año.
0: Recordemos, Rodríguez Zapatero, también perteneciente al Partido Socialista, está imputado principalmente por haber presuntamente cobrado para influir en la decisión del gobierno de Sánchez de rescatar con 53 millones de euros a la pequeña aerolínea española Plus Ultra durante la pandemia.
1: Felipe González pidió respeto a la presunción de inocencia de Zapatero, estimando que el juez fue hasta ahora extraordinariamente garantista.
0: En Europa, varios países afrontaron temperaturas altas, con 34, casi 35 grados cerca de Londres, 8 departamentos en alerta naranja en Francia y un pronóstico de hasta 38 grados en España durante la semana.
1: En el Reino Unido, donde el máximo jamás registrado en un mes de mayo fue de 32,8 grados centígrados en 1992 y en 1944, se batió el récord.
0: Concretamente, ahí tuvieron 34,8, ¿no?
1: 34,8.
0: Eso fue donde, en Kew Gardens, al sur de Londres.
1: Exacto.
0: Atenti, que nuestros oyentes en esa zona del mundo se preparen. Y para terminar, vamos a África. República Democrática del Congo se enfrenta a una epidemia de ébola extremadamente grave y difícil, según alertó el director de la Organización Mundial de la Salud, Tedros Adhanom Ghebreyesus, que pidió a los países vecinos que actúen de inmediato.
1: La detección tardía de los primeros casos, la inseguridad en las regiones afectadas, la desconfianza de parte de la población y el hecho de que no haya una vacuna para esta cepa complican la gestión del brote.
0: El director de la OMS, hablando durante una reunión ministerial online organizada por los Centros Africanos para el Control y la Prevención de Enfermedades, dijo: "Estamos intensificando las operaciones con carácter de urgencia, pero por el momento la epidemia avanza más rápido que nosotros".
1: A esta altura, 10 países africanos están en riesgo por ébola, además de la República Democrática del Congo y Uganda.
0: Enseguida viene la tercera parte de este panorama.
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0: 7:30 de la mañana.
1: Volvemos ahora sí al panorama nacional.
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0: Cada vez más poética la imagen de la Plaza Independencia a esta hora en medio de la niebla, ¿eh?
1: Pero ahora vemos Artigas, ¿no?
0: Ahora lo vemos menos. Claro, porque apareció un poco de luminosidad, digamos, ¿no? En la medida que se acerca la hora de la salida del sol, ya hay algo de claridad, entre comillas. Claridad tamizada por la niebla, sí, esta sí. Niebla hiperespesa. Esa claridad a su vez se conjuga con la iluminación de la plaza. Bueno, hay una cantidad de efectos visuales. Si están siguiendo nuestra emisión en video podrán, entre comillas, disfrutar de semejante paisaje. El Partido Colorado llevó a cabo ayer un homenaje por los 170 años del nacimiento de José Valle y Ordóñez, que se cumplieron el pasado 21.
1: El acto se llevó a cabo en la Casa Quinta del dos veces presidente, ubicada en la zona de Piedras Blancas, en Montevideo.
0: Allí se presentó un video generado con inteligencia artificial en el que se recrea a Valle y Ordóñez hablando a los colorados de hoy. En el mensaje, el personaje cuestiona al gobierno del Frente Amplio y afirma además que se puede ser colorado sin ser vallista, pero no se puede ser vallista sin ser colorado.
1: En declaraciones a subrayado, el secretario general del partido, Andrés Ojeda, reivindicó la figura de Valle y Ordóñez.
2: Recordando los 170 años de Valle, con una mirada de futuro. Yo creo que a veces corremos ese riesgo de que Valle esté cada vez más encerrado en un mármol del pasado, y yo creo que Valle es renovación. Valle, y sobre todo Valle es animarse. Valle es ser rupturista, Valle es jugársela y aguantar el ruido que se viene. De hecho, habrás visto que nos hicimos algunas preguntas en vivo. Por ejemplo, ¿qué pensaría Valle de la coalición? Yo creo que Valle sería coalicionista, sin duda, porque querría ganarle a la otra coalición muy conservadora y no progresista como es esta.
1: El expresidente Julio María Sanguinetti también valoró la figura de Valle y Ordóñez y sostuvo que su pensamiento mantiene vigencia cuando vemos el fracaso del marxismo por un lado y de los liberalismos conservadores por el otro.
0: El Poder Ejecutivo envió al Senado un proyecto de ley vinculado con la última reforma de la Caja de Profesionales que fuera aprobada el año pasado.
1: La iniciativa propone nuevos ajustes para mejorar la recaudación del organismo que arrastra, recordemos, problemas financieros y ya había recibido cambios en los aportes de activos y pasivos, además de transferencias de rentas generales.
0: Uno de los puntos centrales es la extensión del régimen de facilidades de pago.
1: La reforma anterior ya había creado un mecanismo para afiliados con deudas por aportes y ahora el gobierno plantea incluir también a personas físicas o jurídicas que deban recursos indirectos, como por ejemplo los timbres profesionales.
0: El intendente de Paysandú, Nicolás Olivera, dijo que le preocupan los tiempos del gobierno en el tratamiento de la inversión proyectada por HIF Global para instalar una planta de combustibles sintéticos en su departamento.
1: Advirtió que el proyecto tiene una ventana de oportunidad, porque en 2030 Uruguay debería estar exportando combustible sintético a Europa. Cuanto más nos demoremos, más se pone en peligro el proyecto, afirmó Olivera.
0: Olivera sostuvo que el presidente Orsi tiene claro por dónde ir, pero marcó que entre la decisión política y la ejecución está pasando algo.
1: Dijo que Uruguay no puede dejar pasar una inversión de 5.300 millones de dólares.
0: Consultada sobre esta advertencia, la ministra de Industria, Fernanda Cardona, señaló que el gobierno dio todo mayo, todo el mes de mayo para cerrar líneas de trabajo con HIF, como por ejemplo la localización de la planta, decisiones de ingeniería y el precio de la energía que UTE le venderá a la empresa.
1: Agregó que la empresa debe tomar la decisión de inversión antes de fin de año.
0: El senador frenteamplista Óscar Andrade del Partido Comunista presentó un proyecto para suspender el cobro de jubilaciones militares a quienes estén prófugos, tengan orden de detención vigente o hayan sido declarados rebeldes en un proceso penal.
1: Según informó La Diaria, la suspensión deberá ser comunicada por el Poder Judicial, Interior o Fiscalía al Servicio de Retiros y Pensiones de las Fuerzas Armadas, que tendrá 10 días hábiles para cortar el pago. La medida no afectará las pensiones de familiares.
0: Si cesa la rebeldía o se revoca la orden de arresto, el pago se reanudará, pero sin reintegro por el periodo suspendido.
1: Andrade dijo que la iniciativa busca evitar que el Estado siga pagando prestaciones a personas que eluden a la justicia.
0: ¿De dónde viene esto? Recordemos el antecedente cercano.
1: Bueno, hace dos semanas el semanario Búsqueda informó que la ministra de Defensa, Sandra Lazo, también trabaja en un proyecto para suspender pagos a todas personas requeridas por la justicia que no se haya presentado o no haya sido capturada.
0: Se lanzó ayer un proyecto nacional para fortalecer la atención en salud mental de adolescentes y jóvenes.
1: La iniciativa, que fue presentada en Paysandú, surge de un convenio entre ECO Uruguay, la Facultad de Medicina de la Universidad de la República y el Congreso de Intendentes.
0: El programa busca capacitar a personas que trabajan en contacto con situaciones de vulnerabilidad, como docentes, funcionarios municipales, equipos de salud y organizaciones sociales.
1: La propuesta, liderada por el gastroenterólogo Henry Cohen, incluirá 10 teleclínicas ECO durante un año y medio, además de actividades presenciales y educativas. El objetivo es brindar herramientas para detectar señales de alerta, derivar a tiempo y mejorar la atención.
0: Los oyentes memoriosos tendrán presente la entrevista que hicimos hace varios meses ya con el doctor Henry Cohen, cuando justamente estaban en curso estas conversaciones con el Congreso de Intendentes a través del jefe comunal de Paysandú. Allí recorrimos los antecedentes de ECO, este programa, esta tecnología, este sistema que viene del exterior y que hace años ya existe en Uruguay, con resultados muy auspiciosos en la medida que permite llegar justamente a lugares del interior en particular, donde no existe la infraestructura o el funcionariado, el equipo médico necesario. Lo que se emplea básicamente es un sistema de comunicación a distancia, comunicación vía tecnología, ¿no? Les recomiendo esa nota, la vamos a poner, la vamos a rescatar del archivo para quienes quieran repasarla.
1: ¿Y qué hora estamos?
0: 7:36.
1: Vamos a noticias de economía y empresas.
0: Unas 30 micro, pequeñas y medianas empresas uruguayas recibirán apoyo para integrarse como proveedoras de UPM en la cadena forestal de celulosa.
1: El programa fue presentado ayer por el Ministerio de Industria, la UPP, la Agencia Nacional de Desarrollo. Busca fortalecer las capacidades técnicas de empresas nacionales para que puedan cumplir con los estándares requeridos por la compañía. La iniciativa será financiada con $1,000,000 provenientes del Fondo de Innovación Sectorial, creado a partir del acuerdo de inversión entre el Estado y UPM, firmado en 2017 para apoyar proyectos que favorezcan la competitividad de las firmas nacionales.
0: 7:37.
1: Cerramos ahora con otras noticias.
0: Dos homicidios ocurrieron anoche en la zona de Marconi y Plácido Ejauri, a pocas cuadras de distancia.
1: En Ejauri, un hombre de 27 años fue hallado en la vía pública con varias heridas de bala. Según su rayado, recibió más de 20 impactos y murió en la policlínica de Capitán Tula.
0: En Marconi, la policía encontró un hombre de 37 años maniatado y herido de bala. Según Telemundo, al llegar los efectivos, los atacantes dispararon contra ellos y escaparon.
1: La víctima también murió en Capitán Tula. En la escena se encontraron decenas de vainas y se presume que hubo unos 50 disparos.
0: La policía realizó ayer 9 allanamientos contra la banda de los Ricarditos en el Cerro de Montevideo.
1: Uno de los puntos intervenidos fue la vivienda donde el domingo de noche ocurrió un triple homicidio.
0: La investigación apunta a la organización liderada por Ricardo Cáceres Correa, alias Ricardito, medio hermano del Betito Suárez. El operativo terminó con 4 detenidos y la incautación de droga, municiones y dinero. Entre los arrestados está la pareja de Ricardito, que actualmente se encuentra preso.
1: En el ataque del domingo murieron acribillados 2 hombres de 29 y 23 años y una mujer de 35. Otras 2 personas quedaron heridas de gravedad. La policía investiga el caso como un ataque vinculado a una boca de venta de drogas.
0: La policía de Colonia investiga el asesinato de un hombre de 63 años hallado apuñalado en una vivienda de Tarariras.
1: El cuerpo fue encontrado el sábado con una herida de arma blanca en el pecho.
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0: Los oyentes dialogan entre sí y los oyentes contestan mensajes de otros oyentes. ¿Recordás el mensaje que yo leía de Gustavo que decía que escribía desde Las Piedras, ciudad sin bibliotecas públicas?
1: Sí.
0: Bueno, entonces aparece, por ejemplo, este mensaje. El libro es el contenido, no el continente. a ese oyente de Canelones, recuérdenle que tiene a un clic de distancia la maravillosa Biblioteca Saibal, solo por mencionar una de las opciones muy interesantes que están disponibles y que se encuentran en la palma de la mano. Ahí tenés una.
1: Es cierto.
0: Otro oyente va por el lado similar. ¿Quién es? Altair dice, el libro electrónico es una alternativa real y accesible. Es gratis y Biblioteca Saibal es una magnífica oportunidad a disposición de todos. Con solo registrarse se accede por 20 días al libro elegido.
1: Mirá, bueno, tengo otro mensaje. Cecilia dice, mirá cómo va a celebrarlo. Voy a celebrar, había quien decía, empezar, ¿no?
0: Sí.
1: Que hoy empezaba, iba a celebrar el Día del Libro empezando ese libro que tiene en la mesita de luz.
0: Ese.
1: Ahí acumulando polvo, bueno, y que siempre se ve tentado por el celular y queda postergado el pobre libro. Ella dice, voy a celebrar hoy el Día del Libro terminando un libro que me atrapó ferozmente. Lo empecé el domingo al mediodía y no pude largarlo más. Un riesgo al que recomiendo a todos exponerse. Entregarse a mundos desconocidos a través de historias que algún autor escribió y de las que nos hace parte a través de la palabra escrita. ¡Qué sensación maravillosa! Dice Cecilia.
0: Me encantó ese término, ¿cómo es? Entregarse.
1: Entregarse.
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0: del material físico, ¿no? Más allá del libro físico, en papel, etcétera.
1: Y hay quienes van por los dos lados. Josefina, por ejemplo, dice: vengo desde enero disfrutando de la Biblioteca País Aibal sin descuidar los libros papel, tanto de bibliotecas municipales que he ido descubriendo y cuyos catálogos también están en línea, dice.
0: Bueno, y Gustavo vuelve.
1: ¿Qué dice?
0: Vuelve, escuchó los mensajes y dice: conozco la Biblioteca País, pero una biblioteca pública es otra cosa y da posibilidades a aquellos que no tienen un puente con el libro. La Biblioteca País es una herramienta valiosísima para quien tiene el hábito. La biblioteca pública es la que debe construir el hábito en aquellos que no viven en un hogar con libros. Es una niveladora social. Por eso él pone tanto el énfasis en que en una ciudad como la que él habita no hay bibliotecas públicas y le parece una carencia significativa.
1: ¿Me dejas pasarle una recomendación también? Dale. ¿Puedo pasar un aviso?
0: Vale.
1: La entrevista que hicimos la semana pasada con la actividad que lleva a cabo la biblioteca del Palacio Legislativo, que ahí tenemos otra vuelta para también encontrarse con el libro, por ejemplo, en un caso como este, ¿no? Sumarse al programa que lleva adelante la biblioteca, que es con funcionarios, pero que hacen esto de forma voluntaria, y lo que hacen es llamar a aquellas personas que se anoten, que se inscriban para narrarles un libro, narrarles un poema, narrarles un cuento. Y
0: ¿cómo lo narran?
1: Por teléfono es el vínculo, pero tuvimos la oportunidad de conversar con una de las usuarias de Noemí, una de las usuarias de la biblioteca. Escuchen el entusiasmo de Noemí y lo que genera en ella, por ejemplo, ese día, saber que la van a llamar, ya se apronta de manera especial y de ahí en más queda con una energía y un impulso que no solo le da para la literatura y poder escuchar y disfrutar ese momento, sino que después arranca para la música, para el arte, porque también le inspira a pintar. O sea, es una maravilla todo lo que genera. Es un programa que en muchos casos sí apunta sobre todo o le ha dado esta posibilidad a adultos mayores. Uh-huh. Que empezó en la pandemia, pero que después vieron que esto, bueno, tenía un era una maravilla lo que lograba, al punto que generan encuentros también presenciales cada tanto, y ahí comparten las experiencias de lo que le genera. Además del vínculo, es extraordinario, ¿no? Porque ya no lo llama siempre el mismo, pero ya a esta altura se conocen y es como que entablaron una amistad. Da para generar un, viste, cuando termina la lectura, bueno, se hace como un diálogo, como una pausa, así un silencio. Y esperan a ver qué le genera del otro lado del teléfono.
0: Sí, sí, sí. La entrevista es interesantísima. Y ese testimonio en particular es delicioso. Conmovió mucho a otros oyentes, ¿no?
1: Sí, que quedaron entusiasmados.
0: Bueno, son 7:46. Cortemos con tanta dulzura y vayamos a los números. Dale, vamos con cotizaciones y el petróleo, además.
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1: Les cuento. ¿Qué pasó con el dólar en nuestro país? Bueno, ayer subió. ¿Cuánto subió? 0,13%. El Interbancario Fondo volvió a estar por encima de los 40 pesos. Operó en promedio a 40,011. Con este número, lo que va de 2026, lleva una suba acumulada de 2,48%. En pizarra del Banco República, ayer el dólar culminó la jornada cotizando a 38,85 para la compra y 41,25 para la venta. Vamos a Brasil, ahí la divisa, en cambio, la divisa estadounidense bajó, cerró ayer a 5 reales con 007. En la República Argentina no hubo operativa cambiaria ayer debido al feriado, día de la Revolución de Mayo. El viernes el dólar oficial en la República Argentina se había situado en 1.403 pesos. El euro ayer subió frente al dólar y culminó la jornada cotizando a 1.1643. ¿Y el barril de petróleo? ¿Qué pasa con los precios del petróleo? Bueno, están volátiles, digamos así. Está volátil la cosa. Les cuento, el West Texas está cotizando en $92.8. El Brent está cotizando en $96.32.
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1: Muy entusiasmados los oyentes con el tema, la consigna esta con la que abrimos el programa, el Día Nacional del Libro, que da para mucho, ¿no? Por ejemplo, tengo acá a Jorge Francisco, que dice: yo migré a Biblioteca País y me resulta increíble porque así tengo el espacio para parar y leer. Entonces, en cualquier momento, como tengo un bache, un tiempito libre, saco el teléfono y leo. En esa pavada, dice, este mes ya leí 2. Uno de ellos de poesía. Esa es una ventaja, ¿no? Claro, poder aprovechar los tiempos muertos sacando el teléfono y leyendo un libro y no leyendo tiki-tiki-tiki-tiki o mirando reels de Instagram o TikTok, ¿no? Hay que disciplinarse. Hay que disciplinarse porque lo otro chupa, atrae. ¿Qué más? Ignacio dice: la mayoría de los libros que hoy leo son en formato electrónico. También agrego que ningún aparato dejará los gratos recuerdos que tengo de las bibliotecas de mi juventud. Ellas, aquellas bibliotecas, contribuyeron mucho a mi gusto por la lectura.
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1: Más testimonios de los oyentes en el Día Nacional del Libro. Acá tengo este, que llega de un celular terminado en 268. ¿Quién es que lo manda? Alcira, y cuenta: en nuestra ciudad, Sarandí del G, hemos formado un grupo literario. Todos los martes nos reunimos en la Casa de la Cultura para conocer y leer libros. Hemos comenzado hace 3 años estudiando escritoras uruguayas invisibilizadas. Este año organizamos un concurso y esta tarde haremos un café literario donde entregaremos los reconocimientos. Ahí tienen, miren qué cantidad de iniciativas.
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1: Brasil, desde allí informa Marcelo Silva de Sousa.
20: ¿Qué tal? ¿Cómo les va? Muy buen día para todos. Arrancamos con un avance político y legislativo que, de concretarse, marcará un hito para Brasil. El gobierno del presidente Lula da Silva y el presidente de la Cámara de Diputados, Hugo Mota, cerraron un acuerdo para eliminar la escala laboral de 6 días de trabajo por uno de descanso, conocido acá como la jornada 6x1. Esta escala es el régimen más habitual en el comercio y los servicios brasileños. El pacto consensuado establece una reducción de la jornada máxima semanal, que pasará de 44 a 42 horas, exactamente 60 días después de que se promulgue la enmienda constitucional, y posteriormente, en un plazo de 12 meses, tras esa primera rebaja, la jornada caerá de forma definitiva a 40 horas semanales. A partir de ese entonces, se va a garantizar a los trabajadores el derecho de 2 días de descanso por semana, sin ningún tipo de recorte salarial. Para destrabar las resistencias del empresariado, el oficialismo aceptó como moneda de cambio ampliar los beneficios a los microemprendedores individuales, elevando su techo de facturación y permitiéndoles contratar a 2 empleados en lugar de 1 solo. Escuchamos a Hugo Mota.
21: E nós vamos com isso garantir essa transição que se falou muito, que seria em tantos anos, tal, mas a posição final da Câmara dos Deputados, em consenso com o governo, é de poder fazer essa transição em 1 ano.
20: Vamos a garantizar essa transição, que se dijo que tomaría muchos años, pero que con la posición de la Cámara, en consenso con el gobierno, será de 1 año. Es lo que dijo el presidente de la Cámara de Diputados ayer. La previsión es que el texto se vote entre el miércoles y jueves en diputados antes de girarlo al Senado. Lula presiona para que la medida entre en vigor antes de las elecciones de octubre para anotarse así un triunfo político de cara a su campaña por la reelección. Además, una noticia que tiene que ver con la salud del presidente brasileño Lula da Silva, quien ayer inició un tratamiento oncológico de carácter preventivo en la capital brasileña. La noticia, que naturalmente genera atención por tratarse del presidente, fue confirmada durante la mañana a través de un parte médico oficial emitido por el Hospital Sirio-Libanés. El mandatario se sometió a su primera sesión de radioterapia superficial en la zona del cuero cabelludo. Para poner en perspectiva a la audiencia, este procedimiento médico funciona como un paso complementario a una intervención quirúrgica que el presidente afrontó a fines de abril pasado. En aquella oportunidad se le extirpó una lesión vasocelular en la cabeza. Hablamos concretamente de un carcinoma vasocelular catalogado inicialmente como el tipo de cáncer de piel más frecuente y de mejor pronóstico. Es una lesión que los especialistas asocian de forma directa a la exposición crónica al sol a lo largo de los años. El dato que tuvo repercusión en la prensa es que, hasta el día de ayer, el equipo médico presidencial no había informado públicamente sobre la posibilidad de aplicar radioterapia como parte del tratamiento. Ante este escenario, ¿cómo sigue el cronograma del presidente? Bueno, según la información relevada, el esquema médico exige un total de 15 sesiones de rayos que se van a llevar a cabo a lo largo de las próximas 3 semanas. Las aplicaciones son breves, duran alrededor de 2 minutos cada una y no están sujetas a un horario estricto. La indicación y la mayor posibilidad es que los turnos médicos varíen y se adapten a la agenda presidencial para no entorpecer las labores del presidente Luis Ignacio Lula da Silva.
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1: Cruzamos el Río de la Plata. El arzobispo de Buenos Aires, Jorge Cuerva, advirtió al gobierno de Javier Milei que Argentina está a las puertas del desmembramiento social y reclamó a la clase política consenso y diálogo para superar la parálisis.
22: Nadie es descartable, nadie es desechable. Todos somos importantes, comenzando por los abuelos, los niños, los enfermos, las personas con discapacidad, los adolescentes y jóvenes atravesados por la droga, los trabajadores informales y precarizados, y tantos más. Lo que nos falta es una clase dirigente que con la fuerza de ese pueblo se anime al diálogo, al encuentro, a la reconciliación, y que lo haga por los que no pueden más, por los que perdieron las ganas de seguir, por los que sufren la parálisis de la falta de trabajo, de educación, de oportunidades. Odiadores de...
1: Hablando ante el presidente y su gabinete en la Catedral de Buenos Aires, Monseñor Cuerva encabezó el tradicional Te Deum en un nuevo aniversario de la Revolución de Mayo, que en 1810 condujo a la independencia de la corona española. El pueblo argentino, a pesar de las crisis crónicas, sigue adelante y se pone la patria al hombro, dijo Cuerva. Nos falta una clase dirigente que con la fuerza de ese pueblo se anime al diálogo, al encuentro. No nos podemos permitir ser ingenuos. La sombra de una nube de desmembramiento social se asoma en el horizonte mientras diversos intereses juegan su partida ajenos a las necesidades de todos, enfatizó. Ese mensaje de la Iglesia Católica se conoció en medio de tensiones sociales después de 2 años de ajuste económico liderado por la administración Milei. El índice de confianza en el gobierno cayó en mayo por 4º mes consecutivo, según una medición de la privada Universidad Ditela, mientras crece la preocupación social por el salario y por el desempleo. Seguimos, una más de la región.
3: Nos vamos a Venezuela porque allí más de 100 detenidos fueron trasladados de una cárcel después de que cientos de presos comunes tomaran el penal denunciando torturas por parte de las autoridades. Los presos, varios de ellos con el rostro cubierto, incendiaron colchones y sábanas en este penal ubicado en la tierra natal del fallecido presidente Hugo Chávez, a unos 500 kilómetros de Caracas. Una funcionaria carcelaria informó en la madrugada a familiares el desalojo total de las 112 mujeres que estaban en el anexo femenino, aunque no especificó hacia dónde, según la ONG Observatorio Venezolano de Prisioneros. También manifestó que habría traslado voluntario de hombres y que al penal llegarían jueces y fiscales para la instalación de una mesa técnica para una revisión de casos. La fiscalía anunció ayer en un comunicado que abrió una investigación sobre la situación de protesta.
1: Una más a propósito del Día Nacional del Libro, opciones de lectura, en este caso por vía digital. Carlos destaca que la mayor biblioteca online es Project Gutenberg. ¿Tienen eso? ¿Lo registraron? Project Gutenberg, un repositorio gratuito y global de libros en dominio público. Allí se puede encontrar traducciones a casi todas las lenguas de libros de todo tipo. Eso está interesante, ¿eh? Anoten, ¿saben cómo la ubican en la web? Simplemente gutenberg.org.
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1: Dentro de 4 años, en 2030, el partido inaugural de la Copa del Mundo de Fútbol se jugará acá, en Montevideo. ¿Cómo nos estamos preparando para ese acontecimiento? La pregunta fue formulada en estos días por el senador Pedro Bordaberry, que tiene una propuesta en esta materia, porque considera que esta es una oportunidad única para que el país se presente al mundo. En un posteo que hizo en sus redes sociales, el senador Colorado señala: no hay tiempo que perder, hay que reformar el estadio, preparar la ciudad, la seguridad, la hotelería, el transporte, coordinar al sector público y al privado, el gobierno saliente y al entrante, a la academia, a los gremios, a la cultura. Propone que esto sea una causa nacional, sin banderías. Entonces, ¿por qué realiza esta propuesta ahora? ¿No se está trabajando ya en esa organización? ¿Por qué esta debería ser una prioridad frente a otras tantas demandas que tiene el país? ¿Cómo es eso de la Expo del Bicentenario? 8:30, en la entrevista central, estaremos con el senador Pedro Bordaberry.
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1: Ahora son las 8:09 y venimos con otro tema de la agenda de nuestro país.
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1: Vamos con la primera llamada del día.
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1: El gobierno lanzó ayer el programa Libertad Segura para apoyar el egreso de personas que cumplen su condena en la cárcel y reducir la reincidencia. Se trata de una experiencia piloto que alcanzará a 350 liberados, 300 varones y 50 mujeres, durante 24 meses. El secretario de la Presidencia, Alejandro Sánchez, dijo que busca romper el círculo vicioso de pobreza, violencia y delito. Según lo que se informó, el programa empezará con actividades dentro de la cárcel con preparación del egreso. A estas personas se les dará cédula, carné de salud, capacitación, perfil laboral y un plan personalizado. Después, al egresar, los participantes recibirán durante 3 meses una tarjeta Uruguay Social de 5.000 pesos, boletos, vestimenta, teléfono celular con precarga y apoyo habitacional si no tienen dónde vivir. También accederán a un empleo protegido en el sector público durante un año, con acompañamiento sociolaboral, atención en salud y apoyo psicosocial. Después se buscará el ingreso al empleo privado formal con subsidios e intermediación laboral. Vamos a profundizar en esta novedad que toca, claro, una asignatura pendiente muy sensible de nuestro país.
3: Estamos justamente en línea con el economista Rodrigo Arim, director de la Oficina de Planeamiento y Presupuesto, que participó ayer entonces de este lanzamiento. Economista Arim, ¿qué tal? Buen día, un gusto saludarlo. ¿Cómo le va?
7: Buen día, Romina. Buen día, Emiliano. Un gusto estar con ustedes nuevamente.
3: Una primera consulta, capaz que a los oyentes les llama la atención, la OPP vinculada a un programa piloto como este. ¿En qué medida se integra? ¿De qué forma?
7: Yo le diría, justamente es el rol que debe cumplir la Oficina de Planeamiento y Presupuesto en el marco de planificar nuevas políticas públicas. La idea no es que la OPP se eternice en este rol, construir un piloto, como bien ustedes señalaban con la descripción que hacía Emiliano al comienzo, que nos permita hacer, en primer lugar, una primera etapa de implementación, de seguimiento y de evaluación, y luego ubicar el programa en su conjunto, Libertad Segura, en otros ámbitos institucionales, ¿no? Donde hay obviamente actores que tienen responsables directas en esto, como puede ser el INR o la Dirección Nacional de Liberados en el marco del MIDES. Dijimos nosotros, recibimos una demanda concreta, en este caso el Ministerio del Interior, a fines del año pasado, de intentar coordinar las acciones de todas las instituciones que trabajan en el proceso de liberación, ¿sí?, de egreso carcelario, de tal manera de mejorar el impacto de políticas que estaban muy fragmentadas. De ahí surge el diseño, que lo trabajamos desde el OPP con estos organismos, y este piloto que comenzamos a implementar a partir de los primeros días de junio de este año.
3: Eso es interesante porque de alguna forma permite ver o adelantarse a algo que le queríamos preguntar, que es también, bueno, cómo se integraba este piloto con otras cosas, ¿no?, que se venían haciendo. Desde hace años se habla de trabajar en este pilar que parece fundamental, si pensamos en lo que es la reincidencia, si pensamos en lo que son las posibilidades para las personas que están privadas de libertad, bueno, una vez que salen, ¿no? Ya hay mucho en la materia, en el periodo pasado de gobierno se habían anunciado algunos programas, hay organizaciones privadas trabajando en este sentido, pienso en ACDE, por ejemplo, la Asociación Cristiana de Dirigentes de Empresas. Desde el gobierno actual es una pata importante, incluso ayer lo recordaba el ministro Negro, ¿no?, del plan de seguridad pública que se presentó. Usted lo que dice es, entonces, con esto se busca articular todo esto que está funcionando.
7: Exactamente. A ver, dos constataciones. En primer lugar, que Uruguay hace ya más de 3 décadas, la población carcelaria viene aumentando. Esto no es un problema reciente, es un problema, una tendencia a largo plazo que se ha acentuado en todo caso en los últimos años, pero es un problema que Uruguay viene, con el que viene cargando desde hace un periodo muy prolongado. En segundo lugar, hay también problemas de reincidencia que son muy tangibles. Cerca de 3 de cada 10 liberados al cabo de 6 meses volvió a cometer un delito y al cabo de 3 años ese guarismo llega a 2/3 partes. Por lo tanto, es un problema de seguridad. Pero ese problema también, yo diría, de configuración de una estrategia de egreso razonable. Porque la tercera constatación, que tú lo planteas bien, es que hay muchos actores que están haciendo cosas, y yo diría cosas bien informadas desde la sectorialidad, o sea, salud pública, mismo los organismos de la educación, el INEFOP, sin duda el INR previo al egreso, la Dirección Nacional de Liberados, luego del egreso del sistema carcelario, pero muchas veces con poblaciones disjuntas. O sea, no todos los instrumentos convergían en la misma población de personas que son liberados. Esto es un problema sencillo y quien lo diga está cometiendo un error garrafal. Por lo tanto, la manera de intentar mejorar los resultados que estamos obteniendo y darle a las personas oportunidades objetivas de desarrollar una vida digna e integrada tiene que ver con hacer converger en un mismo programa instrumentos que van desde salud, el derecho a la identidad, y esto no es una trivialidad. Muchos liberados salían sin cédula de identidad vigente y, por ejemplo, no podían retirar medicamentos en forma rápida en ACE. Sí, esos son parte de los diagnósticos que tenemos.
3: Ahí capaz que vale la pena profundizar, porque usted ayer mencionó, enumeró unas cuantas situaciones, ¿no?, que enfrentan las personas liberadas del sistema carcelario, que capaz que hay algunas que pueden ser obvias o que uno las puede tener en mente, pero hay otras como esta que está señalando, ¿no?, de las dificultades para retirar medicación por no contar con la cédula, ¿no? ¿Qué otras tiene presente así que valga la pena resaltar?
7: Yo me diría, en este momento, cada vez que una persona egresa del sistema carcelario, básicamente lo que se le otorgaba es un boleto para poder movilizarse desde el establecimiento carcelario hacia donde él decidiera, y poca cosa más, ¿sí? Por lo tanto, había mecanismos de apoyo externos que eran optativos para las personas, pero no había un mecanismo de seguimiento sistemático y de convergencia de instrumentos. Esto también dialoga con otros problemas, por ejemplo, con la situación de cárcel, ¿sí? Por lo tanto, nosotros lo que estamos intentando es decir, bueno, comenzamos en junio con esto, es a seleccionar un conjunto de personas que sabemos van a ser liberadas en los próximos meses, vamos a hacer un proceso de acompañamiento a esas personas todavía en situación de privación de libertad, y el momento que egresen van a egresar con un mecanismo de protección social, como la tarjeta de Uruguay Social, con la certeza que van a tener un trabajo por 12 meses, con la posibilidad de articular ese trabajo con otros puentes que tienen que ver con el sector privado, y acá nos importa mucho la participación del sector privado en estos procesos, en el momento que vayamos institucionalizando la política, con la posibilidad de atenderse en ACE, con todos los derechos asociados al mismo, y con también la posibilidad de trasladarse. Pues lo complementamos también con otra política que existe, que es la política de vivienda para liberados, ¿sí? Acá de vuelta estamos hablando de un poco que intenta hacer más integral, mucho más coordinado, y asegurarnos que un conjunto de personas que son liberadas tengan derecho a todos estos instrumentos políticos, de tal manera de intentar revertir, en primer lugar, los grados de reincidencia, darle la oportunidad de tener un desarrollo laboral y generar un ingreso digno, integrándose socialmente, y simultáneamente buscar la manera de ir evaluando estos instrumentos para cambiar los resultados que estamos obteniendo en esta materia.
3: Uh-huh. Hay varios puntos para consultarle. En primer lugar, por ejemplo, ayer estaba el intendente de Montevideo, Mario Vergara. ¿La intendencia de Montevideo va a ser una de las fuentes laborales en un primer momento?
7: Sí, venimos trabajando muy bien con la Intendencia Municipal de Montevideo. La idea es incorporar también en algún momento a otras intendencias. El esquema que estamos aplicando de trabajo protegido es similar al que hemos desarrollado con Uruguay Impulse. O sea, son recursos del Estado uruguayo, en este caso el piloto lo va a financiar directamente la Oficina de Planeamiento y Presupuesto con una línea presupuestal propia, ¿sí? Pero en acuerdo con los gobiernos departamentales y en acuerdo con el resto, del Poder Ejecutivo.
1: ¿Qué tipo de puestos de trabajo son?
7: Y posiblemente es la integración a cuadrillas de municipales con trabajos propios de lo que es el gobierno municipal, ¿sí? Eso está sucediendo ya hace unos años con Uruguay Impulsa, y atiende más de 5.200 personas.
1: Pero esta línea va por fuera, estos puestos de trabajo no forman parte de Uruguay Impulsa.
7: No forman parte de Uruguay Impulsa, aunque en Uruguay Impulsa también hemos reservado una cuota, ¿sí? Para trabajadores que se han sido liberados recientemente. Pero este es otro programa que tiene otra línea de financiamiento, vos lo decís, que está en este momento ubicado en OPP, para el piloto, ¿sí? Y que finalmente se va a hacer en acuerdo con los gobiernos departamentales, pero por fuera de Uruguay Impulse.
1: ¿Y cuántas horas de trabajo por semana implican?
7: Y es probable que sean unas 20 jornales al mes, con un ingreso promedio de 20.000 pesos, que es algo también similar a lo que estamos haciendo en Uruguay Impulse en este caso.
3: Esto, en este caso, por un año, ¿no?
7: Por un año, eso sí es un periodo bastante más largo que el que tenemos en Uruguay Impulsa. Uruguay Impulsa son 4 meses, nosotros estamos atendiéndolo un año, y con la idea de un acompañamiento laboral que le permitan egresar de esa experiencia de empleo protegido hacia el sector privado particular. Por eso, en esto sí, estamos trabajando con el sector privado y queremos incorporarlo en forma muy dinámica a lo que es este proceso de reinserción en la vida social, en la vida laboral en particular.
3: Ahí, ¿cómo lo están trabajando concretamente con el sector privado, teniendo en cuenta que este siempre fue como un punto complicado, ¿no? Por lo menos en otros programas similares, o siempre es como el mayor desafío, ¿no? Que efectivamente se logren una masa importante de empresas que estén dispuestas a asumir el desafío, con lo que implica también, ¿no? Porque a veces hay población que no tiene hábitos de trabajo y demás. Acá se supone que vendrían de este año de trabajo ya dentro del programa de la intendencia, pero no es un tema menor para el sector privado, ¿no?
7: Por supuesto que no. Yo te diría, en primer lugar, lo que hemos encontrado a nivel de las cámaras empresariales es mucho interés al respecto. De hecho, ayer estuvieron presentes en varias organizaciones empresariales en la presentación del programa. La idea es justamente que la política pública construya un puente hacia el empleo privado. No estamos pretendiendo que de forma inmediata quien egresa al sistema carcelario se inserte en el sector privado, sino que la propia política pública lo acerque a empleos privados al cabo de un trabajo de un año. ¿Sí? Segundo comentario es que también hemos incorporado, por ejemplo, en la ley de empleo promovido, que está a consideración del Parlamento, incentivos económicos concretos que tiene que ver con la contratación de personas en esta situación, ¿sí? Eso también dialoga con la necesidad de fomentar la contratación de quienes han sido privados de libertad, de tal manera de fomentar su inserción en la vida social, ¿sí? Entonces, de alguna manera, la idea central y troncal de este programa es acompañar de forma sistemática y, yo diría, profunda, con distintos instrumentos que nos permitan, al cabo de un año, que la persona adquiera la autonomía suficiente a través del trabajo, completamente la formación laboral, INEFOP también va a participar en este plano, de tal manera de que al cabo de un año estemos en condiciones de que estas personas se inserten en la vida, en el mercado laboral privado también.
3: Y en lo que tiene que ver con la vivienda, usted decía, ya hay algunos programas destinados, que tienen vivienda destinada específicamente a personas liberadas, porque recordemos, ¿no? En este caso muchas veces son personas que, debido a sus años de reclusión, directamente rompieron el vínculo familiar. En algunos casos intentan regresar a su hogar y a sus vínculos, pero no siempre pueden volver, y por eso es que se da muchas veces que terminan en la calle.
7: Es así, y justamente lo que estamos haciendo es un dispositivo política del Ministerio de Vivienda, que ya tenía como población objetivo específicamente a quienes son liberados, ahora incorporarlo en el marco más general de un acompañamiento claramente que hace aspectos laborales, aspectos de formación, aspectos de salud, aspectos de identidad y aspectos de integración a la vida comunitaria, ¿sí? Donde el trabajo cumple un rol muy claro en esto, pero la vivienda es el tema central. parte de los problemas que tenemos de situación de calle tiene que ver con esta, con esta dinámica que tú planteabas con claridad. Entonces, quebrar esta dinámica, por decir, no es sencillo, acá no hay una bala de plata, pero requiere innovación en políticas públicas. No podemos seguir haciendo lo mismo desde el mostrador en que estamos cada uno de nosotros. Y esa es la intención de Libertad Segura, acompañar con todos estos instrumentos, evaluar, corregir lo que haya que corregir y finalmente escalar el programa en la medida que se vayan obteniendo éxitos o resultados auspiciosos en esta materia.
3: Bueno, eso le iba a preguntar, ¿no? Porque estamos hablando de 350 cupos, cuando, o sea, 350 liberados que van a tener este seguimiento y a contar con estos recursos, con este apoyo, pero estamos hablando de que por día egresan aproximadamente unos 25, 26 personas del sistema carcelario, ¿no?
7: Cerca de 9.000 personas por año egresan, tenemos 17.000 personas privadas de libertad y hay un egreso de cerca de 9.000 personas por año. Sin duda, por eso es un piloto. A la misma vez, no es viable pensar instrumentar un programa de estas características directamente para todo el universo de las personas que son liberadas. Entre otras cosas, porque no permite evaluar en forma sistemática qué es lo que funciona y qué es lo que no funciona. Se va a incorporar por una porción que es más pequeña, que nos permite tener un espacio de análisis y de seguimiento controlado, y la idea es ir escalando la medida que tengamos resultados, ¿sí? Pero es una inversión relevante, o sea, el Estado uruguayo no venía trabajando de esta manera y en forma articulada, y es una demanda de todos los actores que tienen un vínculo directo con el sistema carcelario y con los procesos de egreso del sistema carcelario.
3: Hay dos preguntas para terminar. En primer lugar, ¿con quiénes se elige empezar? ¿Hay un perfil de los reclusos que van a comenzar en este plan piloto?
7: Sí, efectivamente, es el Instituto Nacional de Rehabilitación que está trabajando en esta materia. La idea es hacer una preselección de posibles participantes del programa que van a comenzar su proceso de egreso en junio, en situación de privación de libertad todavía, y a la misma vez construir un grupo de control que nos permita evaluar. Sí, justamente. O sea, la idea es tener un espacio de evaluación sistemática, lo que quiere decir tener mecanismos transparentes de selección de los beneficiarios y un mecanismo transparente también que nos permite evaluar los resultados, ¿sí? en este caso. Y eso es lo que estamos trabajando en estas horas para instrumentar a partir de los primeros días de junio.
3: Y lo otro, ¿se cuenta con recursos como para poder ir escalando este programa? ¿Y con qué recursos se cuenta concretamente?
7: Yo le diría, para el piloto tenemos los recursos blindados a nivel de la Oficina de Planeamiento y Presupuesto, en la medida en que este programa tenga un funcionamiento razonable. Acá hay varios caminos posibles. Uno, si el impacto es razonable, este es un tema central para la política pública. Lo hemos priorizado en el gobierno desde el primer día, que tiene que ver con la seguridad y que tiene que ver con la integración social en general. Entonces, se buscarán los espacios fiscales para que eso suceda. Pero lo segundo, y tiene que ver con una pregunta previa que tú me hacías, en la medida que logremos incorporar de forma más dinámica al sector privado, también esto tiene mucho más que ver con la coordinación de programas, ¿sí?, que con la inyección de nuevos recursos. ¿Van a querer nuevos recursos? Es probable que sí, en la medida que funcione, vuelvo a decirlo, la idea no es escalar algo que no tenga una evaluación clara, pero simultáneamente es importante ir incorporando a otros actores de tal manera de mejorar los procesos de inserción laboral, que para nosotros es la clave de estos procesos de reincorporación en la vida social.
3: Economista Rodrigo Arín, director de la Oficina de Planeamiento y Presupuesto, gracias por estos minutos esta mañana aquí en Perspectiva.
7: No, gracias a usted por el interés.
3: Que pase bien.
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1: Dentro de unos minutos viene la entrevista central. Estaremos con el senador Pedro Bordaberry y esta exhortación a activar los preparativos para que Uruguay aproveche al máximo el hecho de ser sede del encuentro, del partido inaugural del Mundial 2030, incluyendo una propuesta en particular, la de la Expo del Bicentenario. Bueno, pero ¿qué más? ¿Qué otros asuntos tenemos en la agenda de hoy en perspectiva?
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1: Después de 9:30 llegará la tertulia, que hoy es la Mesa Verde.
3: Mesa Verde, Mesa Verde. Ustedes saben, como parte de su transformación profunda del sistema de recolección de residuos, la Intendencia de Montevideo viene entregando contenedores intradomiciliarios e intraprediales en distintos barrios de nuestra ciudad. De hecho, este fin de semana fue el turno de Malvin, o parte de Malvin, y con él ya son varios barrios que están incorporados al nuevo sistema. Bueno, ¿qué resultados está dando en la práctica este cambio? ¿Qué cambia en la higiene y en la convivencia? ¿Por qué no se aplica en todos los barrios por igual? ¿Qué dudas tienen los vecinos en el día a día? Capaz que tenemos seguramente varios vecinos que ya recibieron, ya están administrando su contenedor intradomiciliario. ¿Cómo les ha resultado esa experiencia? ¿O están por recibirlo? ¿Qué dudas tienen? ¿Qué preguntas? Vamos a estar abordando este tema entonces en la Mesa Verde con Leonardo Herú, director de Desarrollo Ambiental de la Intendencia de Montevideo, Mauricio Pasegi, que es doctor en Química, en Ingeniería Química, magíster en Ingeniería Ambiental, docente de la Facultad de Ingeniería en la Universidad de la República, y con un concejal del municipio A, Marcelo Balarí, que también nos va a estar contando, bueno, la experiencia concretamente en el municipio E, y seguramente sumemos a alguien del municipio E que también tiene parte de sus barrios entonces con los nuevos contenedores.
1: Y después, en la zona 3, después Bolivia en nuestra atención.
3: Bolivia es nuestra atención, vamos a estar en contacto justamente y hacer un análisis de lo que está ocurriendo en el gobierno de Rodrigo Paz con estas marchas multitudinarias, estos cortes de ruta que viene teniendo desde hace ya varios días, a pesar de este intento, ¿no?, que decíamos ayer, que hace el mandatario anunciando, entre otras cosas, que baja a la mitad de su salario para intentar así calmar las protestas, entonces, que entraron ya en su cuarta semana. Bueno, vamos a estar en contacto con Bolivia para analizar más esta situación.
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1: Señoras y señores, estamos en las 8 y 37 minutos de este martes 26 de mayo del 2026, Día Nacional del Libro. El tema del cual hemos estado conversando con los oyentes desde temprano, el tema al que volveremos dentro de un rato, sobre todo para destacar algunas de las actividades que están previstas. El día del debut de La Niebla, acá entre nosotros en este año, un debut con todo.
3: Con todo, por lo alto.
1: Sí, sí, y la mejor niebla también, posible, esa es la que ha debutado hoy, la que ha hecho su estreno, complicando muchísimo la visibilidad. Atención, no es un tema de Montevideo solo. Hace un rato nos mandaban mensajes de Rivera, por ejemplo, también tienen también el mismo inconveniente, ¿no? Mm. Entonces, ¿qué más? ¿Cómo está el tiempo, Romina?
3: Bueno, estaba mirando, por ejemplo, el aeropuerto. Sabes que hay algunos vuelos incluso que lograron despegar ahora. Así que, bueno, la recomendación siempre en este caso es, por ejemplo, que chequeen, ¿no? Tanto en partidas como en arribos, a ver si lo pudieron hacer, porque eso depende de cada aerolínea. Ahora tenemos 12 grados de temperatura nada más. La visibilidad debido a la niebla está muy, pero muy reducida. Estamos hablando de menos de 80 metros. Los vientos soplan del sureste a 6 kilómetros por hora y la humedad está muy alta, 99%. El pronóstico para hoy indica una máxima de 17 grados con cielo nuboso y cubierto, periodos de algo nuboso, precipitaciones aisladas que pueden concretarse y además nieblas y neblinas. Y para la tarde-noche algo similar, algo nuboso y nuboso con periodos de claro, neblinas y bancos de niebla. Y mañana, bueno, mañana para tener en cuenta nos seguirá acompañando la niebla e incluso hasta el jueves de mañana.
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1: Uruguayos, despertemos. Faltan 4 años y no hay tiempo que perder. Este llamado lo hizo en estos días el senador Pedro Bordaberry. Su punto de partida es simple. Dentro de 4 años, en la inauguración del Mundial 2030, todo el mundo estará mirando el Estadio Centenario y Uruguay no puede llegar a esa cita sin haberse preparado a fondo.
0: It is my great pleasure to announce that the FIFA Centenary Celebration matches as part of the FIFA World Cup 2030 will be hosted jointly by Uruguay, Argentina y Paraguay. Felicidades, muchas felicidades.
1: Así se hizo el anuncio en diciembre de 2024. El Mundial de 2030 se jugaría en España, Marruecos y Portugal, pero los partidos inaugurales tendrían lugar en los 3 países del Río de la Plata en conmemoración del centenario del primer torneo mundial, aquel de 1930. Desde entonces, en estos 18 meses, hubo reuniones, contactos con la FIFA, primeros acuerdos, pero Bordaberry considera que Uruguay necesita más velocidad y mejor coordinación, y por eso está impulsando una propuesta para aprovechar esa ventana al mundo más allá del fútbol, con ferias, exposiciones y también mejoras urbanas que queden después de la competencia. ¿Qué es lo que sugiere exactamente? ¿Está trabajando con el gobierno, con las autoridades del deporte? ¿Tiene Uruguay la capacidad para realizar este tipo de inversiones? Vamos a conversarlo con él en los próximos minutos. Senador Bordaberry, buen día. Gracias por acompañarnos.
4: Buen día, Emiliano. Muchas gracias a ti y a Romina. Mañana me voy a las 6 de la mañana, voy a tener que seguir media hora antes con la niebla. Voy a Durazno, que sesiona ya la Comisión de Educación del Senado. Así que
1: hay que prepararse porque la niebla sigue.
4: Sigue la niebla. Así que es una buena recomendación. Voy a salir un poquito antes. Empieza a las 9, así que vamos a salir un poco antes.
1: ¿Por qué surgió esta inquietud ahora, en este momento?
4: Mira, yo hace rato que lo tengo en la cabeza, es un tema así, no solamente por el Mundial, el primer partido mundial, que es una oportunidad tremenda, porque el primer partido mundial lo ve el mundo entero. Uno siempre dice, hay más países en la FIFA que en las Naciones Unidas, o sea que eso es una oportunidad única. Pero también son los 200 años del Uruguay, Es el bicentenario.
1: Se completa el bicentenario.
4: Claro,
1: es está la discusión de cuál fue la fecha de la independencia. Bueno, 1830, con la nueva constitución, se cierra el ciclo.
4: Bueno, lo que pasa es que ese es lo que dice la partida de nacimiento. ¿No? Está bien, el niño se fue gestando antes, la gestación vino antes, pero la partida de nacimiento dice 18 de julio de 1830 y ahí está la constitución, ¿no? Entonces ahí ese es el primer tema, pero es el bicentenario. Festejamos el centenario, y cuando festejamos el centenario hicimos un estadio centenario. E hicimos un mundial, hicimos una cantidad de conmemoraciones. Entonces, yo creo que era otra realidad. Ese Uruguay era el que hacía la Rambla Sur, el que levantaba Palacio Salvo, el edificio de Jockey Club, el que ponía Artigas en la Plaza Independencia, llevaba a Suárez a la plazoleta Joaquín Suárez, y podemos seguir largo rato. Era otro país.

0: Información. Hay que hacer un estadio, presentar el estadio Centenario, así como está, no lo puedes hacer. Entonces, ¿qué es lo que se va a hacer? Pero está bien, eso es un tema de la Asociación Uruguaya de Fútbol, de la FIFA, de la Conmebol y eventualmente del gobierno, y ellos sabrán qué es lo que van a hacer. Pero supongo que si vamos a invitar al mundo a nuestra casa, algo habrá que hacer, hay que buscarle la vuelta, habrá que concesionar el estadio, buscar inversiones. Sé que fueron a China y Alonso, el presidente de la Asociación Uruguaya de Fútbol, estuvo viendo inversores para ver de concesionar el estadio y hacer la inversión. Bien, buenísimo. Pero no es solo eso. Es decir, vos cuando recibís en un acontecimiento de estos en que el mundo se para, tenés que aprovecharlo para colocar tu producción fuera, para que se conozca el país, para hacer la promoción. Los países, para hacer desarrollos internos urbanos, los países serios hacen eso,
1: En
0: lo
1: un,
0: aprovechan.
1: en este posteo que usted publicó la semana pasada en redes sociales, comenzó recordando los Juegos Olímpicos de Sydney del año 2000. Destacó que fueron un éxito y agregó: al finalizar aquel evento, escribí a un amigo australiano que había estado en la organización para felicitarlo y desearle un merecido descanso. Su respuesta me marcó. Me dijo: para nosotros el trabajo recién empieza. Ahora que captamos la atención del mundo, hay que aprovecharla para colocar nuestra producción, crecer y comerciar. Es a eso a lo que usted apunta, que Uruguay, captando la atención del mundo, pase a fortalecer su posición, en, por ejemplo, en los mercados, vender, crecer. De eso está hablando.
0: De eso posicionamos, pero no solamente hacia afuera, hacia adentro. Yo cito también, me gusta mucho el ejemplo de la Expo del 29 de Sevilla, la del 92 también, quizás no fue tan buena, pero también la de Londres de 1851, la de París de 1889, la de Hannover del 2000. Estos acontecimientos los aprovechan los países y las ciudades para que quede lo que se llama un legado. Un legado de ese primer partido. Entonces, ahí es cuando todos los demás países se juntan para hacer cosas en ese país, se hacen expos, y ya no es un día, una semana, la semana que dura el partido. Es un año entero que Uruguay está en el candelero, invitando, exhibiendo, haciendo negocios, exponiéndose al mundo.
1: Pero a ver,
0: Y esa es una gran oportunidad.
1: antes de que siga, el paralelismo funciona porque si vamos a los Juegos Olímpicos de Sydney, duraron más de 2 semanas. O sea, Australia y Sydney convocó la atención del mundo durante más de 2 semanas.
0: Sí.
1: Acá el foco es un partido, ¿no? ¿Funciona igual la idea? ¿Funciona el motor igual?
0: Funciona lo que vos lo estires. Ese partido en que vos captás la atención es la culminación. Pero si vos haces una expo del Bicentenario durante todo el año, o durante 3, 4 meses, entonces vos ahí sí estás aprovechando algo que es un instante y lo estirás. Eso es lo que hacen los países en serio. Un juego olímpico es distinto. Acuérdate de Barcelona, para ponerte otro ejemplo. Barcelona tuvo que construir una villa olímpica y la construyó en la parte del puerto de Barcelona que era la parte que no estaba desarrollada, que era casi que tugurios. Hizo ahí la villa olímpica y después vendió los apartamentos y mirá lo que es Barcelona hoy. Entonces, nosotros hoy. Yo le pedí a un arquitecto amigo y le vuelvo a agradecer a Martín Gómez Platero, che, metele un pienso. Y Martín, que es un genio, es un arquitecto así superiores en el Uruguay, dijo, mirá, Parque Roosevelt, límite Montevideo Canelones, zona de desarrollo, ¿no podremos hacer algo ahí parecido, tomando el ejemplo de estas expos de Londres, de París, de Hannover, de Sevilla, algo parecido, desarrollar algo ahí que quede como legado?
1: Usted tiene la presentación que armó el estudio de Gómez Platero. Creo que podemos quizás en los próximos minutos colocar en pantalla algunas de las imágenes. Es una presentación larga porque empieza evocando antecedentes, justamente, ¿no? Los que usted mencionaba recién de otras épocas y de otros países y ciudades del mundo. Y recién después aterriza con un planteo, una iniciativa relativa a Uruguay y el Parque Roosevelt.
0: Claro, pero sobre todo es, ¿qué vamos a hacer en el Bicentenario? Este Uruguay es distinto del 30, del Centenario, es distinto. Aquel era un Uruguay mucho más pujante, optimista, dice el doctor Sanguinetti, era un Uruguay optimista. Era un Uruguay que venía realmente mucha inmigración, una cantidad de cosas, éramos campeones del mundo, campeones en las Olimpiadas, pero además de eso, construir.

0: construíamos, hacíamos el edificio de la aduana, hacíamos, yo qué sé, la Rambla Sur, era un país de obra, el Centenario, el arquitecto Escaso lo levantan 11 meses, el Estadio Centenario, era realmente, es un legado que nos dejó la generación del Centenario. La generación de los uruguayos cuando cumplimos 100 años, mirá qué legado nos dejaron, nos regalaron el Estadio Centenario. Nos regalaron, contáis, la pista de atletismo, nos regalaron los hermanos Salvo, Ángel y Walter, el edificio Salvo, construyeron en el Jockey Club, y se hizo la Rambla Sur, el edificio Yo Club, el edificio La Aduana, el Palacio Legislativo, que cumplió 100 años hace poco. Es decir, ese Uruguay nos dejó eso. ¿Qué legado dejamos a nuestra generación? Bueno, no tenemos la plata que tenían ellos, Uruguay no crecía. ¿Qué podemos hacer? Y vamos a meter la inventiva, y vamos a dejar un legado de un parque similar al parque de Sevilla, donde a mí me gusta lo que hizo Sevilla. Sevilla en el 29, está bien, Paseo Murillo, era todo un parque. ¿Qué hizo? Le dijo, bueno, le voy a concesionar a los países que quieran, le voy a dar un espacio para que levanten pabellones para la Expo.
1: Y los después, pabellones fueron verdaderas construcciones, ¿no?
0: Tremendo, hoy es el atractivo conocer eso, y se lo quedaron los países mucho tiempo, y después los tomó el Ayuntamiento de Sevilla, la comunidad, y terminaron en oficinas, en cosas, pero hoy el paseo es, mira el pabellón Colombia, mira el pabellón México, mira el pabellón de Uruguay, que además lo construían las colectividades, no solamente los países, porque las colectividades en el exterior ponían dinero para construirlo. Yo tengo de mi abuelo una medalla de oro por haber colaborado para construir el pabellón de Sevilla sobre el otro lado. ¿Viste? Hay que meterle inventiva, faltan 4 años. Vamos a meterle, eso es lo que me parece que no sé.
1: Veamos un poco más esta idea de la Expo del Bicentenario. La localización sería el Parque Roosevelt, concretamente.
0: No, es lo que digo yo, de repente hay otra, ¿no? Uh-huh. A mí me parece que el Parque Roosevelt es ideal para dejar un legado, una zona al lado del aeropuerto, una zona de crecimiento enorme ahí en Canelones, con grandes obras. No está muy lindo el Parque Roosevelt, ¿no? Le han metido mucha onda, pero no está todo lo lindo. Tiene varias arterias, es el Camino Carrasco, la Rambla, Avenida de las Américas, ya Natacio, o sea que tenés un buen acceso, es un buen lugar. De repente es más lejos, no sé, o de repente es en otro, dale, vamos a hacerlo. De repente es el Parque Valle, ahí rodeando el Estadio Centenario. Lo que sí, hay que discutirlo. Esta es una propuesta.
1: Ahora podemos ver algunas de las postales, algunas de las placas que muestran una aproximación a cómo podría ser esa Expo del Bicentenario, ¿en qué parte del Parque Roosevelt se ubicaría? Porque el parque es grande, ¿no?
0: Mira, hay una diapo ahí que lo muestra. Yo creo que lo ubica entre, también es una propuesta, entre Ya Natacio, Avenida de las Américas y Camino Carrasco, que tiene un lago ahí también. Entonces, pero me parece, a ver, Martín y el estudio Gómez Platero es un crack. Yo me acuerdo que encima de eso le dije, che, ¿por qué no echas una mirada? Después me dijo, tengo un boceto. Y después dice, che, tengo una posible propuesta, le mando esto que es espectacular. Pero si, hay otra diapo, si la puedes mostrar un poquito más adelante, que está la ubicación justa,
1: sí.
0: ¿Dónde iría?
1: Claro, y hay también un acercamiento a cómo podrían ser los pabellones, a cómo podría lucir el lugar, a cómo podría estar distribuido el terreno, porque tiene una parte dedicada a Uruguay y otra parte dedicada
0: al mundo,
1: a países del mundo, ¿no?
0: Claro. Y él hace la misma aproximación que hicieron en París, en la Expo Universal de París, que hicieron en la Expo de Sevilla, que hicieron en la de Hanover. Es decir, él va haciendo las mismas aproximaciones que se hicieron. Vas a París y de París quedó la Tour Eiffel. el Palacio de Cristal. Me tocó cuando estuve en la UF ir al Congreso de la FIFA, fue en París, en el Palacio de Cristal de París. Estas cosas dejan legados, dejan algo. Estas conmemoraciones no puede ser, che, hicimos una fiesta, la pasamos bien, se fueron todos, se terminó la fiesta, que bien la pasamos, ¿no? ¿Y qué dejamos? ¿Qué quedó? El centenario dejó mucha cosa. ¿Qué va a dejar el bicentenario? ¿Qué vamos a dejar nosotros, vos, yo, nuestra generación, al país?
1: Pero a ver, avanzando un poco más, la idea de esta expo sería que Uruguay, por ejemplo, mostrara qué ahí.
0: Uruguay cumple un bicentenario. Entonces, ¿qué es lo que hace? Le dice, ponele a Argentina, a Brasil, a Paraguay, a España, a Estados Unidos, todos países con los que, a Chile, a los países que tenemos, a Israel, a Francia, le decimos, che, mirá, a Italia, todos tenemos estamos linkeados por inmigración, por relaciones, etcétera. Le decimos, che, te voy a dar este espacio para que vos levantes este pabellón. Levantalo. Y durante el año 2030, desde enero a junio, 6 meses o un poco más, vamos a hacer ferias internacionales, expos internacionales sobre estos temas. Y va a venir el mundo a esto, y vos aquí vas a exponer. En este momento está la Bienal de Venecia, ¿no?
1: La Bienal de Arte de Venecia, sí, claro.
0: Está. Uruguay está ahí.
1: Uruguay tiene un pabellón desde hace décadas en la Bienal de Venecia. No todos los países tienen, Uruguay bien, sí tiene.
0: Bien. Uruguay tiene un pabellón en la Bienal de Venecia. Yo qué sé, yo creo que tengo que hablar con Argentina. Vos, Argentina, ¿no vas a tener un pabellón en la Expo del Bicentenario? ¿Cuál es el...? Tenemos que encontrar el motivo. Yo me animaría a decir que es la producción de lo que se viene, la producción de alimentos, la inteligencia artificial, la tecnología, los hubs de desarrollo y etcétera aquí. Che, ¿me decís que China no arma un tremendo pabellón? Y si lo arma China, ¿me decís que Estados Unidos no lo arma? Ya tenemos dos. En esto tiene que involucrarse la Cancillería, etcétera, etcétera. Me parece que hay que hacer una suerte de... no me gustan las comisiones, porque las comisiones suenan a cosas, pero un equipo de trabajo multipartidario, el sector público-privado para el Bicentenario y para dejar el legado del Bicentenario después del partido. No nos metemos en el partido de la Selección Uruguaya de Fútbol más que para promocionar el Uruguay, está claro, no queremos meter a organizar eso, ni, pero esto sí, Expo del Bicentenario, tenemos el partido y van a haber más actividades y vamos a dejar un legado.
1: Usted hablaba,
0: en este momento está todo el mundo peleándose, vamos a hacer una buena.
1: Usted hablaba de la parte de la Expo que sería internacional, mencionaba la invitación que se trasladaría a algunos países para que construyeran sus respectivos pabellones, pero la Expo, por lo menos en este planteo, en este esbozo, tiene un sector también dedicado a Uruguay. ¿Y qué expondría, qué mostraría Uruguay allí? Bueno, en esta propuesta hay temas, ¿no? Por ejemplo, Uruguay 19 departamentos, Uruguay natural y sostenible, Uruguay productivo, Uruguay tecnológico, Uruguay abierto, Uruguay democrático y solidario, Uruguay cultura y deporte. Este es un espectro posible, dice usted.
0: Uruguay, todo eso es Uruguay. Es una oportunidad para que Uruguay se muestre también ahí. A ver, de vuelta te pongo el ejemplo de Sevilla. Recorrer los pabellones y un momento llegas a la Plaza de España. Y la Plaza de España, con ese buen gusto que tienen los andaluces, la gente de Andalucía, está cada comunidad. Además de que hay comunidades que tienen pabellones, en la Plaza de España están los 19 departamentos de Uruguay, están todas las comunidades españolas ahí también. Y hasta hoy, fíjate que fue en el 29, fue más o menos, 100 años después uno va a Sevilla y va a la Plaza de España. Y va a ver los pabellones, y va a recorrer el Paseo Murillo, y termina en la Torre del Oro, y el Guadalquivir, y va a Triana del otro lado, y la Giralda, y el Real Alcázar. ¡Dale! ¡Vamos Uruguay! ¡Vamos Uruguay!
1: Aclaremos.
0: Soñemos en que podemos ser tan buenos como ellos.
1: Aclaremos. En cada una de estas exposiciones universales que usted cita como antecedentes, en particular la de Sevilla del 29... No todos los pabellones quedan, ¿no? Algunos se desmontan, algunos directamente se demuelen. Pero pasa que algunos países se llevan sus pabellones y los instalan en una ciudad propia, ¿no? Pero lo que usted enfatiza es que queda, buena parte de esa infraestructura sí queda, termina quedando, y es a eso a lo que usted apuesta también.
0: Obviamente. Uno le diría, che, las intendencias van a participar, y de repente las intendencias quedan con una oficina. Ahí, como parte del parque, como parte del asunto, y de repente eso queda también como una cosa de desarrollo. Sí.
1: Y los pabellones de algunos países también pueden quedar.
0: Y bueno, y vos traes un pabellón de China acá, ¿Te parece que se lo va a llevar los chinos de vuelta allá en el flete? Yo qué sé. Después es la habilidad que tenés para negociar, para que quede. Porque después ahí le decís, che, mira, hemos resuelto que vamos a hacer ferias cada tanto, aquí, así, estas cosas así. Bueno, y entonces dejalo que lo seguís teniendo. Y entonces invertí más y seguís manteniéndolo y da laburo y vas las cosas y exhibí tu cultura, tus cosas, tu paseo. Es eso, tu modernidad.
1: Porque la propuesta tiene dos partes. Una, la actividad que se desarrollaría durante el año 2030, en particular allí. La expo en sí misma, ¿no? La expo del Bicentenario. Pero lo que usted tiene es una inquietud en cuanto a que haya infraestructura que quede. Sí. O sea, que ese sea después, en adelante, un sitio destacado de la zona metropolitana de Montevideo, donde pasen cosas.
0: Un legado. Uh-huh. Un tema menor. Cuando estuve en la UF organizamos el Mundial Sub-17 femenino, que no es el partido del Mundial del 2030. Pero la FIFA dijo, che, me dijo, ¿qué legado vamos a dejar? Y el legado fue, reformamos todo el Estadio Charrúa, lo ponemos a nuevo, le ponemos la cancha de césped sintético y lo iluminamos. Y eso es un legado que deja quien organiza el partido para el país y la sociedad. Es decir, la Expo Bicentenario tiene que dejar un legado. Tiene que dejar también un estadio centenario más moderno, mejor, etcétera. Pero también tiene que dejar un legado otro para el país. Y ese puede ser un legado de nuestra generación, de la generación del Bicentenario.
1: Pero acá llegamos a la pregunta crítica e incómoda.
0: ¿El presupuesto?
1: ¿Quién paga? ¿Quién paga? Porque
0: pasa un aviso, Crédito.
1: La Expo del Bicentenario implica una inversión, implica obras, implica un proyecto, implica el desarrollo de todo ese planteo. En este caso, en la propuesta del arquitecto Gómez Platero, estamos hablando de 70.000 metros cuadrados, 69.500 metros cuadrados construidos.
0: 70.000 de espacio público.
1: Y 70.000 de espacio 112
0: público. 112.000 de metros cuadrados.
1: Exacto. Total, en exteriores, 180.000 metros cuadrados. Sí. Entonces.
0: Sí. En primer lugar, hay todo un espacio que lo construyen los países, y eso es gran parte del atractivo presupuestal que tiene esto, ¿no? Es decir, los países construyen gran parte del espacio. Es lo que construye China lo banca China, no lo bancamos nosotros, y eso es la mitad de la expo, ¿no? Vos tenés que darle la infraestructura, las conexiones eléctricas, cosas, todas las cosas, la caminería y eso. Lo interesante del Parque Roosevelt es que ya tiene caminería. Lo interesante del Parque Roosevelt no tiene la supercaminería, pero tiene la base de la caminería y tiene caminos internos muy buenos. Tiene plazas, tiene todo. Tiene un tema que es bastante interesante. Y después de eso, bueno, ahí es donde entras a negociar. Si vos tenés hoy un presupuesto de Uruguay 21, tenés un presupuesto del Ministerio de Turismo para ferias, y bueno, de repente le sacás un poquito a las ferias de afuera porque va a venir la gente acá. Y ese presupuesto de ferias lo destinás para acá. Me parece que por ahí tendrías que verlo. También está todo el tema impositivo, si vos le podés sacar los impuestos. Si no se hace, no hay recaudación. Si se hace, y bueno, si se hace, es trabajo. No perderías dinero. Ahí tenés, hay una cantidad de cosas. Hay que sentarse a conversarlo. Pero a lo que voy, no es que vos decís, vos, esto vamos a hacer una cosa que cuesta 50 millones de dólares y entonces tenemos. No, vamos a pelearla y vamos a sacarla por lo mínimo.
1: Sí, se lo pregunto teniendo en cuenta, entre otras cosas, la polémica que hemos visto en los últimos días a raíz de esta iniciativa de la presidenta de la Asamblea General, Carolina Cose, de desarrollar un plan de obras en torno al Palacio Legislativo, también como legado, ella lo plantea en ese sentido, legado por el centenario de ese edificio, ¿no?
0: Sí, 58 millones de dólares.
1: Después, la cifra ha ido teniendo variaciones, ¿no?
0: Se lo di a unos ingenieros. Lo costearon y me lo costearon en 58 millones de dólares toda la propuesta. No, yo no estoy proponiendo 58 millones de dólares ni cosa que se le parezca, no. La propuesta va parte de esa base de que vos concesionás espacios y no sos el que lo construís. Ese es un poco el tema. Lo mismo me parece el Estadio Centenario debiera, para el partido, debiera concesionarse y a partir de ahí ser reformado con 3 años de concesión. a ver, lo mismo que el aeropuerto Carrasco. Me tocó trabajar con Lucio Cáceres y el brigadier Bonelli y Raúl Lago en la concesión del aeropuerto Carrasco. Esa bruta infraestructura, las mejores terminales del mundo hoy, no nos costó un mango. Ni las pistas. ¿Qué hicimos? La concesionamos. Lucio, que era un fenómeno, dijo, bueno, lo que queremos cuesta tanto, le hizo el número, estimamos que es tanto, hizo un remate público que para más se lo quedaba con la concesión. A ver, hay formas. No todo es cheque lo pague el de los impuestos, ¿no? Me parece que tenés ese... Yo iría por ese... Mi cabeza va por ese lado. Lo otro es tomar el shortcut de la facilidad que paga el Estado. Eso no me parece bien.
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1: La idea moviliza mucho entre los oyentes, le cuento. ¿Sí? Tengo una cantidad de mensajes, algunos con preguntas, otros con opiniones. A propósito de este planteo suyo, de aprovechar, ahora que todavía estamos a tiempo, la instancia del partido inaugural del Mundial 2030 que se va a jugar acá en Montevideo, en el contexto de la conmemoración del bicentenario de la independencia de nuestro país. Volvemos enseguida, vamos con algunas de esas inquietudes.
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1: Dentro de 4 años, en 2030, el partido inaugural de la Copa del Mundo de Fútbol se jugará acá, en Montevideo. Pero además coincidirá con el bicentenario de la independencia de la República Oriental del Uruguay. ¿Cómo nos estamos preparando para ese doble acontecimiento? Esa es la pregunta que planteó en estos días el senador Pedro Bordaberry, que además tiene una propuesta concreta para que esta oportunidad deje su legado: la instalación de una expo del bicentenario. Con él estamos conversando esta mañana en Perspectiva.
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1: Senador Bordaberry, yo le decía, hay una cantidad de mensajes de los oyentes a propósito de su iniciativa, concretamente de esta parte que nos ocupaba recién, al final de la primera mitad del reportaje, la expo, la expo del Bicentenario, que usted larga en un plan borrador. Dice, podría ser en el Parque Roosevelt y habría aquí sobre la mesa un diseño posible, el que elaboró a pedido suyo el estudio de Martín Gómez Platero. ¿Cómo seguiría un proceso como este? Porque algunos oyentes preguntan, pero entonces que ya está resuelto, es el proyecto de Gómez Platero el que se va a hacer, se va a hacer en el Parque Roosevelt. ¿Cómo es esto? A ver.
0: No. Esto, yo creo que en primer lugar vos tenés que hacer un equipo de trabajo. En el Parlamento hoy somos muchos exministros de turismo, por ejemplo. Estamos el otro día, decíamos alrededor de la mesa, siempre somos varios.
1: Tres, por lo menos tres, ¿no?
0: Tres, que Chichean, Viera, estoy yo, pero hay más. Pero también habría que buscar, obviamente, entonces se tiene que involucrar la Cancillería, se tiene que involucrar varios otros ministerios, ¿no? Esto además aprovechás porque esto concomitantemente te trae otros beneficios. Tenés que mejorar la seguridad, tenés que mejorar la circulación, tenés que mejorar el transporte, tenés que mejorar los alojamientos. Te lleva a jugar en una liga superior que tenés que prepararte. Entonces creo que eso mismo te pone metas que son buenas. Pero obviamente que lo tiene que agarrar el presidente y liderar.
1: ¿Y para el proyecto qué se llamaría? ¿Un concurso?
0: No, depende de lo que diga la comisión. Se puede llamar a un concurso, ni que hablar, pero hay que acá los tiempos apremian, ¿no? Parece 4 años, parece mucho, pero no, es mañana 4 años. Eso es seguro, es decir, vos tenés que hacer el proyecto, sería conseguir los países, que ellos decidan hacer la inversión, que la construyan, que la tengan pronta. Tenés que hacer, en una expo de este tipo, tenés que hacer una programación mensual de actividades que van a tener los países, tenés que hacer inauguración. Creo que tenés el gran guille de que la culminación es el partido de fútbol, entonces yo creo que todos los presidentes y no sé, los que están en el frente de los países se imaginan que van a estar en ese partido. Va a haber todo un tema de es decir, la fiesta va a ser acá, van a querer todos estar en la fiesta, y si querés estar en la fiesta, bueno, si ya estás en el lugar vas a tener mejor acceso a la fiesta. Esto tiene que agarrarlo. Yo creo que es una linda oportunidad para que el sistema político y el sector público y privado dejemos por un instante las peleas diarias, los cardamas y los haces y todas esas cosas, y digamos, che, en algo nos podemos poner de acuerdo para dejar un legado de 200 años. Y ahí es donde quizás me parece que estaría bueno, porque además pasa algo que no es menor. Tenemos elecciones en el 29 y el nuevo gobierno ingresa en marzo del 30 y el partido es en junio del 30.
1: Ese es un factor delicado. El
0: acontecimiento de un gobierno al otro.
1: La fecha crítica nos va a agarrar en plena transición de gobiernos. O sea, el partido sería en junio, ¿no?
0: Sí, en junio.
1: Y el gobierno se habría instalado en marzo.
0: Bueno, pasó lo mismo con el aeropuerto Carrasco. Y lo inauguraron los dos presidentes juntos.
1: Claro.
0: Vázquez y Valle.
1: Está eso como cuestión delicada, ¿no?
0: Gobierno es el Uruguay, vamos a meterle juntos. ¿Qué importa quién corta la cinta? Importa lo que haces.
1: Gobierno estaría preparando, si se aceptara esta idea, este proyecto lo impulsaría, desarrollaría inversiones, organización, para que lo pusiera en marcha otro, ¿no? ¿Del mismo partido o de otro partido?
0: Sí, bueno, está bien. De eso se trata la vida política. De hacer las cosas pensando lo que está bien, no lo que uno va a sacar el beneficio. Me parece. En algún momento podremos poner al Uruguay primero, me parece.
1: Sí, se puede trabajar en clave multipartidaria y listo, ¿no? Ese es el secreto para un caso como este.
0: Multipartidaria y sobre todo público-privado también. Esto tiene que involucrarse mucho el sector privado. Mucho también el sector privado. Ya uno, el puntapié, hay un trabajo generoso de Martín Gómez, ¿no? Gómez Platero.
1: Usted no menciona esto recién ahora. Contaba hace un rato que lleva meses promoviendo, hablando de esta posibilidad. ¿No ha tenido eco?
0: No.
1: ¿No ha tenido respuesta? Porque podrían haberle dicho no.
0: No, por eso lo escribí, esa es la verdad. Pero yo creo que lo que pasa es que la urgencia, lo urgente del momento, no te permite ver lo importante a largo plazo a veces, ¿viste? Yo sé, tú estás atajando penales todo el día ahí, que la seguridad, que los muertos en los barrios, que la economía, que el esto, que el otro. Y claro, te viene a decir, che, una expo de Bicentenario y no es lo urgente que tenés arriba de la mesa. Pero bueno, pongámoslo. Y pongamos gente a laburar en eso. Tampoco esto que sea una idea mía, no es una idea mía, es algo, es una copia de lo que hacen otros países. Esa es la verdad. O sea que esto no es una idea de alguien, es una copia de lo que han hecho otros países y ha dado resultado.
1: Mi amigo
0: Lankin, el australiano, le mando un abrazo, no me escucha ni loco. Que me acuerdo que me dijo eso. Me dijo eso, che, el laburo empieza el día que termina la Olimpiada, para aprovecharlo.
1: Hay también cuestionamientos, le decía yo. Por ejemplo, la locación adecuada es un parque, no hay que dejar a los parques en paz.
0: Sí, los parques los podés mejorar, yo creo. Es así. Es decir, el Paseo Murillo y toda esa zona ahí de Sevilla era también un parque. Y hoy es un gran parque, mucho más lindo y mucho más disfrutable. Tiene la Plaza España ahí adentro, la Plaza de España, que es excepcional. Tiene los pabellones, que son excepcionales, y muchas cosas más. Sí, yo creo que va a quedar un parque mucho más mejorado, mucho más disfrutable, con mucho más gente que lo pueda utilizar, y un legado para el futuro. No estamos proponiendo que se lotee y se hagan edificios, ¿no? Eso no.
1: Martín, que nos escucha desde Barcelona, ciudad a la que usted mencionó hace un rato, dice que Barcelona es un gran ejemplo de ciudad que históricamente ha aprovechado este tipo de eventos para dar saltos enormes. Exposiciones universales, Juegos Olímpicos, etcétera, ¿no?
0: Sí, el tema de la Olimpiada fue bárbaro, porque cómo desarrolló esa zona del puerto, que estaba mal, hizo la Villa Olímpica ahí y después la vendió. Es espectacular, es un ejemplo bárbaro la Olimpiada de...
1: Sí, y la ciudad se desplegó de cara al mar, ¿no?
0: Sí,
1: que no ocurría eso.
0: Claro. Tiene las ramblas. Vamos a la rambla en Barcelona y son ramblas. No la rambla nuestra, son ramblas por adentro. No, las ramblas, sí será. Qué linda Barcelona. Sí.
1: Después, esta oyente que es arquitecta dice: hay que discutir esa propuesta. Este año vamos a hacer la Semana de la Arquitectura con todo el patrimonio Art Deco de Montevideo. Todos los edificios que se hicieron en los años 30. Alguna cosa ya se está dejando. Respecto al planteo, no sé si es el Parque Roosevelt, pero es un buen punto de partida para discutir.
0: Sin duda, mira, y me viene bien, porque el Art Deco del año 30 fue fruto de una decisión innovadora de José Valle Ordóñez. Antes los arquitectos en Uruguay estudiaban matemáticas y habían dos docentes a principios de siglo, matemáticas. Uno, no quiero hablar mal de nadie, pero dice que tomaba bastante y faltaba mucho a clase. Y Valle Ordóñez dijo, ¿qué hacemos? Y entonces fue a las Bellas Artes de París y contrató al mejor que tenían ahí, Joseph Le Carré. Y formó una legión de arquitectos, muchos que se inscribieron en el Art Deco. El Art Deco, y decía Carré, era la construcción, sí, con una cantidad de detalles, pero los detalles no se comen la construcción. Y dejó un legado bárbaro. A mí me toca personalmente porque mi abuelo materno, el arquitecto Jorge Herrán, fue uno de ellos, que dejó muchos edificios Art Deco, entre ellos el edificio del Yo Club allá en el buceo, y el edificio de la aduana, el de los arcos, y muchas casas, etcétera. Y con él fue una generación tremenda, Muñoz del Campo, ahí me voy a olvidar de muchos, pero marcó esa decisión de Valle Ordóñez, que dijo, vamos a traer un buen profesor acá, y fue a buscar el mejor del Instituto de Beaux-Arts de París. Tremendo. ¿Ves? Tenemos que recuperar ese sentido, esa cosa. Vamos a buscar lo mejor. Fue a buscar para llevar a Berger a la línea en la estanzuela, ¿viste? Ay, ¿cómo no volvimos a soñar en este país? ¿Cómo no volvimos a soñar?
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1: Más datos, le contaba al senador Bordaberry que nos acotan que en diciembre de 2029, en el Centro de Convenciones de Punta del Este, se hará el sorteo del fixture del Mundial.
0: Estamos ahí, vos. Es mañana eso.
1: O sea, como que ese sería quizás el momento en que tendría que estar todo pronto, esto de lo que usted viene...
0: En diciembre de 29 lanzamos con el sorteo la Expo del Bicentenario. De repente nos escucha Bella y Antía, que son unos aviones de chorro allá, y se llevan la Expo del Bicentenario para Punta del Este. No hay que hacerlo así, vamos a hacerlo ahí en Canelones, que está bueno.
1: ¿Usted entiende que es mejor esta zona, el área metropolitana? Sí,
0: pero, a ver... Es una propuesta que lo decidan los que saben, los urbanistas, los arquitectos, y ya te paso un aviso. Hay una lindísima reunión, si me permitís, el 1 de junio, ahí en el Club ABC de Canelones, de ahí de Paso Carrasco, donde va a estar Gómez Platero, Kimmelman, Sánchez de Coppel Sánchez, Damiani, Añón de la Tahona, hablando del desarrollo inmobiliario de esa zona. Voy a ir a escuchar a los que saben.
1: Cuando pensamos en las obras del Estadio Centenario, de acuerdo a lo que ha trascendido, la inversión necesaria sería de 80 a 100 millones de dólares. Y usted escuchó al presidente de la República, ¿no? Quedó claro que no vamos a gastar una moneda, ni un peso, ni un dólar. El dinero se va a encontrar, pero no lo pondrá el Estado, dijo el canciller Mario Lubetkin después de una reunión que se hizo en septiembre del año pasado en Nueva York, donde estuvo Orsi, estuvo el titular de la FIFA, Gianni Infantino. ¿Qué dice sobre este contexto?
0: A ver, yo creo que prioridades son prioridades. A mí me parece que la prioridad siempre es la seguridad pública. Ahí te hablo como senador, la seguridad pública, la atención de la educación, el empleo, etcétera, así que en eso no hay ninguna duda. Creo que el Estadio Centenario puede ser concesionado. Mira, yo estaba en la UF cuando se jugó la final de la Copa Libertadores entre Boca y River. Yo creo que el partido en la historia, de los más importantes en la historia de Libertadores, fue en el Bernabéu. Y me acuerdo que en la noche previa se hizo una cena en el palco del Bernabéu y Florentino Pérez me mostró en el celular la reforma que tenía proyectada hacerle al Bernabéu.
1: Son reformas monstruosas.
0: Sí, 600 millones de dólares, 600 millones de euros, era una cosa que no podía hacer. Y eso Me dice, no, pero esto, lo que pasa es que el negocio no es solo el estadio, el negocio es lo que está atrás. Y después fuimos a ver un partido del Atlético de Madrid con Cerezo, que había mudado el viejo estadio Vicente Calderón. Si tú ibas en Madrid a Vicente Calderón, que estaba allá abajo, y era una avenida que bajaba, y estaba lleno de bares, que ibas antes y ibas después, y los bares se llenaban, pero el Atlético de Madrid no cobraba nada por eso. Y se lo llevó al Metropolitano, lejos, y ¿sabes qué hizo? Todos los que están alrededor del Metropolitano, ahora del Atlético, y entonces cobran ahí. Y me tocó trabajar con el Manchester City, y tiene el Etihad Stadium en Manchester. Y es impresionante, porque es un partido de fútbol no es solo el partido de fútbol, es desde que salís de tu casa hasta que llegás, estás en la previa, en el después, en todo lo que hay alrededor. ¿Sabes qué está haciendo el Manchester City en este momento? Está construyendo un hotel en lo que vendría a ser la Amsterdam, ¿no? Perdón, la Colombes. Está haciendo un hotel, habitaciones con vistas a la cancha. Porque como ya vende tantas entradas, en realidad tiene que dar más servicios para cobrar más caro las entradas, con un shopping center. Y entonces, mirá esa zona ahí del Parque Rubens, desde el Parque de Valle. Si no conseguimos algo, si no se hace un buen proyecto ahí, estamos en el horno. ¿Cómo no vamos a poder lograrlo? Agarremos a los que saben, a todos estos, a los que saben, a Garbarino, a Lecueder, a Novik, etcétera, etcétera. Vamos presente en el estadio y después hacemos ahí un gran shopping con cosas. Creo que debiera, para empezar, tenés el mejor estacionamiento. Yo qué sé.
1: ¿Usted está involucrado en esta otra parte de los preparativos, los relativos al estadio
0: Centenario? Estoy en una charla de bar contigo acá, tirando ideas, no tengo nada que ver. Es lo que yo haría, pero bueno.
1: Pero volviendo a su propuesta de la Expo del Bicentenario, y para terminar, ¿qué pasos piensa dar ahora?
0: Bueno, lo hice público ese artículo y por lo menos alguien picó que fuiste vos que me invitaste acá. Ya hay uno que ya cumplió. Y de repente presento algún proyecto de minuta o algo así, para desde que puedas presentarlo, pidiendo que se conforme una comisión de este tipo para analizar esto en forma urgente, que se repita el Poder Ejecutivo, y esperemos que ahí haya alguna respuesta. Si no la hay, bueno, de repente los están escuchando y o lo leen después en las redes, como vos sos muy escuchado, y seguro que te de repente el canciller o el presidente o el secretario de la presidencia o un ministro o alguien de la oposición dice, che, vamos a hacer algo con esto y podemos empezar a trabajar. Reitero, no es una idea mía, es algo que ya hicieron otros países, es copiar lo que otros hicieron bien.
1: Senador Pedro Bordaberry, gracias por acompañarnos esta mañana. El tema queda abierto.
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1: Mirá, mirá, Romina, se ha ido despejando, ¿eh? La niebla aflojó. No digo que desapareció, pero vemos más de la plaza, la Torre Ejecutiva, el Palacio Esteves. No llegamos al río, el río no lo vemos, pero mejoró la visibilidad. Y eso nos permite observar estos trabajos que se están haciendo allí en la Plaza Independencia y que seguramente han despertado la curiosidad de los oyentes que nos siguen en la emisión de video, ¿no? ¿Qué es ese estrado, esa estructura que se está montando? No es para un acto, ¿no? No es para un acto oficial, ¿no? Esto forma parte, según la información que tenemos, de la producción, el rodaje de esa serie de Netflix que está filmándose acá en Montevideo en estos días. Pero ya veremos.
27: El jueves creo que arrancará en la Plaza Independencia.
1: Ah, tendremos el espectáculo
27: acá, en vivo y en directo.
1: ¿Lo vamos a transmitir?
27: Bueno, estamos en negociaciones.
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1: Estamos en el Día Nacional del Libro. Desde temprano conversamos con los oyentes sobre esta conmemoración. Hemos hablado del libro, su importancia, la lectura, el libro digital, las bibliotecas digitales, las bibliotecas públicas. Pero también queremos consignar actividades que se desarrollan en esta jornada. ¿Un ejemplo, Romina?
27: Bueno, les cuento. Hoy a la tardecita, a las 19:30 concretamente, el Centro de Fotografía, el CDF, va a celebrar el Día Nacional del Libro, dando a conocer la mediateca renovada que tiene esta institución, porque hace tiempo ya la tiene, y lo que va a hacer es permitir el acceso total a su contenido y las últimas donaciones que se sumaron a esta colección. Son 7 donaciones que incluyen colecciones privadas completas o parciales, bien importantes. ¿La mediateca qué tiene? La mediateca del CDF, del Centro de Fotografía, bueno, cuenta con más de 4.200 títulos y siguen en aumento, e incluye fotolibros, catálogos, revistas y textos de investigación. La colección se fue conformando a lo largo de más de 20 años, principalmente por donaciones que recibieron directamente de autores e instituciones de la región y de Latinoamérica. Y busca brindar acceso a obras icónicas y contemporáneas, información de referencia en fotografía, un importante importante número de obras de investigación e historia sobre la ciudad de Montevideo y varios títulos de autores nacionales. Así que ahí tienen la recomendación.
1: Sí, y la recomendación general, ¿no? Préstenle atención al CDF, al Centro de Fotografía de Montevideo, un lugar muy interesante, escondido para muchos. Está ahí, ¿no? En 18 de julio, entre Andes y Convención, en lo que fue un bazar clásico del pasado del centro de Montevideo, ahí. No pasen por la puerta distraídos, háganse un tiempito y entren.
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1: Actualización de información a media mañana, Romina.
27: Por primera vez en semanas, Estados Unidos atacó de nuevo a Irán este martes en un revés de los anuncios y los anunciados avances en las negociaciones para poner fin a la guerra en Oriente Medio. Irán no ha confirmado oficialmente la información, pero en una declaración difundida en la televisión estatal, el líder supremo, Mostafa Jamenei, dijo que Washington está perdiendo influencia y que se aleja cada día más de su antiguo estatus en el Golfo Pérsico. Estados Unidos ya no tiene un lugar seguro en la región para llevar a cabo sus agresiones, estimó Jamenei, que no ha aparecido, recordemos, en público desde que asumió el cargo a principios de marzo en sucesión de su padre, asesinado el primer día de la guerra. Según él, los países del Golfo, atacados casi a diario por Irán en represalia por la ofensiva israelí-estadounidense que empezó el 28 de febrero, no servirán más de escudo para las bases norteamericanas. El alto al fuego acordado el 8 de abril entre Estados Unidos e Irán fue seguido de semanas de bloqueos y amenazas hasta que en los últimos días ambas partes informaron de avances en las conversaciones. El presidente estadounidense Donald Trump incluso sugirió un compromiso inminente durante el fin de semana. Sin embargo, las esperanzas de paz se truncaron con el anuncio de Israel en el día de ayer de que intensificará su ofensiva en el Líbano y el ataque estadounidense a Irán. Bueno, según el mando central de Estados Unidos, el ataque de hoy tuvo como objetivo instalaciones de lanzamiento de misiles y embarcaciones iraníes que intentaban colocar minas.
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1: Nos despedimos hasta mañana de nuestros oyentes en Océano FM 93.9. Ellos van hacia la próxima propuesta. Somos música. Nosotros acá en Radio Mundo continuamos en perspectiva. Se viene la Mesa Verde.
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27: 18 minutos nos separan ahora de las 10 de la mañana.
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27: Vamos ya a dar lugar a la mesa verde, que es la que tenemos en el día de hoy. Que seguro tienen preguntas ustedes como oyentes, como usuarios o como futuros usuarios de los contenedores.
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27: Uno de los temas que más preocupa a los montevideanos y que aparece una y otra vez en reclamos vecinales es la gestión de residuos, los contenedores desbordados, la basura en la vereda, los problemas de higiene y convivencia que eso genera. La Intendencia de Montevideo apunta en este periodo a cambiar de raíz el modelo de recolección de residuos en el departamento. Clasificación en origen, reducción, valorización, economía circular. Y un aspecto concreto que ya se ve en varios barrios. La entrega de contenedores intradomiciliarios e intraprediales para sacar de la calle esas grandes recipientes que muchas veces se convierten en focos de conflicto y suciedad.

0: Luigi, que es doctor en Ingeniería Química, magíster en Ingeniería Ambiental, docente en la Facultad de Ingeniería de la Universidad de la República. Mauricio, bienvenido nuevamente, ¿todo bien?
1: Todo bien, muchas gracias por la invitación, un gusto estar acá.
0: Y también nos acompaña Marcelo Balari, que es concejal del municipio A, ¿lo dije bien?
2: Sí, sí.
0: Ah, por las dudas. De los lugares donde ya tienen entonces implementado el nuevo sistema. Nos va a estar contando a propósito de cómo ha sido y cómo viene siendo la experiencia en el municipio A. Dejamos el saludo a Mercedes Ruiz, la alcaldesa del municipio E, donde también se ha implementado este nuevo sistema, que bueno, por un tema de salud de último momento no nos puede acompañar. De todas formas, tenemos ahí su evaluación también de lo que viene siendo, porque vienen trabajando ahí conjuntamente. Pero a ver, empecemos, si les parece, por Leonardo, por Erú. Sabemos que la intendencia emprendió un cambio profundo, ¿no? Con este anuncio de un nuevo sistema de recolección de residuos para este periodo. Situemos, si le parece, en la visión más macro, ¿qué implica concretamente esta nueva estrategia? En grandes líneas, ¿no? Para después ir más a los detalles.
3: Bueno, nosotros primero lo que estamos buscando es tener realmente una política de Estado en materia de residuos que nos permita avanzar mirando lejos. Para eso, a fin de año, después de un proceso muy participativo, donde quienes hoy nos acompañan en la mesa fueron parte de esos espacios de consulta, aprobamos un plan que tiene un horizonte de 2 años de transición y después una mirada a 5 y a 10 años. El plan de transición tiene 10 objetivos, pero hay 2 que yo diría que son centrales. Eso no quiere decir que los otros 8 no sean importantes, pero el principal tiene que ver con la consolidación de un sistema de limpieza pública que nos permita mejorar lo que hoy es un problema en Montevideo, que es un tema que ha estado instalado en los últimos largos y largos meses, y que nos permita en este periodo de gobierno transformar la limpieza pública y pasar de un problema a algo que no solamente lo podemos gestionar, sino que realmente sea una fortaleza, que tengamos buenos niveles de limpieza pública, y es posible, estamos convencidos que es posible. Y el segundo objetivo tiene que ver con el desafío de estar a tono con lo que son los problemas globales, de los cuales no escapamos, y en este sentido atacar ese objetivo de disminuir la cantidad de residuos que generamos. Entre otras cosas, porque hay varias cosas para hacer en este sentido, clasificando en origen. Y por eso que estamos entregando más de un equipo, buscando recuperar materias reciclables, que tenemos ya algunos datos de aumento en estos meses que alientan, entregando composteras a nivel domiciliario, composteras comunitarias, tenemos además Tresor, que es una planta ya de mayor escala que nos permite transformar en compost los residuos verdes de la ciudad, mezclando con otro tipo de insumos. Así que bueno, más limpieza, más recuperación de residuos, más valorización es un poco el desafío que nos hemos planteado para este periodo, teniendo claro que para eso hay que trabajar mucho en educación ambiental, hay que generar un cambio cultural, tenemos que involucrar a vecinas y vecinos, si no esto difícilmente podamos lograr los objetivos que nos planteamos.
0: En grandes líneas, para tenerlo presente, el sistema, el nuevo sistema lo que apunta es a sacar los contenedores, los viejos contenedores de la calle, ¿verdad? No quizás en todos los barrios, o si van a ir a desaparecer de acá a 2 años.
3: En el diseño que nos encontramos, Montevideo tenía 11.800 contenedores en la vía pública. Ese es el diseño que tenía Montevideo para resolver la recolección, que responde a un momento histórico donde hubo una explosión en la década de los 90, a principios de los 2000, de los materiales descartables, y la solución que encontraron las ciudades fue instalar contenedores públicos. Hoy entendemos que los contenedores están más asociados al problema que a la solución. Por eso vamos a retirar más de 7.000. Estamos buscando que el número sea un poquito más grande, pero más de 7.000. Montevideo va a cambiar, sin duda que va a cambiar. Pero yo diría, Montevideo está cambiando, porque de los 7.000 ya retiramos 800.
0: Ah, ahí está. Eso le iba a empezar a preguntar. De los 7.000 contenedores, perdón, de los 11.300, 800, dijo que
3: 11.800 había. Ya retiramos
0: 7.000, se van a retirarse, y ya se retiraron hasta ahora. ¿Desde cuánto hace que se
3: desde comenzó? Desde que comenzamos, creo que fue fines del año pasado, 816
0: hasta ahora.
3: Se han retirado. Y esto lo que hace es que, bueno, es el 10% de lo que vamos a retirar. Todavía quedan 11.000, un poquito menos 11.000, por lo tanto, si recorremos Montevideo, la presencia de los contenedores sigue dominando. Pero bueno, de acá, estamos convencidos que en la medida que se termine de dar todas las condiciones, ahí tenemos una propuesta presentada en la Junta que complementa lo que ya venimos haciendo. A fines del 2028, este nuevo modelo debería estar fuertemente consolidado en Montevideo. El municipio A, el municipio G, el municipio D, gran parte del municipio E y del F, una parte importante del municipio C van a tener contenedores intradomiciliarios e intraprediarios.

0: Los contenedores públicos van a quedar en el B, pero ahí también entregaremos intraprediales. En el CH, más allá de que allí va a haber un barrio con intradomiciliario cerca del cementerio del buceo, y bueno, y en la mitad sur del municipio C. O sea, el cambio va a ser muy fuerte, y eso nos va a permitir lograr los objetivos que les comentaba al inicio.
1: Para los que no lo recibieron todavía, los oyentes que no lo recibieron, el contenedor intradomiciliario es el que administra cada uno, ¿no? Cada hogar, cada familia, y los intraprediales son para edificios o cooperativas, ¿no?
0: Exactamente. Ahí los intradomiciliarios son de 120 litros. Son pequeños, fácilmente trasladables. Se entrega uno identificado con el color gris para los residuos comunes mezclados, otro identificado con el color verde para las materias reciclables, que son poco más del 30% de los residuos que generamos. Hay un camión especial que pasa un día en la semana a retirar solamente eso.
1: Siempre se entregan dos, así como vemos en la foto.
0: Ahí va, no había visto. Exactamente, sí. Y a eso se le suma la compostera, que es opcional, porque entendemos, no estimulamos que todo el mundo se la lleve, pero bueno, es opcional. Por lo tanto, en el diseño ideal entregamos tres equipos: contenedor gris para residuos mezclados, verde para reciclables y la compostera para una parte importante de los residuos orgánicos.
1: Hasta ahora, entonces, ¿qué cobertura se logró específicamente con la entrega de estos nuevos contenedores?
0: Bueno, entre los intradomiciliarios y los intraprediales estamos en 40.000 casi de hogares que ya han cambiado. Y esto es, en todos los municipios tenemos alguna experiencia. Eso permite que podamos ver el funcionamiento.
1: En
0: Entonces,
1: todos los municipios hay una
0: alguna
1: experiencia.
0: experiencia de intradomiciliarios o intraprediales o de las dos. El pasado sábado, como tú decías, estuvimos en Malvin, son más de 2.000 hogares que se sumaron con intradomiciliarios e intraprediales, pero ahí ya habíamos estado en Carrasco, ahí ya habíamos estado en Euskal Herria. El cambio en Euskal Herria es muy importante. Este es un complejo grande. Lo
1: En Euskal
0: trabajo
1: Herria está todo
0: con
1: modificado.
0: intraprediales y está funcionando muy bien. Nos hemos reunido varias veces con la comisión administradora, con vecinas y vecinos, y realmente el cambio fue importante. El cambio que hicimos en el entorno del Parque Rivera, que viven 15.000 personas, yo digo en broma, ¿no? Veníamos de Canelones, es un pueblo de Canelones entero allí. El cambio fue brutal y nos reunimos de vuelta con los vecinos y vecinas allí de la zona del Parque Rivera. La mayoría son intraprediales porque hay muchos complejos, pero también hay unas casas individuales que le entregamos intradomiciliarios y la respuesta ha sido formidable y el barrio cambió. Hay muchos ejemplos de esto en el municipio A, en el G, bueno, por todos lados. Este viernes vamos a entregar en el municipio D una cantidad importante perdón, en el municipio G, en una cantidad importante, son cerca de 1.000 familias de complejos habitacionales. Así que bueno, seguimos semana a semana. En la medida que en la Junta se terminen de aprobar los recursos que complementan esto, seguramente en el segundo semestre de este año y el año que viene vamos a ir un poco más rápido.
1: Estamos en días claves en ese sentido.
0: Sí, pero bueno, con confianza y esperando que eso se dé para que la velocidad del cambio sea la mayor posible y logremos juntos transformar Montevideo en pocos meses.
1: Pienso en las dudas que aparecen en los vecinos a veces con este nuevo sistema, ¿no? Sobre todo en aquellos que capaz que todavía no lo recibieron. En aquellos lugares donde efectivamente le llegó el contenedor, los contenedores nuevos, ¿el contenedor viejo desapareció ya por
0: Sí,
1: completo?
0: claro. En el caso de Malvin, que es el más reciente, se retiraron 40 y pico, 50 en ese entorno, el mismo sábado. Estábamos hablando con los vecinos y ya se estaban retirando los contenedores. Entendemos que es la forma para que esta transición se dé de la mejor manera, pero lo hacemos con mucha cercanía. Seguimos con el ejemplo de Malvin, pero en todos lados ha sido igual. Nosotros vamos antes, lo coordinamos, planificamos con el municipio, con el consejo vecinal, hicimos una reunión previa con más de 100 vecinos y vecinas explicando el cambio, sacando todas las dudas. El día de la entrega hacemos talleres. Unos días antes recorrimos un montón de complejos habitacionales asesorando a los vecinos y creamos un grupo de WhatsApp, ahora de Malvin, que ya hay cientos de vecinos de la zona, donde ahí se plantean las cosas más diversas y les respondemos todo.
1: Hago un paréntesis ahora porque estábamos hablando en la previa. Mauricio le preguntaba si Eru seguía en todos los grupos de WhatsApp, así como hacía en Canelones, ¿no? Porque eso era una cosa que lo caracterizaba en su gestión en Canelones. Acá en Montevideo también sigue con
0: Y
1: todos.
0: respondemos, no solo yo, pero yo me toca la tarea de responder y lo hago. El domingo respondí casi todo el día yo, pero tenemos un equipo ahí que responde, tenemos un buen equipo que es parte del trabajo. Pero que el vecino sienta la cercanía, que ante cualquier problema, ante cualquier duda, sugerencia, sepa que escribe ahí y del otro lado alguien le responde. Muchas veces los vecinos no saben quién soy yo que estoy respondiendo y no importa. Saben que es alguien de la intendencia que los asesora, que les informa o que toma el problema y busca resolverlo. Esa cercanía es clave para que esto también nos se traduzca en buenos resultados.
1: ¿Cuántas veces pasa el camión recolector una vez que en aquellos lugares donde ya están implementados el sistema de dos contenedores?
0: Tres veces por semana.
1: Tres veces
0: por dos semana. Veces para un contenedor y otro para otro, pero son tres veces. Y con la capacidad, el modelo ya estaba funcionando igual en Canerones, Montevideo ya tenía alguna experiencia en Santiago Vázquez, y bueno, esta frecuencia, en la medida que se cuide de cumplir, que es lo que estamos haciendo sin dificultades, funciona muy bien.
1: ¿Se le da al vecino un día y hora indicada para que saque su contenedor?
0: Se le da a folletería, afiche, además de todas las charlas y del grupo WhatsApp como el mecanismo de consulta. Y estamos por presentar algo que es casi una novedad, pero vamos a presentar en junio y está bueno en la mesa comentarlo. Los vecinos de estos barrios y vecinas van a recibir en su WhatsApp el aviso cuando el camión esté cerca. O sea, le vamos a avisar, miren que, además de que es el día y el horario que ya está establecido, le vamos a avisar, miren, 15 minutos el camión va a pasar por su casa. Eso nos parece que ayuda a que el vecino pueda planificar de la mejor manera el uso del contenedor.
1: Si el vecino no está en ese momento en la casa, ¿qué pasa?
0: ¿No está cuando lo entregamos o cuando ya está funcionando?
1: No, cuando ya está funcionando, cuando el camión
0: como cualquier
1: recolector.
0: Parte del mundo, tendrá que sacarlo la próxima vez. O busca la forma de sacarlo, o bueno, hay distintos días en la semana para resolverlo. Yo digo, acá no estamos inventando nada. Así como Montevideo en algún momento instaló contenedores públicos porque nos había invadido el mundo lo descartable y fue una solución que encontraron muchas ciudades, esta experiencia de contenedores intradomiciliarios se ve y funciona en muchas partes del mundo. Lo que intentamos adecuarla a cada realidad, a cada zona del departamento que tiene sus características. Y está funcionando muy bien. Yo creo que la evaluación que hacemos realmente es muy buena. Hay que trabajar mucho, ¿no? Ese es el secreto de esto. Pero bueno, hay que tener un plan, que lo tenemos, hay que tener la capacidad de gestionar los recursos que tenemos, y después hay que trabajar mucho con los trabajadores de la, valga la redundancia, que brindan el servicio, y con los vecinos y vecinas, y en eso estamos.
1: Ahora vamos a profundizar también con Marcelo Ballari, concejal del municipio A, también de cómo fue la experiencia en la práctica, ¿no? Pero quiero consultarle a Mauricio en primer lugar. ¿Qué indicadores, como especialista, como académico que se ha especializado en temas de gestión ambiental, qué indicadores ambientales se utilizan generalmente para evaluar la efectividad de un sistema de recolección de residuos, y qué tan cerca o lejos estamos con este cambio?
2: Bien. Bueno, se usa un set de indicadores, no uno solo. El primero y más claro, digamos, es la tasa de separación respecto a lo que se pone en el mercado. Es decir, hay una cuantificación de cuántos envases, cuántos kilos de cartón, de embalaje, etcétera, se pone en el mercado. Eso está cuantificado. Y tenemos una cantidad de toneladas que se levantan diariamente, lo cual nos permite, haciendo una división entre ambas cosas, bueno, cuál es el porcentaje en definitiva que realmente se separa. Pero ese no es el único indicador, porque una cosa es la separación, otra cosa es la recuperación efectiva. Entonces tenemos un segundo indicador que tiene que ver con, bueno, cuál es el porcentaje de materiales que efectivamente, luego de separados, llegan a un destino de valorización. Y ahí hay un gran desafío, porque eso tiene mucho que ver con la calidad del material que se separa. En ese sentido, la estrategia de separación en origen, frente a otras tecnologías como puede ser la separación en plantas industriales, tiene una gran ventaja, que es evitar la contaminación cruzada de los materiales. ¿Sí? Un material, para tener un uso industrial, para poder ser valorizado efectivamente, tiene que estar, no puede estar contaminado con, por ejemplo, residuos orgánicos, o porque genera una problemática enorme que limita las aplicaciones que puede tener realmente ese material. Entonces, ese segundo indicador es muy importante. Pero agregaría otro indicador que en la realidad uruguaya es clave, que es el porcentaje de inclusión de los clasificadores en este nuevo sistema. Sí, eso es de vital importancia. Los clasificadores históricamente han sido quienes han sostenido, como han podido, ¿sí?, durante décadas, la recuperación de materiales para su inserción en el circuito de industrialización. En condiciones realmente muy lamentables y de alguna manera con la complicidad de toda la sociedad. Creo que hoy está haciendo un esfuerzo muy importante de integrar a esos clasificadores en estos circuitos para que sean parte de la solución. ¿Sí? En algún momento eran parte de la solución, pero también generaban problemas. Bueno, ahora que queremos que sean parte de la solución, efectivamente, porque ayudan realmente a completar el ciclo y lo hacen pudiendo estar incluidos en condiciones de trabajo dignas y saludables. Así que yo marcaría ese como tercer indicador importante.
1: Ahí, ya que hicimos ahí un apunte sobre ese por ese lado. Desde hace tiempo la intendencia viene con la inclusión de los clasificadores, pienso en los motocarros, ¿no? Ahora pasa en los lugares donde está implementado el nuevo sistema, un camión directamente para recoger los residuos que pueden efectivamente clasificarse. Allí, ¿qué pasa con los motocarros y cómo es el trabajo que siguen haciendo estos clasificadores que ya estaban de a poco integrados a lo que es el trabajo de la comuna?
0: Dos, tres cosas. Tengo reunión en un rato con los motocarros. A las 11 de la mañana tenemos reunión con ellos. Son una experiencia formidable en Montevideo, ¿no? Que nosotros lo que hemos hecho es intentar potenciarla al máximo y cuidando la experiencia y atendiendo las características y atendiendo los problemas que surgen de trabajo cotidiano y escuchando mucho y trabajando con ellos. En realidad van a seguir trabajando en distintas áreas. Por ejemplo, ellos hoy están a cargo de todo lo que son los reclamos que nos llegan y responden rápidamente con sus vehículos, y eso le permite a la Intendencia dar un muy buen servicio y además incluir a 150 ex clasificadores que hoy están con motocarros, pero en realidad hay muchos de ellos que hoy ya son transportistas, o sea, compraron su camioncito
1: y del motocarro pasaron a un camión.
0: Y muchos le brindan servicio a la Intendencia y otros están brindando servicio a comercios. De hecho, ahora estamos trabajando con UCRUS, con el PIT-CNT y con la Asociación Comercial del Uruguay para entregar, que la Intendencia va a entregar un sello, un reconocimiento a los comercios que no solamente gestionan correctamente sus residuos, sino que optan por contratar experiencias de clasificadores. Eso para nosotros es muy valioso, porque a las cuatro plantas que ya tenemos, que son unos 140 clasificadores, tenemos otra planta que queremos formalizar, se llama 5BIS, que son otro tanto, que la vamos a formalizar, estamos trabajando en mejorar las condiciones de trabajo cotidiano. A eso le sumamos los motocarros. Bueno, la cifra de clasificadoras y clasificadores que están hoy participando de este cambio de modelo es muy grande, además de que tenemos, insisto, un convenio con UCRUS y el PIT-CNT para hacer un seguimiento de cerca de todo este proceso.
1: Esto entonces va a ser lo que se viene, o sea, van a seguir por ahí con ese tipo de líneas. Más allá de que, ahí está, pueden entonces incorporarse o pasar a ser transportistas directamente en este nuevo sistema, o si no, trabajar también con las empresas, entonces.
0: Van a trabajar, en el caso de los motocarros, brindando un servicio a la Intendencia directamente, o brindando servicios a terceros, y nosotros vamos a estimular este tipo de acuerdos, insisto, con este convenio UCRUS y la Asociación Comercial, UCRUS PIT-CNT y la Asociación Comercial. A eso les sumo las plantas, ¿no? Que son clasificadoras y clasificadores que reciben todos los materiales que se clasifican en los hogares, que se clasifican en las escuelas, que se clasifican en la Intendencia como institución. Bueno, todos los materiales van a estas cooperativas y el desafío, que es lo que decía Mauricio, es que el material llegue cada vez con mejor calidad. Por eso estamos también en el cambio de modelo, estamos pasando, por ejemplo, a tener camiones con otras características para la recolección, van a ser camiones eléctricos, para que el material se traslade en bolsones y se cuide la calidad del material, para que no se contamine, para que sea más fácil la tarea de recuperarlos y luego valorizarlos. O sea, estamos haciendo otro montón de cambios para que algo que ya está pasando, nosotros...
1: ¿Ya tienen cifras de cuánto se ha incrementado?
0: Entre febrero y abril, que son poquitos meses, subieron unos 60.000 kilos los recuperados realmente por este trabajo.
1: ¿60.000 kilos?
0: Sí.
1: ¿Eso es mucho o poco? ¿No?
0: A ver, es mucho, pero estamos lejos de lo que queremos. Estamos en el 16%. Ayer tuvimos una reunión larga validando estos datos. Según los datos, lo que tomamos es la referencia de lo que el Ministerio de Ambiente nos da como envases que se vuelcan al mercado, y sobre eso es lo que se están recuperando. Vamos a estar trabajando y sobre todo vamos a estar publicando una vez por mes a partir de ahora los datos de recuperación de Montevideo para que vecinas y vecinos sepan cuál es el resultado de esa tarea cotidiana de clasificar en casa.
1: Ahí tenemos todo un desafío, ¿no? Los montevideanos a aprender a hacer esa clasificación, ¿no? Imagino que un montón de preguntas vienen por ahí, Mauricio.
2: Sí. No, agregar un dato que me parece sumamente relevante. Desde la universidad hicimos un trabajo muy importante hace un par de años donde comparamos la calidad del material que se separaba mediante los bolsones que se entregaban en los edificios, que es una iniciativa creo que del 2019, con los materiales que se separaban en los puntos de entrega voluntaria que están distribuidos en la ciudad, en supermercados y demás. Bueno, fue muy interesante el resultado porque la calidad de material es bien distinto cuando es un contenedor intrapredial, digamos, como el de los edificios, donde se recuperaba más del 90% del material para poderse realmente aprovechar en la industria, con respecto a los sitios de entrega voluntaria en supermercados y demás, donde ese valor bajaba a cerca del 60%. O sea, que había un 40% de manera que viajaba de un lado para otro y se terminaba enterrando. Y eso porque el compromiso de la vecina, el vecino, cuando tiene el contenedor en su edificio, cuando tiene un proceso de trabajo, de diálogo con los equipos de educación ambiental, de la Intendencia, cambia totalmente la perspectiva que tiene. Y voy a agregar un dato más. En ese mismo trabajo incorporamos un modelo de compostaje comunitario en el cual participaron 7 cooperativas, ¿sí? Donde además de tener el bolsón, que ya lo tenían, ¿sí? Les entregamos contenedores para los residuos orgánicos. Y eso, tras un motocarro, va a una unidad de compostaje que el mismo motocarrista opera. Y nos tomamos el trabajo de comparar la evolución en la recuperación de reciclables de esos edificios que habían incorporado el compostaje respecto a los edificios y cooperativas que no lo habían incorporado. La diferencia fue notable. No solo estaban recuperando orgánicos, sino que habían aumentado en 55% la tasa de recuperación de los reciclables. Había cambiado totalmente el chip, la cabeza de esas personas. En las otras cooperativas, edificios que no habían incorporado compostables, seguían más o menos en los niveles que estaban el año anterior. O sea que como cuando uno trabaja integralmente el problema de los residuos, logra resultados muy superiores.
1: De cambiar el chip, como dicen. O sea, está efectivamente comprobado que cuanto más cercano uno sienta justamente ese contenedor y más involucrado se sienta en el tema, más va a aportar a una solución. Pasa
0: y,
1: por ahí.
0: Y estamos buscando, y termino con esto, buscando además, esto de Mauricio que comparto 100%, igual vamos a cambiar el equipamiento que está en los supermercados y en la calle. Entendemos que el equipamiento tiene que ser más amigable, tiene que ayudar a que lo que coloquemos allí esté lo mejor clasificado posible. Los riesgos son otros cuando tenés equipamiento público, pero el equipamiento tiene que ayudar. Entendemos que el que hay hoy en los supermercados no es el ideal, por eso lo vamos a cambiar todos. Yo espero que en el segundo semestre ya terminemos de hacer esto. Pero además estamos buscando, por esto mismo del cambio de chip, incorporar otras cosas. Por ejemplo, estamos trabajando en un convenio con ALUR para que en los barrios que hemos ya empezado a clasificar en casa se pueda sumar la recuperación de aceite de uso doméstico a partir de todo el desarrollo que ha generado ALUR de este tema. Así que por esto mismo que decía Mauricio y que decías vos que comparto.
1: Es una línea de trabajo que ALUR ya tiene, pero claro, muy acotada todavía, ¿no?
0: A nosotros nos viene al pelo y lo que de alguna manera ALUR tiene con esto es el aterrizaje en barrios que ya están clasificando, que ya incorporaron la práctica de separar los residuos, por lo tanto reciben, lo plantean de muy buena forma la posibilidad de también de clasificar y recuperar aceite.
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1: ¿Cómo viene funcionando y qué resultados muestra en la práctica este nuevo sistema de recolección de residuos que viene implementando la Intendencia de Montevideo con estos contenedores intradomiciliarios e intraprediales? ¿Cómo sigue el plan? ¿Qué experiencias se vienen registrando en los barrios? Bueno, con este tema seguimos enseguida en la Mesa Verde. Desde ya, obviamente, háganos llegar sus consultas, si tienen preguntas, si tienen dudas, si quieren saber, no sé, cuándo les toca. A ver, Eru, creo que acá tiene el cronograma completo, ¿sí? Más o menos, ¿sí? Bueno, enseguida continuamos con eso.
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1: 12 minutos pasan ahora de las 10 de la mañana.
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1: Como parte de su transformación profunda del sistema de recolección de residuos, la Intendencia de Montevideo viene entregando contenedores intradomiciliarios e intraprediales en distintos barrios de la ciudad. Este fin de semana, por ejemplo, fue el turno de Malvin y con él ya son varios barrios los incorporados al nuevo sistema. ¿Qué resultados da en la práctica? ¿Qué cambia en la higiene y en la convivencia? ¿Por qué no se aplica en todos los barrios por igual? ¿Qué dudas tienen los vecinos en el día a día? Bueno, de eso estamos hablando en esta nueva edición de La Mesa Verde aquí en Perspectiva con Leonardo Herú, director de Desarrollo Ambiental de la Intendencia de Montevideo, Mauricio Pasegi, que es doctor en Ingeniería Química, magíster en Ingeniería Ambiental y docente de la Facultad de Ingeniería de la Universidad de la República, y Marcelo Balari, que es concejal del municipio A. Marcelo, contanos en primer lugar, recordemos los barrios que implica que quedan abarcados en el municipio A y cuántos de ellos ya han implementado el nuevo sistema.
22: Bueno, el municipio A es uno de los más grandes de Montevideo. Abarca el barrio La Teja, Cerro, Paso La Arena, Paso Molino, Belvedere, Punta Espinillo, Casabó y toda la parte oeste. Ya se implementó el primero, fue en el Cerro, fue el primer barrio que se implementó los contenedores intradomiciliarios, y ahora en La Teja. La experiencia que tenemos es muy buena. donde están los contenedores intradomiciliarios, desapareció la basura a la calle. La queja de los vecinos, de la basura, de las volquetas, con basuras afuera, desapareció. La gente se ha apoderado de ese sistema y lo conversábamos anteriormente, se ha hecho un vínculo entre los vecinos para esto, para el retiro de los contenedores, y cuando pasa el camión que deja los contenedores en la puerta de la casa, hay gente que no está, se va a trabajar, y los vecinos se encargan de eso, se encargan de guardarle los contenedores o de sacarlos.
1: Marcelo,
22: antes.
1: Marcelo hacía referencia en la previa, en la tanda, de la comunidad que se genera en los grupos de WhatsApp de esos, ¿no?
22: Sí, sí.
1: O sea, el barrio tiene cierta transformación porque se empieza a interactuar más entre los vecinos, de alguna forma.
22: Claro, sí, es lo que nos decían los vecinos cuando...
1: Al punto que de solucionar ese tema. Uno se va a trabajar y el otro le entra el contenedor.
22: Claro, sí, es lo que hablábamos, y cuando yo conversaba con los vecinos y les preguntaba a ver cómo lo veían, y nos contaban que eso, que se ha vuelto a generar un vínculo entre los vecinos por este tema de los contenedores. Está muy bueno en todos los puntos que tiene el municipio, ha cambiado notoriamente. Dificultades, a lo primero se veían el problema de la delincuencia, que se podían llevar,
1: que se podían llevar los contenedores,
22: porque usted saca el contenedor a la puerta de su casa, mientras que no viene el camión, usted no va a estar cuidándolo, pasa el camión, retira la basura y el contenedor queda en la puerta de su casa.
1: Claro.
22: Si usted no lo entra enseguida, cabía la duda de esa, pero no, han habido muy pocos casos. En La Teja creo que fueron 4 contenedores y en el Cerro creo que 1 o 2.
1: Y ahora eso puede solucionarse, o sea, o por lo menos va a haber menos riesgo con esto que anunciaba Eru, ¿no? De que a uno le avisen 15 minutos antes, en 15 pasamos directamente.
22: Sí, ahí se solucionaría el problema. Igual lo vemos muy positivo porque no pensábamos que podía ser peor, pero no, fue muy bueno. Los vecinos están súper contentos.
1: ¿No hay todavía un mercado de reventa de contenedores o no hay un atractivo suficiente que por ahí genere un problema?
0: Yo 2 anécdotas, una en el Cerro, de un robo que se dio y nos llegaron imágenes de las cámaras de la zona y se trabajó con la policía y bueno, con buenos resultados, digamos. Pero otra que fue en otro barrio, esto fue en el G, en Prado Norte. Apareció un robo y en una cámara se ve quién está haciendo el robo, y cuando estábamos todos para hacer la denuncia policial y actuar para ubicar al responsable, una vecina dice: yo lo conozco, sé quién es, lo conozco de chico, este muchacho dice, bueno, tiene algún problema, déjenme que yo voy a hablar con él y voy a recuperar el contenedor, no hagan la denuncia. Y le hicimos caso y recuperó el contenedor. Eso es comunidad maravillosa, y bueno, para nosotros son 2 experiencias con resultados parecidos, pero por caminos distintos, que me parece que vale la pena poner sobre la mesa. Este tema no es un problema, algún robo hay, pero no es un problema que complique, pero hay que estar arriba. Yo creo que lo que decíamos, la aplicación va a ayudar, y la apropiación de la comunidad de este cambio parece que es clave.
1: Marcelo, ¿cómo fue allí el vínculo con la intendencia desde un primer momento, ¿no? Cuando se empezó a dar el aterrizaje en el municipio, cuando tuvieron esas primeras aproximaciones, imagino que para ustedes, incluso para ti como concejal, tenías dudas porque después ibas a tener que también transmitir o evacuar dudas de los propios vecinos. ¿Cómo se dio la comunicación y cuáles fueron las primeras inquietudes de los propios vecinos también?
22: Sí, bueno, la comunicación con Eru, que era el encargado de generar las reuniones, él dice el equipo, él tiene un muy buen equipo, generamos reuniones en los barrios con los vecinos. Eru es una persona que va a todos lados y no tiene problema en ir 2 veces o 3 veces a explicar el tema. Se generó una muy buena relación, la información fue muy, muy fluida. Tuve la experiencia de en octubre recibir contenedores intraprediales en el complejo donde vive mi mamá, que yo fui parte de la comisión en ese complejo. En octubre recibimos los contenedores intraprediales porque teníamos un problema muy grande con la basura fuera del predio. Fuera del complejo teníamos contenedores de basura y el vandalismo, los hurgadores, bueno, la mala fe de la gente que tira basura afuera, era un problema muy grande de salubridad, de higiene. Lo planteamos con el U y se solucionó en una semana. Y bueno, cambió 100%. El barrio ahora es un barrio limpio, un barrio que tiene contenedores intraprediales, que la gente sabe los días que pasa. Pasan martes, jueves y sábados. La gente va y tira la basura, por lo general los miércoles, los viernes o los lunes, antes de que pasen los recolectores, para no generar acumulación dentro de los contenedores. La experiencia fue muy buena. Ya le digo, los grupos de WhatsApp que está Eru, enseguida, yo creo que a lo primero tenía millones de mensajes consultando, ahora se ha tranquilizado porque se ha dado respuesta a todo. A todo lo que, las inquietudes que los vecinos tenían, se ha generado una respuesta enseguida, inmediata. Y bueno, y el municipio también, con dudas, porque cuando te dicen viene un sistema de este, uh-huh, es difícil entenderlo, pero ya les digo, el equipo de trabajo de Leonardo, con los funcionarios, ha sido muy, muy bueno. Y bueno, y la recolección no falla. Yo tengo recolección de basura, todavía no tengo los contenedores, uh-huh, intradomiciliarios. Tengo recolección de basura como eras antes, sacamos la bolsita y pasan a recolectar. Es puntual, entre 7 menos 10 y 7 de la mañana, lunes, miércoles y viernes, pasa el recolector. Bueno, se genera un vínculo con el recolector, porque uno espera que pase para asegurarse que no quede la basura ahí, por si algún perro o alguna persona rompe la basura. Y bueno, el buen día.
1: Pero ahí sin contenedor todavía.
22: Sin contenedor intradomiciliario.
1: Ah.
22: A la antigua.
1: A la antigua como las viejas épocas.
22: La bolsita en el canasto y pasa al recolector.
1: Pero ahí se viene, le van a entregar contenedor, sí.
0: Sí.
22: Esperemos que sí.
1: Es por ahora, es momentáneamente, ¿cómo es
0: esto? Ya venían con, hay algunas zonas de Montevideo que ya venían con lo que se le conoce como recolección manual, o sea, el camión, claro, que pasa y levanta la bolsita. Sin dudas que van a ser de los barrios que van a recibir intradomiciliarios, yo diría, en poco tiempo.
1: Bien.
0: Ahora, perfecto, hemos tenido equipamiento, hemos ido, Mario nos ha pedido, el intendente Vergara nos ha pedido ir rápido, hemos ido incorporando equipamiento, pero bueno, es lo que está en la junta ahora para que recibamos el total y para de lo que se precisa para este cambio, y bueno, ahí iremos más rápido llegando al resto de los barrios que faltan en Montevideo.
1: Tengo un montón de mensajes a ver cómo logro procesarlos, pero mientras tanto aprovecho a preguntarle a Mauricio, desde el punto de vista de las experiencias internacionales también, ¿no? Y que estudian desde la academia. Más allá de los resultados que viene dando en estos meses acá, ¿no? ¿Qué evaluación se hace a nivel internacional de lo que es un sistema de este tipo en relación a lo que ha pasado en otros países, ¿no?
2: Bien. Esta es la línea que se ha seguido en los países que han tenido más experiencia y que han encontrado antes, digamos, el problema de los residuos como algo crítico, ¿no? Ciudades con mayor densidad de población, incluso mucha generación, porque los niveles de vida generan mucho residuo. Bueno, este es el camino. Es la separación en origen, es el minimizar el entierro en vertedero, porque es la forma de generar valor en estos residuos y reducir los impactos ambientales. Así todo, en países como, por ejemplo, Alemania, Japón, que han logrado tasas de recuperación muy alta, está la dificultad de la valorización luego de ese material. Porque efectivamente lograr productos que tengan valor comercial a partir, uh-huh, de residuos, cuando la oferta de residuos separados y de calidad es muy alta, se complica. Entonces nos vemos obligados a trabajar en el desarrollo de nuevos productos, y ahí creo que la academia tiene una responsabilidad muy grande, para que esa masa de residuos que vais incrementando tenga realmente una salida con un valor económico. Pero para complementar eso tenemos que trabajar en el otro extremo de la cadena, que, uh-huh, es el inicio. Y esto tiene que ver con la reducción de la generación. Si nosotros no reducimos la generación, no vamos a lograr efectivamente cerrar el ciclo de los residuos. Tenemos que reducir la generación, maximizar la separación de origen con recuperación efectiva y desarrollar nuevos productos para que ese material pueda reinsertarse en la economía.
1: Perfecto. ¿En eso están?
2: En eso estamos trabajando. De hecho, tenemos un programa de en estudio con la Intendencia para dar la oportunidad a grupos de investigación a trabajar específicamente en eso.
1: Uh-huh. Ah, eso es interesante porque es capaz que de las patas que no se conocen, ¿no?, del nuevo sistema. Hay líneas académicas, equipos de investigación académicos destinados a también integrarse a esto.
0: Buscamos generarlo y por eso, como en otros temas tan importantes en los desafíos ambientales que tiene el mundo y que tiene Montevideo, el vínculo con la academia, el vínculo con la universidad nos parece clave. Y bueno, en este tema también estamos buscando generar estos equipos que nos ayuden a que la gestión de los residuos vaya por este camino.
1: Voy a algunas de las preguntas que llegan desde la audiencia, que son montones. Hay varias que se repiten, que tiene que ver con por qué en el municipio B y CH se seguirá con el sistema de contenedores. Dice, por ejemplo, Virginia, imagino que tiene su fundamento. ¿Puede exponerlo Erú al respecto?
0: En los complejos habitacionales del B, del CH y en una parte importante del C, vamos a trabajar para instalar contenedores intraprediales en los complejos. En el resto, las características urbanas de los hogares, del barrio, hacen que sea muy difícil que puedan... que pueda funcionar los contenedores individuales, digamos, ¿no?
1: Por la densidad
0: poblacional. Por la densidad de población, por las características de las viviendas, por el movimiento que tiene el centro, que tienen distintos barrios. Entonces, en esta etapa que queremos que esto tenga buenos resultados, nos hemos planteado avanzar donde, yo diría, tenemos mayores certezas de que el modelo va a funcionar. Incluso en los intraprediales, ya en Malvin nos encontramos algunos complejos que tienen alguna dificultad para instalarlo. Uno podría decir, bueno, pero tiene que tener un espacio adentro, tiene que tener un garaje. Bueno, hay algunos complejos habitacionales que no es tan fácil colocar un contenedor intrapredial, o sea, un contenedor dentro del complejo. Pero bueno, vamos a seguir muy de cerca la evolución de esto y yo no descarto que podamos dejar alguna recomendación que siga afinando el lápiz para el periodo de gobierno que venga. Pero en este periodo el objetivo es que esos 5 municipios, yo diría casi que queden sin contenedores públicos, repito, el A, el G, el D, el E y el F, y en el centro algunas experiencias, en ese centro me refiero al centro Montevideo, sino que...
1: Bueno, porque había gente que apuntaba, por ejemplo, que es la zona, gran parte de la zona turística, por ejemplo, acá, y que no quedaría comprendida.
0: Acá estamos trabajando para instalar soterrados, ¿no? Que vamos a instalar en el centro, en Ciudad Vieja, y en algunos complejos habitacionales. De vuelta, lo mismo de la zona del Parque Rivera. Tenemos complejos que vive muchísima gente, el Parque Posadas, por ejemplo.
1: Bueno, tengo preguntas, de hecho, en Parque Posadas.
0: Bueno, Parque Posadas ya acordamos con los vecinos, ahora estamos trabajando en la financiación, son un poco más caros, pero entendemos que para algunas zonas con determinadas características, los contenedores soterrados son ideales.
1: Ah, ¿y en Parque Posadas?
0: Parque Posadas, soterrado. Y en un par de complejos grandes más también es lo que estamos trabajando para...
1: Porque ahí, por ejemplo, decían que Parque Posadas tiene la particularidad de que son muchísimos edificios, pero que además hay pasaje abierto, digamos, no necesariamente son solo los vecinos los que pueden tirar ahí. Entonces, esta es la solución que se encuentra en estos casos.
0: Y nos reunimos, personalmente me reuní, fuimos con parte de nuestro equipo, con la comisión de Parque Posadas, y acordamos. Ahora lo que estamos buscando es darle viabilidad, es cómo logramos hacer la inversión necesaria para que en el Parque Posadas se instalen, pero yo diría, eso lo confirmo que lo vamos a hacer, y en algún par de complejos más también. Así que, contenedores soterrados en el centro, en una parte importante de la Ciudad Vieja, el circuito más turístico, y en estos grandes complejos. Yo, por las dudas, si algún vecino o vecina que ande por el centro, si viene por Ejido llegando a 18, ahí ve un contenedor soterrado, parece un buzón, es muy difícil que se asocie a un contenedor, pero se usa, funcionan bien.
1: Porque esos hace años que están, ¿no?
0: Hace años que están, por eso. No estamos inventando, lo que estamos es yendo hacia un modelo que logre mejores niveles de limpieza, clasificación en origen, y adecuando el equipamiento a las características de cada zona de Montevideo. Los soterrados para esta zona han funcionado bien y por eso lo queremos extender.
1: Acá tengo, por ejemplo, un mensaje. Vivo en Carrasco Norte. Quisiera saber cuándo llegan los contenedores domiciliarios. Los vecinos sufrimos el desborde de los contenedores habituales, agravado porque ahora vienen vecinos de Paso Carrasco y Carrasco Sur a tirar residuos de gran volumen a los contenedores de nuestro barrio.
0: Estuve con la alcaldesa que no nos pudo acompañar y así como ya repasé que en 4 grandes zonas del municipio ya logramos cambios importantes, toda la zona de las Bucalerías, del Parque Rivera, Malvin y Carrasco Sur, estuve reunido con la alcaldesa y una cantidad de vecinos importantes de Carrasco Norte y nos comprometimos que entre junio y julio vamos a estar haciendo el cambio ahí.
1: con Mercedes Ruiz y tuvimos oportunidad de hablar fuera de micrófono, incluso cuando ella nos hacía llegar las disculpas por este inconveniente a último momento que hizo que no pudiera estar. Y ella hacía una evaluación muy positiva de, en general de cómo venían trabajando y que ya veía ventajas y cambios positivos en aquellos lugares donde se había implementado.
0: Hemos trabajado mucho, muy de cerca con Mercedes. Y
1: digo además, porque está asociado capaz que es del Partido Nacional, por ejemplo, y uno podía desconocer o pensar que a priori ahí podía haber alguna diferencia, en este caso no.
0: No, con las dos alcaldesas que son del Partido Nacional venimos trabajando codo a codo como debe ser. Y en el caso de Mercedes, que es donde hemos hecho estos cambios, ha sido una gran defensora de esto y hemos trabajado mucho y juntos.
1: Después había otros mensajes, por ejemplo, ¿qué pasa con el municipio C? Sí, el municipio C queda comprendido, ¿verdad?
0: Hay una parte importante del municipio C, yo diría es al sur de Boulevard y al oeste de Boulevard, que van a quedar contenedores públicos, y el resto, o sea, al norte y al este de Boulevard Artigas, van a instalarse, entregarse contenedores intradomiciliarios e intraprediales.
1: Después, en el caso, Marcelo, de el municipio A y los barrios donde ya se han instrumentado cambios, ¿cuáles fueron las primeras consultas que recibieron de los vecinos? Esto de, si pasa el camión en un horario que no esté, que decías se soluciona de esta forma, ¿no? Con retomando cierta comunidad del barrio y solidaridad en cuanto a, yo te entro el contenedor. ¿Qué otras preguntas son las más frecuentes?
22: La pregunta es si se puede cambiar el horario, porque pasa a las 7 de la mañana, si podía pasar un poquito más tarde. En el caso de las personas que no fueron a retirar los contenedores el día y la hora indicada, ¿cuándo podían retirar los contenedores? En el caso de los lugares, por ejemplo, donde... aparte de los contenedores intraprediales, intradomiciliarios, hay islas. ¿Qué se podía llevar a esas islas para tirar?
1: ¿Cómo son las islas?
0: Son equipamiento urbano, parecía la lógica de los supermercados, pero son otro tipo de equipos que lo que buscan que los vecinos tengan otras alternativas para llevar material reciclable. Reciclable, exclusivamente reciclable. Están en lugares que hemos acordado con los municipios, con los vecinos, que nos dé cierta certeza de vigilancia, pero coincidiendo con lo que decía Mauricio hoy, en el equipamiento urbano que hay que mejorar, la calidad, las características, las prestaciones, es donde más tenemos que trabajar para que logremos allí recuperar material bien clasificado.
1: Bien.
22: Las preguntas mayores son de los vecinos donde no recibieron contenedores. El que recibió contenedor está chocho de la vida, tiene muy pocas preguntas, muy pocas inquietudes, les motiva el tema de reciclar. Mucha gente que no sabía empezó a reciclar y está muy muy contento. El tema es los lugares donde no llegó el contenedor. Ahí sí, ¿cuándo llega? ¿Por qué nosotros no? Entonces ahí es donde tenemos que apelar a que entiendan que no es todo ya y que lleva un proceso. Lo decía Eru, en la Junta Departamental se está por votar el proyecto para extender el presupuesto, que ahí lo que se va a hacer es adelantar los tiempos. No quiere decir que si no se vota el proyecto de préstamo no se va a hacer, no, se va a hacer pero más lento. Por eso es que nuestros ediles están en una continua negociación para que se pueda llegar a ese préstamo, a esa inversión, para que fuera todo más rápido y llegara a todos los vecinos cuanto antes.
1: Por eso es el que la Intendencia está insistiendo y negociando con esta posibilidad entonces. Hay un tema no de que no se llegue a lo que se busca, sino de la rapidez o la velocidad con la que se podría llegar.
0: Sí, porque el objetivo es transformar Montevideo en este periodo de gobierno, y yo diría, si tenemos estas condiciones, deberíamos llegar a fines del 2028, antes que de terminar el periodo de gobierno, con este modelo muy consolidado en todo Montevideo. Eso es mucho laburo, lo hacemos, pero precisamos complementar un presupuesto quinquenal que priorizó este tema con una inversión en equipamiento, porque en realidad el fondo extrapresupuestal que está en la Junta es para equipamiento, para viabilizar un cambio fuerte de modelo, que cuando se hace en este cambio de modelo se requieren inversiones interesantes, importantes, y es lo que estamos planteando en la Junta Departamental. Yo confío en que dado que todo el sistema político ha priorizado el tema, que ha estado presente en las agendas y en los planteos desde la campaña electoral y luego incluso en la Junta Departamental, con los ajustes que sea necesario, pero que se termine votando y que Montevideo pueda tener esos recursos para avanzar en un tema que es un desafío de este siglo, de todas las ciudades, y que Montevideo tiene que mostrar que es posible mejorar la limpieza y transformar la gestión de los residuos.
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1: Tengo tantas preguntas. Hay una que se repite, que es ¿cuándo viene el nuevo sistema para tal barrio? Acá tengo para La Aguada, para Carrasco Sur, por mencionar los dos últimos que vi. ¿Hay en algún lugar donde el vecino pueda saber directamente a ver cuándo le toca?
0: Bueno, estamos
1: porque
0: esperando.
1: Ahora esto genera ansiedad,
0: sí, ¿no? Sí. Bueno, estamos esperando ahora que la votación de la Junta, y como decía recién compañero concejal del municipio A, si los fondos están y se compra el equipamiento, la velocidad va a ser una, va a ser importante. Vamos a ir de a dos barrios por semana mínimo. Bueno, si esos recursos no estuvieran, la velocidad va a ser mucho más lenta. Entonces, una vez se vote, ya vamos a estar publicando el cronograma. De todas formas, no paramos, ¿no? Porque algo de equipamiento hemos ya invertido y ya estamos. De hecho, este viernes, les comentaba, vamos a estar una cantidad de cooperativas de vivienda en el municipio G. Son más de 1,000 familias que vamos a estar allí sábado, el viernes de tardecita.
1: Laura, desde la audiencia pregunta, ¿este sistema efectivamente es obligatorio para los hogares todos o existirá alguna excepción, por ejemplo, relacionada con personas de tercera o cuarta edad? Dice. ¿Qué pasa en esos casos?
0: Bueno, cuando un gobierno lo que define es una forma de gestionar los residuos, se va implantando en la ciudad. Lo que estamos buscando es que esto no se decrete desde 18 ejidos donde está la intendencia, sino que esto se construya en cada barrio. Y hemos tenido la paciencia de ir a casas particulares, a edificios particulares a buscar soluciones. Lo hemos hecho, personalmente lo he hecho, porque en realidad, pongo el ejemplo de Malvin, puedo poner el ejemplo de Capurro, que hemos hablado poco, de 2.000 hogares, hemos encontrado problemas en 6 o 7, y bueno, vamos a esos 6 o 7 a buscar la vuelta, y hemos encontrado soluciones, intentando adecuar el sistema a las particularidades de cada lugar. Pero insisto, de cada 2.000 hogares donde hemos cambiado, algún problema hemos encontrado, muy poquitos, y lo que hacemos es ir, escuchar y buscar resolver.
1: Uh-huh. No hay una única receta, digamos, se ajusta
0: a... En el barrio hay una receta... Ajá. Lo que intentamos es después ayudar al vecino, a la vecina que tiene alguna dificultad.
1: Claro, porque debe haber muchos en esa situación, ¿no? Por ejemplo, problema de movilidad que le implique dificultades para sacar el contenedor.
0: Lo que digo, no, si nosotros buscáramos excepción en todos lados, ya el modelo se caería, ya el modelo sería difícil de gestionar. El modelo se instala porque responde a las características y a las posibilidades de una parte enormemente mayoritaria del barrio y luego intentamos contemplar los casos particulares. Lo hemos hecho siempre y lo vamos a seguir haciendo.
1: Hay preguntas en torno a si dos veces por semana que pase el camión es suficiente para el contenedor. El contenedor, la idea es que siempre esté afuera de la casa, ¿no? Afuera del hogar. Por ejemplo, si tiene un patio, en un patio.
0: A ver,
1: O se puede tener adentro sin problema y no hay un tema de olor ni nada que se le parezca.
0: Yo no creo que tenga problema de olor. Cada uno resuelve estas cosas de acuerdo a sus definiciones familiares, personales. Lo que le puedo decir es que Montevideo ya tiene una experiencia y en Canelones, que como ustedes saben nos tocó trabajar y ahí conocimos a Mauricio, ya hay 150.000 familias que lo están están ya gestionando su residuo con estos equipos. La frecuencia es de 3 veces por semana, 2 más 1, y está funcionando sin problemas. Así que entendemos que sí, que se adecúa sin dificultades, porque conocemos, porque tenemos datos sobre cuáles son las características de los residuos que generamos, cuántos residuos generamos por día cada vecina o vecino, esos datos los tenemos, y es en función de esos datos que planificamos. Así que entendemos que sí, de todas maneras, si hay que en algún momento, por alguna razón, revisar, con gusto se analiza nuevamente lo que sea necesario.
1: Vamos a hacer la última pausa en esta mesa verde y enseguida venimos con algunos detalles más de las composteras, ¿no? ¿Qué resultado vienen dando? ¿Qué nivel de aceptación? ¿Cuántos vecinos piden? De los que ya recibieron el nuevo sistema, bueno, ¿cuántos se suman a esta iniciativa? Enseguida volvemos con eso.
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1: 15 minutos nos separan ahora de las 11 de la mañana.

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1: En esta nueva edición de La Mesa Verde, aquí en Perspectiva, estamos profundizando en el nuevo sistema de recolección de residuos que ha implementado la Intendencia de Montevideo, que viene entregando en varios barrios contenedores intradomiciliarios o intraprediales en distintos puntos de la ciudad. Bueno, ¿qué resultados se viene dando? De eso estamos conversando esta mañana con un montón de consultas e inquietudes de los oyentes. Un aspecto que mencionamos al pasar al comienzo, cuando explicamos en qué consistía, ¿verdad?, el nuevo sistema, tiene que ver con esto de la entrega de composteras, algo que en este caso no es obligatorio, sino que el vecino lo tiene que pedir específicamente. ¿Qué nivel de aceptación tiene la compostera cuando al vecino se le entregan los otros dos contenedores?
2: Sí, la entrega es opcional, pero estimulamos, ¿no? Buscamos que convencer a vecinas y vecinos que está bueno tener la compostera, y porque aparte permite transformar en un producto que podemos utilizar en las plantas que tengamos en el jardín, en una pequeña huerta, generado a partir de nuestros propios residuos. Pero entendiendo las características urbanas de Montevideo, hoy estamos entre el 30-40% de hogares que se llevan la compostera con sus lombrices, que son allí, que vienen de la granja que tenemos de lombrices en Tresor.
1: Ajá.
2: Tresor es una planta de compostaje que tiene tendencia hace mucho tiempo, y ahí se ha consolidado una granja de lombrices, que es un lugar donde se reproducen lombrices que después se entregan a la familia. Y bueno,
1: la compostera viene con eso.
2: Viene ya con sus lombrices californianas pronta para arrancar. y bueno, la respuesta es muy positiva, pero entendemos que hay situaciones que es muy difícil que la tengan en su casa, por eso este porcentaje de 30-40%, pues está bien, es razonable.
1: En Canelones decía eso, era un poco mayor, pero por las características también de
2: sí,
1: las casas.
2: Y claro, ahí
1: tenían más espacio,
2: más
1: afuera.
2: Más espacio para manejarlo, ahí andábamos cerca del 70% cuando yo estaba allá. Así que, pero creo que es clara la diferencia y que explica por qué ese número es menor.
1: ¿Cómo hacen para convencer a los vecinos? Ahí capaz que Mauricio también nos puede ayudar en ciertos prejuicios que pueda haber en torno a la compostera, ¿no? Las dificultades que genera, si hace olor o no hace olor, el trabajo que lleva.
3: Sí, realmente es un lindo desafío el manejar una compostera. Requiere ciertas instrucciones que la Intendencia siempre está dispuesta a ofrecer desde el momento de la entrega, digamos, donde se hace un tallercito. Y después, bueno, es el mantenimiento de ese pequeño ecosistema que uno tiene en su hogar, que, bueno, es como una pequeña mascota, digamos, ¿no? Hay que tratarla así. Es muy interesante el proceso que se da, es muy lindo obtener después ese producto y poder usarlo en las plantas, en la propia casa de uno, en la huerta. Realmente es muy estimulante, muy educativo y también genera comunidad. Comentábamos ahora que con el tema de la entrega de las composteras a veces pasa que alguna familia la descuida, se le mueren lombrices, pero ahí está el grupo de WhatsApp con los vecinos, che, ¿quién me pasa algunas lombrices para reiniciar? Entonces también por ahí crear comunidad a través de los residuos, también los residuos orgánicos, realmente es fantástico.
1: Yo vi algunos testimonios de estos cuando entregan efectivamente los contenedores que se repiten, ¿no? Y que tiene que ver con eso, con que hay gente, hay vecinos que destacan esta vuelta al barrio y a esa pertenencia de alguna forma, ¿no? A esa comunidad que se va creando, porque, bueno, de alguna manera todos están con las mismas dudas, con las mismas inquietudes o pueden tener los mismos problemas como en el caso de la compostera.
2: Sí, yo te comentaba que tengo un amigo que dice que cuando la entrega de los equipos entre que incluye la compostera es lo más parecido a un acto eleccionario. ¿Por qué? Porque ahí se encuentra todo el barrio y es real. Como tiene que ir un referente al mínimo, como mínimo de cada hogar, son cientos de personas que se encuentran ese día, que comparten un rato, que intercambian, que empiezan a dialogar sobre un desafío en común, que es resolver un problema que tenemos, que es la limpieza, y que empiezan a incorporar estas prácticas como con ese objetivo que decía Mauricio, de transformar la gestión de los residuos, haciendo cosas que están buenas, que veíamos que sucedían en otras partes del mundo y creíamos que acá nunca íbamos a poder hacerla, y sí, podemos. Tiene que haber un plan, tiene que haber recursos, equipamiento, tiene que haber acompañamiento, cercanía, y cuando eso se logra, las cosas pasan, y es lo que entiendo que ya estamos viendo en Montevideo.
1: Hay oyentes que preguntan si el hecho de no estar comprendidos, por ejemplo, por ahora en los contenedores, en la entrega de contenedores especiales, o capaz que su barrio directamente no queda comprendido dentro del nuevo sistema, si igual pueden pedir compostera.
2: A ver, el objetivo que

0: el vecino o la vecina, viva donde viva, clasifique sus residuos. El tema que en algún caso lo va a hacer con contenedores intradomiciliarios y composteras, en otro caso lo va a hacer con contenedores intraprediales y composteras individuales o intraprediales, o sea, unas composteras más grandes. Y en algunos casos vamos a invitar a vecinas y vecinos que clasifiquen sus residuos en barrios donde hay contenedores públicos. Vamos a mejorar la calidad de los contenedores públicos para que el vecino pueda clasificar. Y en esos
1: Ah,
0: barrios
1: bueno,
0: también.
1: eso es un punto que capaz que no nos dio para profundizar, pero la idea es que se mejoren en los barrios que no van a tener un cambio de sistema, sí que mejore el
0: Tal
1: equipamiento
0: cual, tal cual.
1: de los contenedores habituales.
0: Perfecto, tal cual. Y en particular los contenedores que se utilizan para recuperar materias reciclables, que requieren ciertas características para ubicar mejor el por tipo de material. Bueno, todo eso lo vamos a hacer, y en esos barrios también la opción de tener compostera está sobre la mesa. Así que lo iremos trabajando con los municipios, con los consejos vecinales. Nosotros tenemos un esquema de trabajo que 2 veces al año nos reunimos en cada territorio de los SZ, con los consejos vecinales abiertos a la comunidad. Estamos en este proceso ahora. Hoy tenemos reunión en Comuna 15, con el Consejo Vecinal y los vecinos. Y en cada uno de esos consejos vecinales, junto con alcalde y concejales municipales, iremos armando el cronograma y la estrategia de llegada a cada barrio. Así que sin dudas van a poder tener su compostera, aunque estén en zona de contenedores públicos.
1: ¿Cómo funciona la compostera en los grandes predios? Cuando es, por ejemplo, una compostera intrapredial, digamos, en cooperativas y grandes edificios.
0: Ahí tenemos un especialista, ya tenemos alguna, que es Mauricio, que ha desarrollado una técnica que es muy buena para nosotros, y si tú me permites también que lo complemente Mauricio. Nosotros tenemos 3 o 4 escalas. Ya existen en Montevideo composteras comunitarias que funcionan muy bien. Para mí es un lujo cuando vas a algún lugar, como en el Parque Rivera, y los vecinos te dicen: "No, no, yo estoy llevando los residuos orgánicos ahí a la compostera que está en el parque". Fantástico. Hay un compromiso de los vecinos. Tenemos la gran planta de compostaje en Tresor. Tenemos las experiencias de compostaje individual, familiar, y le queremos sumar dos que creo que van a ser muy parecidas. Una, en las instituciones, queremos tener una compostera en la intendencia para que los residuos orgánicos de la intendencia se puedan procesar. Y además, esto de las composteras comunitarias, que hay un muy interesante diseño que ha trabajado la universidad, que es el que queremos incorporar.
1: Ahí, Mauricio. A
2: Sí,
1: ver,
2: bueno,
1: ¿en qué?
2: efectivamente es, a ver, si dimensionamos el problema de los residuos, tenemos que pensar que el 40% de los residuos que generamos en nuestros hogares son residuos orgánicos. Es un volumen enorme y que tiene, una mala gestión puede tener, consecuencias ambientales importantes, tanto en el entorno del barrio como en la disposición final. Entonces, ese problema hay que abordarlo, ¿sí? Para eso ya tenemos experiencia, como decía Leonardo, de circuitos de recolección y valorización de residuos orgánicos para compostaje comunitario, con destino incluso a huertas comunitarias y también a huertas y jardines de los propios vecinos que aportan. Pero ese modelo es aplicable en algunos barrios en particular, en alguna situación en particular. Tenemos que generar como una batería de soluciones, que pasan, por ejemplo, obviamente por la vermicompostera doméstica, también por el compostaje intrapredial, que es algo en el que estamos empezando a trabajar ahora, justamente a pedido de la Intendencia. Pero quiero rescatar que estos sistemas requieren un abordaje multidisciplinario, y para eso desde la universidad estamos generando un nuevo núcleo de trabajo específicamente para generar soluciones efectivas para la valorización de los residuos orgánicos, con inclusión de clasificadores y con destino a la agricultura urbana, ¿tá? Que ese me parece que.
1: Agricultura urbana.
2: Ahí
1: Ahí
2: está.
1: tenemos un nuevo tema para una próxima mesa verde, lo dejo anotado.
2: Sí, anotarlo así porque realmente es muy interesante lo que se puede hacer. Hay experiencias incipientes en Uruguay que son muy positivas desde el punto de vista de la construcción de comunidad a través de la agricultura urbana. Pero esto también lo estamos ahora trabajando justamente en un acuerdo interinstitucional para que ANEP pueda tener en todas sus escuelas y centros educativos huerta comunitaria como lo ha tenido, pero extendiéndolo, haciéndolo como una política institucional, ¿sí? Además de lograr a través de diversos programas de los ministerios que en los municipios también las huertas, en este caso comunitarias, sean una experiencia cotidiana en cada barrio.
1: Bien, bueno, tenemos ahí para hacerle seguimiento entonces
2: Ahí está. Bueno.
1: a cómo sigue. Marcelo, en el caso del municipio A, ¿cómo fue o los barrios en el Cerro de Cieza y en La Teja, por ejemplo, donde ya han ido por este camino, por el nuevo sistema? ¿Qué tal la compostera? ¿Cómo ha resultado?
3: Bien, bien, ha tenido la aceptación, como dijo Leonardo, de un 30, un 40%, a veces es novedoso, a medida que va pasando el tiempo, la gente se va contagiando y más gente ha pedido. Y ahí yo le decía a Leonardo...
1: Eso funciona, ¿no? El contagio. Sí. Cuando al vecino le, va, bueno. le da resultado.
3: Ahí va. Cuando le va bien, se contagia. Yo lo hablaba con Leonardo, que hay mucha gente que no le ha llegado el contenedor intradomiciliario, pero ya quiere la compostera. Entonces, bueno, ahí le explicamos que cuando llegue a su barrio, ahí va a tener la compostera. Mucha gente está interesada, mucha juventud que
1: hay sí. diferencias etarias que
0: sí.
1: que
0: hacen sí hay este hay de
1: más
0: todo.
1: Educación ambiental capaz
0: la barra joven es la que se engancha más rápido y sintoniza con el desafío. Después tenemos alguna barra más militante que tiene más años, que es como una barra y dice, che, esto hay que hacerlo, y se compromete. O sea, tenemos de todo, y es maravilloso cuando en las entregas aparecen gurises chicas, y que están trabajando esto en las escuelas, y a mí me toca muchas veces explicar en las entregas, cuando hacemos las entregas en los barrios, yo intento explicar en una pequeña charla lo que se están llevando, cómo funciona. Y cuando aparecen niñas y niños y empiezan a interrumpir, fantástico, y empiezan a contar ellos cómo funciona, qué tipo de lombrices son, bueno, es maravilloso. Entonces, por eso es tan importante que nosotros sigamos trabajando en las escuelas. Hicimos un acuerdo con todas las autoridades de la educación para trabajar en escuelas, en liceos y en UTU, para que lo que está sucediendo en los hogares, los gurises y gurisas lo vivan en su centro de estudio. Y eso se transforme en un motor de este cambio. Esto es lo que estamos haciendo, me parece que es fundamental para tener resultados en el corto plazo posible.
1: Marcelo, ¿ibas a agregar algo?
3: Sí, yo quería agregar que esto es una transformación muy importante y que del trabajar con los colegios, los liceos, va a llevar a un cambio en la mentalidad de todos. Todos sabemos que los cambios empiezan desde abajo, desde muy niños, y son los niños los que se apoderan de esto. Bueno, esperemos tener más composteras para poder llenar las casas. Y que no solo, como decía Leonardo, en Canelones, porque tienen espacio, sino que mucha gente que tiene plantas, que tiene flores, ahora está compartiendo eso y está muy, muy, muy bueno y están muy contentos.
1: Tengo dos preguntas o tres preguntas prácticas. ¿Qué pasa en aquellos edificios, el sistema en general, ¿no? Por ejemplo, que no tienen servicio de portería, ¿no? ¿Cómo se ha arreglado la situación en ese tipo de casos con los contenedores intraprediales?
0: Bueno, estas son soluciones de las que te decía hoy, que hay algunos casos, que no son la mayoría, pero que hemos ido edificio por edificio a analizar la situación. Hay algunos que, voy a decir otro problema más que no aparece ahí, pero que las rampas de acceso son muy, tiene una pendiente muy importante, entonces cuesta para alguna persona mayor sacar el contenedor. Y en otros casos no tienen portero. Bueno, lo que hemos hecho, por ejemplo, es una reunión con el consejo directivo, que los contenedores queden en un lugar accesible dentro del complejo, pero un lugar accesible, y cuando pasa el camión algún vecino abre y entra nuestro funcionario, lo retiran y lo vuelven a dejar. Pero bueno, en algún complejo quizás no encontremos solución, puede pasar, pero hasta ahora hemos ido buscando de la vuelta, atendiendo las particularidades de todos los complejos, que son todos distintos.
1: Después, ¿qué pasa con el vecino que no cumple? ¿Hay algún tipo de sanción prevista?
0: ¿Que no cumple qué cosa?
1: Que no cumple, que no se adhiere al nuevo sistema.
0: Bueno, en realidad desde el momento que se retiran los contenedores de la vía pública en estos barrios, el vecino empieza a utilizar sus residuos, sus contenedores. En algún momento vamos a fiscalizar mejor y utilizar otras herramientas cuando hay una mala clasificación. Lo que estamos empezando ahora es con un adhesivo que indica cuando nuestro equipo identifica material mal clasificado. O sea, cuando vamos a retirar el contenedor de tapa verde y vemos que lo que está allí no es reciclable, sino que hay residuos mezclados, bueno, ahí se deja un contenedor, se deja un adhesivo, no se vacía el contenedor, indicándole al vecino con un folletito de que eso no se clasificó bien. En otros países esas cosas se sancionan, sí, bueno, acá falta un poco. Como ustedes saben, nosotros hemos estado informando a la población de la normativa, hacia dónde va Montevideo, y estamos poniendo foco en las faltas más complicadas que sí existen en la ciudad. Vemos vehículos que van y tiran grandes volúmenes de residuos en algunos lugares, en fin. Pero bueno, acá estamos informando, controlando y educando para que estas cosas funcionen y que, entre otras cosas, se clasifique correctamente.
1: ¿Qué pasa cuando un contenedor se rompe o desaparece? ¿Cómo se hace el vecino de un nuevo contenedor?
0: Nos informa la razón, y si fue un accidente o fue un robo, le vamos a entregar otro, siempre sin costo. Esto porque han aparecido algunos mensajes confusos, siempre sin costo. Yo siempre le digo a los vecinos, anoche lo planteaba en una reunión que tuvimos en el municipio de con un complejo habitacional anoche, y nos preguntaban por los costos. Bueno, la intendencia no es un banco, la intendencia administra los fondos de los vecinos y las vecinas, los tributos de la plata de vecinas y vecinos. Con eso se compran los equipamientos. Nunca le vamos a cobrar más, o sea, ya se compra con plata que es de la gente, nunca le vamos a cobrar. Lo que puede pasar es que, bueno, si se te rompe todos los días, vamos a ir a bichar qué está pasando, digamos, ¿no? Si te lo roban día por medio, vamos a ir a bichar qué está pasando. Pero ante un accidente, un robo, la intendencia toma los datos y entrega otro contenedor.
3: Cada contenedor tiene un número, claro, que queda registrado a la persona, claro, que se le entrega. Uh-huh. O sea, yo le doy un
1: contenedor. Hay trazabilidad de ese.
3: Claro, hay una trazabilidad. Yo le doy un contenedor a una persona y sé que ese contenedor con ese número pertenece a esa persona. La persona.
1: Claro, también eso de alguna forma, cuando se da un robo, por ejemplo, se puede rastrear de quién era o de dónde salió.
0: Y a veces sean cosas más sencillas, como la confusión de que quedan cerca un contenedor del otro y después el vecino no sabe cuál era y nos preguntan, che, ¿cuál era mi número? Y ahí le decimos, lo buscamos en la base de datos y le decimos cuál era el número de su contenedor.
1: Bien. Para cerrar, ¿qué es lo que se viene? ¿Cuál es la próxima gran etapa, digamos? Hasta 2028 esto se va a extender, dependerá un poco de la cadencia y la implementación. Dependerá si sale o no parte de los proyectos, ¿no? que la Intendencia ha planteado la Junta Departamental, si tienen los votos o no. Pero después, ¿qué podría venir como siguiente etapa? ¿Qué otro cambio sustancial se requiere en el sistema de recolección de residuos?
0: Dos cosas. Sin duda que es muy importante para que podamos ir rápido que estos fondos se terminen aprobando en la Junta Departamental. Esto nos va a permitir llegar al 2028 con esto muy consolidado. Si esos fondos no están, como decíamos hoy, esos tiempos se pueden alargar un poco. Después, el plan que aprobamos, que tiene, como les decía hoy, un periodo de transición de 2 años y una mirada a 5 y a 10 años, el gran desafío es que podamos recuperar y agregar valor a la mayor cantidad de los residuos, ¿no? Ese es el gran desafío que tiene Montevideo, que tiene el mundo, digamos, ¿no? Y por lo tanto los planteamos de esa forma. Entendemos que en los objetivos una vez se haga la revisión de esta etapa, se van a ir concentrando los objetivos cada vez más en esto, de disminuir la cantidad de residuos, que lo que entra Felipe Cardoso, que es el relleno sanitario, cada vez sea menos.
1: Ahí todavía no se ve números, una reducción del volumen en lo que entra Felipe Cardoso.
0: Todo lo que estamos recuperando son materiales que ya no llegan, digamos, ¿no? Nosotros hemos tomado una serie de decisiones que nos permiten tener certeza de que Montevideo tiene un relleno sanitario seguro hasta el 2055, lo cual no es menor. En un país y en una región que tiene un problema serio con los rellenos sanitarios, con la disposición final, que Montevideo lo tenga asegurado, si se siguen tomando decisiones, no es menor. Pero ahora el desafío es que ahí entre lo menos posible. Y entonces ahí vamos a seguir tomando otras decisiones, tenemos algunos proyectos en la vuelta, para que en este periodo de gobierno, y dejar armado para quien venga en el próximo, la recuperación, la valorización con inclusión social de clasificadoras y clasificadores sea una prioridad.
1: Mauricio, para cerrar, que desde la academia, ¿qué otra política pública entienden que se puede sumar para seguir mejorando la gestión de residuos?
2: Bien, yo creo que hay que trabajar, como decía hoy, en los dos extremos. Por un lado, generar política pública para reducir la generación. Y esto implica trabajar sobre el diseño de productos que se habilitan en el mercado. De repente hay materiales que no deberían estar presentes en los productos que nosotros consumimos, porque no tienen una posibilidad de recuperación final, entonces es material que va a ser a pérdida. Y la otra política a trabajar es en el incentivo a pequeñas y medianas empresas que puedan trabajar en la valorización de esos materiales, para lo cual se necesita, como decíamos hoy, un trabajo aceitado, digamos, con las instituciones de investigación y desarrollo que puedan generar esos nuevos productos, esos nuevos modelos de negocio que permitan tironear del otro extremo. Creo que si logramos eso, habremos cerrado el ciclo de la generación y valorización de residuos.
1: Marcelo Balari, Mauricio Pasegi, Leonardo Eru, gracias a los tres por estos minutos esta mañana aquí en Perspectiva. la seguimos, la conversación la retomamos en cualquier momento, porque hay mucho interés, por lo visto, en los oyentes, en los vecinos, por conocer más e interiorizarse más. Y seguramente a medida que se vaya extendiendo el sistema, vayan apareciendo más preguntas, más inquietudes. Así que volvemos a hablar próximamente. ¿Sí?
0: Agradezco la invitación, agradecemos la invitación, la posibilidad de compartir y valorar este espacio, ¿no? Que haya una mesa que tome estos temas con tanta profundidad y que la intentamos escuchar siempre, me parece que es muy valioso en un medio tan escuchado, así que gracias por invitarnos.
1: Gracias, ¿eh?
2: Muchas gracias.
1: Que pasen bien.
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18: Pasan 9 minutos de las 11 y actualizamos la información.
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18: Comenzamos por el panorama nacional. Como hoy más temprano se mencionaba, la intensa niebla y la baja visibilidad que están viviendo diferentes puntos del país. Esta mañana ya se registraron sobre la ruta 5 2 accidentes que dejaron a 4 personas lesionadas en los departamentos de Tacuarembó y Florida. El primero ocurrió sobre las 7:30 de la mañana en el kilómetro 348 en la zona de Curtina, en Tacuarembó, cuando un ómnibus que trasladaba a escolares y liceares chocó con un micro de transporte escolar que intentaba ingresar a la ruta. En el micro viajaban 10 personas y, tras el impacto, 3 resultaron lesionadas, aunque en principio no con heridas de gravedad. Más tarde, sobre las 7:50 de la mañana, se produjo otro siniestro en la altura de Florida, en la ruta 5, en donde ocurrió que un camión circulaba de norte a sur, fue chocado de atrás por una camioneta que iba en el mismo sentido. A su vez, esa camioneta también fue impactada por otro camión. En este caso, hubo solo un lesionado leve, el acompañante que viajaba en la camioneta. En ambos casos, hubo obstrucciones parciales en la ruta. En el panorama internacional, el Ministerio de Relaciones Exteriores de Irán acusó hoy a Estados Unidos de violar el alto al fuego durante las últimas 48 horas en la provincia de Hormozgan, sin especificar el incidente. El Comando Central de Estados Unidos informó ayer que sus fuerzas atacaron instalaciones de lanzamientos de misiles y embarcaciones iraníes que intentaban colocar minas en el Golfo. Por su parte, los guardianes de la Revolución iraníes afirmaron que dispararon contra un avión estadounidense que intentó entrar en su espacio aéreo. En un comunicado, la Cancillería expresó: "El ejército terrorista estadounidense, que continúa con sus acciones ilegales e injustificadas desde el alto el fuego, ha cometido en las últimas 48 horas una grave violación del alto el fuego en la provincia de Hormozgan". El Ministerio de Exteriores agregó, sin dar más detalles, que Irán no dejará sin respuesta ninguna este acto hostil y no dudará en defenderse. Recordemos que esta acusación emerge mientras una delegación iraní de alto nivel está en Qatar para conversaciones diplomáticas en el marco de los esfuerzos para poner fin a la guerra con Washington. Por otro lado, en España, la justicia aceptó hoy aplazar más de 2 semanas la declaración como investigado en un caso de presunto tráfico de influencias de José Luis Rodríguez Zapatero, el primer jefe o ex jefe de gobierno imputado. La declaración pasa del día martes 2 de junio a los días miércoles 17 y jueves 18 de junio, según informó la Audiencia Nacional, aceptando así la petición de la defensa del ex dirigente socialista que había solicitado posponer el interrogatorio por la magnitud del sumario. La investigación se enmarca en el conocido como caso Plus Ultra, que analiza si Zapatero influyó a cambio de dinero en el rescate con 53 millones de euros, equivalentes a unos 62 millones de dólares, de esta pequeña aerolínea durante la pandemia del COVID-19. Zapatero se dice inocente y el gobierno de Pedro Sánchez, que concedió el rescate, negó hoy haber obrado mal. En conferencia de prensa, la portavoz del gobierno aseguró: "La decisión del rescate fue absolutamente transparente y totalmente adecuada al procedimiento establecido". Además agregó: "Uno de los principales principios que sostiene un Estado de Derecho es la presunción de inocencia, y desde luego este gobierno confía en que se puede respetar la presunción de inocencia del presidente Zapatero".
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6: Once y 17. ¿Cómo sigue la programación aquí en Radio Mundo? Bueno, les cuento que hoy, ustedes saben, es Día Nacional del Libro y en Hijos de Punta van a estar entrevistando justamente a Diego Fischer, revisando la historia uruguaya episodio por episodio. Este martes, justamente, Hijos de Punta recibe a Diego Fischer, periodista, escritor e investigador uruguayo y uno de los autores más leídos de las últimas décadas, ¿eh? A lo largo de una obra extensa, Fischer ha reconstruido vidas, episodios y zonas sensibles de nuestra historia. Juana de Ibarburu, China Zorrilla, Delmira Agustini, María Eugenia Baferreira. En fin, un montón de figuras que nos trae entonces Diego Fischer en sus distintos relatos. Y justamente Raúl Cove va a estar conversando con Diego Fischer sobre periodismo, literatura, investigación histórica, archivos, memoria, versiones oficiales y mitos que parecían firmes hasta que alguien decidió volver a mirarlos de cerca, dice Raúl. Vamos a estar también en La Hora Global con Gustavo Calvo, que va a estar recibiendo a Santiago Carvajal, estudiante de Relaciones Internacionales en Washington, D.C. Sí, en el corazón mismo del poder, dice Gustavo. Bueno, le va a estar preguntando lo que muchos se preguntan. ¿Cómo se vive desde adentro el clima electoral en Estados Unidos? ¿Qué se piensa en la academia sobre Cuba y Venezuela? ¿Y cómo se lee el tablero de Medio Oriente cuando Irán vuelve a estar en el centro? Esta mirada joven, informada y sin filtros desde la capital global. Entonces es lo que propone Gustavo.
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6: Aquí en Montevideo son las 11:25. En La Paz, Bolivia, son las 10:25 y hacia allí nos vamos.
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6: Gran parte de Bolivia se encuentra bloqueada por grupos que presionan para que su presidente, Rodrigo Paz, renuncie. Las protestas, que han derivado en choques con la policía, llevan más de 20 días. Ayer, tras llegar al centro de La Paz, grupos de manifestantes intentaron ingresar a la plaza donde Paz tiene sus oficinas y cuyas vías de acceso estaban cercadas por cientos de policías antimotines que repelieron a los manifestantes con gases lacrimógenos. Los manifestantes se enfrentaron con piedras, palos, petardos y cilindros recortados de dinamita. Una decena de ellos fueron detenidos. Los bloqueos de carreteras se han ido extendiendo en los últimos días a departamentos como Oruro, Potosí, Cochabamba y Santa Cruz. La situación provocó desabastecimiento en La Paz y El Alto, lo que obligó al gobierno a implementar puentes aéreos para el traslado de alimentos. Las protestas son lideradas por campesinos, la Central Obrera Boliviana y sectores afines al expresidente Evo Morales, actualmente prófugo por un caso de presunta trata de una menor. Aunque inicialmente cuestionaban los niveles salariales de las autoridades, el reclamo evolucionó hacia la exigencia de renuncia del mandatario. El domingo, Morales instó al gobierno a llamar a nuevas elecciones en 90 días.
0: El que todo tiene dos caminos. Una decisión suicida, militarizar, o finalmente, como está pidiendo, cumplir no sé qué artículo de Constitución, pacificación, transición, elección 90 días.
6: En un intento por calmar las protestas, ayer el presidente Rodrigo Paz anunció que reducirá a la mitad su salario y el de sus ministros. Lo hizo en un acto celebrado en Sucre. Este presidente ha asumido la decisión como parte del esfuerzo y el compromiso con el país de rebajarse el salario en 50%, afirmó.
21: Bolivia tiene una constitución y la haremos respetar. Yo junto al sistema judicial, reitero, estoy para que cada punto, cada paso de esa constitución se haga respetar por encima de las libertades. Una minoría no puede gobernar, una minoría no nos puede abusar y haremos cumplir claramente a la constitución.
6: Para profundizar sobre esta situación y analizar lo que puede ocurrir en los próximos días en Bolivia, estamos en contacto con Marcelo Arequipa, politólogo, doctor en Ciencias Políticas por la Universidad Autónoma de Madrid y docente universitario. Marcelo, ¿qué tal? Buen día. Un gusto saludarte nuevamente. ¿Cómo estás? Gracias por aceptar nuestra llamada.
22: Hola, Romina. Buenos días a ustedes. Más bien, las gracias por la invitación.
6: Empiezo con una pregunta bien que tiene que ver con el día a día de los bolivianos, ¿no? ¿Cómo está afectando esta situación la vida diaria? ¿Qué tan alterada está por estos días?
22: Mira, la situación en Bolivia y especialmente en el departamento de La Paz, que es donde yo vivo, donde estamos ya más de 20 días cortados en la provisión de suministros, es decir, alimentos y combustible, es absolutamente tensa, ¿no? No solamente porque ya es bastante complicado poder conseguir, digamos, los alimentos que uno compra en el mercado usualmente, sino también porque hay filas interminables en las estaciones de servicio de combustible porque no hay ni gasolina ni diésel. Y entonces, claro, se hace mucho más difícil poder transitar libremente en la ciudad, no solo por las marchas, sino porque no existe posibilidad de generarse el transporte. Lo único alterno que tenemos nosotros a esto es al automóvil, quiero decir, es el teleférico, que realmente igual se está complicando en la demanda de usuarios. Entonces, por donde vayas, por lo menos en La Paz y en El Alto, encuentras tensión en la gente, encuentras estrés y encuentras mucha preocupación. Por eso las voces de que esto de una vez por todas, por una o por otra manera, se resuelva, cada vez se expanden y crecen.
6: Dado lo que comentás, ¿no?, de las dificultades incluso para el transporte, ¿cómo está siendo la rutina habitual? ¿La gente está yendo a trabajar habitualmente en todos los casos? ¿Qué pasa con la educación, por ejemplo, con la salud?
22: En el tema de educación, en primaria, secundaria y universidades, las clases son virtuales. No hay posibilidad de generar un libre tránsito. En el tema de los hospitales, el servicio de salud, están siendo bastante irregulares, ¿no? Y en el tema de los servicios de la banca y la administración pública, es decir, la burocracia, se ha ampliado la hora de ingreso a 1 hora más de tolerancia que normalmente suelen ingresar a 8:30 de la mañana a las oficinas, pero ahora están ingresando hasta las 9:30 de la mañana. Pero de todas formas, igual esto es dificultoso, es decir, es muy complicado querer transitar por el centro de La Paz, ya ni siquiera para trabajar y menos para el turismo.
6: ¿Desde cuánto hace que se complejizó a tal punto esto?
22: Ya llevamos como 24 días viviendo así, de esta forma. 24 días muy complicados en los que no hay, por lo menos, digamos, alguna señal de
6: Claro.
22: resolución.
6: Marcelo, vayamos ahora sí más por el lado político. Recordaba la última vez que estuvimos en contacto contigo fue en octubre del año pasado, cuando justamente Rodrigo Paz había resultado electo. Recordemos brevemente, si te parece, para situar a los oyentes, cómo y en qué condiciones llegó Paz al poder.
22: Sí, a ver, Rodrigo Paz gana las elecciones generales en Bolivia el año pasado con un mandato que se le dio abrumadoramente mayoritario, además dicho sea de paso. Su mandato fue resolver la crisis económica que vivía o que vive en todo caso todavía Bolivia. Ese es el mandato central. El problema ahí es que en el camino, desde que él asume la presidencia en noviembre del año pasado, han ocurrido una serie de factores que podríamos, rápidamente podemos hacer una lista. Lo primero que hace Rodrigo es enfrentarse políticamente con su compañero de fórmula, con el vicepresidente del Estado. Lo arrincona, lo aísla administrativa y burocráticamente y no lo hace participar del gobierno central. Entonces, ya se avizora ahí una ruptura en la que el vicepresidente Lara marca bajo la idea de que él es el pueblo y Rodrigo es la élite. Él se relaciona con la élite y Edman Lara, el vicepresidente, con el pueblo. Después de eso viene el escándalo que creo yo que es el hilo conductor hasta el día de hoy, que no se termina por resolver, que se denomina en la calle, aquí lo llamamos como la gasolina basura, que es un combustible, una gasolina comprada y repartida, distribuida, perdón, comercializada en Bolivia y que ha dañado miles de motores de transportistas y de gente que tiene su automóvil privado. Que hasta el día de hoy eso no tiene una respuesta concreta. Entonces ese ya se genera como un hilo conductor.
6: Eso ya
22: Más
6: llevaba tiempo,
22: adelante.
6: entonces ese problema de lo que señalás, ¿no? La calidad de los combustibles.
22: Sí, lleva mucho tiempo y hay. Además, ahí hay un error enorme comunicacional del gobierno porque hay muchas versiones sobre el origen de la mala calidad de ese combustible. Hay muchísimos, muchas versiones que al final la gente no se queda con ninguna de ellas, ¿no?
6: Y también se dio un
22: Luego
6: aumento,
22: viene.
6: ¿no? Un aumento en el precio, tratando
22: Sí.
6: de quitar los subsidios que heredó del gobierno anterior.
22: Sí, ahí viene por eso el famoso decreto 5503, que en una movilización se lo hace retroceder, pero se mantiene el hecho de que se levante el precio de la subvención del combustible, de la gasolina y del diésel. La gente acepta esto, pero la gente no acepta que te vendan un combustible que aquí se llama por eso la gasolina basura. La
6: Claro.
22: gente reclama mucho eso de he aceptado que subas el precio de la gasolina, pero me estás vendiendo una gasolina basura y esto no es justo, ¿no? Luego
6: Eso se
22: viene
6: traduce,
22: un.
6: perdona, Marcelo, eso se traduce a que le genera problemas directamente en los motores de los vehículos.
22: Sí, ha arruinado los motores directamente. Arruina los motores y la gente no tiene posibilidad de encender su coche, su automóvil. Ni siquiera o sea, es decir, para el transporte público o para lo privado. Y eso ya es, digamos, un problema casi pandémico en Bolivia, ¿no? Y luego viene el problema de un avión que se siniestra, es decir, que se estrella en la Ciudad del Alto, que transporta moneda nacional. Y que esa moneda nacional en el mismo lugar de los hechos es quemada y que se enfrenta con la gente y que ahí no existe, digamos, una respuesta adecuada sobre ese tema. Viene después unas 32 maletas que llegan desde Estados Unidos de una exdiputada de oposición al masismo, que hasta el día de hoy no se sabe qué contenían esas 32 maletas en un vuelo charter y que hasta ahora es un gran misterio. Y finalmente viene el tema del caso del señor Marcet, el narcotraficante, que se lo lleva en Estados Unidos, pero que en Bolivia aparecen y desaparecen unas cajas fuertes, que no se sabe realmente el contenido ni la información ni nada sobre este tema. Entonces, Sumas a eso demandas por mejores condiciones salariales de maestros urbanos y rurales, y sumas a eso otras demandas sectoriales de sectores campesinos que quieren más proyectos de desarrollo. Entonces ahí tú tienes ya un cóctel armado que hoy día está detollando, que está, perdón, estallando y que lo estamos consumiendo los bolivianos. Ese cóctel tiene para mí un barman, alguien ha preparado ese cóctel y es el gobierno. Es el gobierno básicamente que no ha sabido administrar los problemas de forma preventiva y resolverlos.
6: Veía algunos otros elementos más que aprovecho para consultarte a ver de en qué manera o de qué medida impactan o impactaron en estos meses, ¿no? El propio Rodrigo Paz anunció también el 9 de mayo, si no estoy mal en la fecha, la creación de una comisión para hacer una reforma parcial de la Constitución también.
22: Sí.
6: Constitución que está vigente desde 2009, ¿no? Desde el periodo de Evo
22: Sí,
6: Morales.
22: ahí hay un problema de fondo, Romina Yel, y es el hecho de que todas las veces que el presidente Rodrigo Paz anuncia que se va a hacer algo, no se hace. Hasta el día de hoy no se hace aquellas cosas que él anuncia, y un ejemplo de eso es anunciado hasta al cansancio desde el mes de febrero de este año, que iba a entregar un paquete de 10 leyes a la Asamblea Legislativa para hacer una transformación en términos económicos en el país, en minería, en hidrocarburos, en inversiones, por ejemplo. Hasta el día de hoy no hay eso, no existe ese paquete de leyes. Estamos hablando desde febrero de este año hasta ahora. Y son por lo menos, yo llevo la cuenta, ya se está llegando a 20 veces, 20 ocasiones que Rodrigo Paz anuncia, ya vamos a entregar y no se hace nada. Lo mismo con esa reunión del 9 de mayo que tú apuntas. Hasta el día de hoy no existe absolutamente ninguna acción concreta que se haya realizado con esa reunión y ese anuncio. Luego él mismo anuncia un cambio de gabinete. No ha existido hasta ahora el cambio de gabinete. Ya llevamos 2 semanas con ese anuncio de voy a hacer un cambio de gabinete y no lo hace.
6: Pero el anuncio es solo voy a hacer un cambio de gabinete, no todavía no quitó a los jerarcas que estaban en funciones y no anuncia nuevos.
22: No, exactamente. No, no llega a realizar. Por eso. Yo la verdad es que ahí creo que no están cuidando quienes lo asesoran a Rodrigo Paz, no están cuidando sus palabras, porque las palabras del presidente, si no se materializan en algo, no sirven de nada. Y esto cada vez está mellando, perdón, la credibilidad que tiene Rodrigo.
6: Porque recuerdo lo que señalabas al comienzo, ¿no? Ganó con holgura o con un respaldo importante como para justamente instrumentar cambios. ¿Por ahí puede estar o está parte del descontento de la población?
22: Sí, a ver, la base electoral de Rodrigo Paz y de el vicepresidente Edman Lara es una base electoral urbana popular, no es una base electoral urbana de clase media alta. Son los sectores que en el pasado, especialmente, le votaban al movimiento al socialismo, le votaban a Evo Morales. Esos sectores son los que le han votado a Rodrigo Paz y a Edman Lara, y le han dado su apoyo. En gran medida porque esos sectores ya el tema del masismo y de Evo Morales lo tienen superado, es decir, no querían saber absolutamente nada de eso y sí querían, digamos, atreverse a apoyar a Rodrigo a una fórmula distinta a la de Rodrigo y la del señor Lara. ¿Qué reciben estos sectores como respuesta a día de hoy? Primero, los aleja de la administración del Estado, es decir, no construye una base social, Rodrigo Paz con estos sectores no se apoya. Y segundo, en las últimas semanas, primero que les dice que son evistas y segundo les dice que están financiados por el narcotráfico. O sea, de manera normal y natural esos sectores se sienten pues aludidos y empiezan entonces a ir protestando con una fuerza más grande en contra de Rodrigo Paz porque son finalmente los que le han votado.
6: Antes de ir a eso, al foco de las protestas, ¿no? Que por lo visto es multicausal de alguna manera. ¿Pero qué entendés que responde el desafío que está teniendo Rodrigo Paz? ¿A falta de liderazgo, a problemas en el gabinete, a problemas en conseguir mayorías en el Congreso? ¿Por dónde viene el principal inconveniente que ha tenido?
22: Fundamentalmente es, creo yo, por una equivocada estrategia política y una desastrosa gestión comunicacional. Esto le ha valido más bien la idea de, por eso, no pensar en que necesitaba tener un pie con la calle, pero también un pie con las instituciones formales. Bolivia no puedes gobernar si solamente piensas en apoyarte en, por ejemplo, la Asamblea Legislativa, el Poder Legislativo. En Bolivia necesitas tener control o por lo menos una comunicación fluida con ese mundo que se denomina aquí como lo popular, que son movimientos sociales, sindicatos, comités cívicos, que además no es que sean todos de izquierda o sean masistas. Hay muchos sectores que también están hacia la derecha, pero que forman parte de ese mundo de lo social, ¿no? Entonces, pretender solo gobernar con uno de los dos, con uno de los dos mundos te lleva pues al escenario de la ingobernabilidad que hoy día tienes.
6: Ahí por lo que mencionas, entonces, más allá de esto, ¿no? Que decías, hay gente que hoy está protestando, que es la que también le había dado el voto, ¿no? El año pasado para que llegara al poder, cansada, entre otras cosas, del gobierno anterior y de los años también del masismo. Pero ahora, ¿qué confluye? Porque allí hay, en este movimiento y en estas protestas que se están registrando, hay campesinos, hay seguidores de Evo Morales, hay maestros, ¿no? Que también estaban protestando, como tal como señalabas, por un incremento salarial, también en un contexto de inflación que no ayuda. ¿Qué más hay dentro de ese movimiento? ¿O hay algo en común que los una?
22: Están también los trabajadores del transporte público, es decir, los conductores del transporte público que se están sumando a esto. Existen también mineros asalariados que pertenecen a la minería estatal, que también están ahí dentro metidos en el conflicto. Es decir, hay una multiplicidad de sectores que se están sumando y que van creciendo en la medida en la que el presidente Rodrigo Paz no da respuesta a los problemas y a las demandas, se van sumando más sectores. El último sector que se ha sumado el día de ayer son las juntas de vecinos de la Ciudad del Alto, que han apoyado la marcha que ayer llegó al centro de la ciudad, desde la Ciudad del Alto a la Ciudad de La Paz. Entonces, tienes tú ya bastantes más sectores que solamente vistas o solamente un sector minoritario, como dice el gobierno, ya esto ya no es una protesta de sectores de un sector minoritario.
6: Tampoco no hay nada que los alinee en común, más allá del descontento de todos estos sectores. Ese es el factor común, el descontento con el gobierno.
22: Sí, es el descontento con el gobierno y por eso la consigna que se está repitiendo es el pedido de la renuncia de Rodrigo Paz, porque como no se ha atendido los problemas a tiempo y los sectores sociales ya no quieren dialogar con los ministros de Estado, entonces de manera lógica todo está recayendo sobre las espaldas del presidente, porque además tiene rota su relación con el vicepresidente, entonces no hay otro lugar donde los sectores sociales o los movilizados hoy día quieran interpelar. Ya no pueden interpelar a los ministros porque ya no los ven como actores de negociación válidos, tampoco el vicepresidente que no está ahí dentro del gobierno, entonces vas directamente donde el presidente.
6: Marcelo, si te parece, hacemos una breve pausa y a la vuelta te pregunto también por algo que sostiene el propio Rodrigo Paz, que es señalar que Evo Morales está también detrás de estas grandes protestas, de estas protestas masivas y de este intento, dice él, de desestabilizar también lo que ha sido un presidente democrático. Enseguida volvemos con ese punto.
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12: Hoy aquí en Perspectiva estamos profundizando sobre la situación que está viviendo Bolivia desde hace algunas semanas. Gran parte del país se encuentra bloqueado por algunos grupos que presionan para que el presidente Rodrigo Paz renuncie. Las protestas han derivado en choques con la policía. Ya llevan más de 20 días. Ayer, tras llegar al centro de La Paz, grupos de manifestantes intentaron ingresar a la plaza donde están las oficinas gubernamentales y cuyas vías de acceso estaban cercadas por cientos de policías antimotines que repelieron los ataques con gases lacrimógenos. ¿Cuál es la situación política, social, económica que vive el país? ¿Qué futuro tiene el propio Rodrigo Paz como presidente cuando enfrenta este masivo pedido de renuncia? De eso estamos conversando con el politólogo boliviano.

0: Marcelo Arequipa, que es doctor en Ciencias Políticas por la Universidad Autónoma de Madrid y docente universitario. Marcelo, te decía yo antes de la pausa, bueno, el gobierno de Rodrigo Paz acusa a estar detrás de estas movilizaciones y de estas presiones a el propio Evo Morales, líder histórico del MAS. ¿Cuál es en realidad el rol que está jugando el propio Evo Morales? ¿Qué rol ocupa hoy en el día a día de Bolivia?
1: Sí, a ver, partimos de la idea de que Evo Morales es un actor político más en Bolivia, es uno más. Y Evo Morales está presente en la política nacional por más de una década y media, igual que lo está el expresidente Jorge Quiroga o Samuel Doria Medina. ¿Qué tienen en común esas tres personas? La búsqueda del poder de la presidencia, es decir, la silla presidencial. Los tres están detrás de eso. A unos por una vía, digamos, más democrática y otros por una vía no tan democrática, pero al final del día están jugando dentro del escenario político, no están ausentes. Los tres están presentes, ¿no? Entonces, al ser un actor político más, y sin embargo, al haber quedado bastante debilitado en el último tiempo, en la fuerza política, digo, que él tenía,
0: Sí,
1: que es
0: recordemos,
1: básicamente.
0: salió del MAS justamente, ¿no? Durante por su conflicto y sus diferencias con el propio Luis Arce, ¿verdad?
1: Sí. Y está básicamente concentrada su estructura política de Evo Morales en la región del Chapare, ¿no? Que es parte del departamento de Cochabamba en Bolivia. Ahí es donde está concentrado. Entonces, llega el gobierno de Rodrigo Paz y con estas protestas, al hablar de Evo Morales, a mi juicio lo que hace es cometer un error estratégico porque les regala a Evo Morales un capital político que él no lo tiene. No tiene Evo Morales ese capital político, es decir, es bastante alejado de la realidad creer que, por ejemplo, los maestros urbanos y rurales son evistas, cuando ellos mismos durante el gobierno de Evo Morales eran muy duros contra él, eran muy críticos a Evo Morales y otros sectores también que se están movilizando, es decir, a ponerlos en la misma bolsa, yo creo que ha sido un error enorme y tremendo del gobierno y además insistir en esa idea de el diagnóstico del pasado, que lo malo del pasado, cuando, como decía hace rato, la gente lo tiene ya superado eso del evismo y del masismo, y en términos políticos tú sigues peleándote con el pasado. Si sigues peleándote con el pasado, difícilmente vas a poder ir hacia adelante, hacia el futuro.
0: Además, recordemos, ¿no? El propio Evo Morales fue declarado en rebeldía por un tribunal el pasado 11 de mayo, después de que el líder socialista, bueno, decidiera no presentarse al inicio de un juicio en su contra que le recae por presunta trata de personas, ¿no? Y contra una menor en particular.
1: Sí, tiene todavía una causa judicial abierta, causa que a él lo ha recluido aún más todavía en el trópico de Cochabamba y que no está saliendo básicamente de ahí. Es decir, por esta causa judicial, él no se moviliza libremente por Bolivia y siempre está pendiente. Entonces, la gran pregunta de cuándo se lo va a detener Evo Morales, cuándo la policía que depende del gobierno nacional va a ejecutar esa orden de aprehensión. Hasta el día de hoy no tenemos una respuesta clara.
0: Después, el propio Paz, decía yo, bueno, ayer dio un paso más contundente con este anuncio de reducción de su salario a la mitad y de su equipo de gobierno, pero no es el único paso, ¿no?, que ha dado en ese sentido. Ha también planteado esto que tú mencionabas antes, la reorganización del gabinete para incorporar representantes de sectores sociales, la creación de un Consejo Económico Social para el diálogo. ¿Qué repercusión ha tenido y cómo ha caído en la población este tipo de anuncios concretamente? ¿Hay efectivamente chance de que con esto se aquiete, bajen las aguas?
1: Mira, lo voy a poner en un término bastante gráfico. Es como si tuviéramos una pulmonía y quisiéramos curar esa pulmonía con una aspirina. Ya no va a pasar. Es imposible curar una pulmonía con una aspirina, ¿no? Probablemente ese anuncio que hizo el día de ayer Rodrigo Paz, si lo hubiera hecho un mes atrás, a lo mejor hubiera sintonizado con el tiempo político que se vivía. pero hoy día ya no. Y hoy día a las demandas, por eso y las protestas, se han sumado tanto y se han complejizado tanto que ya no es el tiempo para hacer ese tipo de anuncios. Y eso no está resolviendo ciertamente el conflicto, más aún cuando luego salen a explicar sus ministros respecto de que es un descuento voluntario, que ellos mismos van a devolver el dinero que perciben de salario. Y eso mella la credibilidad sobre la posibilidad de que de verdad lo hagan, ¿no?
0: No tienen credibilidad ni siquiera como para que la gente confíe en que eso lo van a hacer.
1: No, y este dato ya es público, lo que voy a decir a continuación, que es la medición de la opinión pública sobre la imagen de Rodrigo Paz. A ver, 5 meses evaluados, falta el sexto mes, recién van a salir los datos, pero 5 meses evaluados por una encuestadora privada, que es un dato público. La cantidad de gente que rechaza o reprueba la imagen de Rodrigo Paz como presidente en 5 meses de gestión ha crecido de 8 a 38 puntos. O sea, 30 puntos se ha ganado de imagen negativa. Eso, cuando uno lo ve hacia atrás en perspectiva en Bolivia, es bastante llamativo porque yo no he visto, que trabajo un poco con datos, yo no he visto que algún otro presidente en el pasado hubiera acumulado tan rápidamente niveles de reprobación. Entonces, si uno lo que ahora tiene con el conflicto que estamos viviendo hoy día, es más bien la impresión de que ese nivel de rechazo se ha incrementado. Entonces, la credibilidad realmente de Rodrigo Paz como presidente se está perforando de manera, perdón, muy acelerada.
0: Y en este contexto, entonces, porque lo que estás describiendo puede llevar a entender que efectivamente le queda muy poco a Rodrigo Paz en el poder, teniendo en cuenta que tiene aparentemente pocas herramientas, ¿no? Sin un parlamento propio, peleado con el vicepresidente, con una economía en crisis que continúa, con las movilizaciones que parecen no detenerse. Con estos intereses detrás de lo que tú señalabas, ¿no? Distintos actores políticos que, bueno, buscan llegar nuevamente al poder. ¿Qué futuro le ves entonces al gobierno de Rodrigo Paz?
1: Bueno, por ahora tiene muy pocas posibilidades, la verdad, los escenarios de salida se han reducido, creo, a pocos escenarios. Y sin embargo, la urgencia de aplicar alguna medida cada vez va creciendo más. Es decir, ya no son solamente los sectores que empezaron las protestas demandando la resolución de sus demandas, sino también son ahora otros sectores urbanos que están pidiendo de una vez por todas que se tomen acciones que resuelvan las protestas. Entonces, se están empezando a juntar esos dos mundos, el que protesta y el que pide resolución de los temas. Y eso le va a generar un escenario todavía más terrible, más complicado de gobernabilidad.
0: Veía que en las propias palabras de Evo Morales el domingo le planteaba, bueno, tiene dos caminos, ¿no? Una decisión suicida, decía él, militarizar. Allí, bueno, puede entenderse también, sí, tomar medidas más extremas desde el punto de vista de dictar estado de sitio o alguna medida por ese lado. O la pacificación, decía Evo Morales, la transición llamando a elecciones en 90 días. ¿Ese es efectivamente el camino que está planteado? ¿O hay otras alternativas? ¿Hay alguno de esos caminos que tenga más chance que otro?
1: Bueno, son esos dos caminos, yo le sumaría uno más, que es, pero eso lo tiene que hacer de verdad máximo esta semana, y porque si no, ya va a terminar de ser una acción que va a ser insuficiente, ¿no? Que es de verdad cambiar su gabinete, hacer un giro de 360 grados en el cambio de su gabinete. Segundo, ofrecer un discurso que busque la pacificación del país, la pacificación, y sentarse a dialogar directamente, es decir, bajar a los sectores que están protestando y sentarse a dialogar con ellos y atender las demandas. Yo creo que ese camino todavía no está cerrado, pero eso depende mucho de la voluntad.
0: Así que tendremos que estar atentos entonces a cómo sigue la situación por allí con este panorama, Marcelo, que nos describís. Marcelo Arequipa, politólogo, doctor en ciencias políticas por la Universidad Autónoma de Madrid, docente universitario. Muchas gracias, Marcelo, como siempre, por este contacto aquí en Perspectiva. Quedamos en comunicación, si te parece.
1: Claro que sí, con gusto.
0: Un
1: Gracias a ustedes,
0: abrazo.
1: Romina.
0: Chau, chau.
1: Un abrazo.
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Cerramos en perspectiva por hoy, pero sigamos juntos aquí en Radio Mundo porque ya venimos con noticias al mediodía y después, un poquito más tarde, hoy martes, la conversación con José Miguel Onaíndia, que entrevista a Alberto Reyes sobre el próximo concierto del Centro Cultural de Música este 30 de mayo.

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0: 9 minutos pasan ahora de las 12 del mediodía, cuando aquí en Montevideo tenemos una llovizna que va, que viene, intermitente, después de esta niebla abundante que nos acompañó a lo largo de las primeras jornadas. 12 grados la temperatura, la humedad altísima, 99%, la presión 1024 hectopascales y la visibilidad está muy reducida, es de apenas 30 metros. El pronóstico para hoy indica una máxima de 17 grados aquí en la capital del país, un cielo nuboso y cubierto con periodos de algo nuboso, precipitaciones aisladas, neblina y bancos de niebla. Vamos a compartir la información con ustedes actualizada. El presidente Yamandú Orsi se refirió hoy en rueda de prensa a la primera muerte de una persona en situación de calle ocurrida en Flor de Maronia desde que se declaró la alerta roja por frío extremo el pasado 7 de mayo. El mandatario afirmó, nuestro radar no lo vio.
1: Es una triste, muy triste noticia, la muerte de este compatriota, tan triste como la vida, como su vida misma. Había emigrado del país. Fue deportado por falta de papeles, tuvo algún problema con la justicia menor, no muy grave, por lo que tengo entendido no fue muy grave, problemas de adicción, por lo tanto, y nuestro radar no lo vio. A eso se refería tanto el director del SINAE como el resto de las autoridades. Son de esas realidades que hablan de mucha soledad. Muerte en soledad es terrible, pero vida también. Y es cierto, es real.
0: La oposición
1: funciona después que se lo contiene, que se lo lleva, pero el problema es que hay, dicho de una forma un poco que no es lo más correcto, hay algunos que se escapan o que no se nos escapan, no porque se vayan, sino porque no los vemos. Bueno, eso es lo que hay que mejorar.
0: Recordemos el contexto, esta muerte que se dio el viernes pasado en el barrio Flor de Maronias de esta persona en situación de calle abrió una polémica entre el gobierno y la oposición por el funcionamiento de los dispositivos de atención. Las explicaciones oficiales fueron cuestionadas, dirigentes de la oposición criticaron las explicaciones dadas por el director del Sistema Nacional de Emergencias, Leandro Palomeque, en una rueda de prensa el día sábado. Palomeque había dicho que el último registro del hombre en el sistema de protección del Mides era de 2021 y reconoció que la persona no fue captada por la estructura del Estado. De todos modos, aseguró que si se hubiera podido abordar a esta persona a tiempo, habría tenido cupo en un refugio porque había plazas disponibles. Palomeque reconoció que estaba fallando la captación de personas en situación de calle. Y eso había generado los comentarios de parte de dirigentes opositores. Por ejemplo, el senador nacionalista Javier García afirmó en diálogo con Canal 4 que el gobierno se lavó las manos y criticó que no hubiera declaraciones públicas del propio ministro de Desarrollo Social, Gonzalo Sibila. También se pronunció la diputada nacionalista Fernanda Auersperg, ex directora de Protección Social del Mides. En sus redes sociales, Auersperg sostuvo que el gobierno blinda a los ministros poniendo al director del SINAE a dar explicaciones y agregó que el presidente y sus ministros son quienes deben estar en primera línea y dar la cara. El ministro de Desarrollo Social, Gonzalo Sibila, finalmente respondió ayer a estas críticas por la muerte de este hombre en situación de calle. En rueda de prensa, Sibila reconoció que el caso obliga a ser autocrítica y a redoblar esfuerzos. Explicó que, como hay una mayor presencia de equipos en la zona céntrica, algunas personas se desplazan hacia la periferia, lo que obliga a adaptar los mecanismos de captación. El presidente Yamandú Orsi también fue consultado esta mañana respecto a si se necesitan más recursos, por ejemplo, para el Ministerio del Interior, a propósito del triple homicidio que se dio en el Cerro en la noche del domingo. Y esto es lo que decía al respecto, consultado, entre otras cosas, de la reunión que mantuvo ayer con varios jerarcas de gobierno.
1: Se precisan recursos. Esto funciona siempre así. Los ministros que no son el ministro de Economía piden recursos. El ministro de Economía tiene que buscar la forma de cumplir con eso a lo que nos habíamos comprometido y ver qué oportunidades hay de futuro. En realidad, el ministro de Interior tiene la ventaja de tener un plan y sobre ese plan se tiene que construir el resto.
0: El presidente Orsi indicó que es necesario reasignar recursos y buscar alguno más. Y agregó, es como el tema de la situación de calle. Yo no sé si es solo un tema de plata. Es levantar la cabeza, hacer mejor las cosas y racionalizar. Hay que tener la elasticidad de permitir dentro del propio Estado que lo que no está acá pueda venir. Y tener claro las prioridades. Infancia, seguridad y situación de calle son las prioridades en este momento, aseguró. Respecto a la seguidilla de homicidios, Orsi afirmó que hay que seguir trabajando. Es un tema preocupante en Uruguay desde hace años. Si bien todos los que vienen y te hablan en el exterior te hablan de un país seguro, el tema homicidios hay que seguir trabajando y trabajando fuerte, insistió. El gobierno lanzó ayer el programa Libertad Segura, que apoya el egreso de personas que cumplen su condena en la cárcel y reducir así la reincidencia. Se trata de una experiencia piloto que alcanzará a 350 liberados, 300 varones y 50 mujeres, durante 24 meses. El secretario de la Presidencia, Alejandro Sánchez, dijo que busca romper el círculo vicioso de pobreza, violencia y delito. El programa empezará dentro de la cárcel, con preparación del egreso. Se les dará a los involucrados cédula, carnet de salud, capacitación, perfil laboral y un plan personalizado para cada liberado. Luego, al salir, los reclusos participantes recibirán durante 3 meses una tarjeta Uruguay Social de 5.000 pesos, boletos, vestimenta, celular con una precarga y apoyo habitacional si no tienen dónde vivir. También accederán a un empleo protegido en el sector público durante 1 año, con acompañamiento sociolaboral, atención en salud y apoyo psicosocial. Después, se buscará un ingreso al empleo privado formal con subsidios e intermediación laboral. El director de la OPP, Rodrigo Arim, señaló que 3 de cada 10 liberados vuelven a delinquir antes de los 6 meses y 2/3 antes de 3 años. El ministro del Interior, Carlos Negro, destacó que no hay seguridad sostenible sin condiciones reales de reinserción. La ministra de Industria, Fernanda Cardona, aclaró que la propuesta para impulsar la venta de Portland de ANCAP no implica que se obligue a las intendencias a comprarle a la empresa estatal. Afirmó que busca abrir en realidad una mesa de trabajo con el Congreso de Intendentes para generar acuerdos comerciales y ampliar el mercado nacional del cemento en un negocio que tiene pérdidas millonarias desde hace décadas. La aclaración llegó después de que el diario El País informara sobre una carta enviada por Cardona al Congreso de Intendentes, en la que planteaba un acuerdo marco para que las comunas dieran preferencia al Portland de ANCAP en obras públicas. Según el texto, el mecanismo no implica exclusividad ni condiciona las transferencias que Rentas Generales remite a los gobiernos departamentales, pero busca apoyar al producto nacional, protegerlo y proteger el empleo y atender las pérdidas del negocio. Hablando en rueda de prensa ayer, Cardona remarcó que no está pidiendo una reserva de mercado ni un mecanismo de protección, sino una instancia de diálogo.
2: Que nosotros recibimos con un déficit importante el Portland ANCAP, teníamos 24 millones de pérdidas en el 2024 y lo que estamos justamente trabajando es para, en 3 líneas de trabajo, en bajar costos, que tiene que ver con ser más eficientes en la producción de Portland, en pensar el Portland como una industria única, La Valleja y Paysandú, y eso hace que seamos más eficientes en el panorama y en el plan de trabajo que nos pusimos, tanto en minas como en Paysandú, y en ver qué mercados posibles teníamos.
0: Por su parte, el presidente del Congreso de Intendentes, Nicolás Olivera, confirmó que el tema será analizado por las comunas. Dijo que su intendencia compra en Portland de ANCAP, aunque es mucho más caro que otros cementos, y sostuvo que la discusión dependerá de las condiciones y de los precios que se ofrezcan. De todos modos, sostuvo que la situación no se resuelve con lo que los intendentes compren Portland, sino mejorando la gestión, dijo. En rueda de prensa, Olivera también marcó algunas diferencias con la propuesta de industria.
3: También está bueno que le toque timbre a alguno de sus pares, ¿no? Porque mire que, por ejemplo, el Ministerio de Transporte y Obras Públicas, que hace rutas de hormigón, que hace puentes, no siempre pide que sea el Portland, el cemento ANCAP, el que se utilice. Y después la nota tiene otro componente, que ahí sí capaz que no coincidimos tanto con la ministra, cuando habla de que poco más que las transferencias de dinero que se hacen desde el presupuesto nacional merece o no exigen de nuestra parte un correlato para tener que subvencionar este tipo de actividades vinculadas a la compra de cemento acá.
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Empezamos en Irán, el panorama internacional, porque allí el Ministerio de Exteriores de este país acusó hoy a Estados Unidos de violar el alto al fuego durante las últimas 48 horas en la provincia de Hormozgan, sin especificar el incidente. El Comando Central de Estados Unidos informó ayer que sus fuerzas atacaron instalaciones de lanzamiento de misiles y embarcaciones iraníes que intentaban colocar minas en el Golfo. Por su parte, los guardianes de la Revolución iraníes afirmaron que dispararon contra un avión estadounidense que intentó entrar en su espacio aéreo. En un comunicado, la Cancillería expresó: el ejército terrorista estadounidense, que continúa con sus acciones ilegales e injustificadas desde el alto al fuego, ha cometido en las últimas 48 horas una grave violación del alto al fuego. El Ministerio de Exteriores agregó, sin dar más detalles, que Irán no dejará sin respuesta ningún acto hostil y no dudará en defenderse. Esta acusación emerge mientras una delegación iraní de alto nivel está en Qatar para conversaciones diplomáticas en el marco de los esfuerzos para poner fin a la guerra con Washington. La presidenta de la Comisión Europea, Ursula von der Leyen, acusó hoy a Rusia de intentar desestabilizar las democracias europeas con la reciente oleada de incursiones de drones en el espacio aéreo de los países bálticos. En una rueda de prensa junto a los presidentes de Lituania, Letonia y Estonia, von der Leyen declaró: los habitantes de los países bálticos están viviendo algo que muchos creían que pertenecía a otra época, y agregó: no son incidentes aislados, se trata de una estrategia deliberada de Rusia para intentar desestabilizar nuestras sociedades democráticas. Además, reconoció que las alarmas antiaéreas de las últimas semanas han revelado vulnerabilidades en los sistemas de defensa. La visita de von der Leyen a esta región fronteriza con Rusia se produce una semana después de que los lituanos recibieran la orden de refugiarse en búnkers tras una breve alerta por drones en la capital. Se trata de la primera alerta para la población general desde que Rusia invadió Ucrania en 2022. Von der Leyen admitió hoy que estos incidentes han revelado vulnerabilidades y advirtió de que el uso por parte de Moscú de esta táctica podría extenderse hacia el oeste.

0: Y la última del panorama internacional nos lleva a España, porque la justicia aceptó hoy aplazar más de 2 semanas la declaración como investigado en un caso de presunto tráfico de influencias a José Luis Rodríguez Zapatero, el primer jefe o ex jefe de gobierno imputado. La declaración pasa del día martes 2 de junio a los miércoles 17 y jueves 18 de junio, según informó la Audiencia Nacional, aceptando así la petición de la defensa del ex dirigente socialista, que había solicitado posponer el interrogatorio por la magnitud del sumario. La investigación se enmarca en el conocido caso Plus Ultra, que analiza si Zapatero influyó a cambio de dinero en el rescate con 53 millones de euros de esta pequeña aerolínea durante la pandemia de COVID-19. Zapatero dice ser inocente y el gobierno de Pedro Sánchez, que concedió el rescate, negó hoy haber obrado mal. En conferencia de prensa, la portavoz del gobierno aseguró: la decisión del rescate fue absolutamente transparente y totalmente adecuada al procedimiento establecido. Y agregó: uno de los principales principios que sostienen un Estado de Derecho es la presunción de inocencia, y desde luego este gobierno confía en que se pueda respetar la presunción de inocencia del presidente Zapatero. Cerramos Noticias al Mediodía por hoy, invitándolos a continuar juntos, porque ya se viene enseguida, en minutos nada más, la conversación con José Miguel Onaíndia, que, como les adelantaba, va a estar entrevistando a Alberto Reyes por el próximo concierto del Centro Cultural de Música, que se viene para el próximo sábado 30 de mayo. Es ahora nomás. Y después, ya saben, tienen toda la programación para seguir aquí en la 1170. Nosotros nos reencontramos mañana a las 7 en punto para otra emisión de En Perspectiva. Que pasen muy bien. Chau, chau.
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0: Hoy, cuentos de los niños de hoy, del llamado de julio de 2016. Los miembros del jurado fueron Juan Grompone, Ana Ribeiro, Mauricio Rosenkopf y Alcides Abella.
1: ¿Y ahora?
2: El ganador.
1: El ganador.
2: O la ganadora.

0: Vamos a poner al aire el cuento ganador del concurso que pedía en esta ocasión Niños de Hoy. Es un relato que llegó con el título Realidad Virtual. Lo escribió alguien con el seudónimo Soledad y lo leen Rosario y Juan Martín Amarillo, uno de los nietos. Los nietos están muy demandados por Rosario.
1: Y qué bien lo hacen.
0: Bueno, vamos al cuento. A ver, ¿cómo será el cuento?
2: Martín, apaga la computadora y baja a jugar con tus amigos.
3: Mamá, estoy jugando con ellos.
0: Ya está.
1: Ya está. Fantástico en su brevedad. Fantástico.
0: Juan, empiezo contigo. Es un cuento corto, así
4: no,
0: que...
4: No, sí, pero yo quiero destacar otra cosa.
5: Te salió una competencia, te aviso.
4: Este cuento, que yo recuerde, es el que ha tenido más votos jamás. Es decir, ha tenido una cantidad de votos impresionante del jurado, ¿no? Es decir, hay muchos jurados que lo eligieron como primero o como segundo, ¿no? Es decir, que realmente hubo un acuerdo fantástico sobre este cuento.
0: Ah, sí. ¿Qué dicen los otros? ¿Todos están entusiasmados? Sí,
5: creo que es una síntesis de algo que está en el aire, que apareció en otros cuentos y que está en las conversaciones de los padres en cualquier momento en que se refieran a sus hijos, ¿no? Esa tecnología, esa consulta a los nietos de cómo se maneja el celular. Yo estoy esperando encontrarme con mi nieta para que me diga cómo se devuelve una llamada, por ejemplo, que es uno de los dramas que tengo.
1: Era por eso que no me contestaba. Yo llamando.
5: Estamos en el aire.
1: Bueno,
0: así ves.
6: No, sí, lo que dice el ruso, la brevedad, porque sintetiza, creo, lo que está en quizás en el 80 o 90% de todos los cuentos que se enviaron, que siempre derivaron el tema de la tecnología y la relación entre los adultos y los niños. Que dicho sea de paso, lo recuerdo ahora, además es brevísimo, un amigo me contó que él tiene una preciosa relación con sus hijos adolescentes, 3 hijos creo, cuando llega a su casa además conversa mucho con ellos y demás, la pregunta es ¿cómo haces? Qué raro, digo. No, sí, cuando llego a mi casa yo sé que están encerrados cada uno en su pieza, absolutamente metidos en la computadora, pero les saco el router. Les apago el router, saco el contacto y empiezan a salir, y esto es muy gestual, empiezan a salir de sus piezas sin peinarse, con cara de dormido. ¿Qué pasó? ¿No hay señor? ¿Qué pasó? Ahí empezamos a conversar, hablamos mucho y demás.
5: Está buenísimo.
1: Les apago el router. Bueno, yo conozco amigas que cuando quieren rezongar a sus hijos adolescentes o amenazarlos con algo, mirá que apago la conexión.
6: Exactamente.
1: ¿No? No, sí, y otra supuesto. Que tiene la contraseña solo ella, entonces los maneja de esa manera.
6: Es terrible amenaza. Sí. Seguramente Juan lo va a defender, pero bueno, está.
0: ¿Quién ganó? ¿Quién está detrás del seudónimo Soledad? Carol Martínez, cédula de identidad 4.476.706-2.
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19: Buenos días. Bueno, el próximo sábado, el sábado 30 de mayo, en el Auditorio Nacional del Sodre, a las 19:30 horas, tendrá lugar un concierto del Centro Cultural de Música que, como siempre, pone a Montevideo y a Uruguay en el circuito, en el mapa de las países y capitales con la recepción de grandes formaciones de música clásica, de música académica, que son tan importantes como los recitales. Nunca la música grabada ha reemplazado a la música en vivo, por lo tanto es muy importante esta labor que hace el Centro Cultural de Música para acercarnos a grandes formaciones orquestales y a grandes músicos. Este sábado tendrá lugar un concierto de gran nivel que es a cargo de la orquesta de Champs-Élysées, y para hablar de esto estoy en comunicación con Alberto Reyes. ¿Qué tal, Alberto? ¿Cómo estás?
20: ¿Qué tal? Muy bien, José Miguel. Encantado de estar contigo.
19: Igualmente para mí. Bueno, ¿qué nos puedes comentar a la audiencia de lo que significa la presencia de la Orquesta de Champs-Élysées el próximo sábado en Montevideo?
20: Bueno, tú mismo ya has señalado que es un concierto de una gran orquesta europea que tiene una gran carrera internacional, con un director, Philippe Gerredegue, que también tiene una gran carrera internacional, y por lo tanto es la oportunidad para nosotros los montevideanos de estar ante la presencia de un grupo que tiene ese aspecto de gran instrumento internacional y es un privilegio para Montevideo poder escucharlo.
19: Sí, claro, por supuesto. Y bueno, además teniendo estos teatros como el Solís o el Auditorio del Sodre, que realmente son infraestructuras ideales para escuchar a estas grandes orquestas. Bueno, y el programa es un programa realmente también muy atractivo, ¿no? Porque conversan dos de los grandes autores y también con dos sinfonías que son muy conocidas para el público.
20: Exactamente. El programa, yo diría que es uno de esos programas que si un lego o alguien que no es aficionado a la música clásica lo escucha, o lo escucha por primera vez, yo creo que sería imposible que esa persona no se enamorara de la música.
19: Sí.
20: Porque son dos obras sublimes, dos obras maravillosas, muy capitales dentro del desarrollo sinfónico y muy disímiles a la vez. Interesante el enfrentamiento entre Beethoven, que era el gran maestro de Viena en ese momento, era el capo de los compositores vieneses, y un más humilde compositor igualmente genial, pero que tenía un ámbito de difusión mucho más restringido y no tenía la fama que tenía Beethoven, por supuesto.
19: Claro.
20: Muy curioso que Beethoven y Schubert no se conocieron realmente, a pesar de vivir más de una década en la misma capital.
19: En la misma ciudad,
20: creo,
19: claro.
20: Eso hay que atribuírselo al carácter de Schubert, que era un poco depresivo y muy tímido. Estaba absolutamente abrumado, primero por el genio musical de Beethoven, y también un poco por la personalidad de Beethoven, ¿no? Entonces, nunca lo visitó hasta unos pocos días antes de la muerte de Beethoven. No, simplemente no se animaba. Y Beethoven sí sabía de Schubert, porque se sabe que en uno de esos cuadernos de conversación que usaba Beethoven para comunicarse con sus invitados o sus visitantes, cuando ya estaba totalmente sordo, se han encontrado referencias a Schubert, referencias muy buenas que hace un visitante y dice, se habla muy bien de Schubert, etcétera. Así que Beethoven ya sabía algo de él. En fin, las dos sinfonías no pueden ser más disímiles realmente.
19: Sí, son muy...
20: Incluso el origen de ellas fue totalmente diferente. Una se ganó la admiración y el entusiasmo del público vienés casi para siempre desde la primera audición. Me estoy refiriendo, por supuesto, a la Sinfonía número 7 de Beethoven. De Beethoven, que fue estrenada en 1813.
19: Ah, mira.
20: En 1813, después de un periodo en que Beethoven no había escrito grandes sinfonías. La anterior sinfonía que se había presentado era la número 6, la pastoral, que se había presentado junto con la quinta en 1808 y que había sido un catastrófico concierto, un desastre. Aún así, bueno, Beethoven no se deprimió porque siguió escribiendo otras obras maestras como el Concierto Emperador, el trío Archiduque que vamos a oír con el trío Sitkovetsky en el próximo concierto del Centro Cultural, la Sonata a los Adioses. Pero en cuanto a las sinfonías, no escribió hasta 1811 y 12 y estrenó esta en 1813 en una oportunidad que era muy simbólica porque fue un concierto en beneficio de soldados heridos en una batalla, en la batalla de Hanau. Esto inspiró también a Beethoven, que se había enterado del triunfo de Wellington en la batalla de Vitoria en España contra las fuerzas napoleónicas, a escribir rápidamente sinfonía de batalla que se llamó la Sinfonía Wellington, la Victoria de Wellington, y se estrenó esto junto con la Séptima Sinfonía. Fue popularísimo el concierto. La Séptima Sinfonía en sí es una de las obras más alegres, digamos.
19: Sí, es maravillosa obra, sí, es una obra que... ¿En algún momento se la llamaba Sinfonía de la Danza o yo estoy equivocado?
20: Sí, tienes razón, porque hay tres movimientos que son claramente con ritmos de danza. El último movimiento, por ejemplo, Wagner lo tachó de la apoteosis de la danza.
19: La apoteosis de la danza,
20: justamente, sí, los ritmos son muy contagiosos, sobre todo el ritmo del último movimiento. Es imposible, digo, siempre salir del teatro sin estar cantando, sin estar inspirado, por ese movimiento. Incluso el segundo movimiento, que fue el más popular, que es una especie de marcha un poquito melancólica, sobre la base de una pasacalle y que tiene un ritmo obstinato que va más o menos ta, ta, ta, ta, ta, ta, ta, ta. Fue muy pegajoso y gustó tanto que el público no paraba de aplaudir. En ese momento se aplaudía entre movimientos. Es un anacronismo.
19: Ay, después vamos a hablar, después hablemos de ese tema, de los comportamientos del público.
20: Del público, eso es. El público fue tan entusiasta en su respuesta que lo tuvieron que repetir. Y eso ocurrió no solamente en el estreno, sino que el concierto tuvo tanto éxito que se repitió algunos días después. Se presentó, digamos, en el primer mes de escrita la sinfonía, el programa se debe haber hecho como 3 veces. Y siempre el público hacía repetir
19: ese segundo movimiento.
20: Sí, esa marcha, claro, que es divina, divina. Así que es un gran contraste con el anterior concierto sinfónico de Beethoven, que había sido catastrófico, y ha quedado siempre la sinfonía como una de las grandes favoritas de todo el público.
19: Sí. Además ha sido muy usada por... O sea, creo que la gente que nunca la escuchó, diré que decía, o que no tiene conciencia de haber escuchado, la escuchó en el cine, porque es banda de sonido de muchísimas películas, en fragmentos.
20: ¿Cómo no?
19: Sí.
20: Es una obra tan hermosa y que tiene además un estado espiritual, si quieres, tan concreto, que le sirve a otros creadores.
19: Claro,
20: ¿no?
19: para
20: ilustrar escenas o para... Sí.
19: Y coreografías hay también, lo que pasa es que es una música que parece muy fácil para la danza, pero para los coreógrafos y para ejecutar los bailarines siempre es complicadísimo, porque hay unos...
20: ¿Sí?
19: Es el movimiento, sobre todo el más bailado, el más bailable, es de una dificultad, de un ritmo imposible de seguir por un cuerpo.
20: Es muy rápida.
19: Muy rápida, muy rápida.
20: El último

0: la escribió Schubert en el año 1822. Y yo creo que hay una indicación allí del estado de ánimo deprimido de Schubert, el hecho de que no fue la primera sinfonía inconclusa de Schubert. Él intentó escribir por lo menos un par de sinfonías antes, en esa misma época, que nunca las llegó a terminar, pero que tampoco se han difundido. Esta se ha difundido, sí, primero por la gran calidad, de la obra, pero también porque por una cosa muy paradójica. La sinfonía la escribió Schubert y se la entregó a un amigo de apellido Hüttenbrenner, uh-huh. Y este señor se la dio a su hermano, y el hermano la guardó en un cajón durante 40 años. Fíjate, claro. 40 años. Uh-huh. Parece que Schubert se la entregó a los Hüttenbrenner, porque estos integraban una cofradía de músicos que acababa de darle un premio muy modesto quizás a Schubert, y él, en agradecimiento, o como correspondía, como era el hábito en esa época, escribió una obra para ellos. Bueno, tenía escrito estos dos movimientos de la ahora inconclusa, se los mandó y nunca se supo más de esta obra. Nunca se habló de la sinfonía durante la vida de Schubert, y se descubrió gracias a que uno de los dos hermanos, Hüttenbrenner, le dijo a un gran crítico musical y comentarista: ah, mi hermano tiene estas páginas de un par de movimientos de Schubert, etcétera, etcétera. Y ese comentarista saltó y dijo: vamos a verla. Ya Schubert era muy famoso y muy conocido, empezaba a difundirse su nombre internacionalmente. Y cuando la vio, descubrió que tenía en sus manos una verdadera obra maestra. Ajá. Entonces decidieron estrenarla inmediatamente, pero les resultaba tan extraño, tan exótico, una obra con el título de sinfonía en si menor, que solo tenía dos movimientos, de los cuales solo uno era en si menor, el segundo era en mi mayor. Es decir, no completaba la forma, no completaba habitual para una sinfonía, y que tuvieron que agregarle para el estreno el tercer movimiento de otra sinfonía de Schubert. Ajá. Y la estrenaron así como de tres, aclarando, por supuesto, que el tercer movimiento no era el que Schubert había escrito para esa,
1: uh-huh.
0: Sino que era para otra cosa, la sinfonía también, de inmediato, al ser estrenada, causó gran sensación musical, Y cuando entró el siglo XX, unos 40 años más tarde, una de las primeras compañías de grabación hizo un concurso internacional entre compositores para escribirle un final y grabarla como si fuera una sinfonía de tres movimientos,
1: claro.
0: Pero aclarando también que el tercer movimiento no era de Schumann. Con esto te estoy comentando lo insólito.
1: Claro, sí, otra, sí, ¿no? Sí, tienen una escritura...
0: Sorprendió a todo el mundo, y lo que la salvó, por supuesto, es la enorme calidad.
1: Claro, por supuesto,
0: la obra, ¿no?
1: Sí,
0: también, pero no podría haber sido su nacimiento más distinto del nacimiento de la séptima.
1: Claro.
0: Incluso, bueno, no hay un movimiento lento realmente, uh-huh. en la inconclusa hay un movimiento semilento, y en la de Beethoven también, esa marcha un poco melancólica,
1: sí,
0: que menciono, de
1: sí,
0: segundo
1: sí.
0: movimiento, tampoco es lento, tampoco es lento.
1: Claro.
0: Entonces, eso contribuye a que la sinfonía de Beethoven produzca ese efecto de euforia, ese efecto de alegría, de danza por todos lados, ¿no?
1: Sí, por supuesto. Y la combinación de estas dos grandes obras del repertorio, ¿tiene alguna coordinación? O sea, ¿cuál es el motivo de tocarlas en el mismo concierto?
0: Una decisión de curaduría, digamos.
1: Sí, sí, sí.
0: Mira, francamente no lo sé.
1: Ajá. Sí, por supuesto. Puede ser una decisión... Obviamente eso,
0: claro,
1: como...
0: Sí, una decisión del director de presentar uh-huh. dos grandes obras maestras.
1: Sí.
0: Muchas veces estas grandes

0: sinfónicas, esas grandes agrupaciones sinfónicas del mundo, cuando vienen a nuestras latitudes, a veces no perciben la gran educación musical que tienen nuestros públicos. No lo perciben. Y no se animan a programar obras muy desconocidas.
1: Claro.
0: Digamos, es una realidad, digamos, de la programación, de muchos músicos en gira por todas partes.
1: Sí, sí,
0: ¿no?
1: Sí.
0: No es ningún desdoro tampoco.
1: Para nada, porque es lo que el público más afín a la escucha de música clásica es lo que quiere escuchar, digamos, ¿no? Sobre todo cuando tiene la posibilidad de tener una orquesta de esta magnitud y de este prestigio en una sala, ¿no? De concierto, que obviamente es una forma de escucha totalmente diferente y única y realmente privilegiada. Vamos, te voy a preguntar ahora, porque me pareció muy oportuno tu comentario sobre los comportamientos del público, porque ahora se vuelve a aplaudir, ¿no? Y hay mucha gente ahí, hay como sectores en las plateas, audiencias de los conciertos que un poco tienen comportamientos diferentes. Pero ¿cómo es la evolución de esto?
0: Mira, al principio era natural que los propios compositores estrenaran sus obras. O sea, podía ser, por ejemplo, Beethoven dirigiendo a una agrupación sinfónica, o podría ser Mendelssohn tocando el piano, o Chopin tocando el piano. Y el público recompensaba muchas veces más la obra en sí, y el efecto que les había hecho la obra en sí, que la ejecución. La ejecución, por supuesto, era excelente, porque eran grandes músicos, tanto Chopin como Mendelssohn eran excelentes ejecutantes. Pero el público reaccionaba mucho cuando le gustaba la obra en sí. Entonces, no se abstenían de aplaudir. Aplaudían incluso dentro de los movimientos. A Mozart le ocurría. Por ejemplo, Mozart improvisaba una cadencia, casi nunca escribía las cadencias hasta después, Mozart, ¿no? Después del estreno. Él iba con una partitura que es un poco un sketch, tocaba la parte de solista de piano y después improvisaba su cadencia. Y al público, si le gustaba, lo interrumpía. Entonces no se podía tocar la coda,
1: claro,
0: del primer movimiento hasta que el público no dejara de aplaudir. Un poquito como el comportamiento operístico, ¿no? Del público
1: del
0: en
1: público.
0: La ópera. Que eso no ha cambiado, eso
1: no.
0: Sí que no ha cambiado. Pero yo creo que, curiosamente, la noción de que el público se comportara de una manera más atenta a la obra en sí, que no interrumpiera, eso proviene de los Estados Unidos. En los Estados Unidos la música clásica se hizo muy popular, la ópera italiana se hizo muy
1: popular. Es uno de los países
0: lo que ocurrió es que ante el aplauso de la gente, los músicos se daban cuenta que no podían continuar y muchas veces llegaban a falsear la obra o tergiversar la obra, porque el público se ponía a gritar y de repente le pedían en ese momento una tonadilla popular y el músico interrumpía la obra y ponía una tonadilla popular, como acabo de decir, ¿no?
1: Claro,
0: es muy extraño ese comportamiento. Estoy hablando sobre todo del público más rural o no de las grandes capitales, que eran en ese momento Boston, Filadelfia y Nueva York. Pero en estas ciudades más pequeñas, el público aplaudía y los músicos en gira, allí sí, un poco de manera condescendiente, insertaban trozos populares o insertaban tonadillas populares entre movimientos. Ocurrió también en el teatro con Shakespeare. Eso es algo que creo que te interesaría.
1: Sí, sí, claro, por supuesto. Sí, el comportamiento del público ha cambiado muchísimo, sí.
0: Y que llevaba a que insertaran otros versos en las obras de Shakespeare. Hay un caso muy célebre en Hamlet, que en el famoso soliloquio que sí. se usa Shakespeare la palabra opposing, fuerzas uh-huh. opuestas, opposing, sí. uh-huh. la cambiaban por la palabra opossum, uh-huh. que es en español una zarigüeya. Entonces uh-huh. el Hamlet, en medio de su soliloquio, se detenía y comenzaba a cantar una canción que es la zarigüeya se subió al árbol o algo así, y todo el público ja, ja, ja, reaccionaba así. Bueno, esa inconducta, digamos, fue muy americana, y hubo una reacción puritana, una reacción de un público más refinado, de la costa este, por ejemplo, de Boston, y allí empezaron a aparecer artículos en la prensa, y los propios músicos y directores le pedían al público que por favor se abstuvieran, etcétera, etcétera, y se creó ese comportamiento, esa moda de escuchar en silencio hasta que terminara la obra. De allí viene esa costumbre y se impuso lógicamente, ¿no?
1: Claro.
0: Pero no es sí. no es histórico.
1: No, claro, no es un comportamiento, digamos, disociado de una escucha atenta, ¿no? Yo veo, o sea, a mí también me sorprende porque empecé a escuchar música clásica y a ir a conciertos cuando, bueno, aplaudir entre movimiento y movimiento era un anatema, pero entonces Exacto. soy ver que cambió, pero cambia el público porque, bueno, hay otra forma de relación, ¿no? Como también ahora los directores sí, de orquesta exacto. hablan, cosa que antes hablan, no sucedía, exacto. ¿no? Entonces hay como otra forma.
0: Muchos solistas también sí, sí. hablan, pero claro, una generación como la mía, por ejemplo, que uh-huh. se formó en medio de este ritual cuasi religioso que era un concierto, al principio, cuando yo estaba tocando todavía, y me aplaudían al final del primer movimiento de un concierto con orquesta. Nunca me ha ocurrido en recitales, eso sí que no. Pero con orquesta, de alguna manera, termina sí. el primer movimiento del concierto de Tchaikovsky.
1: Sí, y la gente aplaude. Sí.
0: ¿no? Sí. Y al principio yo me desconcertaba mucho y me irritaba. Uh-huh. No me desconcentren, ¿no?
1: Claro.
0: Yo quiero seguir tocando, el director, a veces nos mirábamos y hacíamos un gesto, así de bueno, hay que parar. Después aprendí a volverme hacia mi derecha y con la cabeza reconocer esos aplausos y
1: claro.
0: no portarme yo como un maleducado, ¿no? Como que no apreciaba
1: que no, sí,
0: que lo aplaudieran. Uh-huh. Pero nos desconcertaba mucho. Ahora yo creo que están todos bien acostumbrados.
1: Sí, yo creo que sí, que incluso se ha convertido en algo bastante habitual, que todavía hay un grupo de gente que critica o que se incomoda con ese comportamiento.
0: Miramos feo a nuestro compañero, pero en fin, pues son nuestros propios prejuicios ahora, de que hay sí. que oírlo de una manera, ¿no?
1: Sí, porque como tú lo dijiste, en la ópera se aplaude a los cantantes, o incluso si hay un cuarteto o algo, en el ballet se aplaude cada variación y hay un saludo para cada variación, sí. digamos, o sea que es más cierto, tiempo el que estamos aplaudiendo a los bailarines que, digamos, que la obra en sí, ¿no? Así que no parecería un pecado demasiado grave aplaudir en mitad de movimiento.
0: No. Y si se vuelve a imponer ese comportamiento, muy bien. Uh-huh. No es otra cosa que una manifestación muy positiva de la reacción.
1: Sería, claro. Que a veces la propia partitura lo indica, tú dijiste, bueno, termina el primer movimiento del concierto de Tchaikovsky para piano y te dan ganas de aplaudir, pero claramente la música te va llevando, ¿no? O sea, hay una reacción emotiva también y una percepción emotiva del público que le parezca lo habitual. Y por otra parte, también en las salas convivimos los que tenemos más costumbre de escuchar música clásica y de ir a los conciertos, y otra gente que son uh-huh. que es nueva audiencia y que no tiene por qué saber, por qué cumplir códigos tan claro. estrictos o tan restringidos, ¿no? O sea, que creo que esa convivencia es muy positiva. Bueno, Alberto, muchísimas sí. gracias por todos los conocimientos
0: nada,
1: y toda la...
0: Por favor.
1: Es un placer. Esperemos tener nueva oportunidad de de recibirte. Y bueno, y a todo, a toda la audiencia, recordarle, hay todavía están a tiempo de adquirir entradas que fuera del abono, no está totalmente agotado, así que es una oportunidad única para recibir esta gran orquesta europea que nos visita gracias al esfuerzo del Centro Cultural de Música. Muchísimas gracias, Alberto, y nos vemos en el concierto.
0: Gracias a ti, José Miguel. Claro.
1: Encantado, hasta luego.
0: Gracias. Hasta pronto.
1: Hasta pronto. Bueno, para la audiencia, nos encontramos el próximo jueves para conversar. En el jueves vamos a conversar de audiovisual, de cine, vamos a comentar algo de lo que sucedió en el Festival de Cannes, que terminó el sábado pasado, con una gran presencia del cine hablado en nuestra lengua. Así que, bueno, para referirnos a estos temas nos encontramos el próximo jueves. Y ahora, bueno, le dejo el espacio a Galgo Mundo.

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El diario del Algo Mundo, Java Ruby Tuesday 26 del quinto mes del año de la suerte. Aquí vienen las olas de Virginia Woolf. El sol se hundía, la dura piedra del día estaba resquebrajada y la luz se colaba por las grietas. Rayos rojos y dorados, como rápidas flechas con plumas de tinieblas, traspasaban las olas. Sin orden ni concierto, vagaban destellantes rayos de luz como señales emitidas por islas hundidas o dardos disparados por entre matas de laurel por muchachos rientes y desvergonzados.

Pero las olas, al acercarse a la playa, estaban privadas de luz y caían en larga percusión, como un muro al derrumbarse, un muro de piedras grises en el que ni una raya de luz había perforado un orificio. Se alzó cierta brisa, un estremecimiento recorrió las hojas. Así estremecidas, perdieron su parda densidad y pasaron a ser grises o blancas, mientras el árbol movía su masa, parpadeaba y perdía su abovedada uniformidad.

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1: El halcón posado en la más alta rama abrió y cerró los párpados, se alzó, voló y flotando en el aire se fue muy lejos. La silvestre ave fría gritaba en las tierras pantanosas, evadiéndose, trazando círculos y gritando más y más lejos en su soledad. El humo de los trenes y de las chimeneas crecía y se desgarraba y se convertía en parte del lanudo dosel que cubría el mar y los campos. Ahora ya habían sido cegadas las espigas. Ahora de sus ondulaciones y vaivenes solo quedaba un corto y rígido vello. Despacio, una gran lechuza se descolgó del olmo y se balanceó y se alzó en el aire, como atada a un hilo que subiera y bajara hasta llegar a lo alto del cedro.

En las colinas, las lentas sombras se ensanchaban y se encogían al pasar. La chacra en las tierras pantanosas yacía vacía. No había allí lanuda cabeza que mirase, ni pezuña que chapoteara, ni cálido hocico que se hundiera en el agua. Un pájaro posado en una rama cenicienta alzó la cabeza y bebió un sorbo de agua fría. No había sonidos de cosecha ni sonidos de ruedas, sino sólo el súbito rugido del viento, dejando que sus velas se hincharan y barriendo las puntas del césped. Un hueso reposaba, desgastado por la lluvia y requemado por el sol, reluciente como una rama pulida por el mar. El árbol que había ardido con el rojo color del zorro en primavera y en la plenitud del verano, que ofrecía obedientes hojas al viento del sur, era ahora negro, negro y pelado como el hierro.

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1: La tierra estaba tan lejos que ya no se podían ver brillantes tejados y destellantes ventanas. El tremendo peso de la tierra ensombrecida había absorbido estos frágiles grilletes de la cadena, estos estorbos quebradizos como cáscara de caracol. Ahora solo había la líquida sombra de la nube, el repiqueteo de la lluvia, un rayo de sol como un dardo o la brusca sacudida de la tormenta. Como obeliscos, árboles solitarios marcaban las colinas.

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7: El sol del atardecer, disminuida la intensidad de su fuego, perdido el ardor, daba suavidad a las sillas y a las mesas, e incrustaba en ellas rombos castaños y amarillos. Reseguidos de sombras, sus perfiles parecía que hubieran adquirido más peso, como si el color, inclinándose, se hubiera trasladado a un lado. Había un cuchillo, un tenedor y un vaso, pero estaba todo hinchado y alargado, con aspecto portentoso. Rodeado de un círculo dorado, el espejo mantenía la escena inmóvil, como si en su ojo fuera eterna.

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1: Entre tanto, las sombras se alargaban en la playa. La oscuridad se hacía más profunda. Las rocas perdieron su dureza. El agua alrededor de la vieja barca era negra, como si contuviera una masa de mejillones. La espuma se había tornado lívida y dejaba aquí y allá un blanco resplandor perlado sobre la arena neblinosa. Así es, esto es Virginia Lobo con doble O, Wolf, Las Olas, el diario de Galgomundo, 26, Ruby Tuesday, 26 del quinto mes del año de la suerte. El galgo lee, Virginia Woolf.

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1: Un poco más adelante, tal vez en la página 220, un pájaro vuela hacia su hogar, dijo Luis. La noche abre los ojos y lanza una rápida ojeada a los arbustos antes de dormirse. ¿Cómo lo uniremos? ¿Cómo unir los confusos y complejos mensajes que esa gente nos devuelve? Y no solo esa.

gente, sino muchos muertos, muchachos y chicas, mujeres y hombres crecidos que han vagado por aquí en el reinado de este o aquel rey. Un peso ha caído en la noche, dijo Rhoda, arrastrándola hacia el fondo. Todo árbol ha quedado engrosado por una sombra que no es la sombra del árbol detrás del árbol. Oímos un redoble de tambores en los tejados de una cerrada ciudad en ayuno. Cuando los turcos tienen hambre y su humor es incierto. Les oímos llorar con agudos ladridos de ciervo. Abrid, abrid. Escucha el gemido de los tranvías y los destellos de los raíles eléctricos. Oímos cómo los olmos y los álamos alzan sus ramas, como si la desposada se hubiera despojado de su camisón de seda y hubiera acudido a la puerta gritando: abre, abre.

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1: Todo parece tener vida, dijo Luis. En lugar alguno, oigo a la muerte esta noche. La estupidez en el rostro de este hombre, la ancianidad en el de esta mujer, deberán ser suficientes, diríase, para desvanecer el hechizo y traer la muerte. Pero, ¿dónde está la muerte esta noche, cuando es cruda dureza, restos y desechos? Esto y lo otro ha quedado pulverizado como astillas de vidrio contra esta marea azul ribeteada de rojo que, deslizándose sobre la playa con la fertilidad de sus innumerables peces, rompe a nuestros pies.

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7: Muy buenas tardes, amigos. Bienvenidos a este martes 26 de mayo del año 2026. Bienvenidos a esto que hemos dado en llamar La Hora Global.

0: Estamos aquí, como le decíamos, en el Paralelo 35, intentando analizar este nuevo desorden mundial. Hoy vamos a repasar algunos temas que también van a ser objetos de un análisis geopolítico de quienes nos ayudan normalmente y también mío propio. Pero quería hoy tener la mirada un poco diferente, esa mirada de, por la que siempre opinamos y que pretendemos que sea la nuestra, la pretendemos dictar cátedra, pero en realidad nunca hablan los que tienen que hablar, que son los que están en el terreno, en el lugar. Muchas veces sucede que cuando queremos hablar sobre un territorio o una región en problemas, también nos gustaría entrevistar a alguien que esté viviendo allí. También nos chocamos a veces con la barrera de quien nos atiende no tiene la formación, no tiene la mirada, a veces ni siquiera tiene una opinión plasmada por un sesgo geopolítico, es decir, la mirada más allá de lo que está sucediendo. Nos pasa, sobre todo cuando hay enfrentamientos bélicos, que cuando entrevistamos a gente que esté viviendo allí o sufriendo las inclemencias de ese enfrentamiento, valga la redundancia, de ese conflicto, de esa guerra, en realidad tienen muy claro cuáles son las consecuencias físicas, tienen claros cuáles son los edificios que se derrumban, las muertes que suceden, sus penurias propias. Pero la tarea a veces ingrata del analista es justamente no ceder a esa empatía y tratar de entender por qué pasa eso. No la cantidad de bombas que están cayendo, la cantidad de víctimas que están sucediendo, sino qué causó eso. Muchas veces también eso pasa con procesos electorales, sobre todo en Latinoamérica, donde opinamos pensando en que un cierto gobierno está saliendo del poder o quizás se va a mantener en el poder y ha surgido en nuestro concepto, ha manejado durante mucho tiempo, ha causado durante mucho tiempo un sinfín de cosas que nosotros denominamos penurias para su pueblo. Y muchas veces también las personas con quien hablamos que están allí nos dicen exactamente lo mismo, nos hablan de el precio de la leche, de la papa, del pan. Pero muchas veces las personas que están allí no nos hablan de por qué piensan que sucede eso, de quiénes son los que sostienen ese grupo en el poder, o cuáles podrían ser las alternativas más allá del análisis cortoplacista. En este caso en particular nos estamos comunicando con Washington. Estamos hablando con Santiago Carvajal, que tiene las dos cualidades, es decir, está viviendo en Washington en este momento, está trabajando en Washington, o digamos en el universo Washington, podríamos llamarlo así, porque hay algunas localidades que están anexas en su periferia y que además tienen allí viviendo mucha gente que trabaja dentro de Washington. Y que además estudia relaciones internacionales, está manejando un nivel de análisis que siempre nos interesa, porque tiene una perspectiva, me parece a mí, muy objetiva, muy realista sobre lo que está sucediendo allí. Y vamos, primero, bienvenido Santiago, ¿cómo estás?
1: Hola Gustavo, audiencia, gracias por recibirme, un gusto estar con ustedes.
0: Además de agradecerte estar, tuvimos una especie de cambio de planes porque íbamos a pasar un video que tú habías manejado en redes, que te prometo que va a salir en la web, pero nos pareció aprovechar muchísimo más el tiempo porque da hay mucha tela para cortar en esto de lo que quiero hablar contigo. Hoy nuestra idea, Santiago, es hacer lo que hacen los informativos, pero a nuestra manera. Hoy los informativos están hablando de cuatro cosas relacionadas con Estados Unidos. Obviamente siempre hablan de Trump. Eso es inevitable. Sucedió en el primer mandato de Trump, sucedió durante todo el mandato de Biden y está sucediendo en este año y medio de nuevo mandato de Trump. En segundo lugar, ¿cómo podríamos llamarlos? Los tres eventos internacionales, las tres pulseadas, las tres aventuras, las tres locuras para muchos que está manejando a la vez Donald Trump, que se llaman Cuba, Venezuela e Irán. En la medida que eso va a seguir teniendo análisis apoyados en muchísimas gráficas y números y elementos de opinión, en lo que nosotros también vamos a producir algo de eso, hoy quería algo que marque un poco esa diferencia. Hoy quería tomar un vaso de agua, un café y que charlemos con un ciudadano de Washington, con alguien que está allí y ve algunos de estos temas. Vivís, de hecho, en Washington, que es el corazón político de una superpotencia. Según lo que hemos visto estos meses, a pesar de las intenciones y la desilusión de algunos, sigue siendo la principal superpotencia desde varios puntos de vista. ¿Cómo se siente desde adentro el ambiente político en un año electoral? ¿Por qué te hago esta pregunta? Una de las medidas, de los barómetros que se utilizan para comparar las pulseadas entre el gobierno de Estados Unidos y el de Venezuela, Cuba y Irán, es el hecho de las consecuencias políticas o no que tiene una postura u otra. Y siempre nosotros hacemos resaltar de que en el caso de Venezuela, Cuba o Irán, nadie se va a ir de su sillón por elecciones en los próximos meses, salvo que, bueno, en Venezuela se dé un proceso de ese estilo que todavía no está definido. Pero que, para mal o para bien, Donald Trump el 20 de enero de 2029 va a ir a dormir a su casa. En ese sentido, las elecciones dentro de Estados Unidos marcan muchas veces tendencias. Por otro lado, tenemos aquellos que dicen no es tan así. En este caso en particular hablamos de un presidente que no va a tener reelección, un presidente que es muy particular porque no tiene esos cuidados en cuanto a lo políticamente correcto de su discurso. Así que Trump va a acelerar o va a poner quinta hasta el final de su mandato. Me gustaría tu mirada en eso. ¿Hay crispación en la gente? ¿Hay entusiasmo? ¿Hay apatía? ¿Depende de donde sea? ¿Cómo lo ves?
1: Sí, bueno, hay polarización, esa es una constante de la que estamos acostumbrados también a ver en Latinoamérica, pero acá particularmente. Y hay crispación, o sea, lo podríamos dividir en distintos sectores, capaz de la parte de la demografía electoral. Del lado de los demócratas, hay un profundo sentimiento anti-Trump que permea en todas las visiones de los temas concretos y puntuales. Por ejemplo, el mismo tipo de acciones en Irán durante una administración de Obama y Biden hubieran tenido otra lectura quizás, otro énfasis en cómo cuestionan o no la política exterior. Pero a nivel de Trump, a la interna tienen fracturas importantes o por lo menos mucho descontento, porque parte de las bases se nutrían de ese sentir de que Trump era distinto, que venía a terminar con guerras como el manifiesta que hizo con 10 o más episodios al principio de año y que no venía a crear nuevas guerras. Y la situación en Venezuela, en Irán, da otra imagen quizás para gente que lo eligió desde un punto de vista más de America First, con una tendencia más aislacionista. Pero estamos ante ahora en noviembre, elecciones de medio término, donde se renueva todo lo que sería la Cámara de Diputados, un tercio más o menos de los senadores, y generalmente, históricamente, esa elección va para quien no está en la Casa Blanca. Especialmente con los números de aprobación que maneja Trump ahora, que andan en el 35%, algunos le pueden dar hasta casi 40%. Pero la tendencia es a la baja, un poco por lo que decíamos recién de política exterior, que las bases, por lo que lo votaron, no comulgan mucho con ellos. Y obviamente tiene también un impacto el tema inflacionario, si bien se había estancado y había, digamos, no eran las inflaciones de otros años. Pero bueno, el tema energético, suba precios combustible, eso impacta también en el día a día de la gente, que en el común de la gente se preocupa más por esos temas que en temas específicos, sobre todo de cuestiones internacionales. Y ahí está el sesgo de estar en Washington, D.C. Hay una especie de cámara de eco donde a veces es lo que dificulta el análisis más preciso. Por ejemplo, en las elecciones, tanto en las que le ganó a Hillary Clinton en 2016 como en las últimas, las encuestas siempre daban por debajo a lo que Trump terminó efectivamente votando. Y bueno, inclusive la victoria sorprendió a más de uno. Y eso porque a veces los analistas, o sobre todo en los ámbitos en Washington D.C., tienen una tendencia muy marcada política, digamos, que genera esas, esos sesgos de confirmación, a veces esos sesgos de pensamiento único que no permiten ver de que, bueno, de que los republicanos tienen todavía bastante arraigo, sobre todo en temas culturales, donde hay mucho descontento por el rumbo del Partido Demócrata, que si bien la sesión se da de los dos lados, es más notable en los últimos años una radicalización de los demócratas, con, bueno, vimos la elección de Nueva York, con Mamdani, y bueno, otro tipo de posturas y de visiones en lo económico que históricamente no eran las que se veían en Estados Unidos, en ninguno de los dos partidos.
0: ¿Y hay una mal mirada sobre eso?
1: Bueno, sí, la idea es que el ciudadano promedio americano está en el medio y los que dominan el relato son los que tienen el megáfono en la mano, son los que están más en los extremos. Y el sentimiento es que el Partido Demócrata, y los números lo corroboran, dejó de representar a mucha gente digamos, de a pie, de común de la gente. Se puede ver por ver los mapas electorales y ver en zonas que pueden ser catalogadas como más elitistas o barrios más caros, donde viven más profesionales, universitarios y demás, donde los demócratas tienen mayor ventaja electoral. Y en zonas, como se llama, de blue collar, los trabajadores de zonas más industriales o capaz con menos formación académica, desde hace años ya que hicieron un salto digamos, al rumbo Trump. Y eso genera mucho debate interno en los demócratas, ¿a qué se debe eso? Y muchos sostienen es que, bueno, algunas políticas, algunas visiones se han tornado muy radical que no hacen resonancia con el americano, digamos, promedio. Pero obviamente varía mucho por demografía, por en qué estado uno está, en las ciudades grandes comparado a las zonas más rurales, por ejemplo, también en cuestiones de edad. En Nueva York, mucha gente joven, estudiantes y demás, por eso también ganó Mamdani con más holgura, pero eso no representa necesariamente el sentir del votante demócrata promedio y menos que menos el del país en su conjunto.
0: Cuando tú decís algunas visiones, vienen a mí referencias puntuales sobre lo que se denomina, desde adentro y desde afuera, la visión woke, el mundo woke, la agenda woke. Y por otro lado, las posiciones que ha explicitado mucha parte del establishment republicano, pues ya podríamos llamarle establishment, a esta altura se ha, digamos, modelado ahí un grupo de doctrinal bastante explícito. J.D. Vance, por ejemplo, es un gran exponente de eso, que hacen referencia a una batalla cultural, digamos. ¿Eso es solo discurso o es algo efectivo, algo que tú ves y es algo real?
1: Sí, eso es algo real, es efectivo. Diría que es más palpable eso que las disputas electorales entre demócratas y republicanos, porque hay un número creciente de independientes, de votantes que uno se registra para votar, depende del estado, los partidos, hay partidos menores que no se conocen, o la forma de describir a los independientes puede variar por estado, pero a grandes rasgos uno se puede registrar como demócrata, republicano o independiente. Si uno se registra con un partido, tiene acceso a votar en las primarias, lo que vendría a ser las elecciones internas, como ocurren en junio en Uruguay, y no son abiertas, sino que son para los afiliados al partido. Y después los afiliados independientes, que no votan en las internas, pero votan en todo lo demás, y son los que terminan muchas veces, bueno, en definitiva, dando ganador en las elecciones generales el número de independientes, porque son los que obviamente no están arraigados o atados a un partido, sino que pueden ser más, puede haber más persuasión allí y generalmente es a raíz de esos temas culturales, donde la gente discute más. Hoy por hoy, la gente a veces accede a la información o digamos, las plazas públicas, es el internet donde están los influencers, los youtubers, los tiktokeros. Y la cantidad de contenido que hay sobre temas culturales, sobre resentimiento entre hombres y mujeres, sobre las contrataciones que había antes por el tema de la equidad en los puestos de trabajo, un montón de cuestiones sociales y culturales que es lo que genera más, digamos, emoción o respuestas más apasionadas que lo que puede ser quién tiene más ventaja en ganar tal o cual distrito entre los diputados electos. Mucha gente, la gente ni sabe quiénes son sus diputados o senadores por donde, depende de dónde viven, pero sí les preocupa que en las escuelas, por ejemplo, adoctrinen, como se dice, a niños muy de baja edad con temas de ideología de género, por ejemplo. Ese tipo de cosas pueden terminar a veces moviendo más una aguja que una campaña, digamos, una promesa de campaña, por ejemplo.
0: Está bien. Se me ocurre ahora otra pregunta que no la tenía prevista, pero la culpa es tuya porque empezás a ser explícito y bueno, ahora se me ocurren más cosas. En ese entorno y con las elecciones a la vista, se ha prestado atención, o por lo menos yo he prestado atención y alguna analista más ha prestado atención a dos aspectos. En primer lugar, que hay una especie de discurso de algunos que están analizando esto, algunos analistas, que también te explico que los que escuchamos aquí, Santiago. Hay muchos analistas que, igual que mucha prensa en Estados Unidos, han tomado partido, ¿no? Es decir, uno no puede considerarlo ya objetivos o independientes. Pero, de todas formas, yo tomo insumos y muchos hablan de una división dentro del Partido Republicano, podríamos llamar MAGA, neoconservadores y después algún factor religioso fuerte allí. Podríamos ya hablarlo en tres o cuatro grupos, pero básicamente dos grupos grandes. Y también se habla de la batalla que se está dando en los escritorios en cuanto a la rediseño de los distritos electorales. Entonces, ¿todas esas cosas están siendo algo que se prevea que pueda definir parte de las elecciones o que pueda tener un efecto real? ¿O es más que nada ruido que después no parece que sea tan grave?
1: Sí, bueno, te agradezco que menciones eso porque era uno de los temas que no estaba en la lista, pero que justo había estado viendo un poco. Porque si bien no es algo nuevo, el famoso gerrymandering, que es una práctica que se hace hace mucho tiempo y los dos partidos son responsables
0: ¿Cómo lo
1: de
0: llamaste?
1: este tipo de prácticos, gerrymandering tiene una cuestión histórica el nombre de cuando, de los orígenes. Lo puedo pasar después por acá. Hay artículos sobre el tema. Había uno de, creo que del Washington Post recientemente, sobre casos más recientes. Por ejemplo, el último fue de Virginia, donde los demócratas hicieron ese intento y la Suprema Corte le dijo que no era válido. Pero siempre están esas cuestiones, digamos, de instrumentos, donde legalmente a veces se intenta, pues se va marcha atrás, pero muchas veces se consigue porque depende de la composición política de los estados. O sea, acá está el gobierno federal, después cada estado tiene su independencia, cada estado tiene un gobernador y un sistema, digamos, paralelo, no paralelo porque no está al mismo nivel, pero tienen sus legislaturas, tienen diputados, senadores, bueno, el ejecutivo vendría a ser el gobernador, pero tiene como una forma de gobierno donde las leyes, de un montón de cosas del día a día, son las leyes del Estado, no son
0: Pero
1: leyes
0: esos
1: federales.
0: representantes, digamos, acumulan votos según los distritos.
1: Claro,
0: Y
1: exacto. O sea,
0: si yo
1: la
0: muevo las
1: forma.
0: fronteras de los distritos, los votos son otros.
1: Exactamente. Y se dan unas particularidades muy extrañas, porque los distritos, a veces uno ve los mapas y es muy alevoso, digamos, la forma que tienen los distritos, que parece como si alguien fuera al garaje y se le cayera un tarro de pintura y queda una mancha en el piso, porque no son los típicos cuadrados. Uno ve los estados y hay muchos estados en líneas rectas. Y los distritos electorales se diseñan específicamente porque, bueno, dicen, en esta zona rural hay tanta población que vota de determinada manera, lo agrupo con este otro, entonces doy por perdido este distrito, pero dejo a todos los votantes opositores en ese distrito y divido los míos que son
0: Y ahí
1: menos en
0: ganas un
1: otros.
0: representante de repente.
1: Exactamente, y son prácticas que obviamente a la democracia, digamos, la embarra un poco, ¿no? Porque termina siendo que los representantes están eligiendo a sus representados y no al revés, como
0: O
1: debería
0: sea,
1: ser,
0: esa
1: ¿no?
0: batalla electoral de baja intensidad, digámoslo así, existe.
1: Sí, existe y tiene impactos importantes porque desde allí, o sea, como decíamos, hay leyes federales, hay cuestiones, digamos, que impactan a todo el país, pero en el día a día hay muchas cuestiones que son las leyes que afectan más a los ciudadanos, son leyes de los estados, no federales. Y a su vez, acá se eligen jueces, se eligen directamente por representación popular y otros cargos donde, bueno, terminan siendo parte del sistema electoral, donde repercuten en largo plazo, si uno puede empezar a modificar esos patrones, después cambia un poco el color del estado. Hay estados ya tan conocidos que son los azules y los rojos, donde más o menos no se mueven. California, por ejemplo, va a votar demócrata. No sé, Nebraska va a votar republicano, pero pues están lo que se llaman estados swings, donde ahí es donde se juegan más las elecciones, ¿no? Donde puede haber que
0: Claro.
1: son más competitivos, digamos. Y bueno, empezar a modificar a la interna puede cambiar un poco el color a largo plazo del estado y tener impacto a nivel nacional.
0: Está bien. Santiago, vamos a hacer un pequeño corte, 2 minutitos, ya volvemos. Estamos con ustedes, amigos, con Santiago Carvajal desde Washington, intentando ver esto, esta realidad norteamericana desde dentro. Ya volvemos.
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0: Muy buenas tardes, amigos. Seguimos en la tarde de Radio Mundo, seguimos en la hora global, seguimos con Santiago Carvajal desde Washington. Santiago, habíamos dado un poco una visión desde adentro, digamos, de cómo se estaba viendo esta proximidad electoral. Tú estás estudiando allí, trabajando, ubicándonos un poquito en tu relación con la academia, en relaciones internacionales.
1: Bueno, ahora tengo unos meses de un poco de pausa oficial de eso porque, bueno, hice una maestría en la American University hasta el año pasado y en el verano tuve la oportunidad de hacer lo que se llama acá un fellowship, que era básicamente una pasantía a nivel virtual con una empresa de inteligencia privada, digamos, ¿no? Para asesoría de empresas en cuestiones geopolíticas. Y eso era por el verano nada más, el verano de acá. Y después volví de estudiante completo, pero a otro de mis intereses, que es la aviación, haciendo unos cursitos de vuelo. Pero bueno, ya tengo para adelante algún tipo de tarea que se viene en Washington propiamente, pero eso, bueno, ampliaremos después.
0: El entorno académico en el que te moves, ¿cómo analiza el fenómeno Trump? Si existe un fenómeno Trump.
1: Sí, bueno, evidentemente, cuando yo hice la pasantía, justamente que empecé, la pasantía no, perdón, la maestría, que empezó en el 23, justamente fue un año donde se percibieron cambios importantes en, inclusive a nivel de perspectiva laboral de muchos de los estudiantes de allí, porque una de las características importantes de la administración fue la cuestión de casi que a lo Milei el tema de la motosierra, ¿no?
0: Claro.
1: Identificó un montón de cuestiones en el sistema federal, o de gastos, o de funcionarios, o de funciones en sí, que parecían que no correspondían. Y bueno, hubo casos donde sí se demostraron o se identificaron cosas bastante que rompían los ojos, como que había dinero que iba para programas en el exterior que no condicía mucho con el interés nacional o con el buen uso del dinero de los contribuyentes. Pero en ese afán también se barrió con personal con experiencia, con estaba capacitado, y que en algunos rubros inclusive al tiempo se volvió a contratar o se volvió a tratar de recuperar el talento, porque muchos se habían ido. Y eso, obviamente, entre los profesores y la gente de Washington, muchos, sobre todo en la maestría, gente que ya está trabajando, gente que ya está vinculada a veces a los organismos o a las agencias de acá, obviamente eso impactaba un poco en el análisis que se podía tener del fenómeno Trump. Fue un fenómeno por quizás lo disruptivo a lo que veníamos acostumbrados, pero creo que esa disrupción vino de la mano con disrupciones del mundo en sí, por cosas que dejaron de funcionar como funcionaban antes. Pero si uno analiza históricamente, hay un montón de cosas que evidencian una continuidad. O sea, no es el primer presidente que, bueno, por ejemplo, se habla de la doctrina Monroe, justamente hace alusión a una doctrina ya muy conocida, que ya histórica. O sea, no creo que haya reinventado la rueda, pero sí irrumpió en la Casa Blanca en un contexto donde estábamos acostumbrados quizás a otra forma de hacer política, tanto interna como externa.
0: Ahora, teniendo en cuenta eso, miramos al mundo, no sé si Washington mira al mundo. Uno de los grandes debates siempre que hay sobre Estados Unidos es si realmente la política exterior importa o no importa. Pero el hecho es que Cuba lleva más de 60 años de bloqueo y más de 60 años de revolución. Desde la Academia en Relaciones Internacionales, ¿cómo se lee hoy esa relación? Desde Latinoamérica hay una visión bastante dividida, porque a Latinoamérica le gusta estar dividida en todo, digamos, pero en este caso también está dividida. Pero allí hay algún escenario de normalización posible, puntualmente sobre el tema Cuba. No quiero hacer algo profundo, Santiago, sobre Cuba en realidad, porque eso depende de lo que va a suceder en estas semanas. Se vienen algunas fechas bastante claves. Pero sí ese feeling que después puede determinar cómo yo analizo otros temas similares a Cuba. ¿Cómo se ve el tema Cuba?
1: Bueno, está bien. Sí, Cuba obviamente es algo que todavía no hemos visto los cambios que se den o las acciones principales todavía no han ocurrido. Obviamente hay indicios, si uno compara cómo empezó las operaciones en Venezuela o en Irán, hay indicios de que, más claro, de que, bueno, Cuba es un tema que va a ser agenda próximamente. Hay algunos conceptos, sobre todo que se manejan mucho desde Uruguay, que ya están, digamos, como asimilados, pero que a veces a mí me genera esa pausa, decir, ¿este término aplica acá? Por ejemplo, cuando hablamos de 60 años de bloqueo o de 60 años de revolución. El bloqueo, bueno, obviamente es ahí cuando uno se entra donde no quiero entrar de la profundidad, o que se puede empantanar con distintas miradas y sesgos, pero en términos más estrictos, Lo que Cuba tiene son sanciones y tiene embargos, pero no está bloqueada en el sentido de que Cuba comercializa con Europa, con Canadá, tiene vuelos diarios desde, no sé si diarios, pero tiene vuelos seguidos desde Montreal, por ejemplo. Hay productos que exporta, que importa. Entonces, a veces cuando se habla de bloqueo, o sea, ahora sí está el tema de particularmente el tema petrolero, donde, bueno, no puede contar con el petróleo de Venezuela y sí se puede hablar de un bloqueo, sobre todo con petróleo que iba de México o de Rusia inclusive, de que no ingresara. Y después el concepto de revolución. La revolución, por definición, sería un cambio a veces violento, como siempre, y brusco. Pero ¿se puede hacer una revolución por 67 años? Es como un poco paradigmático hablar de revolución, como que viene un cambio radical, fuerte y repentino en 67 años. Entonces eso es como que a veces los conceptos de la mirada, de cuál es la situación, digamos, de base en Cuba, a veces no nos ponemos de acuerdo en esas cosas. En cuanto a desde Washington, obviamente si uno va a Florida y particularmente en Miami, hay mucha gente de descendencia cubana, inmigrantes o inclusive venezolanos que sienten como propia también la cuestión cubana y les preocupa mucho. Pero a nivel país no es una prioridad o algo que la gente maneje mucho. Es más, ahora en el discurso de ayer en el Memorial Day se hizo mención a Venezuela y a Irán, pero no hacia Cuba, quizás porque, bueno, no hay mucho para mostrar ahora aún, pero bueno, es una situación que lleva mucho tiempo, 67 años, y a veces la política ha sido desde Washington, es de, bueno, de manejar la situación. Obviamente en la época de la crisis de los misiles había un interés importante de controlar eso, pero obviamente no, había otras fuerzas que equilibraban esa relación. Y después, cuando dejó de ser una amenaza real de Cuba de tener misiles soviéticos, bueno, sí, era un régimen hostil y lo que sea, pero la política fue más de contención, hasta que el experimento de Obama bueno, de normalizar relaciones, que tampoco rindió mucho resultado, ¿no? Porque sí, se abrieron las embajadas, se flexibilizó un poco el tema de los viajes. Pero algunos dicen que terminaron empoderando a la familia Castro sin ningún tipo de cambio para el pueblo cubano ni para los intereses estadounidenses tampoco. Entonces, obviamente ahora la postura es bastante distinta a esa.
0: Ahora, otra cosa es, como tú dijiste, en Venezuela, donde sí hay sanciones, sí hay migración masiva, sí hubo algo sobre el terreno, hay incluso una disputa de legitimidad entre Maduro y la oposición, digamos que también es parte un poco del juego que ya venía, pero ahí sí se ve ya más avanzado el relato, contrastándolo con la realidad. Es decir, hablo de relato porque en realidad lo que yo básicamente sigo son los calendarios que da Rubio, porque es el único que habla de fechas y es el único que tiene digamos, un discurso más o menos continuo, creíble o no. Pero es alguien a quien uno puede seguir y ver, contrastar rápidamente con la realidad si eso se está dando o no. El resto deja bastante que desear en mi concepto, pero es un concepto personal. Venezuela sí han pasado cosas. ¿Se ve desde ahí una salida factible o en realidad se ve que esto llegó a un punto de zona de confort mutua donde la cosa podría seguir así por años?
1: Bueno, ese es el riesgo, ¿no? Cuando hay incentivos para el status quo, para la estabilidad y que no haya cambios de ningún lado, puede generar ese estancamiento. Pero la realidad es que hay dificultades específicas para una transición. Porque a veces la gente dice, bueno, como lo es la posición de Corina Machado, obviamente la posición más consolidada es de, bueno, elecciones ya mañana y legitimizar el gobierno y todo lo demás, pero la realidad es que las democracias no equivalen, no es lo mismo, o sea, no dependen exclusivamente de una elección. Primero que las elecciones se tienen que dar en un contexto de justicia y de, digamos, que sean verificablemente abiertas y libres, en un país donde sistemáticamente por décadas se erosionó y se acaparó todo el poder. O sea, por eso está aquella elección fraudulenta, fue porque el chavismo controlaba todo el aparato electoral y, bueno, a su vez el aparato represivo. Entonces, hay tres componentes importantes que son claves para tener una transición democrática. Uno es la estabilidad económica, que va por el lado de los contratos petroleros, y se quiere ir por ese lado de recuperar un poco la cuestión económica. Después está, sí, el tema político, que sí, hay temas de legitimidad.
0: Es convincente esa agenda ahí adentro, porque Rubio plantea, lo primero es el tema económico, hacer revivir la industria petrolera de Venezuela, luego vendrá una etapa de reconciliación y luego una etapa de apertura democrática, que parece una receta a seguir. Ahora, el tema es que sea convincente, porque yo con el mismo argumento, con mi misma forma de pensar y haciendo un análisis, también podría decir, bueno, Estados Unidos terminó controlando el país que tiene la mayor reserva de petróleo del planeta, haciendo que sus 5 o 6 petroleras estén trabajando ahí adentro, y el resto son excusas, porque ya logró lo que quería y esto va a seguir así. Y el resto es verso, digamos, como decimos los uruguayos. Claro. ¿Qué grado de credibilidad tiene esa factible agenda?
1: Bueno, la cuestión de la credibilidad es ante quién es esa credibilidad. Si es la credibilidad ante, por ejemplo, no sé, Latinoamérica o la izquierda uruguaya, por ejemplo, eso no es una preocupación de la administración Trump, de ser creíble ante, o sea, adversarios, por llamarla de alguna manera. Lo que se quiere contrastar acá, y acá lo importante a veces es que este plan, por llamarlo de alguna manera, que sí está a cargo de Rubio, porque Trump es más elusivo con las cosas concretas a propósito, es parte de cómo él maneja las negociaciones también en no tener líneas claras o no anunciar lo que quiere o va a hacer, pero sí le está encomendado Rubio y bueno, sería parte también, tiene interés personal de hacer un buen papel allí para, por sus propias aspiraciones para las próximas elecciones. Pero lo que se quiere evitar acá, sobre todo desde el punto de vista de la historia o de la visión de Estados Unidos, es, y lo dicen explícitamente del gobierno, es no hacer una intervención a la Irak, porque lo que se tiene como lo que se quiere evitar y hacer todo lo contrario es, en Irak se fue, se ocupó el palacio de Saddam, se removió a todos los militares, a todos los del régimen de Saddam, y bueno, y se armaron unas elecciones, o sea, se patrocinó que hubiera elecciones libres, pero toda esa gente que fue desplazada, desempleada y marginada, se transformó en el Estado Islámico después, ¿no?
0: Claro.
1: Entonces, en Venezuela hay una situación similar, donde hay un aparato militar que está, digamos, conectado o ligado con el poder político, obviamente. No es como no estamos acostumbrados en Uruguay o en Estados Unidos, en otro lado, donde el poder militar está completamente subordinado al poder civil. En Venezuela ese no es el caso. Y bueno, ese panorama lo hace muy complicado. Entonces, por eso está el tema ese de, bueno, generar una especie de amnistía, generar una especie de transición donde no queden esos cabos sueltos, porque de nada sirve convocar una elección mañana y al pasado mañana tener una guerra civil en Venezuela o grupos, digamos, que están excluidos, que hayan sido militares y ahora no tienen nada para hacer y se pongan en esa posición. Entonces, esa es la experiencia previa o lo que se quiere evitar. Y esa es la forma de legitimizar o de dar credibilidad a la audiencia, que bueno, ahí está el desafío también, porque por eso hablábamos un rato de la fragmentación del Partido Republicano. Hay gente que apoya a Trump inclusive en las cuestiones de política exterior, pero gente quizás que tenga alguna formación específica o que tenga alguna mirada más global, que no es lo más común, sobre todo en las bases de Trump. Es gente más preocupada por la cuestión doméstica y con un profundo tradicional, inclusive no sé si desdén, pero desconfianza de lo que es un gobierno federal, ¿no? Lo que, los más conservadores acá tienen esa cuestión histórica de que el gobierno, inclusive a lo Reagan, ¿no? De que cuando Reagan decía que, o sea, como no sé si burlándose, pero caracterizando al burócrata que venía y decía, hola, las peores palabras que puede escuchar un ciudadano es que venga alguien y te diga, hola, soy del gobierno y vengo a ayudar. Como que a partir de ahí.
0: Claro.
1: Entonces, eso es parte, no es del trumpismo, eso es el
0: pero ahí no están ocupando espacio los neoconservadores.
1: Bueno, justamente, los neoconservadores, desde esa mirada, ya desde los neoconservadores hay una reticencia quizás a esas cuestiones de espíritu, o sea, aventurista quizás en el exterior. Pero después está el trumpismo que está inclusive por fuera de Reagan y todo eso, que es simplemente es gente que ya más descreída del sistema y que quiere menos, que tiene a veces una visión más conspiranoide, de que está obsesionado con la transparencia del gobierno en cuestiones, bueno, por ejemplo, el caso Epstein, está el tema ahora de las desclasificaciones de eventos de, ¿cómo le llaman? Los ovnis, pero le llaman ahora de otra manera. Entonces hay todo como una idea de que el gobierno miente y conspiraciones, que muchas veces históricamente se ha demostrado que ha habido de eso, pero esa gente no le... O sea, esa audiencia no lo va a convencer Rubio diciéndole que esto no va a ser Irak ni nada de eso. No quiere saber nada de eso. Y eso es lo que hace que cuando uno ve las encuestas, quienes están a favor de intervenciones en Irán o en Venezuela, es baja es menos de la mitad de la gente que apoya las intervenciones. Y la popularidad de Trump, en consecuencia, bajó. Lo cual no quiere decir que la mayoría siempre tenga la razón, porque, por ejemplo, uno puede tratar de desglosar los argumentos de en Irán, la cuestión del uranio enriquecido, el acceso o no inminente a armas nucleares. Y bueno, a veces no siempre la mayoría puede tener la razón, pero sí es algo que uno tiene que tener en cuenta, porque justamente es la opinión pública la que genera el clima electoral y la que va a definir en las elecciones.
0: Santiago, vamos a otro pequeño corte de unos 2 minutos, ya estamos contigo. Y al volver, digamos, como tampoco queda demasiado tiempo, hacemos una especie de repaso de algunos temas, pero en una modalidad tipo ping-pong, ¿viste? Un poquito rápido, digamos, una contestación. No, dinámico está, digo, el tema es que quiero meter muchos temas rápidos en poco tiempo y la idea es generar un concepto rápido de sí o no, muchas veces, y eso pues, ayuda. Ya nos vemos.
1: Bueno.
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7: Buenas tardes, amigos. Seguimos aquí en este martes 26 de mayo del año 2026. Seguimos en contacto con Santiago Carvajal desde Washington. Santiago, habíamos hablado de Cuba, Venezuela. En una visión un poco más general, tenemos el tema de Irán también. Tú me dijiste que depende un poco de los lugares, la política exterior puede estar presente o no, pero en definitiva, tomándolo como concepto, la política exterior de Estados Unidos incide en todo el planeta. ¿Es algo relevante tomando la secuencia de elecciones? ¿Es algo que está planteando votos o simplemente a veces son posturas de políticos de Estados Unidos que es para una audiencia un poco externa y eso en realidad en la interna de Estados Unidos no se ve o no importa?
8: Bueno, esa dinámica siempre es muy interesante de lo externo y lo interno, y sí, ocurre en todos los países, no solo en Estados Unidos, que a veces hay acciones que desde afuera parecen que es totalmente dirigido hacia lo internacional, cuando en realidad tienen una audiencia doméstica implícita. Eso se ve, por ejemplo, en países quizás donde el control es más autoritario o más centralizado. Por ejemplo, en Corea del Norte a veces cuando hablan de lanzar pruebas de misiles y demás, a veces el mensaje es interno de generar una especie de cohesión social y muchas cosas pasan así. Eso pasa en todos lados, acá también. Claramente lo político, o sea, hay corrientes históricas en Estados Unidos que tiene una tendencia más aislacionista. Estados Unidos nunca tuvo una posición meramente aislacionista, pero sí hay quienes, como ocurría en otra época, donde la noción de que los dos océanos protegían al país una vez que consolidada la expansión al oeste y están las dos costas consolidadas, están en el espíritu propio de George Washington desde la independencia de tener cuidado y no quedar enganchados en alianzas europeas. Probablemente era otro el mundo. Había un momento donde surgió que el Estados Unidos retirarse quizás de ese rol, digamos, de actor principal en lo global, hacía que otros crecieran en detrimento de Estados Unidos y empezaban a perder un poco el control de algunas cosas. Entonces, si el objetivo del interés nacional es la prosperidad y la, digamos, la libertad, la seguridad de Estados Unidos, los instrumentos para consolidar eso requieren una presencia, una política exterior. Eso está explicitado en los documentos de estrategia internacional y todo lo demás. Entonces hay una simbiosis, claro, hay una conexión entre lo externo y lo interno, pero en las acciones concretas y en la forma de comunicarlo siempre está interesante ver cuál es la audiencia y en qué momento y cómo se comunican determinadas cosas. Al americano promedio

0: no está pendiente de las consecuencias de las políticas en el exterior. Y desde el exterior muchas veces, por eso es paradigmático a veces ver cómo en algunos países, sobre todo en Latinoamérica, se están más pendientes que quizás en algunas localidades de acá sobre el resultado electoral, porque se siente que se afecta, que va a tener un mayor impacto a nivel regional o a nivel de los países involucrados, quién accede o no a la Casa Blanca, por ejemplo. Cuando aquí quizás, obviamente en algunas cosas es radicalmente distinto, pero en otras hay una continuidad, digamos, bastante generalizada.
1: Se ha inscrito, Santiago, esta presidencia de Trump en una especie de guerra existencial por el fin del imperio, una reconversión del orden mundial. Se habla cada 5 minutos de la trampa de Tucídides. Permanentemente estamos en eso. Visto desde afuera, para muchos Trump es una especie de, digamos, rosario cuyas cuentas son una locura tras otras. ¿Tú ves un plan para enfrentar a China? ¿Tú ves que las cosas siguen cierta lógica, más allá de que tengan resultados o no? Porque lo que nos complica mucho a los analistas es el análisis de las cosas que pasan, no si después gana o pierde.
0: Sí, claro, hay que ser bilardista, ¿no? Los resultados
1: Tú lo
0: es
1: has
0: lo que
1: dicho,
0: mata, ¿no?
1: bilardista, me gustó, me gustó,
0: Ah,
1: me gustó.
0: exacto, para poner un poco el panamericanismo y mezclar
1: Sí.
0: las visiones del norte y del sur.
1: No, yo te digo porque viendo las estrategias de seguridad nacional del 4 de diciembre y la defensa nacional de enero, son documentos muy explícitos. Entonces uno plantea, bueno, este es el plan de Estados Unidos para enfrentar a China, y viendo cómo le está yendo, hay intervenciones militares que, más allá de que correspondan o no a lo que Trump había dicho antes en su campaña electoral, de hecho están poniendo en manos de Washington importantes recursos naturales, ¿no?
0: Sí. Aquí quizás, o sea,
1: Y
0: en este punto
1: ahí entra la
0: específico.
1: pregunta, ¿esto está planeado o está cayendo de la
0: Claro.
1: nada?
0: Bueno, ahí quizás esté en minoría, porque yo diría que sí, yo veo un plan. Que esa es a veces la discusión acá, sobre todo con profesores o estudiantes, colegas de acá, que a veces hay como un arco reflejo de si viene de Trump, pues, que tiene que estar mal, cuando a veces. Sí, hay muchas cosas que no se explican, pero hay otras que tienen una correlación con el objetivo y digamos, que está, como bien decías, explícito en los documentos y que tiene una trazabilidad digamos, a los objetivos finales. Podemos hablar de Irán y si la competencia con China es relevante, es importante, sí, claro que sí. Por ejemplo, el hecho de que Venezuela haya sido, entre comillas, neutralizada y se haya accedido al petróleo desde allí, antes de ir a Irán, no incide, no evidencia una especie de visión de decir, bueno, le sacamos al aliado iraní de la región y tenemos acceso nosotros a ese petróleo para aislarnos un poco de las consecuencias de que bloqueen el estrecho de Hormuz. A uno dice, bueno, capaz que son cosas que se dan de esa manera y que no fueron a propósito, porque Trump no es una persona que venga y comunique y diga, bueno, esta es la estrategia, esta es la línea de tiempo. Entonces parece más errático, pero yo creo que esa forma de comunicar, quizás más errática, es parte de, no sé si de la estrategia, pero parte de los resultados o de la forma de llevar adelante las cosas, porque justamente una de las críticas que hacía Trump, administraciones anteriores que avisaban lo que iban a hacer antes, iban a avisar, bueno, en tal fecha, si no hacen tal cosa, vamos a bombardear, vamos a hacer tal cosa, y como que le daban esa información o esa posición ventajosa de negociar al adversario cuando Trump quiere jugar más a ser impredecible. Y bueno, eso a veces tiene efectos positivos.
1: Santiago, estamos redondeando, no sé si te quedó algo para decir, algo que veas, algo que valga la pena que aquí en Latinoamérica entendamos sobre cómo se ve Estados Unidos y el mundo desde ahí. ¿Washington es un lugar raro?
0: Washington es una muy linda ciudad para el que quiera venir de turismo y que le guste la historia. Tiene monumentos, muy lindos, museos gratis. Y a su vez es la sede de muchas organizaciones internacionales de las que tanto se habla desde allí, que tanto impacto tienen. Y bueno, justamente como decíamos, lo que pasa acá repercute casi inmediatamente en el mundo, así que siempre tiene ese sentir de que acá pasan cosas y está bueno estar.
1: ¿Es un lugar donde habita una casta?
0: No de la forma que uno pensaría, porque los políticos vienen de otros estados, van en sus aviones a sus lugares o viven a veces en Virginia o en otras zonas aledañas. Pero sí hay la gente de las organizaciones, de los lobbies, hay una cultura propia o un perfil específico de la gente que vive, que trabaja acá, que es distinta, por ejemplo, a Nueva York o a otras grandes ciudades de acá. Tiene su característica especial, claramente.
1: ¿Trump sigue siendo un outsider de ahí o ya se acomodó y es parte del establishment?
0: No, yo diría que ya se acomodó, sí.
1: Ya es parte de.
0: Sí, eso es un formato distinto a la que se veía antes, pero ya tiene una marca registrada, digamos, y es claramente más sobre la mitad del segundo periodo, ¿no? Ya, creo que ya se consolidó como parte
1: Del
0: de la
1: sistema,
0: historia
1: digamos.
0: política del país. Sí,
1: Ah,
0: claro,
1: ahí está.
0: claramente.
1: Santiago Carvajal desde Washington, te agradecemos muchísimo la presencia. Vamos a volver a charlar. Y bueno, bienvenido otra vez. Y como dijimos, va a haber más contactos de esto. Ustedes, amigos, los despedimos. Como cada martes y cada jueves, nos vamos a ver aquí en el 1170 AM de vuestro dial. Luego de esto, Hijos de Punta con Raúl Coe. Luego de eso, la mejor música del mundo con Eduardo Rivero y su Se Hace Tarde. Nos vemos. Chau, chau.
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0: Amigas, amigos, muy buenas tardes para todos y bienvenidos a Hijos de Punta. Hoy nos vamos a ir al mundo de la literatura, del periodismo y de la historia, porque nuestro invitado ha sobrevolado siempre estas tres disciplinas y haciendo eso se convirtió en uno de los autores uruguayos más leídos en las últimas décadas, con más de 20 títulos en su acervo. Hola Diego, bienvenido a Hijos de Punta, ¿cómo estás?
1: ¿Cómo andás, Raúl? Un placer estar en comunicación contigo y con tu audiencia.
0: Muchos
1: En
0: de
1: este
0: ustedes.
1: caso se dice también televidente, ¿no?
0: ¿Verdad que sí?
1: Hay términos que hay que aggiornarlos, ¿no? Con esto de los streaming y todo esto.
0: Muchos de ustedes ya habrán reconocido hasta su voz. Diego es Diego Fischer, periodista, escritor, investigador y un autor que ha construido con los años una obra muy interesante. Yo en lo personal la disfruto muchísimo, porque creo que es quien ha ido convirtiendo la historia uruguaya en un relato muy vivo, muy, muy grato y muy lleno de descubrimientos. Creo que porque ha puesto el foco en cosas que a veces en Uruguay recordamos, escondemos, embellecemos o a veces elegimos olvidar. Y es alguna de las cosas sobre la que vamos a estar conversando. Diego, desde hace muchos años haces prensa, haces medios de comunicación. ¿Qué le dio el periodismo a tu forma de escribir libros?
1: Y yo creo que le dio todo, ¿no? Yo soy un periodista que escribe libros. Y para entender mis libros, mi obra, hay que tener muy presente eso, porque soy un periodista. Porque el detonante de cada uno de mis libros o de las historias que cuento es justamente aquello que descubre el periodista. Puede ser un dato desconocido, un personaje desconocido o parcialmente conocido. Pero siempre el detonante es un elemento que surge o que intuye y huele. Vos que sos periodista me vas a entender.
0: Yo soy un aficionado al periodismo. No sé si me animo a calificarme como periodista.
1: No, sí, hago comunicación. Como quieras, pero siempre vas a encontrar en mis libros algo hasta entonces no conocido sobre un hecho histórico, sobre un personaje, sobre un acontecimiento. Y en base a eso empiezo a construir, es decir, a investigar y luego a construir la historia, ¿no?
0: Sí, hay como una cosa tuya de desconfiar también de la versión oficial de los hechos, sistemáticamente, sobre esa línea, ¿no?
1: Siempre ir en contra de la historia oficial, si hay una historia oficial, que creo que sí la hay, porque soy un convencido, y porque lo he comprobado a lo largo de todos estos años, son muchos años, ¿eh? En tu pregunta va implícita otra, ¿no? ¿Cuántos años? Bueno, que me dedico al periodismo ininterrumpidamente, 45.
0: Claro.
1: Voy a cumplir 46 de periodista. En el 15 de agosto próximo.
0: Mirá qué fecha tan clara tenés para celebrar tu
1: sí,
0: cumpleaños
1: fue un día
0: periodístico.
1: Muy especial, muy particular.
0: ¿Qué pasó ese día?
1: ¿Qué pasó? Mi primera nota salió publicada y fue titular excluyente del diario El País. Imagínate lo que puede haber significado eso para un muchacho de 17 años que aspiraba a ser periodista. Y tengo muy clara la fecha, el 15 de agosto del año 80, Santa María, para quienes somos católicos, pero más allá, ¿no? Esto no es una cuestión mística ni nada por el estilo, pero creo que fue un buen comienzo.
0: Claro que sí. Claro que sí, qué lindo recuerdo que compartiste. Digo, me gustaría que pongamos el foco un poco en la tarea justamente de la investigación. Porque hay autores de ensayos y de novelas que nos hablan de lo que han investigado desarrollando el proyecto. Pero quiero preguntarte, ¿vos dónde investigas? ¿A dónde vas? ¿Qué acceso necesitas?
1: Bueno, las fuentes son muchas, pero hay dos lugares, o tres, te puedo decir que son imprescindibles en mi caso. Uno es el Archivo General de la Nación. Depende del tema también, ¿no? Hago esta puntualización, pero las fuentes primarias son el Archivo General de la Nación, el Archivo General de la Nación Judicial, el Museo Histórico Nacional, sobre todo lo que se llama la Casa de la Valleja, la Biblioteca Nacional, bueno, que lamentablemente hace un año que está cerrada, o por lo menos cerrada para las funciones que uno la precisa. Y últimamente, a raíz de eso, ya hace un tiempo, ¿no? Porque la Biblioteca Nacional hace mucho tiempo que venía funcionando mal, la hemeroteca del Palacio Legislativo. Esas son fuentes básicas. Oh, me olvido de otro muy importante, que es el archivo del Ministerio de Relaciones Exteriores.
0: Y
1: En esos lugares hace muchos años que yo soy un habitué.
0: me imagino. O sea,
1: Sí.
0: pedís tu acceso durante cierta cantidad de horas, lo tenés y ahí vas a buscar fuentes de revistas, de diarios, de publicaciones de la época para
1: Documentos.
0: documentos directamente.
1: Documentos directamente. Sí, documentos, y he encontrado cosas maravillosas que han avalado varias de los libros escritos, ¿no?
0: Claro,
1: Documentos.
0: porque imagino que aparecen documentos que ratifican, pero cada tanto hay un hallazgo de algo que contradice lo que se vino contando.
1: De la historia oficial,
0: Sí.
1: lo que he encontrado en la mayoría de las veces, esos hallazgos, como bien tú decís, que contradicen a la historia oficial, en cosas pequeñas
0: Ajá.
1: y en cosas muy grandes. Y después el exterior. En el exterior, el año pasado yo estuve en Madrid, en un viaje que combinó, bueno, disfrute y trabajo, y quedé absolutamente maravillado de poder acceder y estar varios días investigando. No me preguntes el tema porque no te lo voy a decir. En la Biblioteca Nacional de Madrid. Y además, mira qué curiosidad o qué cosa, qué coincidencia. El día que entré por primera vez a la Biblioteca Nacional de Madrid y me entregaban el carnet de investigador, que fue un trámite muy fácil, porque yo tengo obra publicada en España, eso me facilitó.
0: Bien.
1: El trámite, me enteraba que habían cerrado la Biblioteca Nacional de Montevideo. Pero bueno, y otros archivos, hay libros que recurrido al archivo, por ejemplo, de la Marina, en el caso del precio de una traición, el archivo Tamandaré en Río de Janeiro, y después en otro libro también reciente, que fue La Gran Farsa, la Universidad de Cambridge y el archivo del Foreign Office, es decir, del Ministerio de Relaciones Exteriores británico, ¿no?
0: Digo, sos un autor muy leído, muy vendido, en un país en el cual a veces el éxito comercial es observado. ¿Has sentido a lo largo de los años alguna tensión entre tus ventas, la crítica, la academia, el público? ¿Cómo ha ido siendo tus sensaciones en ese punto?
1: Mira, es muy cierto lo que tú decís. Es un país donde el éxito, las buenas ventas en este caso, son condenadas. Entonces, como tú vendes mucho, y yo agradezco que eso suceda, porque eso implica que hay un público muy numeroso que compra y lee mis libros, bueno, eso genera críticas y descalificaciones. El razonamiento de alguna gente es, bueno, esta persona, sus libros se venden mucho y por ende no son buenos, o su trabajo es menor. Entonces, a mí eso me causa, a esta altura, mucha gracia. Muchas veces, gente que, sobre todo en las redes, ¿no? No muchas, pero algunas, hacen críticas muy ligeras, porque ni siquiera leyeron o se tomaron el trabajo de leer un libro mío. Yo tengo un único compromiso, que es con el público, con la gente que me lee y me sigue hace muchísimo tiempo. Yo te decía que hace 45 años que ejerzo ininterrumpidamente el periodismo y hace 30 que ininterrumpidamente publico. Ese es mi único compromiso. ¿En qué se traduce ese reconocimiento del público? Bueno, materialmente en ventas muy importantes para el mercado uruguayo, tampoco nos hagamos historias, ¿eh?
0: Comprendo.
1: Estamos en un mercado que es pequeño, muy lector, pero que es un mercado pequeño que tiene un techo. Y yo, afortunadamente, ese techo, digamos, de cristal lo he perforado con el nivel de ventas de algunos de mis títulos. Y he recibido el mayor premio y el mejor premio que un escritor puede recibir en este país, que es el libro de oro. ¿Qué es el libro de oro? Es el libro o el premio que otorga la Cámara Uruguaya del Libro todos los fines de año a el autor, escritor, la escritora más vendida en el año anterior. Yo lo he recibido 11 veces, ese premio. Y eso mismo también me juega en contra para ese grupo de gente que critica y que bueno, que parte de muchas veces del rencor y el desconocimiento. Pero mi compromiso es y sigue siendo con esas miles de personas que todos los años esperan con expectativa, y para mí es un enorme compromiso, ¿no? Fin de año, a ver cuál va a ser la novedad o cuál va a ser el libro nuevo que saldrá mío, que saldrá la.
0: Es que es algo que le pasa a muchos escritores de éxito. Dos cosas. Esa especie de picota a la cual suelen ser sometidos por parte de una parte de la crítica. Y también ese cuestionamiento a la producción. Si la producción es numerosa, aparentemente no podría ser de calidad. Es
1: Exactamente.
0: algo muy
1: Exacto.
0: polémico, pero veo que está instalado en muchas personas.
1: Sí. O sea, a veces con mucha bronca, pero bueno. También le pasa a otra gente que se destaca
0: Sí.
1: en el mundo de la música, que se destaca en otros ámbitos, ¿no? Entonces,
0: ¿Por qué te
1: uno
0: parece que los
1: está
0: uruguayos,
1: por encima de eso, ¿eh?
0: por qué nos pasa eso a los uruguayos? Vos has
1: Y bueno, es
0: indagado en la
1: un
0: historia.
1: sí. Es, sí, es un, yo creo que es un tema de dimensión, ¿no? Vos que estás muy vinculado a la Argentina, verás que el éxito en Argentina se celebra.
0: Mucho, se
1: Existe
0: premia, se
1: mucho,
0: celebra, se
1: ¿no? Se
0: recomienda.
1: premia, se celebra. Claro, pero por el ciudadano común, por la persona común, se festeja, se celebra, la gente se alegra. Porque alguien, y muchos quieren parecerse a esa persona exitosa. Bueno, también que es responde a temas políticos, a primero la dimensión de pueblo chico, de pago chico, y luego a esa mentalidad de cuanto peor mejor, ¿no? Entonces, creo que ahí está una de las razones, y esa cosa de clase media donde vos si sobresalís de esa línea, digamos, un poquito, bueno, ahí
0: Sí,
1: te van a pegar.
0: te
1: Y si
0: entiendo.
1: además, el otro extremo, ¿no? A la gente no le gusta que te vaya bien. A la gente no, a cierta gente no le gusta que te vaya bien, pero tampoco te admite si te va muy mal.
0: Te entiendo
1: Entonces,
0: claramente, sí.
1: te mantengas en la línea de flotación. Y no hagas ruido.
0: Pero ¿por qué cambió? Porque, por ejemplo, el otro día estaba releyendo, a mí me aplauden tu historia revelando tantas cosas interesantes de la vida de China Zorrilla. Y en varios capítulos
1: Maravilloso.
0: iniciales se muestra un Montevideo que evidentemente sentía distinto hacia sus clases altas de la época, hacia los intelectuales de la época. Era distinto, no estaba la carga política metida en el medio con la misma intensidad, o vibraba de otra forma. ¿Qué nos pasó en el medio?
1: Mira, yo creo que es algo que sucedió siempre, no con la misma intensidad que puede suceder o que está sucediendo en los últimos 20 o 30 años. China sufrió mucho por eso. Lo que pasa es que contra China, la personalidad de China era tan extraordinaria, que lograba trascender todo eso. China fue fustigada y muchas veces, a pesar de su éxito, por venir de la familia que provenía, por tener el apellido que tenía y por sobre todas las cosas, por ser talentosa. A China, y esto lo discuto con quien sea, a China los uruguayos la quisieron, los argentinos la amaron. Y ahí está la diferencia. Y los uruguayos empezaron a querer a China cuando ella vuelve. No te olvides que ella se va y estos días que se ha estrenado esta película, El último viaje a China, y que se ha hablado mucho de ella, y se ha dicho equivocadamente, y eso está documentado en el libro, en A mí me aplauden, China no se va del Uruguay por razones políticas, porque la estuvieran persiguiendo entonces, ¿no? China se va desilusionada porque no le reconocen su mayor éxito hasta entonces como actriz dramática, que fue aquella exitazo que fue el tobogán de Jacobo Laxner, estrenado en 1970. Era la figura cantada por la opinión unánime de la crítica de entonces, que la crítica de entonces era una crítica muy, muy exquisita, porque estamos hablando de figuras como Jorge Abondanza, estamos hablando de, bueno, de Homero Alsina, ¿no? Más vinculado al cine, pero también en el teatro. Pero los críticos de aquella época tenían un peso muy importante y podían consagrar un espectáculo o hundirlo. Y cuando se estrena El Tobogán, las críticas hacia la obra y hacia el papel de China, que China protagonizaba a Rosa, la ama de casa, la dueña de casa de esa familia, que se va deslizando como por un tobogán, esa es la gran
0: Metáfora.
1: metáfora de Laxner, en ese país que se prendía las llamas, se estaba incendiando, ¿no? Que era el Uruguay de 1970. Y a China le niegan el Florencio. Y ella, muy desilusionada, lo dice en un canal de televisión: tenga cuidado, porque la gente va a empezar a irse. Y lo que hace ella es irse, porque tenía dos propuestas para hacer cine por primera vez en su vida en Argentina. Y se va y no vuelve más. La proscripción para actuar en Uruguay llega 5 años después, en el año 75, poco después de la muerte de José Luis Zorrilla, su padre, el gran escultor. A lo que voy, si, y con eso te puedo mencionar muchos, muchos ejemplos a lo largo de la historia del Uruguay. ¿Querés? Rápidamente te nombro la propia Juana de Ibarburu. El desprecio y las críticas terribles que le hizo la generación del 45. Yo escuché una vez en radio, cuando Emiliano Cotelo estaba en Radio El Espectador, a Carlos Maggi, que era una figura muy importante de la generación del 45, decir que la generación del 45, recordemos aquella que integraron Benedetti, Onetti, bueno, Taco Larreta y David Tales, el último exponente, se creó para ir contra el mito de Juana de Amelio. Entonces, y te puedo nombrar otras figuras extraordinarias, y no me estoy comparando, por Dios, no me malinterpretes, pero te puedo nombrar Florencio Sánchez, te puedo nombrar a Pedro Figari, te puedo nombrar a Joaquín Torres García, y puedo seguir buscando y vamos a encontrar figuras, el propio Onetti, más allá de las razones políticas, y Benedetti,
0: El
1: trascienden
0: espaldarazo es Argentina.
1: Argentina o España.
0: Argentina o España. Montevideo es bravo, Uruguay es bravo que te espaldaré, que te
1: No,
0: empuje.
1: no digo por un tema de dimensión, pero me refiero, si es como que aquello que hablábamos recién, ¿no? El éxito no se perdona. Y en este caso estamos hablando de personas exitosas, pero además con un talento enorme, reconocidos a nivel universal. La propia Ida Vitale, el premio Cervantes, ¿no? Reciente, reciente, digo, 5 o 6 años, empezó a ser reconocida en el Uruguay cuando tenía más de 90 años.
0: Qué importantes estas
1: Recibía,
0: precisiones que estás
1: claro,
0: haciendo.
1: pero recibió todos los premios posibles, le falta el Nobel, en poesía más importantes que se dan en el mundo.
0: Sí.
1: Y en el Uruguay, recién cuando había cosechado todos esos reconocimientos, se la reconoce con la medalla del Mirabustini, en fin. Bueno, no es una cuestión de premios, pero me refiero, si una figura de esa dimensión, ¿no? Que desde España recibió el premio Federico García Lorca, el Max Jacob en Francia, el Octavio Paz en México, y bueno, hasta llegar al Cervantes, que es el Nobel de habla hispana. Y aquí, Ida, con su sencillez y su don de gentes y su talento, era una persona más. Y no se había enterado los críticos o los intelectuales que esa mujer valía y cuánto, ¿no?
0: Una de las cosas que a mí me pasó leyendo libros tuyos es que a mí se me educó con la idea de que Uruguay siempre había sido un país racional, laico, moderado, institucional de alguna manera, pero tus libros a mí al menos me hicieron ver que abajo de esa superficie, especialmente si vamos unos añitos para atrás, había habido un país mucho más pasional, más novelesco, más trágico y más violento. A los uruguayos nos cuesta mirar hoy a ese pasado, como que no lo queremos ver, pero estuvo.
1: Por supuesto, por supuesto. Y a eso voy con contradecir, no por el hecho de contradecir la historia oficial, sino dar otra versión de los hechos, fundamentada y respaldada por documentos, que muestran otras cosas, y hacerle a la gente dudar, por lo menos, y pensar. Y que voluntariamente busquen luego, si lo desean, otras fuentes para que se vayan armando o construyendo la historia y acercándonos de alguna manera a los hechos, quizás de la forma que realmente se dieron.
0: Te propongo que
1: Hay
0: hagamos,
1: temas que...
0: sí,
1: Sí.
0: te propongo que hagamos una
1: No, no.
0: breve pausa acá. En el
1: ¿Cómo no?
0: segundo bloque quiero entrar de lleno a conversar contigo acerca de La Gran Farsa, en particular.
1: Con mucho gusto.
0: ¿Te parece bien?
1: Con
0: Amigas,
1: mucho gusto.
0: amigos, ya seguimos con más de Hijos de Punta.

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0: Amigas, amigos, estamos en Hijos de Punta. Estoy disfrutando muchísimo de la charla con el escritor uruguayo Diego Fischer, uno de los autores más prolíficos de nuestro país, que sistemáticamente ha mezclado su profesión de periodista con una mirada cuestionadora acerca de nuestro pasado, nuestros intelectuales, nuestros talentosos, nuestros héroes y muchas otras figuras de la historia uruguaya y eventos de la historia uruguaya que han tenido una historia oficial, tienen una historia oficial que no siempre se acerca a la verdad. Diego, en particular en este bloque, me gustaría ir a uno de tus libros que es La Gran Farsa. La Gran Farsa que se mete en ese Uruguay crispado, violento, previo a la dictadura. Yo no lo viví, yo era tal vez recién nacido en esos años, no tengo esa conciencia, todo me ha llegado por narrativas. No estoy claro. Solo, somos miles los que hemos recibido narrativas. ¿Qué te interesaba a vos revisar de aquel Uruguay? ¿Por qué decidiste escribir ese libro?
1: Ese libro viene a ser el segundo movimiento en el que yo incursioné en la historia reciente. El primero fue el robo de la historia, el robo de los tupamaros a las libras de Milos. Uh-huh. Que también sucede un 2 de abril de 1970. Y aquí, en el caso de La Gran Farsa, es fundamentalmente ese año terrible para el Uruguay, también para el Río de la Plata, porque en Argentina empezaban a darse situaciones muy dramáticas. Pero bueno, el libro hace, por supuesto, foco en lo que se llamó el Plan Satán. Plan Satán fue, ya con el nombre no se está diciendo mucho, un plan que ingeniaron los tupamaros para secuestrar a figuras del ámbito diplomático y grandes empresarios, que ellos decían que los secuestraban para canjearlos por los presos que estaban en el penal de Punta Carretas, que era toda la cúpula del Movimiento de Liberación Nacional Tupamaros. Uh-huh. Estaba presa hacía varios años en un trabajo que había hecho muy eficiente la policía, no habían intervenido los militares hasta entonces, y que habían logrado capturar a unos 150 hombres que estaban allí. Bueno, después había un grupo importante también de mujeres en la cárcel de Cabildo, y empezaron a secuestrar y a someter a condiciones infrahumanas a sus secuestrados. Y el libro se enfocó sobre todo porque ahí apareció lo que hablábamos hace un rato, un dato importante y muy novedoso para todo lo que se había escrito, contado y relatado entonces, que fue poder tener para mí acceso al archivo del embajador Jeffrey Jackson, el embajador de Inglaterra en aquel entonces, que es secuestrado y está cautivo en la llamada cárcel del pueblo. Durante 9 meses y unos días. Entonces, al liberarse sus archivos, transcurrieron 50 años, accedí a una información extraordinaria, de un valor extraordinario.
0: Y ¿cómo llegaste a esa información? ¿Cómo te contactaron?
1: Bueno, porque yo venía monitoreando ese archivo, que ajá, estaba reservado, hasta que en el año 2021 debió desclasificarse. Pero ¿qué pasó? En el año 2021 estábamos en pandemia.
0: Ah, entiendo.
1: Entonces, ese proceso se demoró un par de años. Entonces, un año y medio. Entonces, en el momento en que se liberaron, bueno, empezamos a comunicarnos con el archivo, el Foreign Office, y nos empezaron a mandar la información, pero nos encontramos con un problema. Bueno, digo, hablo en plural porque yo tengo un equipo, no muy numeroso, pero sí, somos 3 personas que trabajan conmigo en las investigaciones. Y en este trabajo, en esta parte de esta investigación, trabajó mucho Fernando Bonilla, que además tiene un inglés nativo,
0: Bien.
1: cosa que ayudó mucho a la. A todo. Y hubo que contratar porque eran solamente se podían consultar los archivos de forma presencial.
0: Bien.
1: Y bueno, eso, por supuesto, hubiera implicado costos difícilmente que se pudieran cubrir, ¿no? Estos son obstáculos del trabajo
0: Interesante,
1: cuando
0: claro.
1: que lleva una investigación y después un libro. Entonces contratamos en Inglaterra, también los hay en Estados Unidos, hay equipos de personas con formación adecuada que se dedica exclusivamente a esto.
0: Qué interesante, mirá
1: Entonces,
0: vos.
1: tú te contactas con ellos, le pedís que te manden los índices de los documentos que están en el archivo y bueno, y luego llegas a un acuerdo económico, por supuesto, y te van mandando esos documentos. ¿Sabes cuántas páginas era originalmente el archivo de Jackson que
0: Contame.
1: recibimos? 500 páginas.
0: De información
1: De
0: valiosísima que había estado
1: informes, sí, información
0: reservada.
1: exclusivamente vinculado al pasaje de en Uruguay, que fue Jackson llega aquí en comienzos del 70 y es secuestrado en enero del 71. Y bueno, y ahí, cuando esos documentos los empezamos a traducir. Fernando se empezó a traducir y me pasaba la información.
0: Ahí estaba el
1: Yo no.
0: libro.
1: Ahí estaba el libro.
0: Ahí estaba el libro.
1: Y por otro lado, porque no solo es el secuestro de Jackson, sino también la fuga de Punta Carretas. Y muchas veces, después tengo una anécdota para hacerte si tenemos tiempo, muchas veces se da que en los lugares que menos pensás que pueda haber información o documentación, te encontrás con documentos excepcionales. Y a mí me pasó, ley de acceso a la información mediante, de pedir en el Ministerio del Interior información sobre la fuga de Punta Carretas. Y allí obtuve los partes de la inteligencia policial de la época, donde advertían en marzo de 1971, la fuga fue en septiembre, que se iba a producir una fuga más o menos con las características que se produjo. Entonces, ahí empecé a desatar
0: Tirar de
1: un
0: la
1: ovillo.
0: madeja.
1: Claro,
0: Y decime
1: tirar
0: una
1: de una
0: cosa,
1: madeja.
0: Diego.
1: Muy.
0: No quiero olvidarme de esa anécdota que dijiste que querés compartirla.
1: Sí.
0: Pero te quiero preguntar algo que me da curiosidad muy profunda. ¿Qué tan difícil es escribir sobre episodios que pueden ser políticamente sensibles como estos sin quedar atrapado en lecturas partidarias?
1: Y bueno, uno hoy tiene que apelar a ser objetivo, nunca se es en ningún aspecto en esta profesión. Sí se puede ser ecuánime, sí se puede ser equilibrado, pero objetivo no, no existe la objetividad. Pero digo lo que yo.
0: Pero vos vas documentado, lo cual es muy
1: Claro,
0: significativo.
1: pero lo que uno tiene que ser por sobre todas las cosas honesto. Y ahí está, y bueno, y un accionar ético. Que no ha sucedido con la literatura, que el relato que se impuso, que cobró vida en los uruguayos, fue elaborado por dos ex dirigentes tupamaros. Uno fue Eleuterio Fernández Huidobro, el cerebro, junto con Raúl Sendic, del Plan Satán, y el otro es el señor Mauricio Rosenkopf. Ellos se encargaron de elaborar un relato que ha sido armado, hay que reconocerles la capacidad para hacerlo, que ha hecho carne en los uruguayos. Yo las cosas de algunas personas que me salían a discutir o a cuestionar información o material que está en la gran farsa, respaldado con varios documentos. Yo no podía creer.
0: O
1: No lo
0: sea,
1: podía creer.
0: te llegaban
1: Y
0: miradas puramente dogmáticas, como que no estaban mirando
1: sí,
0: o validando los documentos.
1: claro. Y ahí entramos en esa cosa maniquea. Este es un facho. Entonces lo que está diciendo es todo una mentira.
0: Yo creo que tenemos una gran cuenta pendiente en la forma en que narramos los años 60 y 70 y 80 en Uruguay.
1: No tengas la más mínima duda.
0: A mí como receptor de esas narrativas, a nuestra generación, como receptores de la narrativa, me da la sensación de que hay una deuda enorme. Es decir, no me cierran muchas de las cosas que parecieran dominar el territorio del cómo se cuenta.
1: Pero lo bueno es que tú, Raúl, estás dudando de todo lo que has leído o has recibido por tradición oral. Y eso está muy bueno, porque eso ya es el comienzo de comenzar, valga la redundancia, de empezar a transitar otro camino donde lleguemos a la verdad. El informe que está en La Gran Farsa, el informe que cierra el libro, del embajador Jackson, cuando ya volvió, fue liberado, regresó a Inglaterra, habían transcurrido un mes y medio, dos meses, y él elabora un informe que tiene como 50 páginas, en el libro está sintetizado a 15 o un poquito menos, o un poquito más, y le eleva a su superior, al ministro de Relaciones Exteriores de Inglaterra, y a su vez al primer ministro británico. Es impresionante, pero es impresionante por la vigencia que eso tiene. Ahí él analiza las causas del surgimiento de la guerrilla en Uruguay. Relata con mucha dignidad el calvario que pasó en esa posilga, porque hay que visitar la cárcel del pueblo. Por lo menos, hasta no sé si ahora, pero durante el gobierno pasado se había habilitado de poder asistir los sábados a previo registro en el Ministerio de Defensa. No sé si sigue funcionando. Es algo que yo recomiendo.
0: A mí me llamó mucho la atención, leyendo esa parte del libro, la objetividad, la serenidad, muy británico, la forma en la cual él pone en palabras lo que vivió.
1: Pero la lucidez, además.
0: No, y aparte pareciera que no tiene una especie de espíritu de ira o venganza.
1: No, para nada.
0: Lo narra como un registro técnico.
1: Exactamente, y con detalles increíbles. E incluso sus conversaciones con sus carceleros. Él vivió 9 meses sin ver la luz, en un lugar donde el aire, el oxígeno, entraba por un caño de 10 centímetros de diámetro.
0: Ahora, Diego, te hago una pregunta. Los horrores de la guerra han sido muy descriptos a lo largo de los siglos por parte de miles de autores. Los horrores de la guerra siempre están presentes y son sufridos por todos los que están vinculados a una confrontación. Porque también hay quien va, por supuesto, a decir que estaban sucediendo horrores o sucedieron horrores en años posteriores, en el proceso, digamos, de el contraataque, la represión y demás. Y eso es cierto, no se va a negar. Pero ¿por qué nos cuesta tanto a los uruguayos tomar una integralidad de estos temas que de repente sí resulta sencillo cuando hablamos de conflictos en otros países?
1: Porque ese relato del que hablábamos hace unos minutos fue muy inteligentemente elaborado. Y encontró un terreno fértil. No te olvides que después vino una dictadura que fue terrible, que fue feroz, que hubo mucha gente que estuvo presa, otra en el exilio, gente fue torturada, desaparecidos, robo de niños, cosas horribles. Y la dictadura se va derrotada. La dictadura se va repudiada por la gran mayoría de los uruguayos. Y la propia dictadura quiso instaurar un relato falso, equivocado, como todo gobierno autoritario.
0: Mintió y ocultó en ese sentido, sí, entiendo, claro.
1: Claro que sí. Entonces, el relato más reciente fue ese, que quedó, la imagen que quedó de ese momento horrible, oscuro, pero nos olvidamos. ¿Y fue lo que trajo o qué fue lo que generó la caída de la democracia más antigua, respetada y vigorosa de América del Sur.
0: Pregunto, los 20 de mayo, víspera de mi cumpleaños, se conmemora en Uruguay la Marcha del
1: Sí.
0: Silencio, por ejemplo, con gran intensidad de cobertura mediática. Quiero preguntarte, este libro, en el cual vos ponés sobre la mesa el periodo previo, los orígenes del conflicto, ¿qué
1: Sí.
0: tanto se vendió?
1: ¿La gran farsa, dices tú? Muchísimo.
0: Entonces hay
1: Muchísimo.
0: curiosidad. Esa es mi pregunta. Hay
1: No
0: curiosidad.
1: hay curiosidad, hay necesidad. Es otra cosa. Hay interés y hay necesidad. Es un libro que lleva vendidos, a mí no me gusta decir cifras, pero bueno, cerca de 25.000 ejemplares, lo que para Uruguay es una cifra extraordinaria. Un éxito editorial en Uruguay son 3.000 libros o 4.000. Este lleva 25.000.
0: ¿Y qué pasa?
1: Creo
0: Hay ganas de saber, pero después no se pone de manifiesto lo que se acaba de leer, o no se cree lo que se
1: que. No
0: leyó. ¿Qué es lo que
1: sé, pero
0: pasa?
1: es ambicioso que. Lo mismo pasó con El robo de la historia.
0: También.
1: Cifras similares, ¿eh? Hay una necesidad de escuchar otras voces, de tener argumentos para refutar cuando uno te hace afirmaciones de hechos del pasado reciente que no fueron como se dice que fue. Tú decías lo del 20 de mayo. Yo hago un

0: por supuesto, el robo de chicos. Esas son cosas imperdonables. No, son cosas que son heridas que hasta que no cierren, si algún día van a cerrar, no vamos a poder dar vuelta al capítulo de esa historia terrible reciente.
1: También
0: Pero
1: tengo una
0: también.
1: pregunta sobre eso para ti, Diego.
0: Sí, decime.
1: Que surgió el otro día en una reunión de amigos y me resultó, tuve una reflexión. Europa atravesó la Segunda Guerra Mundial tras la Primera. Hubo matanzas. Millones de personas murieron. Cuesta creer que todos los crímenes de guerra fueron investigados, aclarados y se determinó el destino final de cada una de las víctimas de esas guerras. Sin embargo, no tantos años después de haber firmado el final del conflicto, visto en décadas, nacía la Comunidad Europea. Y las nuevas generaciones recorrían todos esos países que supieron bombardearse, atacarse y matarse violentamente, dejando atrás esas memorias y generando nuevos vínculos, amistades, parejas, familias. Europa se convierte, no tantas décadas después, en un territorio casi unificado en muchísimos aspectos. ¿Qué pasa con el proceso de cicatrización de las heridas de las violencias de guerra? ¿Qué nos está pasando?
0: Bueno, en el caso de Europa pasaron ya varias generaciones. Aquí todavía están vivos una parte importante de los actores que se enfrentaron en aquel entonces. Quizás en Europa lo que se resolvió fue dar vuelta a la página, porque de otra manera no se iba a poder avanzar, las sociedades no iban a poder avanzar, ¿no? De todas maneras, el tema del holocausto, por ejemplo, y a mí me parece bien, es algo que permanentemente está presente y permanentemente a través de películas, de libros, se nos recuerda, se nos los recuerda, porque, bueno, porque son cosas que no se pueden olvidar. Yo creo que aquí lo que tenemos es una falta de equilibrio y de justicia a los tupamaros y a los llamados presos políticos se los amnistió, ni bien volvió la democracia. Y a los militares y policías que violaron los derechos humanos también hubo una ley, la ley de caducidad de la pretensión punitiva del Estado, una ley con un nombre muy largo. Que hizo otro tanto. No nos olvidemos que cuando llega, y hubo dos consultas populares, un referéndum y un plebiscito en el que los uruguayos nos manifestamos por ratificar esa norma, es decir, el perdón para los dos lados.
1: Sí, está bien, yo era niño y recuerdo, pero también entiendo que esas intenciones de los uruguayos eran como ganas de dar vuelta a la página.
0: Claro, pero hubo una
1: Pero...
0: fuerza política que actualmente está en el gobierno, que buscó tangentes y caminos legislativos, interpretativos. No soy jurista, pero buscó artimañas para poder seguir dando vuelta y escarbando en ese pasado horroroso. Lo puedo entender y por supuesto que entiendo. Personas que han perdido un ser querido, que se fue torturado, secuestrado, asesinado, a esas familias que les robaron niños. Eso es algo terrible, ¿no? Es imposible de con una mente sana, ¿no? Poder admitir atrocidades de esa historia, de ese nivel. Pero a lo que voy, si nos regimos por el derecho, que es así, los uruguayos, desde siempre, o por lo menos desde que este se conformó, desde la década del 20, resolvimos, dejamos las armas que nos enfrentaron durante buena parte del siglo XIX y resolvimos el camino a través del diálogo y de la constitución y de la ley. Bueno, eso es lo que debe.

0: debería imperar. Es obvio que hay un pacto entre los militares de silencio y bueno, y hay por parte de ciertos grupos políticos que nos pasó acá y pasa en la Argentina, ¿no? Que seguir removiendo el pasado resulta rentable. Yo no le puedo decir a una madre, una abuela, que le robaron un hijo, que quizás entienda, pero es una realidad.
1: Eso lo entiendo. Leyendo a Han Kang, también uno se toma la dimensión del sufrimiento humano que está involucrado en todo este asunto y todo se vuelve muy respetable. Pero la pregunta es, mirando como si fuese el horizonte de largo plazo, ese concepto de no, hay que mantener la memoria activa y no dejar pasarlo, si está comprendiendo a toda la mirada del periodo.
0: No, por supuesto que no. Por supuesto que no está ejemplo de toda la mirada.
1: Amigas, amigos, yo quiero invitarlos a que, si todavía no han tenido contacto con alguno de los numerosos libros que ha escrito Diego Fischer, dense la oportunidad, prueben, lean alguno. Hay temas muy diversos, hay episodios de nuestra historia reciente, pero también hay periodos muy luminosos también. Él arroja luz sobre periodos que no fueron tan luminosos de nuestro país, sobre figuras que creíamos que conocíamos con una historia y cuando él pone la lupa se revelan muchísimos aspectos diferentes, mujeres valiosas, episodios de nuestro camino de país que estaban contados de una forma que no era la justa. Tomen contacto con lo que viene haciendo Diego Fischer porque además me consta que lo hace con muchísima buena intención. Diego, te quiero agradecer este ratito. Ojalá sea la primera de varias charlas que podamos llegar a tener aquí en el programa.
0: No, muchas gracias a ti por este ratazo que me has dedicado y vamos arriba con ese programa. Me encanta el nombre del programa, ¿no? Eso de Hijos de Punta. Porque yo soy un hijo, digamos, adoptivo de Punta del Este. Soy de los
1: Claro.
0: que sueña algún día radicarme de manera permanente allí y bueno,
1: Y bueno, la tierra te recibirá con muchísimo cariño y además has escrito sobre ella, así que conoces más que bien la zona, la región y su historia. Diego, muchas gracias.
0: a vos, un fuerte abrazo.
1: Amigas, amigos, ha sido un placer recibir en Hijos de Punta a Diego Fischer. Por hoy vamos a ir hasta acá. Nos vemos prontito. Chau, chau.
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1: Esta noticia aparece en el diario digital Montevideo Portal de hoy y dice: piden cambiar el nombre de un barrio de Montevideo por advertir un error histórico. La iniciativa será presentada ante la Comisión de Nomenclatura tras una investigación que halló otro apellido que fue alterado y deformado. Hace poco dijeron de la calle Ramón Anador que tendría que llamarse Ramón Anadón, porque era el verdadero nombre de este señor. Y ahora aparece, la Intendencia analiza cambios en nombre de calles como Ramón Anadón, pero también el director de la revista Raíces y periodista Julio César Romero contó que el miércoles presentará un expediente entre la Comisión Honoraria de Nomenclatura de la Intendencia y otro ante la Junta Departamental de Montevideo para corregir el nombre Casavalle, el barrio Casavalle, al sostener que la denominación original se basa en el nombre de Pedro Casavalle, pero Casavalle con doble S, B larga y de luego sí, la LLE. Casavalle sería el verdadero nombre. Casavalle. ¿Qué me cuentan, eh? Bueno, vamos a...
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1: Bienvenidos todos a un nuevo programa de CC Tarde aquí en Radio Mundo 1170 AM. Oscar Romero está con nosotros aquí en la mesa de Descontrol y charlando con ustedes, ya lo saben, la persona que les dice que estas son las dos horas del día en las que no envejecemos. Bueno, vamos a arrancar con Los Reflejos, dos versiones diferentes de una misma canción. Tenemos un gran clásico de la música popular uruguaya, que es La Milonga del Pelo Largo de Dino. ¿Quién no la conoce? ¿Quién no se la escuchó a Dino alguna vez? Gastón Ciarlo, Dino. Dino grabó, bueno, la primera versión de La Milonga del Pelo Largo creo que fue la que grabó con Montevideo Blues allá por 1971. Luego por el 72-73 allí hubo una versión con los Moonlights, en el disco de los Moonlights. Y muchos años después siguió grabando otras versiones de Milonga del Pelo Largo. Hay una versión creo que en uno de esos discos de fines de los 70, El Oricanto, en uno de esos. Y al final grabó una versión en el disco del año 2001, Autobiografía, que es la que vamos a escuchar ahora. Dino, con los hermanos Ibarburu, con Gustavo Montemurro, con grandes músicos, aquí está en el 2001 haciendo una nueva versión en ese entonces de Milonga del Pelo Largo.

La Milonga del Pelo Largo, de Gastón Ciarlodino, por su autor, en esta versión que debe ser una de las últimas que grabó Dino en el año 2001. Bueno, yo esto lo conversé con Dino un montón de veces sobre el orgullo que le daba a él que La Milonga del Pelo Largo lo hubiese grabado nada más ni nada menos que Alfredo Zitarrosa, así que imagínense lo que significaba para Dino que su canción estuviera en la garganta de Alfredo Zitarrosa. Eso pasó en el álbum de 1981, Melodía Larga, cuando se dio el regreso de Zitarrosa al Uruguay. Aquí está entonces Alfredo Zitarrosa, Milonga del Pelo Largo.

0: Dos versiones de La Milonga del Pelo Largo, del autor Gastón Ciarlodino, y luego la de Alfredo Zitarrosa, nada más ni nada menos. Bueno, vamos con un par de cosas del rock argentino. Aquí estamos. Yo les dije que Zitarrosa la cantó en el 81, no, la cantó en el 84, cuando regresó al Uruguay en el disco Melodía Larga. Corrijamos el error. 1984 también, el rosarino Fito Páez, su álbum Giros, y ahí está 11 y 6.
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11 y 6, Fito Páez, de su disco Giros, de 1984. Vamos a 1997, uno de los grandes álbumes de rock argentino, que es el Alta Suciedad, de Andrés Calamaro, disco que tiene este tema que se llama Loco.

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8: Bueno, tenemos un par de preguntas para hacerles, ya que estábamos con Rock Argentino en estos últimos minutos. ¿Cuál es el nombre completo de Charly García? Atención, si hay un segundo nombre, el primero y el segundo nombre, y los dos apellidos. 091-525252, ¿cuál es el nombre completo, nombre y apellidos completos de Charly García? Mientras tanto, empezamos con pedidos que hicieron ustedes en el día de ayer. Daniel me pedía del histórico álbum de Creedence Clearwater Revival, William the Poor Boys, de 1969, nada más ni nada menos que Midnight Special.

Bueno, tener una respuesta del nombre completo de Charly García. Ricardo me dice, buenas tardes, Carlos Alberto García Moreno, exactamente, y agrega, Barrio Caballito, así que se crió ahí, en el Barrio Caballito. Bueno, ¿qué más tenemos por acá? Carlos Alberto García Moreno me decía, Beatriz también, Adrián lo mismo, así que hay varios que ya la tienen. Vamos a la segunda pregunta, ¿cuál es el nombre y apellido completo de Fito Páez? Ya que estábamos con Charly, ¿por qué no preguntar sobre Fito Páez? 091-525252. Seguimos con los pedidos de ustedes. Beatriz me pedía esta gloriosa canción, digamos, melódica del rock británico. Esto data de 1964, el grupo de Manchester, de Clark Five, y la preciosa melodía de Because.

El apellido completo de Fito Páez, me dice Luis por acá, Rodolfo Páez Ábalos, ese es el apellido completo. Rodolfo Páez, me dice Adrián por acá, no me puse el Ábalos. Ricardo sí pone Rodolfo Páez Ábalos. ¿Quién más? ¿Quién más por acá? A ver, señora Beatriz, Rodolfo Páez Ábalos, también me lo pone señora Beatriz. Bueno, seguimos con los pedidos de ustedes. En 1967, Frank y Nancy Sinatra grabaron una canción a dúo que se llamaba Something Stupid, que se convirtió en un gran clásico, fue un tema número uno en su momento, y hubo muchas versiones luego de la de Frank y Nancy Sinatra. Y lo que me pide René para hoy es una versión francesa encantadora, está buenísima. Así que también en el 67, apenas, se ve que apenas salió el disco de Frank y Nancy Sinatra, ya la grabó Sacha Distel con la cantante Joanna Shimkus. Así que Sacha Distel y Joanna Shimkus haciendo con el Something Stupid, con el título francés de C'est mon stupide.

0: Nos quedamos un poquito más en Francia porque Sara nos pide una histórica canción del gran trovador francés Georges Brassens. Él compuso la canción en 1953, pero unos años después la versión que circuló por ahí de esta canción de Brassens, la más conocida, es la versión de la cantante Patayou. Patayou se llama Henriette Ragon, nació en 1918, falleció en 2015. Aquí está entonces el tema que nos pide Sara, de Georges Brassens, por Patayou, Maman, Papa.
1: Avec Georges Brassens, voici Maman, Papa.

0: George Brassens, en esa canción, Mamá y Papá, con la participación de Andrea Dragón, más conocida como Pata Yu. Vamos a una pausa y venimos con el Museo de la Memoria.
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0: Si yo les digo, vamos a escuchar un jingle de alíscafos, los alíscafos que iban a Buenos Aires, ustedes van a decir, ¿cuál será el jingle de los alíscafos? Cuando lo oigan, lo van a recordar, porque este jingle estuvo siendo pautado en los medios, fundamentalmente en la televisión, durante años. Es muy conocido, estoy seguro que lo van a recordar. Los alíscafos eran esas naves como con un patín que las levantaba del agua del lado de adelante y que hacía que se deslizaran rápidamente sobre las aguas del Río de la Plata para hacer el cruce entre Montevideo y Buenos Aires y Colonia y Buenos Aires. Todos hemos viajado en alíscafos en aquellos años de la década del 60, 70, 80, por ahí. La primera compañía se llamó Alimar, alíscafos Alimar. Después estuvieron los alíscafos Belt. ¿Te acuerdas, alíscafos Belt? ¿Y qué pasó luego? Vino un grandote y los absorbió. ¿Quién fue el grandote? Adivinaste, Buquebús. Y bueno, y ahí se terminó el reinado del alíscafo y empezaron los catamaranes gigantes, estos que sigue utilizando, los ferries estos enormes, en algunos casos muy lujosos, como el Papa Francisco, que es un barco precioso realmente. Así que bueno, vamos al jingle histórico de los alíscafos.

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2: ¿Se acuerdan de ese, no? El jingle de los Aliscafos. ¿Qué época los Aliscafos desaparecieron del mapa? Bien, Adrián me pedía ayer para hoy la banda argentina Los Espíritus. Los Espíritus es una banda surgida en un populoso barrio de Buenos Aires que se llama La Paternal. Esto es del año 2017, Los Espíritus haciendo Las Armas las Carga el Diablo.

Bueno, estábamos con el grupo argentino Los Espíritus. Me pide Ricardo, que siempre pide interesantes cosas, muchas que tienen que ver con el ámbito, con el mundo del jazz. Me pide a Alex Degrassi. Alex Degrassi es un guitarrista de jazz de 74 años, del ámbito del jazz norteamericano, pero él en realidad nació en Japón. Mire lo que son las cosas. Y bueno, Ricardo me pide a este señor Alex Degrassi haciendo western.

Bueno, un clima tremendo eso. Eso que se llamó Western de Alex de Grassi que me pedía Ricardo, la verdad me encantó. Muy bueno, vamos a pedido de Lillian, el grupo escocés Steeler's Wheel, 1972, un gran tema, Stuck in the Middle with You.

0: Stuck in the Middle with You, lo pedía Lilian, del grupo escocés Steeler's Wheel. Bueno, volvemos a algo que tiene que ver con el jazz. Beto me pide a Thorsten Goods. Thorsten Goods es un alemán, guitarrista alemán, tiene 45 años, nacido en Düsseldorf, Alemania, y me pide este tema del 2025 que se llama Angel in Devil's Clothes, o sea, ángel en ropa de demonio.
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11: Bueno, tenemos en Uruguayos hoy algunos datos biográficos sobre un gran intelectual, un gran escritor, una personalidad de la cultura que falleció recientemente, Carlos Lizcano Fleitas, nació en Montevideo el 18 de marzo de 1949, falleció también aquí el 25 de mayo del 2023. Fue un escritor, dramaturgo, traductor, periodista, artista plástico, director de la Biblioteca Nacional de Uruguay entre marzo del 2010 y abril del 2015. En su juventud integró el MLN, Movimiento Tupamaro. Fue preso político durante 13 años, entre 1972 y 1985, periodo en el cual empezó a escribir. Viajó a Suecia, país en el que residió hasta junio de 1996, en que volvió al Uruguay. Desde entonces vivió en Montevideo. En Suecia trabajó como limpiador de un hospital psiquiátrico, profesor de español y de matemáticas, y como traductor del sueco al español. Desde allí comenzó a editar sus primeros trabajos de narrativa y poesía. Publicó narrativa, teatro, poesía, ensayo, historietas y libros de dibujo. Cuando regresó al país, trabajó para Brecha y El País Cultural. Ejerció docencia en la Universidad Hort de Uruguay, trabajó para Editorial Trilce, coordinó talleres literarios. En 2009 fue nombrado viceministro de Cultura por el presidente Tabaré Vázquez. Desde marzo del 2010, designado por el presidente Mujica, ocupó la dirección de la Biblioteca Nacional de Uruguay. En abril de 2015, fue cesado en este último cargo tras una polémica con la ministra de Educación y Cultura, María Julia Muñoz. Así que a Lizcano se le ocurrió pelearse con María Julia. Fue presidente del Consejo de Derechos de Autor, cargo que renunció tras un incidente, otro incidente con la ministra de Educación y Cultura, María Julia Muñoz, y que hizo que ésta tramitara su remoción de la Biblioteca Nacional. Durante su gestión al frente de la biblioteca produjo una importante transformación de la institución en su infraestructura edilicia y tecnológica. Además promovió la búsqueda e incorporación al acervo de archivos de escritores e intelectuales uruguayos, promovió y revitalizó la investigación mediante la reestructura y fortalecimiento del Departamento de Investigaciones y Archivos Literarios. Fue socio fundador de la Casa de los Escritores del Uruguay, de la que fue su primer presidente. Sus obras de teatro han sido representadas en Francia, Canadá, Estados Unidos, México, Costa Rica, Colombia, Argentina, España y Suecia. Ha sido reconocido con los premios de la Intendencia Municipal de Montevideo, Ministerio de Educación y Cultura, Premio Bartolomé Hidalgo y la Orden de Caballero de las Artes y las Letras del Gobierno de Francia. Sus obras han sido traducidas al inglés, alemán, italiano, portugués, árabe y francés. Su obra ha sido especialmente atractiva para la crítica, que ha producido gran cantidad de trabajos sobre ella, incluyendo 7 tesis de doctorado y 4 de maestría. Bueno, publicó de todo un poco en todos esos, ese frente de muy ecléctico de cosas que hizo, y todas las hizo bien: narrativa, teatro, en fin, hasta artes plásticas. Entre las cosas que publicó, su último libro, el último de todos, fue un polémico trabajo sobre Cuba, sobre la situación de Cuba, donde, pese a sus orígenes en el MLN y a sus años de cárcel y haberse jugado la vida por determinadas ideas, hace un retrato feroz sobre el régimen cubano, lo cual le valió, por supuesto, un montón de críticas y de polémicas con un montón de gente, como era de esperarse. Yo tuve el honor de tenerlo a Lizcano acá en esta mesa, justamente para entrevistarlo sobre su libro sobre Cuba, que fue toda una ocasión para mí. Uno de los puntos más altos de mi carrera de comunicador radial fue tenerlo a Lizcano acá, estuvo increíble. Y bueno, pocas semanas después de que estuvo acá falleció. Así que bueno, nos quedamos con ese recuerdo de este hombre auténticamente grande de la cultura uruguaya. Vamos a
12: All That Jazz.
11: A All That Jazz. Bueno, a ver. 1968. El gran guitarrista Wes Montgomery. Esto está en su célebre álbum Down Here on the Ground. Ese fue un álbum que vendió muchísimo en su momento. Y vamos a la versión jazzeada que hace Wes Montgomery del clásico de Burt Bacharach, Rezo una plegaria, sí, esa misma que cantó Aretha Franklin. Así que aquí está Wes Montgomery con I Say a Little Prayer.

Bueno, me hace saber, Adrián, ya que estábamos en este bloque de jazz de la muerte, en el día de ayer del gran Sonny Rollins, saxofonista norteamericano, saxofonista tenor y compositor, uno de los grandes del saxo tenor junto a gente como Coleman Hawkins, Lester Young, Ben Webster, Dexter Gordon, etcétera, etcétera. Así que bueno, vamos ahora con un grupo que me lo recomendó Ricardo. Esto va para Ricardo con mucho afecto. Él me recomendó escuchar a 4Play. ¿Qué cuarteto 4Play? En este caso están Bob James en teclados, Lee Ritenour, muy célebre, en guitarra, Nathan East, un bajista que tocó con Eric Clapton, que tocó con Phil Collins, con un montón, en el bajo, y Harvey Mason en batería. Y bueno, esto es de lo mejor de 4Play, un disco de recopilación de cosas de 4Play editado en el año 2013. Así que ahí están haciendo Play, Lady, Play.

Bien, estábamos entonces con Fourplay haciendo Play, Lady Play. Bueno, vamos a la portentosa voz de la norteamericana Sarah Vaughan. En el año 1977, Sarah Vaughan editó un disco que se llama I Love Brazil, que grabó en Río de Janeiro con músicos brasileños y que es algo maravilloso. Este tema lo compuso Eumir Deodato y Marcos Valle, compusieron esta canción. Y en portugués se llama Razão de Viver, Razón de Vivir, pero en inglés así lo canta Sarah Vaughan con este título, A Little Tear.

Me encanta la cara que pone Oscar Romero, como diciendo, ¿cómo canta esta señora? Una cosa imponente, imponente. A Little Tear, Razón de Vivir, Sara Vaughan en su disco I Love Brasil. Y finalmente vamos con John Pizzarelli. Tiene nombre de pizzero, pero en realidad es el hijo de Bucky Pizzarelli, un gran guitarrista del jazz norteamericano que hizo un disco muy interesante que se llama John Pizzarelli Meet the Beatles, Encuentra a los Beatles, disco del año 1998, donde está esta prolija versión del clásico de los Beatles, Eleanor Rigby.

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8: Bueno, algunas canciones que están en la mayor tradición del pop. Mi generación bailó como loca con este tema del año 1970 del trío británico Christy, aquí están haciendo Yellow River.

Y vamos ahora con la gran voz de Glen Campbell. Sí, Glen Campbell, sí, sí, el que hacía Wichita Lineman, el que hacía Southern Nights, ¿se acuerdan? Bueno, Glen Campbell de 1960, It's Only Make Believe.

It's Only Make Believe, Glen Campbell, otra voz tradicional, por supuesto, es la de Neil Diamond. Estamos con temas de 1970, Neil Diamond con Cracklin' Rosie.

Bueno, estábamos allí con Cracklin' Rosy de Neil Diamond. Hace poco hubo una película sobre un matrimonio que imitaba la música de Neil Diamond y esa película le valió como es la hija de Goldie Hawn, Kate Hudson, le valió una nominación al Oscar, ¿no? No ganó, pero hizo un gran trabajo en esa película, dicho sea de paso. Seguimos en 1960, David Gates y su grupo Bread, con el tema con que conocimos a Bread acá en Uruguay, el primero de los hits de Bread, que fue Make It With You.

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Bueno, qué balada esa de Bread, Make It With You. Y vamos a otra balada que podemos decir también, qué balada, un tema que hace mucho que no escuchamos, Cat Stevens, Morning Has Broken.

Bueno, nos vamos a despedir con un tema bien ochentoso que es Tanita Tikaram haciendo Twisted My Sobriety, típico de los 50. Bueno, estaba pensando qué lindo que está acá adentro, con la lucecita encima de la mesa, una cosa como de sillón de living cuando te sentás a leer, ¿viste? Esa cosa bien, bien íntima que tenés con tu sillón, tu libro, tu lámpara. Bueno, acá está lindísimo y afuera hace un frío bárbaro. Y yo ahora me tengo que ir y tengo que salir al frío y todo esto. Pero bueno, mañana estamos de vuelta en esta que es nuestra casa también, que es este estudio en el segundo piso del ex Hotel Radisson, ahora Victoria Plaza Office Tower. Así que bueno, gracias a todos por participar, por darle una fuerza a este programa. Gracias a Oscar Romero. Nos reencontramos mañana, 4 de la tarde y también 4 de la madrugada, con un nuevo programa de Se Hace Tarde aquí en Radio Mundo 1170 AM. Hasta mañana y mucha música siempre.

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11: Dentro de 4 años, en 2030, el partido inaugural de la Copa del Mundo de Fútbol se jugará acá, en Montevideo. ¿Cómo nos estamos preparando para ese acontecimiento? La pregunta fue formulada en estos días por el senador Pedro Bordaberry, que tiene una propuesta en esta materia, porque considera que esta es una oportunidad única para que el país se presente al mundo. En un posteo que hizo en sus redes sociales, el senador colorado señala: no hay tiempo que perder, Hay que reformar el estadio, preparar la ciudad, la seguridad, la hotelería, el transporte, coordinar al sector público y al privado, el gobierno saliente y al entrante, a la academia, a los gremios, a la cultura. Propone que esto sea una causa nacional, sin banderías. Entonces, ¿por qué realiza esta propuesta ahora? ¿No se está trabajando ya en esa organización? ¿Por qué esta debería ser una prioridad frente a otras tantas demandas que tiene el país? ¿Cómo es eso de la Expo del Bicentenario? 8:30, en la entrevista central, estaremos con el senador Pedro Bordaberry.
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11: Ahora son las 8:09 y venimos con otro tema de la agenda de nuestro país.
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11: Vamos con la primera llamada del día.
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11: El gobierno lanzó ayer el programa Libertad Segura para apoyar el egreso de personas que cumplen su condena en la cárcel y reducir la reincidencia. Se trata de una experiencia piloto que alcanzará a 350 liberados, 300 varones y 50 mujeres, durante 24 meses. El secretario de la Presidencia, Alejandro Sánchez, dijo que busca romper el círculo vicioso de pobreza, violencia y delito. Según lo que se informó, el programa empezará con actividades dentro de la cárcel con preparación del egreso. A estas personas se les dará cédula, carné de salud, capacitación, perfil laboral y un plan personalizado. Después, al egresar, los participantes recibirán durante 3 meses una tarjeta Uruguay Social de 5.000 pesos, boletos, vestimenta, teléfono celular con precarga y apoyo habitacional si no tienen dónde vivir. También accederán a un empleo protegido en el sector público durante 1 año, con acompañamiento sociolaboral, atención en salud y apoyo psicosocial. Después se buscará el ingreso al empleo privado formal con subsidios e intermediación laboral. Vamos a profundizar en esta novedad que toca, claro, una asignatura pendiente muy sensible de nuestro país.
16: Estamos justamente en línea con el economista Rodrigo Arim, director de la Oficina de Planeamiento y Presupuesto, que participó ayer entonces de este lanzamiento. Economista Arim, ¿qué tal? Buen día, un gusto saludarlo. ¿Cómo le va?
17: Buen día, Romina. Buen día, Emiliano. Un gusto estar con ustedes nuevamente.
16: Una primera consulta, capaz que a los oyentes les llama la atención, la OPP vinculada a un programa piloto como este. ¿En qué medida se integra? ¿De qué forma?
17: Yo le diría, justamente es el rol que debe cumplir la Oficina de Planeamiento y Presupuesto en el marco de planificar nuevas políticas públicas. La idea no es que la OPP se eternice en este rol, construir un piloto, como bien ustedes señalaban con la descripción que hacía Emiliano al comienzo, que nos permita hacer, en primer lugar, una primera etapa de implementación, de seguimiento y de evaluación, y luego ubicar el programa en su conjunto, Libertad Segura, en otros ámbitos institucionales, ¿no? Donde hay obviamente actores que tienen responsables directas en esto, como puede ser el INR, una Dirección Nacional de Liberados en el marco del Mides. Dijimos nosotros, recibimos una demanda concreta, en este caso el Ministerio del Interior, a fines del año pasado, de intentar coordinar las acciones de todas las instituciones que trabajan en el proceso de liberación, ¿sí?, de egreso carcelario, de tal manera de mejorar el impacto de políticas que estaban muy fragmentadas. De ahí surge el diseño, que lo trabajamos desde el OPP con estos organismos, y este piloto que comenzamos a implementar a partir de los primeros días de junio de este año.
16: Eso es interesante porque de alguna forma permite ver o adelantarse a algo que le queríamos preguntar, que es también, bueno, cómo se integraba este piloto con otras cosas, ¿no?, que se venían haciendo. Desde hace años se habla de trabajar en este pilar que que parece fundamental si pensamos en lo que es la reincidencia, si pensamos en lo que es la, son las posibilidades para las personas que están privadas de libertad, bueno, una vez que salen, ¿no? Ya hay mucho en la materia, en el periodo pasado de gobierno se habían anunciado algunos programas, hay organizaciones privadas trabajando en este sentido, pienso en ACDE, por ejemplo, la Asociación Cristiana de Dirigentes de Empresas. Desde el gobierno actual es una pata importante, incluso ayer lo recordaba el ministro Negro, ¿no? Del plan de seguridad pública que se presentó. Usted lo que dice es entonces, con esto se busca articular todo esto que está funcionando.
17: Exactamente. A ver, dos constataciones. En primer lugar, que Uruguay hace ya más de 3 décadas, la población carcelaria viene aumentando. Esto no es un problema reciente, es un problema, una tendencia a largo plazo que se ha acentuado en todo caso en los últimos años, pero es un problema que Uruguay viene, con el que viene cargando desde hace un periodo muy prolongado. En segundo lugar, hay también problemas de reincidencia que son muy tangibles. Cerca de 3 de cada 10 liberados al cabo de 6 meses volvió a cometer un delito y al cabo de 3 años ese guarismo llega a 2/3 partes. Por lo tanto, es un problema de seguridad. Pero es un problema también, yo diría, de configuración de una estrategia de egreso razonable. Porque la tercera constatación, que tú lo planteas bien, es que hay muchos actores que están haciendo cosas, y yo diría cosas bien informadas desde la sectorialidad, o sea, salud pública, mismo los organismos de la educación, el INEFOP, sin duda el INR previo al egreso, la Dirección Nacional de Liberados, luego del egreso del sistema carcelario, pero muchas veces con poblaciones disjuntas. O sea, no todos los instrumentos convergían en la misma población de personas que son liberados. Esto no es un problema sencillo y quien lo diga está cometiendo un error garrafal. Por lo tanto, la manera de intentar mejorar los resultados que estamos obteniendo y darle a las personas oportunidades objetivas de desarrollar una vida digna e integrada, tiene que ver con hacer converger en un mismo programa instrumentos que van desde salud, el derecho a la identidad, y esto no es una trivialidad. Muchos liberados salían sin cédula de identidad vigente, y por ejemplo no podían retirar medicamentos en forma rápida en ACE. Sí, esos son parte de los diagnósticos que tenemos.
16: Ahí capaz que vale la pena profundizar, porque usted ayer mencionó, enumeró unas cuantas situaciones, ¿no? Que enfrentan las personas liberadas del sistema carcelario, que capaz que hay algunas que pueden ser obvias o que uno las puede tener en mente, pero hay otras como esta que está señalando, ¿no? De las dificultades para retirar medicación por no contar con la cédula, ¿no? ¿Qué otras tiene presente así que valga la pena resaltar?
17: Yo me diría, en este momento, cada vez que una persona egresa del sistema carcelario, básicamente lo que se le otorgaba es un boleto para poder movilizarse desde el establecimiento carcelario hacia donde él decidiera, y poca cosa más, ¿sí? Por lo supuesto, había mecanismos de apoyo externos que eran optativos para las personas, pero no había un mecanismo de seguimiento sistemático y de convergencia de instrumentos. Esto también dialoga con otros problemas, por ejemplo, con la situación de cárcel. ¿Sí? Por lo tanto, nosotros lo que estamos intentando es decir, bueno, comenzamos en junio con esto, es a seleccionar un conjunto de personas que sabemos van a ser liberadas en los próximos meses, vamos a hacer un proceso de acompañamiento a esas personas todavía en situación de privación de libertad, y el momento que egresen van a egresar con un mecanismo de protección social, como la tarjeta de Uruguay Social, con la certeza que van a tener un trabajo por 12 meses, con la posibilidad de articular ese trabajo con otros puentes que tienen que ver con el sector privado, y acá nos importa mucho la participación del sector privado en estos procesos, en el momento que vayamos institucionalizando la política, con la posibilidad de atenderse en ACE, con todos los derechos asociados al mismo, y con también la posibilidad de trasladarse. Pues lo complementamos también con otra política que existe, que es la política de vivienda para liberados. ¿Sí? Acá de vuelta estamos hablando de un poco que intenta hacer más integral, mucho más coordinado, y asegurarnos que un conjunto de personas que son liberadas tengan derecho a todos estos instrumentos políticos, de tal manera de intentar revertir, en primer lugar, los grados de reincidencia, darle la oportunidad de tener un desarrollo laboral y generar un ingreso digno, integrándose socialmente, y simultáneamente buscar la manera de ir evaluando estos instrumentos para cambiar los resultados que estamos obteniendo en esta materia.
16: Uh-huh. Hay varias puntos para consultarle. En primer lugar, por ejemplo, ayer estaba el intendente de Montevideo, Mario Vergara. ¿La intendencia de Montevideo va a ser una de las fuentes laborales en un primer momento?
17: Sí, venimos trabajando muy bien con la intendencia municipal de Montevideo. La idea es incorporar también en algún momento a otras intendencias. El esquema que estamos aplicando de trabajo protegido es similar al que hemos desarrollado con Uruguay Impulse. O sea, son recursos del Estado uruguayo, en este caso el piloto lo va a financiar directamente la oficina de planeamiento y presupuesto con una línea presupuestal propia, ¿sí? Pero en acuerdo con los gobiernos departamentales y en acuerdo con el resto de, por supuesto, del Poder Ejecutivo.
11: ¿Qué tipo de puestos de trabajo son?
17: Y posiblemente es la integración a cuadrillas de municipales con trabajos propios de lo que es el gobierno municipal, ¿sí? Eso está sucediendo ya hace unos años con Uruguay Impulsa, tiene y atiende más de 5.200 personas.
11: Pero esta línea va por fuera, no estos puestos de trabajo no forman parte de Uruguay Impulsa.
17: No forman parte de Uruguay Impulsa, aunque en Uruguay Impulsa también hemos reservado una cuota, ¿sí? Para trabajadores que se han sido liberados recientemente. Pero este es otro programa que tiene otra línea de financiamiento, vuelvo a decir que está en este momento ubicado en OPP, para el piloto, ¿sí? Y que finalmente se va a hacer en acuerdo con los gobiernos departamentales, pero por fuera de Uruguay Impulsa.
11: ¿Y cuántas horas de trabajo por semana implican?
17: Y es probable que sean unas 20 jornales al mes, con un ingreso promedio de 20.000 pesos, que es algo también similar a lo que estamos haciendo en Uruguay Impulsa en este caso.
16: Esto, en este caso, por un año, ¿no?
17: Por un año, eso sí es un periodo bastante más largo que el que tenemos en Uruguay Impulsa. Uruguay Impulsa son 4 meses, nosotros estamos extendiéndolo un año, y con la idea de un acompañamiento laboral que le permitan egresar de esa experiencia de empleo protegido hacia el sector privado particular. Por eso, en eso sí, estamos trabajando con el sector privado y queremos incorporarlo en forma muy dinámica a lo que es este proceso de reinserción en la vida social, en la vida laboral en particular.
16: Ahí, ¿cómo lo están trabajando concretamente con el sector privado, teniendo en cuenta que este siempre fue como un punto complicado, ¿no? Por lo menos en otros programas similares, o siempre es como el mayor desafío, ¿no? Que efectivamente se logren una masa importante de empresas que estén dispuestas a asumir el desafío con lo que implica también, ¿no? Porque a veces hay población que no tiene hábitos de trabajo y demás. Acá se supone que vendrían de este año de trabajo ya dentro del programa de la intendencia, pero no es un tema menor para el sector privado, ¿no?
17: Por supuesto que no. Yo te diría, en primer lugar, lo que hemos encontrado a nivel de las cámaras empresariales es mucho interés al respecto. De hecho, ayer estuvieron presentes en varias organizaciones empresariales en la presentación del programa. La idea justamente es que la política pública construya un puente hacia el empleo privado. No estamos pretendiendo que de forma inmediata quien egresa al sistema carcelario se inserte en el sector privado, sino que la propia política pública lo acerque a empleos privados al cabo de un trabajo de un año. Segundo comentario es que también hemos incorporado, por ejemplo, en la ley de empleo promovido, que está a consideración del Parlamento, incentivos económicos concretos que tiene que ver con la contratación de personas en esta situación, ¿sí? Eso también dialoga con la necesidad de fomentar la contratación de quienes han sido privados de libertad, de tal manera de fomentar su inserción en la vida social, ¿sí? Entonces, de alguna manera, la idea central y troncal de este programa es acompañar de forma sistemática y, yo diría, profunda, con distintos instrumentos que nos permitan, al cabo de un año, que la persona adquiera la autonomía suficiente a través del trabajo, pero también de la formación laboral, INEFOP también va a participar en este plano, de tal manera de que al cabo de un año estemos en condiciones de que estas personas se inserten en la vida, en el mercado laboral privado también.
16: Y en lo que tiene que ver con la vivienda, usted decía, ya hay algunos programas destinados, que tienen vivienda destinada específicamente a personas liberadas, porque recordemos, ¿no? En este caso muchas veces son personas que, debido a sus años de reclusión, directamente rompieron el vínculo familiar. En algunos casos intentan regresar a su hogar y a sus vínculos, pero no siempre pueden volver, y por eso es que se da muchas veces que terminan en la calle.
17: Es así, y justamente lo que estamos haciendo es un dispositivo política del Ministerio de Vivienda, que ya tenía como población objetivo específicamente a quienes son liberados, ahora incorporarlo en el marco más general de un acompañamiento claramente que hace aspectos laborales, aspectos de formación, aspectos de salud, aspectos de identidad y aspectos de integración a la vida comunitaria, ¿sí? Donde el trabajo cumple un rol muy claro en esto, pero la vivienda es el tema central. Parte de los problemas que tenemos de situación de calle tiene que ver con esta dinámica que tú planteabas con claridad. Entonces, quebrar esta dinámica, por decir, no es sencillo, acá no hay una bala de plata, pero requiere innovación en políticas públicas. No podemos seguir haciendo lo mismo desde el mostrador en que estamos cada uno de nosotros. Y esa es la intención de Libertad Segura, acompañar con todos estos instrumentos, evaluar, corregir lo que haya que corregir y finalmente escalar el programa en la medida que se vayan obteniendo éxitos o resultados auspiciosos en esta materia.
16: Bueno, eso le iba a preguntar, ¿no? Porque estamos hablando de 350 cupos, 350 liberados que van a tener este seguimiento y a contar con estos recursos, con este apoyo, pero estamos hablando de que por día egresan aproximadamente unos 25, 26 personas del sistema carcelario, ¿no?
17: Cerca de 9.000 personas por año egresan, tenemos 17.000 personas privadas de libertad y hay un egreso de cerca de 9.000 personas por año. Sin duda, por eso es un piloto. A la misma vez, no es viable pensar instrumentar un programa de estas características directamente para todo el universo de las personas que son liberadas. Entre otras cosas, porque no permite evaluar en forma sistemática qué es lo que funciona y qué es lo que no funciona. Se va a incorporar por una porción que es más pequeña, que nos permite tener un espacio de análisis y de seguimiento controlado, y la idea es ir escalando la medida que tengamos resultados, ¿sí? Pero es una noción relevante, o sea, el Estado uruguayo no venía trabajando de esta manera y en forma articulada, y es una demanda de todos los actores que tienen un vínculo directo con el sistema carcelario y con los procesos de egreso del sistema carcelario.
16: Hay dos preguntas para terminar. En primer lugar, ¿con quiénes se elige empezar? ¿Hay un perfil de los reclusos que van a comenzar en este plan piloto?
17: Sí, efectivamente, es el Instituto Nacional de Rehabilitación que está trabajando en esta materia. La idea es hacer una preselección de posibles participantes del programa que van a comenzar su proceso de egreso en junio, en situación de privación de libertad todavía, y a la misma vez construir un grupo de control que nos permita evaluar. Sí, justamente. O sea, la idea es tener un espacio de evaluación sistemática, lo que quiere decir tener mecanismos transparentes de selección de los beneficiarios y un mecanismo transparente también que nos permite evaluar los resultados, ¿sí? en este caso. Y eso es lo que estamos trabajando en estas horas para instrumentar a partir de los primeros días de junio.
16: Y lo otro, ¿se cuenta con recursos como para poder ir escalando este programa? ¿Y con qué recursos se cuenta concretamente?
17: Yo le diría, para el piloto tenemos los recursos blindados a nivel de la Oficina de Planeamiento y Presupuesto, en la medida que este programa tenga un funcionamiento razonable. Acá hay varios caminos posibles. Uno, si el impacto es razonable, este es un tema central para la política pública. Lo hemos priorizado en el gobierno desde el primer día, que tiene que ver con la seguridad y que tiene que ver con la integración social en general. Entonces, se buscarán los espacios fiscales para que eso suceda. Pero lo segundo, y tiene que ver con una pregunta previa que tú me hacías, en la medida que logremos incorporar de forma más dinámica al sector privado, también esto tiene mucho más que ver con la coordinación de programas, ¿sí?, que con la inyección de nuevos recursos. ¿Van a requerir nuevos recursos? Es probable que sí, en la medida que funcione, vuelvo a decirlo, la idea no es escalar algo que no tenga una evaluación clara, pero simultáneamente es importante ir incorporando a otros actores de tal manera de mejorar los procesos de inserción laboral, que para nosotros es la clave de estos procesos de reincorporación en la vida social.
16: Economista Rodrigo Arín, director de la Oficina de Planeamiento y Presupuesto, gracias por estos minutos esta mañana aquí en Perspectiva.
17: No, gracias a usted por el interés.
16: Que pase bien.
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11: Uruguayos, despertemos. Faltan 4 años y no hay tiempo que perder. Este llamado lo hizo en estos días el senador Pedro Bordaberry. Su punto de partida es simple. Dentro de 4 años, en la inauguración del Mundial 2030, todo el mundo estará mirando el Estadio Centenario y Uruguay no puede llegar a esa cita sin haberse preparado a fondo.
30: It is my great pleasure to announce that the FIFA Centenary celebration matches as part of the FIFA World Cup 2030 will be hosted jointly by Uruguay, Argentina y Paraguay. Felicidades, muchas felicidades.
11: Así se hizo el anuncio en diciembre de 2024. El Mundial de 2030 se jugaría en España, Marruecos y Portugal, pero los partidos inaugurales tendrían lugar en los 3 países del Río de la Plata en conmemoración del centenario del primer torneo mundial, aquel de 1930. Desde entonces, en estos 18 meses, hubo reuniones, contactos con la FIFA, primeros acuerdos, pero Bordaberry considera que Uruguay necesita más velocidad y mejor coordinación, y por eso está impulsando una propuesta para aprovechar esa ventana al mundo más allá del fútbol, con ferias, exposiciones y también mejoras urbanas que queden después de la competencia. ¿Qué es lo que sugiere exactamente? ¿Está trabajando con el gobierno, con las autoridades del deporte? ¿Tiene Uruguay la capacidad para realizar este tipo de inversiones? Vamos a conversarlo con él en los próximos minutos. Senador Bordaberry, buen día. Gracias por acompañarnos.
31: Buen día, Emiliano. Muchas gracias a ti y a Romina. Mañana me voy a las 6 de la mañana, voy a tener que seguir media hora antes con la niebla. Voy a Durazno, que sesiona ya la Comisión de Educación del Senado. Así que
11: hay que prepararse porque la niebla sigue.
31: Sigue la niebla. Así que es una buena recomendación. Voy a salir un poquito antes. Empieza a las 9, así que vamos a salir un poco antes.
11: ¿Por qué surgió esta inquietud ahora, en este momento?
31: Mira, yo hace rato que lo tengo en la cabeza, es un tema así, no solamente por el Mundial, el primer partido mundial, que es una oportunidad tremenda, porque el primer partido mundial lo ve el mundo entero, uno siempre dice hay más países en la FIFA que en las Naciones Unidas, o sea que es una oportunidad única. Pero también son los 200 años del Uruguay, es el bicentenario.
11: Se completa el bicentenario.
31: Claro,
11: es está la discusión de cuál fue la fecha de la independencia. Bueno, 1830 con la nueva constitución se cierra el ciclo.
31: Bueno, lo que pasa es que ese es lo que dice la partida de nacimiento, ¿no? Está bien, el niño se fue gestando antes, la gestación vino antes, pero la partida de nacimiento dice 18 de julio de 1830 y ahí está la constitución, ¿no? Entonces ahí ese es el primer tema, pero es el bicentenario. Festejamos el centenario, y cuando festejamos el centenario hicimos un estadio centenario. Y hicimos un mundial, hicimos una cantidad de conmemoraciones. Entonces, yo creo que era otra realidad. Ese Uruguay era el que hacía la Rambla Sur, el que levantaba Palacio Salvo, el edificio de Jockey Club, el que ponía Artigas en la Plaza Independencia, llevaba a Suárez a la plazoleta Joaquín Suárez, y podemos seguir largo rato. Era otro país. Bueno, pero ¿qué hacemos nosotros hoy en nuestro bicentenario? ¿La dejamos pasar discutiendo a ver qué hacemos con un partido de fútbol nada más? ¿O presentamos el Uruguay al mundo y aprovechamos la ocasión para crecer, para hacer y para construir? Eso es lo que me parece que Uruguay debiera aprovechar, sí, el partido del Mundial, pero aprovechar el bicentenario, ¿no?
11: Usted conoce el fútbol desde adentro, ¿no? Como deportista, como dirigente, en clubes y también en la conducción de la Asociación Uruguaya de Fútbol. Entonces, ¿esto que a usted le inquieta no se está preparando ya?
31: No sé, puede ser que se esté preparando. No hay información. Hay que hacer un estadio, presentar el estadio centenario. Así como está, no lo puedes hacer. Entonces, ¿qué es lo que se va a hacer? Pero está bien, eso es un tema de la Asociación Uruguaya de Fútbol, de la FIFA, de la Conmebol y eventualmente del gobierno, y ellos sabrán qué es lo que van a hacer. Pero supongo que si vamos a invitar al mundo a nuestra casa, algo habrá que hacer, hay que buscarle la vuelta, habrá que concesionar el estadio, buscar inversiones. Sé que fueron a China y Alonso, el presidente de la Asociación Uruguaya de Fútbol, estuvo viendo inversores para ver de concesionar el estadio y hacer la inversión. Bien, buenísimo. Pero no es solo eso. Es decir, vos cuando recibís en un acontecimiento de estos en que el mundo se para, tenés que aprovecharlo para colocar tu producción fuera, para que se conozca el país, para hacer la promoción. Los países, para hacer desarrollos internos urbanos, los países serios hacen eso, aprovechan.
11: En este posteo que usted publicó la semana pasada en redes sociales, comenzó recordando los Juegos Olímpicos de Sydney del año 2000. Destacó que fueron un éxito y agregó: al finalizar aquel evento, escribí a un amigo australiano que había estado en la organización para felicitarlo y desearle un merecido descanso. Su respuesta me marcó, me dijo: para nosotros el trabajo recién empieza. Ahora que captamos la atención del mundo, hay que aprovecharla para colocar nuestra producción, crecer y comerciar. Es a eso a lo que usted apunta, que Uruguay, captando la atención del mundo, pase a fortalecer su posición, en, por ejemplo, en los mercados, vender, crecer. ¿De eso está hablando?
31: De eso posicionarnos, pero no solamente hacia afuera, hacia adentro. Yo cito también, me gusta mucho el ejemplo de la Expo del 29 de Sevilla, la del 92 también, quizás no fue tan buena, pero también la de Londres de 1851, la de París de 1889, la de Hannover del 2000. Estos acontecimientos los aprovechan los países y las ciudades para que quede lo que se llama un legado de ese primer partido. Entonces, ahí es cuando todos los demás países se juntan para hacer cosas en ese país, se hacen expos, y ya no es un día, una semana, la semana que dura el partido. Es un año entero que Uruguay está en el candelero, invitando, exhibiendo, haciendo negocios, poniéndose al mundo. Y, pero a ver, antes y esa de que es una siga, gran oportunidad.
11: Antes de que siga, el paralelismo funciona, porque si vamos a los Juegos Olímpicos de Sydney, duraron más de 2 semanas. O sea, Australia y Sydney convocó la atención del mundo durante más de 2 semanas. Sí. Acá el foco es un partido, ¿no? ¿Funciona igual la idea? ¿Funciona el motor igual?
31: Funciona lo que vos lo estires. Ese partido en que vos captás la atención es la culminación. Pero si vos haces una expo del bicentenario durante todo el año, o durante 3-4 meses, Entonces vos ahí sí estás aprovechando algo que es un instante y lo estirás. Eso es lo que hacen los países en serio. Un Juego Olímpico es distinto. Acuérdate de Barcelona, para ponerte otro ejemplo. Barcelona tuvo que construir una Villa Olímpica y la construyó en la parte del puerto de Barcelona que era la parte que no estaba desarrollada, que era casi que tugurios. Hizo ahí la Villa Olímpica y después vendió los apartamentos y mira lo que es Barcelona hoy. Entonces, nosotros hoy, yo le pedí a un arquitecto amigo y le vuelvo a agradecer a Martín Gómez Platero, che, metele un pienso. Y Martín, que es un genio, es un arquitecto así superiores en el Uruguay, dijo, mirá, Parque Roosevelt, límite Montevideo Canelones, zona de desarrollo. ¿No podremos hacer algo ahí parecido, tomando el ejemplo de estas expos de Londres, de París, de Hannover, de Sevilla, algo parecido, desarrollar algo ahí que quede como legado?
11: Usted tiene la presentación que armó el estudio de Gómez Platero. Creo que podemos quizás en los próximos minutos colocar en pantalla algunas de las imágenes. Es una presentación larga porque empieza evocando antecedentes justamente, ¿no? Los que usted mencionaba recién, de otras épocas y de otros países y ciudades del mundo. Y recién después aterriza con un planteo, una iniciativa relativa a Uruguay y el Parque Roosevelt.
31: Claro, y pero sobre todo es, ¿qué vamos a hacer en el Bicentenario? Este Uruguay es distinto del 30, del Centenario, es distinto. Aquel era Uruguay mucho más pujante, optimista, dice el doctor Sanguinetti. Era un Uruguay optimista. Era un Uruguay que venía realmente mucha inmigración, una cantidad de cosas. Éramos campeones del mundo, campeones en las Olimpiadas, pero además de eso, construíamos, hacíamos el edificio de la aduana, hacíamos, yo qué sé, la Rambla Sur. Era un país de obra, el Centenario, el arquitecto Escaso lo levanta en 11 meses, el Estadio Centenario. Era realmente, es un legado que nos dejó la generación del Centenario. La generación de los uruguayos cuando cumplimos 100 años, mirá qué legado nos dejaron. Nos regalaron el Estadio Centenario. Nos regalaron, contáis, la pista de atletismo. Nos regalaron los hermanos Salvo, Ángel y Walter, el edificio Salvo. Construyeron en el Jockey Club. Y se hizo la Rambla Sur, el edificio Yo Club, el edificio La Aduana, el Palacio Legislativo, que cumplió 100 años hace poco. Es decir, ese Uruguay nos dejó eso. ¿Qué legado dejamos a nuestra generación? Bueno, no tenemos la plata que tenían ellos, Uruguay no crecía. ¿Qué podemos hacer? Y vamos a meter la inventiva, y vamos a dejar un legado de un parque similar al parque de Sevilla, donde a mí me gusta lo que hizo Sevilla. Sevilla en el 29, está ahí en el Paseo Murillo, era todo un parque. ¿Qué hizo? Le dijo, bueno, le voy a concesionar a los países que quieran, les voy a dar un espacio para que levanten pabellones para la Expo.
11: Y los después, pabellones fueron verdaderas construcciones, ¿no?
31: Tremendo. Hoy es el atractivo conocer eso y se lo quedaron los países mucho tiempo y después los tomó el Ayuntamiento de Sevilla, la comunidad, y terminaron en oficinas, en cosas, pero hoy el paseo es mirar el pabellón Colombia, mirar el pabellón México, mirar el pabellón de Uruguay, que además lo construían las colectividades, no solamente los países, porque las colectividades en el exterior ponían dinero para construirlo. Yo tengo de mi abuelo una medalla de oro por haber colaborado para construir el pabellón de Sevilla al otro lado. ¿Viste? Se puede, hay que meter la inventiva, faltan 4 años. Vamos a meterle, eso es lo que me parece que no sé.
11: Veamos un poco más esta idea de la Expo del Bicentenario. La localización sería el Parque Roosevelt, concretamente.
31: No, es lo que digo yo, de repente hay otra, ¿no? A mí me parece que el Parque Roosevelt es ideal para dejar un legado, una zona al lado del aeropuerto, una zona de crecimiento enorme ahí en Canelones, con grandes obras. No está muy lindo el Parque Roosevelt, ¿no? Le han metido mucha onda, pero no está todo lo lindo. Tiene varias arterias, es el Camino Carrasco, la Rambla, Avenida las Américas, ya Natacio, o sea que tenés un buen acceso, es un buen lugar. De repente es más lejos, no sé, o de repente es en otro, dale, vamos a hacerlo. De repente es el Parque Valle, ahí rodeando el Estadio Centenario. Lo que sí, hay que discutirlo. Esta es una propuesta.
11: Ahora podemos ver algunas de las postales, algunas de las placas que muestran una aproximación a cómo podría ser esa expo del Bicentenario, que ¿en qué parte del Parque Roosevelt se ubicaría? Porque el parque es grande, ¿no?
31: Mira, hay una diapo ahí que lo muestra. Yo creo que lo ubica entre... también es una propuesta entre Yanatacio, Avenida de las Américas y Camino Carrasco, que tiene un lago ahí también. Entonces, pero me parece, a ver, Martín y el estudio Gómez Platero es un crack. Yo me acuerdo que encima de eso le dije, che, ¿por qué no echas una mirada? Después me dijo, tengo un boceto. Y después dice, che, tengo una posible propuesta, de mando esto que es espectacular. Pero si, hay otra diapo, si la puedes mostrar un poquito más adelante, que está la ubicación justa,
11: sí.
31: ¿Dónde iría?
11: Claro, y hay también un acercamiento a cómo podrían ser los pabellones, a cómo podría lucir el lugar, a cómo estar distribuido el terreno, porque tiene una parte dedicada a Uruguay y otra parte dedicada a
31: el mundo,
11: digamos, a países del mundo, ¿no?
31: Claro. Y él hace la misma aproximación que hicieron en París, en la Expo Universal de París, que hicieron en la Expo de Sevilla, que hicieron en la de Hannover. Es decir, él va haciendo las mismas aproximaciones que se hicieron. Vas a París y de París quedó la Tour Eiffel. el Palacio de Cristal. Me tocó cuando estuve en la UF ir al Congreso de la FIFA, fue en París, en el Palacio de Cristal de París. Estas cosas dejan legados, dejan algo. Estas conmemoraciones no puede ser, che, hicimos una fiesta, la pasamos bien, se fueron todos, se terminó la fiesta, que bien la pasamos, ¿no? ¿Y qué dejamos? ¿Qué quedó? El centenario dejó mucha cosa. ¿Qué va a dejar el Bicentenario? ¿Qué vamos a dejar nosotros, vos, yo, nuestra generación, al país?
11: Pero a ver, avanzando un poco más, la idea de esta expo sería que Uruguay, por ejemplo, mostrara qué hay.
31: Uruguay cumple un bicentenario. Entonces, ¿qué es lo que hace? Le dice, ponele a Argentina, a Brasil, a Paraguay, a España, a Estados Unidos, todos países con los que, a Chile, a los países que tenemos, a Israel, a Francia, le decimos, che, mirá, a Italia, todos tenemos estamos linkeados por inmigración, por relaciones, etcétera. Le decimos, che, te voy a dar este espacio para que vos levantes este pabellón. Levantalo. Y durante el año 2030, desde enero a junio, 6 meses o un poco más, vamos a hacer ferias internacionales, expos internacionales, sobre estos temas. Y va a venir el mundo a esto, y vos aquí vas a exponer. En este momento está la Bienal de Venecia, ¿no?
11: La Bienal de Arte de Venecia, sí claro.
31: Está. Uruguay está ahí.
11: Uruguay tiene un pabellón desde hace décadas en la Bienal de Venecia. No todos los países tienen, Uruguay bien, sí tiene.
31: Bien. Uruguay tiene un pabellón en la Bienal de Venecia. Yo qué sé, yo creo que tengo que hablar con Argentina. Vos, Argentina, ¿no vas a tener un pabellón en la Expo del Bicentenario? ¿Cuál es el...? Tenemos que encontrar el motivo. Yo me animaría a decir que es la producción de lo que se viene, la producción de alimentos, la inteligencia artificial, la tecnología, los hubs de desarrollo y etcétera aquí. Che, ¿me decís que China no arma un tremendo pabellón? Y si lo arma China, ¿me decís que Estados Unidos no lo arma? Ya tenemos dos. Es decir, en esto tiene que involucrarse la Cancillería, etcétera, etcétera. Me parece que hay que hacer una suerte de... no me gustan las comisiones, porque las comisiones suenan a cosas, pero un equipo de trabajo multipartidario, el sector público-privado para el Bicentenario y para dejar el legado del Bicentenario después del partido. No nos metemos en el partido de la Ciudad Uruguaya de Fútbol más que para promocionar el Uruguay, ¿eh? Está claro, no queremos meter a organizar eso, ni, pero esto sí, Expo del Bicentenario, tenemos el partido y van a haber más actividades y vamos a dejar un legado.
11: Usted hablaba
31: en este momento está todo el mundo peleándose, vamos a hacer una buena.
11: Usted hablaba de la parte de la Expo que sería internacional, mencionaba la invitación que se trasladaría a algunos países para que construyeran sus respectivos pabellones, pero la Expo, por lo menos en este planteo, en este esbozo, tiene un sector también dedicado a Uruguay. ¿Y qué expondría, qué mostraría Uruguay allí? Bueno, en esta propuesta hay temas, ¿no? Por ejemplo, Uruguay 19 departamentos, Uruguay natural y sostenible, Uruguay productivo, Uruguay tecnológico, Uruguay abierto, Uruguay democrático y solidario, Uruguay cultura y deporte. Este es un espectro posible, dice usted.
31: Uruguay. todo eso es Uruguay. Es una oportunidad para que Uruguay se muestre también ahí. A ver, de vuelta te pongo el ejemplo de Sevilla. Recorrer los pabellones y un día y un momento llegas a la Plaza de España. Y la Plaza de España, con ese buen gusto que tienen los andaluces, la gente de Andalucía, está cada comunidad. Además de que hay comunidades que tienen pabellones, en la Plaza de España están los 19 departamentos de Uruguay, te diría, están todas las comunidades españolas ahí también. Y hasta hoy, fíjate que fue en el 29, fue más o menos, 100 años después uno va a Sevilla y va a la Plaza de España. Uh-huh. Y va a ver los pabellones, y va a recorrer el Paseo Murillo, y termina en la Torre del Oro, y el Guadalquivir, y va a Triana del otro lado, y la Giralda, y al Real Alcázar, dale, vamos Uruguay, vamos Uruguay.
11: Aclaremos.
31: Soñemos en que podemos ser tan buenos como ellos.
11: Aclaremos, en cada una de estas exposiciones universales que usted cita como antecedentes, en particular la de Sevilla del 29, no todos los pabellones quedan, ¿no? Algunos se desmontan, algunos directamente se demuelen. Pero pasa que algunos países se llevan sus pabellones y los instalan en una ciudad propia, ¿no? Pero lo que usted enfatiza es que queda, buena parte de esa infraestructura sí queda, termina quedando, y es a eso a lo que usted apuesta también.
31: Obviamente, obviamente. Uno le diría, che, las intendencias van a participar, y de repente las intendencias quedan con una oficina ahí, como parte del parque, como parte del asunto, y de repente eso queda también como una cosa de desarrollo. Sí.
11: Y los pabellones de algunos países también pueden quedar.
31: Y vos traes un pabellón de China acá, ¿te parece que se lo va a llevar los chinos de vuelta allá en el flete? Yo qué sé. Después es la habilidad que tenés para negociar, para que quede. Porque después ahí le decís, che, mira, hemos resuelto que vamos a hacer ferias cada tanto aquí, así, estas cosas así. Bueno, y entonces dejalo que lo seguís teniendo. Y entonces invertí más y seguís manteniéndolo y da laburo y vas las cosas y exhibí tu cultura, tus cosas, tu paseo. Es eso, tu modernidad.
11: Porque la propuesta tiene dos partes. Una, la actividad que se desarrollaría durante el año 2030, en particular allí. La expo en sí misma, ¿no? La expo del Bicentenario. Pero lo que usted tiene es una inquietud en cuanto a que haya infraestructura que quede. Sí. O sea, que ese sea después, en adelante, un sitio destacado de la zona metropolitana de Montevideo, donde pasen cosas.
31: Un legado. Uh-huh. Un tema menor. Cuando estuve en la UF organizamos el Mundial Sub-17 femenino, que no es el partido del Mundial del 2030. Pero la FIFA dijo, che, me dijo, ¿qué legado vamos a dejar? Y el legado fue, reformamos todo el Estadio Charrúa, lo ponemos a nuevo, lo ponemos la cancha de césped sintético y lo iluminamos. Y eso es un legado que deja quien organiza el partido para el país y la sociedad. Es decir, la Expo Bicentenario tiene que dejar un legado, tiene que dejar también un estadio centenario más moderno, mejor, etcétera, pero también tiene que dejar un legado otro para el país. Y ese puede ser un legado de nuestra generación, de la generación del Bicentenario.
11: Pero acá llegamos a la pregunta crítica e incómoda.
31: ¿El presupuesto?
11: ¿Quién paga? ¿Quién paga? Porque
31: pase un aviso, Creyso.
11: La Expo del Bicentenario implica una inversión, implica obras, implica un proyecto, implica el desarrollo de todo ese planteo. En este caso, en la propuesta del arquitecto Gómez Platero, estamos hablando de 70.000 metros cuadrados, 69.500 metros cuadrados construidos.
31: 70, y 70.000 de espacio público.
11: Y 70.000 de espacio 112
31: público. 112.000 de metros cuadrados.
11: Exacto. Total, en exteriores, 180.000 metros cuadrados. Sí. Entonces.
31: Sí. En primer lugar, hay todo un espacio que lo construyen los países, y eso es gran parte del atractivo presupuestal que tiene esto, ¿no? Es decir, los países construyen gran parte del espacio, es decir, lo que construye China lo banca China, no lo bancamos nosotros. Y eso es la mitad de la Expo, ¿no? Vos tenés que darle la infraestructura, las conexiones eléctricas, cosas, todas las cosas, la caminería y eso. Lo interesante del Parque Roosevelt es que ya tiene caminería. Lo interesante del Parque Roosevelt no tiene la supercaminería, pero tiene la base de la caminería y tiene caminos internos muy buenos. Tiene plazas, tiene todo. Tiene un tema que es bastante interesante. Y después de eso, bueno, ahí es donde entras a negociar. Si vos tenés hoy un presupuesto de Uruguay 21, tenés un presupuesto del Ministerio de Turismo para ferias, y bueno, de repente le sacás un poquito a las ferias de afuera porque va a ir la gente acá. Y ese presupuesto de ferias lo destinás para acá. Me parece que por ahí tendrías que verlo. También está todo el tema impositivo, si vos le podés sacar los impuestos. Si no se hace, no hay recaudación. Si se hace, y bueno, si se hace, es trabajo... No perderías dinero, ahí tenés, hay una cantidad de cosas, hay que sentarse a conversarlo, pero a lo que voy, no es que vos decís, vos, esto vamos a hacer una cosa que cuesta 50 millones de dólares y entonces tenemos, no, vamos a pelearla y vamos a sacarla por lo mínimo. Y
11: sí, se lo pregunto teniendo en cuenta, entre otras cosas, la polémica que hemos visto en los últimos días a raíz de esta iniciativa de la presidenta de la Asamblea General, Carolina Cose, de desarrollar un plan de obras en torno al Palacio Legislativo, también como legado, ella lo plantea en ese sentido, legado por el centenario de ese edificio, ¿no?
31: Sí, 58 millones de dólares.
11: Después, la cifra ha ido teniendo variaciones, ¿no?
31: Yo lo di a unos ingenieros... lo costearon y me lo costearon en 58 millones de dólares toda la propuesta. No, yo no estoy proponiendo 58 millones de dólares ni cosa que se le parezca, no. La propuesta parte de esa base de que vos concesionás espacios y no sos el que lo construís. No, ese es un poco el tema. Lo mismo me parece el Estadio Centenario debiera... para el partido, debiera concesionarse y a partir de ahí ser reformado con 3 años de concesión. A ver, lo mismo que el aeropuerto Carrasco, me tocó trabajar con Lucio Cáceres y el brigadier Bonelli y Raúl Lago en la concesión del aeropuerto Carrasco. Esa bruta infraestructura, las mejores terminales del mundo hoy, no nos costó un mango. Ni las pistas. ¿Qué hicimos? La concesionamos. Lucio, que era un fenómeno, dijo, bueno, lo que queremos cuesta tanto, le hizo el número, estimamos que es tanto, hizo un remate público que para más se lo quedaba con la concesión. A ver, hay formas. No todo es cheque lo pague el de los impuestos. No, me parece que tenés ese... Yo iría por ese... Mi cabeza va por ese lado. Lo otro es esto, tomar el shortcut de la facilidad que paga el Estado. Eso no me parece bien.
11: La idea moviliza mucho entre los oyentes, le cuento. ¿Sí? Tengo una cantidad de mensajes, algunos con preguntas, otros con opiniones. A propósito.

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11: Dentro de 4 años, en 2030, el partido inaugural de la Copa del Mundo de Fútbol se jugará acá, en Montevideo. Pero además coincidirá con el bicentenario de la independencia de la República Oriental del Uruguay. ¿Cómo nos estamos preparando para ese doble acontecimiento? Esa es la pregunta que planteó en estos días el senador Pedro Bordaberry, que además tiene una propuesta concreta para que esta oportunidad deje su legado. la instalación de

0: Una expo del Bicentenario. Con él estamos conversando esta mañana en Perspectiva. Senador Bordaberry, yo le decía, hay una cantidad de mensajes de los oyentes a propósito de su iniciativa, concretamente de esta parte que nos ocupaba recién, al final de la primera mitad del reportaje, la expo, la expo del Bicentenario, que usted larga en un plan borrador, dice, podría ser en el Parque Roosevelt y habría aquí sobre la mesa un diseño posible, el que elaboró a pedido suyo el estudio de Martín Gómez Platero. ¿Cómo seguiría un proceso como este? Porque algunos oyentes preguntan, pero entonces que ya está resuelto, ¿es el proyecto de Gómez Platero el que se va a hacer? ¿Se va a hacer en el Parque Roosevelt? ¿Cómo es esto? A ver.
1: No. Esto yo creo que, en primer lugar, vos tenés que hacer un equipo de trabajo. En el Parlamento hoy somos muchos exministros de turismo, por ejemplo. Estamos el otro día, decíamos alrededor de la mesa, siempre somos varios.
0: Tres, por lo menos tres, ¿no?
1: Tres, que Chichean, Viera, estoy yo, y pero hay más. Pero también habría que buscar, obviamente, entonces tiene que involucrar la Cancillería, se tiene que involucrar varios otros ministerios, ¿no? Esto además aprovechás porque esto concomitantemente te trae otros beneficios. Tenés que mejorar la seguridad, tenés que mejorar la circulación, tenés que mejorar el transporte, tenés que mejorar los alojamientos. Te lleva a jugar en una liga superior que tenés que prepararte. Entonces creo que eso mismo te pone metas que son buenas. Pero obviamente que lo tiene que agarrar el presidente y liderar.
0: ¿Y para el proyecto qué se llamaría? ¿Un concurso?
1: No, depende de lo que diga la comisión. Se puede llamar a un concurso, ni que hablar, pero hay que acá los tiempos apremian, ¿no? Parece 4 años, parece mucho, pero no, es mañana 4 años. Eso es seguro, es decir, vos tenés que hacer el proyecto, sería conseguir los países, que ellos decidan hacer la inversión, que la construyan, que la tengan pronta. Tenés que hacer, en una expo de este tipo, tenés que hacer una programación mensual de actividades que van a tener los países, tenés que hacer inauguración. Creo que tenés el gran guille de que la culminación es el partido de fútbol, entonces yo creo que todos los presidentes y no sé, los que están al frente de los países se imaginan que van a estar en ese partido. Va a haber todo un tema de es decir, la fiesta va a ser acá, van a querer todos estar en la fiesta, y si querés estar en la fiesta, bueno, si ya estás en el lugar vas a tener mejor acceso a la fiesta, pero acá esto tiene que agarrarlo. Yo creo que es una linda oportunidad para que el sistema político y el sector público y privado dejemos por un instante las peleas diarias, los cardamas y los haces y todas esas cosas, y digamos, che, en algo nos podemos poner de acuerdo para dejar un legado de 200 años. Y ahí es donde quizás me parece que estaría bueno, porque además pasa algo que no es menor. Tenemos elecciones en el 29 y el nuevo gobierno ingresa en marzo del 30 y el partido es en junio del 30.
0: Ese es un factor delicado. El acontecimiento
1: del gobierno al otro.
0: La fecha crítica nos va a agarrar en plena transición de gobiernos. O sea, el partido sería en junio, ¿no?
1: Sí, en junio.
0: Y el gobierno se habría instalado en marzo.
1: Bueno, pasó lo mismo con el aeropuerto de Carrasco. Y lo inauguraron los dos presidentes juntos.
0: Claro.
1: Vázquez y Valle.
0: Está eso como cuestión delicada, ¿no?
1: Gobierno es el Uruguay, vamos a meterle juntos. ¿Qué importa quién corta la cinta? Importa lo que hace.
0: Gobierno estaría preparando, si se aceptara esta idea, este proyecto lo impulsaría, desarrollaría inversiones, organización, para que lo pusiera en marcha otro, ¿no? ¿Del mismo partido o de otro partido?
1: Sí, bueno, está bien. De eso se trata la vida política. De hacer las cosas pensando lo que está bien, no lo que uno va a sacar el beneficio. Me parece. En algún momento podremos poner al Uruguay primero, me parece.
0: Sí, se puede trabajar en clave multipartidaria y listo, ¿no? Ese es el secreto para un
1: multipartidaria
0: caso como
1: y sobre todo público-privado también. Esto tiene que involucrarse mucho el sector privado. Mucho también el sector privado. Ya uno, el puntapié, hay un trabajo generoso de Martín Gómez, ¿no? Gómez Platero.
0: Usted no menciona esto recién ahora. Contaba hace un rato que lleva meses promoviendo, hablando de esta posibilidad. ¿No ha tenido eco?
1: No.
0: ¿No ha tenido respuesta? Porque podrían haberle dicho no.
1: No, por eso lo escribí, esa es la verdad. Pero yo creo que lo que pasa es que la urgencia, lo urgente del momento, no te permite ver lo importante a largo plazo a veces, ¿viste? Yo sé, tú estás atajando penales todo el día ahí, que la seguridad, que los muertos en los barrios, que la economía, que el esto, que el otro, tal. Y claro, te viene a decir, che, una expo de Bicentenario y no es lo urgente que tenés arriba de la mesa. Pero bueno, pongámoslo y pongamos gente a laburar en eso. Tampoco esto que sea una idea mía, no es una idea mía, es algo, es una copia de lo que hacen otros países. Esa es la verdad. O sea que esto no es una idea de alguien, es una copia de lo que han hecho otros países y ha dado resultado.
0: Mi amigo
1: Alan King, el australiano, le mando un abrazo, no me escucha ni loco. Que me acuerdo que me dijo eso, che, el laburo empieza el día que termina la Olimpiada. Para aprovecharlo.
0: Hay también cuestionamientos, les decía yo. Por ejemplo, la locación adecuada es un parque. No hay que dejar a los parques en paz.
1: Sí, los parques los podés mejorar, yo creo. Es así. Es decir, el Paseo Murillo y toda esa zona ahí de Sevilla era también un parque. Y hoy es un gran parque, mucho más lindo y mucho más disfrutable. Tiene la Plaza España ahí adentro, la Plaza España, que es excepcional. Tiene los pabellones, que son excepcionales, y muchas cosas más. Sí, yo creo que va a quedar un parque mucho más mejorado, mucho más disfrutable, con mucho más gente que lo pueda utilizar, y un legado para el futuro. No estamos proponiendo que se lotee y se hagan edificios, ¿no? Eso no.
0: Martín, que nos escucha desde Barcelona, ciudad a la que usted mencionó hace un rato, dice que Barcelona es un gran ejemplo de ciudad que históricamente ha aprovechado este tipo de eventos para dar saltos enormes. Exposiciones universales, Juegos Olímpicos, etcétera, ¿no?
1: Sí, el tema de la Olimpiada fue bárbaro, porque cómo desarrolló esa zona del puerto, que estaba mal, hizo la Villa Olímpica ahí y después la vendió. Es espectacular, es un ejemplo bárbaro la Olimpiada de
0: Sí, Brasil. Y la ciudad se desplegó de cara al mar, ¿no?
1: Sí,
0: que no ocurría eso.
1: Tiene las ramblas. Vamos a la rambla de Barcelona y son ramblas. No la rambla nuestra, son ramblas por adentro. No, las ramblas, sí será. Qué linda Barcelona. ¿Sí?
0: Después, esta oyente que es arquitecta dice: hay que discutir esa propuesta. Este año vamos a hacer la Semana de la Arquitectura con todo el patrimonio Art Deco de Montevideo. Todos los edificios que se hicieron en los años 30. Alguna cosa ya se está dejando. Respecto al planteo, no sé si es el Parque Roosevelt, pero es un buen punto de partida para discutir.
1: Sin duda, mira, y me viene bien, porque el Art Deco del año 30 fue fruto de una decisión innovadora de José Valle Ordóñez. Antes los arquitectos en Uruguay estudiaban matemáticas, y habían dos docentes a principios del siglo, matemáticas. Uno, no quiero hablar mal de nadie, pero dice que tomaba bastante y faltaba mucho a clase. Y Valle Ordóñez dijo, ¿qué hacemos? Y entonces fue a Bellas Artes de París y contrató al mejor que tenían ahí, Joseph Lecarré. Y formó una legión de arquitectos, muchos que se inscribieron en el Art Deco. El Art Deco, y decía Carré, era la construcción, sí, con una cantidad de detalles, pero los detalles no se comen la construcción, y dejó un legado bárbaro. A mí me toca personalmente porque mi abuelo materno, el arquitecto Jorge Herrán, fue uno de ellos, que dejó muchos edificios Art Deco, entre ellos el edificio del Yo Club allá en el buceo, y el edificio de la aduana, el de los arcos, y muchas casas, etcétera. Y con él fue una generación tremenda, Muñoz del Campo, ahí me voy a olvidar de muchos, pero marcó esa decisión de Valle Ordóñez, que dijo, vamos a tener un buen profesor acá, y fue a buscar el mejor del Instituto de Beaux-Arts de París. Tremendo. Tenemos que recuperar ese sentido, esa cosa. Vamos a buscar lo mejor. Fue a buscar para llevar a Berger a la línea en la Estanzuela, ¿viste? Ay, ¿cómo no volvimos a soñar en este país? ¿Cómo no volvimos a soñar?
0: Más datos. Le contaba al señor Bordaberry que nos acotan que en diciembre de 2029, en el Centro de Convenciones de Punta del Este, se hará el sorteo del fixture del Mundial.
1: Estamos ahí, vos. es mañana eso.
0: O sea, como que ese sería quizás el momento en que tendría que estar todo pronto, esto de lo que usted viene...
1: En diciembre del 29 lanzamos con el sorteo la Expo del Bicentenario. De repente nos escucha Bella y Antía, que son unos aviones de chorro allá, y se llevan la Expo del Bicentenario para Punta del Este. No hay que hacerlo así, vamos a hacerlo ahí en Canelones, que está bueno.
0: ¿Usted entiende que es mejor esta zona, el área metropolitana?
1: A ver... Es una propuesta que lo decidan los que saben, los urbanistas, los arquitectos, y ya te paso un aviso. Hay una lindísima reunión, si me permitís, el 1 de junio, ahí en el Club ABC de Canelones, de ahí de Paso Carrasco, donde va a estar Gómez Platero, Kimmelman, Sánchez de Coppel Sánchez, Damiani, Añón de la Tahona, hablando del desarrollo inmobiliario de esa zona. Voy a ir a escuchar a los que saben.
0: Cuando pensamos en las obras del Estadio Centenario, de acuerdo a lo que ha trascendido, la inversión necesaria sería de 80 a 100 millones de dólares. Y usted escuchó al presidente de la República, ¿no? Quedó claro que no vamos a gastar una moneda, ni un peso, ni un dólar. El dinero se va a encontrar, pero no lo pondrá el Estado, dijo el canciller Mario Lubetkin después de una reunión que se hizo en septiembre del año pasado en Nueva York, donde estuvo el titular de la FIFA, Gianni Infantino. ¿Qué dice sobre este contexto?
1: A ver, yo creo que prioridades son prioridades. A mí me parece que la prioridad siempre es la seguridad pública, ahí te hablo como senador, la seguridad pública, la atención de la educación, el empleo, etcétera, así que en eso no hay ninguna duda. Creo que el Estadio Centenario puede ser concesionado. Mira, yo estaba en la UF cuando se jugó la final de la Copa Libertadores entre Boca y River. Yo creo que el partido en la historia, de los más importantes en la historia de Libertadores, fue en el Bernabéu. Y me acuerdo que la noche previa se hizo una cena en el palco de Bernabéu y Florentino Pérez me mostró en el celular la reforma que tenía proyectada hacerle al Bernabéu.
0: Son reformas monstruosas.
1: Sí, 600 millones de dólares, 600 millones de euros, era una cosa que no podía hacer. Y eso me dice, no, pero esto, lo que pasa es que el negocio no es solo el estadio, el negocio es lo que está atrás. Y después fuimos a ver un partido del Atlético de Madrid con Cerezo, que había mudado el viejo estadio Vicente Calderón. Si tú ibas en Madrid a Vicente Calderón, que estaba allá abajo, era una avenida que bajaba y estaba lleno de bares, que ibas antes y ibas después, y los bares se llenaban, pero el Atlético de Madrid no cobraba nada por eso. Y se lo llevó al Metropolitano, lejos, y ¿sabes qué hizo? Todos los que están alrededor del Metropolitano, ahora del Atlético, y entonces cobran ahí. Y me tocó trabajar con el Manchester City, y tiene el Etihad Stadium en Manchester. Y es impresionante, porque es un partido de fútbol no es solo el partido de fútbol, es desde que salís de tu casa hasta que llegás, estás en la previa, en el después, en todo lo que hay alrededor. ¿Sabes qué está haciendo el Manchester City en este momento? Está construyendo un hotel en lo que vendría a ser la Amsterdam, ¿no? Perdón, la Colombes. Está haciendo un hotel, habitaciones con vistas a la cancha. Porque como ya vende tantas entradas, en realidad tiene que dar más servicio para cobrar más caro las entradas. Con un shopping center. Y entonces, mirá esa zona ahí del Parque Roosevelt, del Parque de Valle. Si no conseguimos algo, si no se hace un buen proyecto ahí, estamos en el horno. ¿Cómo no vamos a poder lograrlo? Agarremos a los que saben, a todos estos, a los que saben, a Garbarino, a Lecueder, a Novik, etcétera, etcétera. Vamos presentes en el estadio y después hacemos ahí un gran shopping con cosas. Creo que debía, para empezar, tenés el mejor estacionamiento. Yo qué sé.
0: ¿Usted está involucrado en esta otra parte?
1: No, nada.
0: ¿Los preparativos, los relativos al estadio Centenario?
1: Estoy en una charla de bar contigo acá, tirando ideas, no tengo nada que ver. Es lo que yo haría, pero bueno.
0: Pero volviendo a su propuesta de la Expo del Bicentenario, y para terminar, ¿qué pasos piensa dar ahora?
1: Bueno, lo hice público ese artículo y por lo menos alguien picó que fuiste vos que me invitaste acá. Ya hay uno que ya cumplió. Y de repente presento algún proyecto de minuta o algo así, para desde que podés presentarlo, pidiendo que se conforme una comisión de este tipo para analizar esto en forma urgente y que se repita el Poder Ejecutivo, y esperaremos que ahí haya alguna respuesta. Si no la hay, bueno, de repente los están escuchando y, o lo leen después en las redes, como vos sos muy escuchado, y seguro que de repente el canciller o el presidente o el secretario de la presidencia o un ministro o alguien de la oposición dice, che, vamos a hacer algo con esto y podemos empezar a trabajar. Reitero, no es una idea mía, es algo que ya hicieron otros países, es copiar lo que otros hicieron bien.
0: Senador Pedro Bordaberry, gracias por acompañarnos esta mañana. El tema queda abierto.
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18: Uno de los temas que más preocupa a los montevideanos y que aparece una y otra vez en reclamos vecinales es la gestión de residuos. Los contenedores desbordados, la basura en la vereda, los problemas de higiene y convivencia que eso genera. La Intendencia de Montevideo apunta en este periodo a cambiar de raíz el modelo de recolección de residuos en el departamento. Clasificación en origen, reducción, valorización, economía circular. Y un aspecto concreto que ya se ve en varios barrios. La entrega de contenedores intradomiciliarios e intraprediales para sacar de la calle esas grandes recipientes que muchas veces se convierten en focos de conflicto y suciedad. Este fin de semana, por ejemplo, fue el turno de Malvín. Con Estella son varios barrios capitalinos que han implementado este nuevo sistema. ¿Qué resultados viene dando? ¿Qué cambia realmente en la higiene y en la convivencia con los contenedores nuevos? ¿Por qué se aplica en algunos barrios y en otros no? ¿Qué dudas tienen los vecinos en el día a día? Bueno, vamos a conversarlo en esta nueva edición de La Mesa Verde aquí en Perspectiva. Para eso damos la bienvenida a Leonardo Herú, director de Desarrollo Ambiental de la Intendencia de Montevideo. ¿Qué tal, Herú? Bienvenido. ¿Todo bien?
19: Muchas gracias. Un gusto estar acá.
18: También nos acompaña Mauricio Pasegi, que es doctor en Ingeniería Química, magíster en Ingeniería Ambiental, docente en la Facultad de Ingeniería de la Universidad de la República. Mauricio, bienvenido nuevamente. ¿Todo bien?
20: Todo bien. Muchas gracias por la invitación. Un gusto estar acá.
18: Y también nos acompaña Marcelo Balari, que es concejal del municipio A. ¿Lo dije bien?
21: Sí, sí.
18: Ah, por las dudas. De los lugares donde ya tienen entonces implementado el nuevo sistema. Nos va a estar contando a propósito de cómo ha sido y cómo viene siendo la experiencia en el municipio A. Dejamos el saludo a Mercedes Ruiz, la alcaldesa del municipio E, donde también se ha implementado este nuevo sistema, que bueno, por un tema de salud de último momento no nos puede acompañar. De todas formas, tenemos ahí su evaluación también de lo que viene siendo, porque vienen trabajando ahí conjuntamente. Pero a ver, empecemos, si les parece, por Leonardo, por Herú. Sabemos que la Intendencia emprendió un cambio profundo, ¿no?, con este anuncio de un nuevo sistema de recolección de residuos para este periodo. Situemos, si le parece, en la visión más macro, ¿qué implica concretamente esta nueva estrategia? En grandes líneas, ¿no? Para después ir más a los detalles.
19: Bueno, nosotros primero lo que estamos buscando es tener realmente una política de Estado en materia de residuos que nos permita avanzar mirando lejos. Para eso, a fin de año, después de un proceso muy participativo, de quienes hoy nos acompañan en la mesa, que fueron parte de esos espacios de consulta, aprobamos un plan que tiene un horizonte de 2 años de transición y después una mirada a 5 y a 10 años. El plan de transición tiene 10 objetivos, pero hay 2 que yo diría que son centrales. Eso no quiere decir que los otros 8 no sean importantes, pero el principal tiene que ver con la consolidación de un sistema de limpieza pública que nos permita mejorar lo que hoy es un problema en Montevideo, que es un tema que ha estado instalado en los últimos largos y largos meses, y que nos permita en este periodo de gobierno transformar la limpieza pública y pasar de un problema a algo que no solamente lo podamos gestionar, sino que realmente sea una fortaleza, que tengamos buenos niveles de limpieza pública, y es posible, estamos convencidos que es posible. Y el segundo objetivo tiene que ver con el desafío de estar a tono con lo que son los problemas globales, de los cuales no escapamos, y en este sentido atacar ese objetivo de disminuir la cantidad de residuos que generamos. Entre otras cosas, porque hay varias cosas para hacer en este sentido, clasificando en origen. Y por eso que estamos entregando más de un equipo, buscando recuperar materias reciclables, que tenemos ya algunos datos de aumento en estos meses que alientan, entregando composteras a nivel domiciliario, composteras comunitarias, tenemos además Tresor, que es una planta ya de mayor escala que nos permite transformar en compost los residuos verdes de la ciudad, mezclando con otro tipo de insumos. Así que bueno, más limpieza, más recuperación de residuos, más valorización, es un poco el desafío que nos hemos planteado para este periodo, teniendo claro que para eso hay que trabajar mucho en educación ambiental, hay que generar un cambio cultural, tenemos que involucrar a vecinas y vecinos, si no esto difícilmente podamos lograr los objetivos que nos planteamos.
18: En grandes líneas, para tenerlo presente, el nuevo sistema lo que apunta es a sacar los contenedores, los viejos contenedores de la calle, ¿verdad? No quizás en todos los barrios, o si van a ir a desaparecer de acá a 2 años.
19: En el diseño que nos encontramos, Montevideo tenía 11.800 contenedores en la vía pública. Ese es el diseño que tenía Montevideo para resolver la recolección, que responde a un momento histórico donde hubo una explosión en la década de los 90, principios de los 2000, de los materiales descartables, y la solución que encontraron las ciudades fue instalar contenedores públicos. Hoy entendemos que los contenedores están más asociados al problema que a la solución, por eso vamos a retirar más de 7.000. Estamos buscando que el número sea un poquito más grande, pero más de 7.000. Montevideo va a cambiar, sin duda que va a cambiar, pero yo diría, Montevideo está cambiando, porque de los 7.000 ya retiramos 800.
18: Ah, ahí está, eso le iba a empezar a preguntar. De los 11.300, 800, dijo que...
19: 11.800 había... Ya retiramos.
18: 7.000 se van a retirarse, y ya se retiraron hasta ahora. ¿Desde cuánto hace que se
19: comenzó? Desde que comenzamos, creo que fue fines del año pasado. 816
18: hasta ahora.
19: Se han retirado. Y esto lo que hace es que, bueno, es el 10% de lo que vamos a retirar. Todavía quedan 11.000, un poquito menos 11.000. Por lo tanto, si recorremos Montevideo, la presencia de los contenedores sigue dominando. Pero bueno, de acá, estamos convencidos que en la medida que se terminen de dar todas las condiciones, ahí tenemos una propuesta presentada en la Junta que complementa lo que ya venimos haciendo. A fines del 2028, este nuevo modelo debería estar fuertemente consolidado en Montevideo. El municipio A, el municipio G, el municipio D, gran parte del municipio E y del F, una parte importante del municipio C van a tener contenedores intradomiciliarios e intraprediales. Los contenedores públicos van a quedar en el B, pero ahí también entregaremos intraprediales. En el CH, más allá de que allí va a haber un barrio con intradomiciliario cerca del cementerio del buceo, y bueno, y en la mitad sur del municipio C. O sea, el cambio va a ser muy fuerte, y eso nos va a permitir lograr los objetivos que les comentaba al inicio.
18: Para los que no lo recibieron todavía, los oyentes que no lo recibieron, el contenedor intradomiciliario es el que administra cada uno, ¿no? Cada hogar, cada familia, y los intraprediales son para edificios o cooperativas, ¿no?
19: Exactamente. Ahí los intradomiciliarios son de 120 litros, son pequeños, fácilmente trasladables. Se entrega uno identificado con el color gris para los residuos comunes mezclados, otro identificado con el color verde para las materias reciclables, que son poco más del 30% de los residuos que generamos. Hay un camión especial que pasa un día en la semana a retirar solamente eso.
18: Siempre se entregan dos, así como vemos en la foto.
19: Ahí va, no había visto. Exactamente, sí. Y a eso se le suma la compostera, que es opcional, porque entendemos, no estimulamos que todo el mundo se la lleve, pero bueno, es opcional. Por lo tanto, en el diseño ideal entregamos tres equipos: contenedor gris para residuos mezclados, verde para reciclables, y la compostera para una parte importante de los residuos orgánicos.
18: Hasta ahora, entonces, ¿qué cobertura se logró específicamente con la entrega de estos nuevos contenedores?
19: Bueno, entre los intradomiciliarios y los intraprediales estamos en 40.000 casi de hogares que ya han cambiado. Y esto es, en todos los municipios tenemos alguna experiencia. Eso permite que podamos ver el funcionamiento.
18: Entonces, ¿en todos los municipios hay una experiencia?
19: Alguna experiencia de intradomiciliarios o intraprediales, o de las dos. El pasado sábado, como tú decías, estuvimos en Malvin, son más de 2.000 hogares que se sumaron con intradomiciliarios e intraprediales, pero ahí ya habíamos estado en Carrasco, ahí ya habíamos estado en Euskal Herria. El cambio en Euskal Herria es muy importante. Este es un complejo grande.
18: Euskal Herria está todo modificado.
19: Con intraprediales, y está funcionando muy bien. Nos hemos reunido varias veces con la comisión administradora, con vecinas y vecinos, y realmente el cambio fue importante. El cambio que hicimos en el entorno del Parque Rivera, que viven 15.000 personas, yo digo en broma, ¿no? Lo que veníamos de Canelones, es un pueblo de Canelones entero allí. El cambio fue brutal, y nos reunimos de vuelta con los vecinos y vecinas allí de la zona del Parque Rivera. La mayoría son intraprediales, porque hay muchos complejos, pero también hay unas casas individuales que le entregamos intradomiciliarios, y la respuesta ha sido formidable, y el barrio cambió. Hay muchos ejemplos de esto, en el municipio A, en el G, bueno, por todos lados. Este viernes vamos a entregar en el municipio D una cantidad importante en el municipio G, una cantidad importante, son cerca de 1.000 familias de complejos habitacionales. Así que, bueno, seguimos semana a semana. Sí, a la medida que en la Junta se terminen de aprobar los recursos que complementan esto, seguramente en el segundo semestre de este año y el año que viene vamos a ir un poco más rápido.
18: Estamos en días claves en ese sentido.
19: Sí, pero bueno, con confianza y esperando que eso se dé para que la velocidad del cambio sea la mayor posible y logremos juntos transformar Montevideo en pocos meses.
18: Pienso en las dudas que aparecen en los vecinos a veces con esta, este nuevo sistema, ¿no? Sobre todo en aquellos que capaz que todavía no lo recibieron. En aquellos lugares donde efectivamente le llegó el contenedor, los contenedores nuevos, ¿el contenedor viejo desapareció ya por completo?
19: Sí, claro. En el caso de Malvin, que es el más reciente, se retiraron 40 y pico, 50 en ese entorno, el mismo sábado. Estábamos hablando con los vecinos y ya se estaban retirando los contenedores. Entendemos que es la forma para que esta transición se dé de la mejor manera, pero lo hacemos con mucha cercanía. Seguimos con el ejemplo de Malvin, pero sí. En todos lados ha sido igual. Nosotros vamos antes, lo coordinamos, planificamos con el municipio, con el consejo vecinal. Hicimos una reunión previa con más de 100 vecinos y vecinas explicando el cambio, sacando todas las dudas. El día de la entrega hacemos talleres. Unos días antes recorrimos un montón de complejos habitacionales asesorando a los vecinos y creamos un grupo de WhatsApp, ahora de Malvin, que ya hay cientos de vecinos de la zona, donde ahí se plantean las cosas más diversas y les respondemos todo.
18: Hago un paréntesis ahora porque estábamos hablando en la previa, Mauricio, le preguntaba si Eru seguía en todos los grupos de WhatsApp, así como hacían Canelones, ¿no? Porque eso era una cosa que lo caracterizaba en su gestión en Canelones. Acá en Montevideo también sigue con todos.
19: Y respondemos, no solo yo, pero yo me toca la tarea de responder y lo hago. El domingo respondí casi todo el día yo, pero tenemos un equipo ahí que responde, tenemos un buen equipo que es parte del trabajo. Pero que el vecino sienta la cercanía, que ante cualquier problema, ante cualquier duda, sugerencia, sepa que escribe ahí y del otro lado alguien le responde. Muchas veces los vecinos no saben quién soy yo que estoy respondiendo y no importa. Saben que es alguien de la Intendencia que los asesora, que les informa o que toma el problema y busca resolverlo. Esa cercanía es clave para que esto también se traduzca en buenos resultados.
18: ¿Cuántas veces pasa el camión recolector una vez que en aquellos lugares donde ya están implementados el sistema de dos contenedores?
19: Tres veces por semana. Dos veces para un contenedor y otro para otro, pero son tres veces. Y con la capacidad, el modelo ya estaba funcionando igual en Canelones, Montevideo ya tenía alguna experiencia en Santiago Vázquez, y bueno, esta frecuencia, en la medida que se cuide de cumplir, que es lo que estamos haciendo sin dificultades, funciona muy bien.
18: ¿Se le da al vecino un día y hora indicada para que saque su contenedor?
19: Se le da folletería, afiches, además de todas las charlas y del grupo WhatsApp como el mecanismo de consulta, y estamos por presentar algo que es casi una novedad, pero vamos a presentar en junio y está bueno en la mesa comentarlo. Los vecinos de estos barrios y vecinas van a recibir en su WhatsApp el aviso cuando el camión esté cerca. O sea, le vamos a avisar, miren, que además de que es el día y el horario que ya está establecido, le vamos a avisar, miren, 15 minutos el camión va a pasar por su casa. Eso nos parece que ayuda a que el vecino pueda planificar de la mejor manera el uso del contenedor.
18: Si el vecino no está en ese momento en la casa, ¿qué pasa?
19: ¿No está cuando lo entregamos o cuando ya está funcionando?
18: No, cuando ya está funcionando, cuando el camión...
19: Como cualquier parte del mundo, tendrá que sacarlo la próxima vez. O busca la forma de sacarlo, o bueno, hay distintos días en la semana para resolverlo. Yo digo, acá no estamos inventando nada. Así como Montevideo en algún momento instaló contenedores públicos porque nos había invadido el mundo lo descartable y fue una solución que encontraron muchas ciudades, esta experiencia de contenedores intradomiciliarios se ve y funciona en muchas partes del mundo. Lo que intentamos es adecuarla a cada realidad, a cada zona del departamento que tiene sus características. Y está funcionando muy bien. Yo creo que la evaluación que hacemos realmente es muy buena. Hay que trabajar mucho, ¿no? Ese es el secreto de esto. Pero bueno, hay que tener un plan, que lo tenemos. Hay que tener la capacidad de gestionar los recursos que tenemos. Y después hay que trabajar mucho con los trabajadores, valga la redundancia, que brindan el servicio, y con los vecinos y vecinas. Y en eso estamos.
18: Ahora vamos a profundizar también con Marcelo Valari, concejal del municipio, también de cómo fue la experiencia en la práctica, ¿no? Pero quiero consultarle a Mauricio en primer lugar. ¿Qué indicadores, como especialista, como académico que se ha especializado en temas de gestión ambiental, qué indicadores ambientales se utilizan generalmente para evaluar la efectividad de un sistema de recolección de residuos y qué tan cerca o lejos estamos con este cambio?
20: Bien, bueno, se usa un set de indicadores, no uno solo. El primero y más claro, digamos, es la tasa de separación respecto a lo que se pone en el mercado. Es decir, hay una cuantificación de cuántos envases, cuántos kilos de cartón, de embalaje, etcétera, se pone en el mercado. Eso está cuantificado. y tenemos una cantidad de toneladas que se levantan diariamente, lo cual nos permite, haciendo una división entre ambas cosas, bueno, cuál es el porcentaje en definitiva que realmente se separa. Pero ese no es el único indicador, porque una cosa es la separación, otra cosa es la recuperación efectiva. Entonces tenemos un segundo indicador que tiene que ver con, bueno, cuál es el porcentaje de materiales que efectivamente, luego de separados, llegan a un destino de valorización. Y ahí hay un gran desafío, porque eso tiene mucho que ver con la calidad del material que se separa. En ese sentido, la estrategia de separación en origen, frente a otras tecnologías como puede ser la separación en plantas industriales, tiene una gran ventaja, que es evitar la contaminación cruzada de los materiales. ¿Sí? Un material para tener un uso industrial, para poder ser valorizado efectivamente, tiene que estar, no puede estar contaminado con, por ejemplo, residuos orgánicos, o porque genera una problemática enorme que limita las aplicaciones que puede tener realmente ese material. Entonces, ese segundo indicador es muy importante. Pero agregaría otro indicador que en la realidad uruguaya es clave, que es el porcentaje de inclusión de los clasificadores en este nuevo sistema. Sí, eso es de vital importancia. Los clasificadores históricamente han sido quienes han sostenido, como han podido, ¿sí?, durante décadas, la recuperación de materiales para su inserción en el circuito de industrialización. En condiciones realmente muy lamentables y de alguna manera con la complicidad de toda la sociedad. Creo que hoy está haciendo un esfuerzo muy importante de integrar a esos clasificadores en estos circuitos para que sean parte de la solución. ¿Sí? En algún momento eran parte de la solución, pero también generaban problemas. Bueno, ahora que queremos que sean parte de la solución efectivamente, porque ayudan realmente a completar el ciclo y lo hacen pudiendo estar incluidos en condiciones de trabajo dignas y saludables. Así que yo marcaría ese como tercer indicador importante.
18: Ahí, ya que hicimos ahí un apunte sobre ese por ese lado. Desde hace tiempo la intendencia viene con la inclusión de los clasificadores, pienso en los motocarros, ¿no? Ahora pasa en los lugares donde está implementado el nuevo sistema un camión directamente para recoger los residuos que pueden efectivamente clasificarse. Allí, ¿qué pasa con los motocarros y cómo es el trabajo que siguen haciendo estos clasificadores que ya estaban de a poco integrados a lo que es el trabajo de la comuna?
19: Dos, tres cosas. Tengo reunión en un rato con los motocarros. A las 11 de la mañana tenemos reunión con ellos. Son una experiencia formidable en Montevideo, ¿no? Que nosotros lo que hemos hecho es intentar potenciarla al máximo y cuidando la experiencia y atendiendo las características y atendiendo los problemas que surgen de trabajo cotidiano y escuchando mucho y trabajando con ellos. En realidad van a seguir trabajando en distintas áreas. Por ejemplo, ellos hoy están a cargo de todo lo que son los reclamos que nos llegan y responden rápidamente con sus vehículos, y eso le permite a la intendencia dar un muy buen servicio y además incluir a 150 ex clasificadores que hoy están con motocarros. Pero en realidad hay muchos de ellos que hoy ya son transportistas, o sea, compraron su camioncito.
18: Del motocarro pasaron a un camión.
19: Y muchos le brindan servicio a la intendencia y otros están brindando servicio a comercio. De hecho, ahora estamos trabajando con UCRUS, con el PIT-CNT y con la Asociación Comercial del Uruguay, para entregar, que la intendencia va a entregar un sello, un reconocimiento a los comercios que no solamente gestionan correctamente sus residuos, sino que optan por contratar experiencias de clasificadores. Eso para nosotros es muy valioso, porque a las cuatro plantas que ya tenemos, que son unos 140 clasificadores, tenemos otra planta que queremos formalizar, se llama 5bis, que son otro tanto, que la vamos a formalizar, estamos trabajando en mejorar las condiciones de trabajo cotidiano. A eso le sumamos los motocarros. Bueno, la cifra de clasificadoras y clasificadores que están hoy participando de este cambio de modelo es muy grande, además de que tenemos, insisto, un convenio con UCRUS y el PIT-CNT para hacer un seguimiento de cerca de todo este proceso.
18: Esto entonces va a ser lo que se viene, o sea, van a seguir por ahí con ese tipo de líneas. Más allá de que, ahí está, pueden entonces incorporarse o pasar a ser transportistas directamente en este nuevo sistema, o si no, trabajar también con las empresas, entonces.
19: Van a trabajar, en el caso de los motocarros, brindando un servicio a la intendencia directamente, o brindando servicios a terceros, y nosotros vamos a estimular este tipo de acuerdos, insisto, con este convenio UCRUS y la Asociación Comercial, UCRUS PICNT y la Asociación Comercial. A eso les sumo las plantas, ¿no?, que son clasificadoras y clasificadores que reciben todos los materiales que se clasifican en los hogares, que se clasifican en las escuelas, que se clasifican en la intendencia como institución. Bueno, todos los materiales van a estas cooperativas y el desafío, que es lo que decía Mauricio, es que el material llegue cada vez con mejor calidad. Por eso estamos también en el cambio de modelo, estamos pasando, por ejemplo, a tener camiones con otras características para la recolección, van a ser camiones eléctricos, para que el material se traslade en bolsones y se cuide la calidad del material, para que no se se contamine, para que sea más fácil la tarea de recuperarlos y luego valorizarlos. O sea, estamos haciendo otro montón de cambios para que algo que ya está pasando, nosotros...
18: ¿Ya tienen cifras de cuánto se ha incrementado?
19: Entre febrero y abril, que son poquitos meses, subieron unos 60.000 kilos los recuperados realmente por este trabajo.
18: ¿60.000 kilos?
19: Sí.
18: Que ¿eso es mucho o poco? ¿No?
19: A ver, es mucho, pero estamos lejos de lo que queremos. Estamos en el 16%. Ayer tuvimos una reunión larga validando estos datos. Según los datos, lo que tomamos es la referencia de lo que el Ministerio de Ambiente nos da como envases que se vuelven al mercado, y sobre eso es lo que se están recuperando. Vamos a estar trabajando y sobre todo vamos a estar publicando una vez por mes a partir de ahora los datos de recuperación de Montevideo para que vecinas y vecinos sepan cuál es el resultado de esa tarea cotidiana de clasificar en casa.
18: Ahí tenemos todo un desafío, ¿no? Los montevideanos a aprender a hacer esa clasificación, ¿no? Imagino que un montón de preguntas vienen por ahí, Mauricio.
20: Sí. No, agregar un dato que me parece sumamente relevante. Desde la universidad hicimos un trabajo muy importante hace un par de años donde comparamos la calidad del material que se separaba mediante los bolsones que se entregaban en los edificios, que es una iniciativa creo que del 2019, con los materiales que se separaban en los puntos de entrega voluntaria que están distribuidos en la ciudad, en supermercados y demás. Bueno, fue muy interesante el resultado porque la calidad de ese material es bien distinto cuando es un contenedor intraperedial, digamos, como el de los edificios, donde se recuperaba más del 90% del material para poderse realmente aprovechar en la industria, con respecto a los sitios de entrega voluntaria en supermercados y demás, donde ese valor bajaba a cerca del 60%. O sea, que había un 40% de material que viajaba de un lado para otro y se terminaba enterrando. Y eso porque el compromiso de la vecina, el vecino, cuando tiene el contenedor en su edificio, cuando tiene un proceso de trabajo, de diálogo con los equipos de educación ambiental, de la intendencia, cambia totalmente la perspectiva que tiene. Y voy a agregar un dato más. En ese mismo trabajo incorporamos un modelo de compostaje comunitario en el cual participaron 7 cooperativas, ¿sí? Donde además de tener el bolsón, que ya lo tenían, ¿sí? Les entregamos contenedores para los residuos orgánicos. Y eso, a través de un motocarro, va a una unidad de compostaje que el mismo motocarrista opera. Y nos tomamos el trabajo de comparar la evolución en la recuperación de reciclables de esos edificios que habían incorporado el compostaje respecto a los edificios y cooperativas que no lo habían incorporado. La diferencia fue notable. No solo estaban recuperando orgánicos, sino que habían aumentado en 55% la tasa de recuperación de los reciclables. Había cambiado totalmente el chip, la cabeza de esas personas. En las otras cooperativas, edificios que no habían incorporado compostables, seguían más o menos en los niveles que estaban el año anterior. O sea que como cuando uno trabaja integralmente el problema de los residuos, logra resultados muy superiores.
18: De cambiar el chip, como dicen. O sea, está efectivamente comprobado que cuanto más cercano uno sienta justamente ese contenedor y más involucrado se sienta en el tema, más va a aportar a una solución. Pasa
19: y,
18: por ahí.
19: Y estamos buscando, y termino con esto, buscando además... Esto de Mauricio, que comparto 100%. Igual vamos a cambiar el equipamiento que está en los supermercados y en la calle. Entendemos que el equipamiento tiene que ser más amigable, tiene que ayudar a que lo que coloquemos allí esté lo mejor clasificado posible. Los riesgos son otros cuando tenés equipamiento público, pero el equipamiento tiene que ayudar. Entendemos que el que hay hoy en los supermercados no es el ideal, por eso lo vamos a cambiar todos. Yo espero que en el segundo semestre ya terminemos de hacer esto. Pero además estamos buscando... por esto mismo del cambio de chip, incorporar otras cosas. Por ejemplo, estamos trabajando en un convenio con ALUR para que en los barrios que hemos ya empezado a clasificar en casa se pueda sumar la recuperación de aceite de uso doméstico a partir de todo el desarrollo que ha generado ALUR de este tema. Así que por esto mismo que decía Mauricio y que decías vos que comparto.
18: Es una línea de trabajo que ALUR ya tiene, pero claro, muy acotada todavía, ¿no?
19: A nosotros nos viene al pelo y lo que de alguna manera ALUR tiene con esto es el aterrizaje en barrios que ya están clasificando, que ya incorporaron la práctica de separar los residuos, por lo tanto lo plantean de muy buena forma la posibilidad también de clasificar y recuperar aceite.
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18: ¿Cómo viene funcionando y qué resultados muestra la práctica de este nuevo sistema de recolección de residuos que viene implementando la Intendencia de Montevideo con estos contenedores intradomiciliarios e intraprediales? ¿Cómo sigue el plan? ¿Qué experiencias se vienen registrando en los barrios? Bueno, con este tema seguimos enseguida en la Mesa Verde. Desde ya, obviamente, háganos llegar sus consultas, si tienen preguntas, si tienen dudas, si quieren saber, no sé, cuándo les toca. A ver, Eru, creo que acá tiene el cronograma completo, ¿sí? Más o menos, ¿sí? Bueno, enseguida continuamos con eso.
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18: Como parte de su transformación profunda del sistema de recolección de residuos, la Intendencia de Montevideo viene entregando contenedores intradomiciliarios e intraprediales en distintos barrios de la ciudad. Este fin de semana, por ejemplo, fue el turno de Malvin y con él ya son varios barrios los incorporados al nuevo sistema. ¿Qué resultados da en la práctica? ¿Qué cambia en la higiene y en la convivencia? ¿Por qué no se aplica en todos los barrios por igual? ¿Qué dudas tienen los vecinos en el día a día? Bueno, de eso estamos hablando en esta nueva edición de La Mesa Verde aquí en Perspectiva con Leonardo Herú, director de Desarrollo Ambiental de la Intendencia de Montevideo, Mauricio Pasegi, que es doctor en Ingeniería Química, magíster en Ingeniería Ambiental y docente de la Facultad de Ingeniería de la Universidad de la República, y Marcelo Balari, que es concejal del municipio A. Marcelo, contanos en primer lugar, recordemos los barrios que implica que quedan abarcados en el municipio A y cuántos de ellos ya han implementado el nuevo sistema.
7: Bueno, el municipio A es uno de los más grandes de Montevideo, abarca el barrio La Teja, Cerro, Paso La Arena, Paso Molino, Belvedere, Punta Espinillo, Casabó y toda la parte oeste. Ya se implementó el primero, fue en el Cerro, fue el primer barrio que se implementó los contenedores intradomiciliarios, y ahora en La Teja. La experiencia que tenemos es muy buena, donde están los contenedores intradomiciliarios, desapareció la basura a la calle. La queja de los vecinos, de la basura, de las volquetas, con basuras afuera, desapareció. La gente se ha apoderado de ese sistema y lo conversábamos anteriormente, se ha hecho un vínculo entre los vecinos para esto, para el retiro de los contenedores, y cuando pasa el camión que deja los contenedores en la puerta de la casa, hay gente que no está, se va a trabajar, y los vecinos se encargan de eso, se encargan de guardarle los contenedores o de sacarlos.
18: Marcelo,
7: antes.
18: Marcelo hacía referencia en la previa, en la tanda, de la comunidad que se genera en los grupos de WhatsApp de esos, ¿no?
7: Sí, sí.
18: O sea, el barrio tiene cierta transformación porque se empieza a interactuar más entre los vecinos, de alguna forma.
7: Claro, sí, es lo que nos decían los vecinos cuando...
18: Al punto que de solucionar ese tema. Uno se va a trabajar y el otro le entra el contenedor.
7: Claro, sí, es lo que hablábamos, y cuando yo conversaba con los vecinos y les preguntaba a ver cómo lo veían, y nos contaban que eso, que se ha vuelto a generar un vínculo entre los vecinos por este tema de los contenedores. Está muy bueno en todos los puntos que tiene el municipio, ha cambiado notoriamente. Dificultades, a lo primero se veían el problema de la delincuencia, que se podían llevar, que podían,
18: que se podían llevar los contenedores.
7: Los contenedores, porque usted saca el contenedor a la puerta de su casa, mientras que no viene el camión, usted no va a estar cuidándolo, pasa el camión, retira la basura y el contenedor queda en la puerta de su casa.
18: Claro.
7: Si usted no lo entra enseguida, cabía la duda de esa, pero no, han habido muy pocos casos. En La Teja creo que fueron 4 contenedores y en el Cerro creo que 1 o 2.
18: Y ahora eso puede solucionarse, o sea, o por lo menos va a haber menos riesgo con esto que anunciaba Eru, ¿no? De que a uno le avisen 15 minutos antes, en 15 pasamos directamente.
7: Sí, ahí se solucionaría el problema. Igual lo vemos muy positivo porque no pensábamos que podía ser peor, pero no, fue muy bueno. Los vecinos están súper contentos.
18: No hay todavía un mercado de reventa de contenidos.

0: Déjenme que yo voy a hablar con él y voy a recuperar el contenedor. No haga la denuncia. Y le hicimos caso y recuperó el contenedor. Eso es comunidad maravillosa. Y bueno, para nosotros son dos experiencias con resultados parecidos, pero por caminos distintos, que me parece que vale la pena poner sobre la mesa. Este tema no es un problema, algún robo hay, pero no es un problema que complique, pero hay que estar arriba. Yo creo que lo que decíamos, la aplicación va a ayudar y la apropiación de la comunidad de este cambio parece que es clave.
1: Marcelo, ¿cómo fue allí el vínculo con la intendencia desde un primer momento, ¿no? Cuando se empezó a dar el aterrizaje en el municipio, cuando tuvieron esas primeras aproximaciones, imagino que para ustedes, incluso para ti como concejal, tenías dudas porque después ibas a tener que también transmitir o evacuar dudas de los propios vecinos. ¿Cómo se dio la comunicación y cuáles fueron las primeras inquietudes de los propios vecinos también?
2: Sí, bueno, la comunicación con Eru, que era el encargado de generar las reuniones, él dice el equipo, él tiene un muy buen equipo, generamos reuniones en los barrios con los vecinos, Eru es una persona que va a todos lados y no tiene problema en ir dos veces o tres veces a explicar el tema, se generó una muy buena relación, la información fue muy, muy fluida. Tuve la experiencia de en octubre recibir contenedores intraprediales en el complejo donde me vive mi mamá, que yo fui parte de la comisión en ese complejo. En octubre recibimos los contenedores intraprediales porque teníamos un problema muy grande con la basura fuera del predio. Fuera del complejo teníamos contenedores de basura y el vandalismo, los hurgadores. Bueno, la mala fe de la gente que tira basura afuera era un problema muy grande de salubridad, de higiene. Lo planteamos con Eru y se solucionó en una semana. Y bueno, cambió 100%. El barrio ahora es un barrio limpio, un barrio que tiene contenedores intraprediales, que la gente sabe los días que pasa. Pasan martes, jueves y sábados. La gente va y tira la basura, por lo general los miércoles, los viernes o los lunes, antes de que pasen los recolectores, para no generar acumulación dentro de los contenedores. La experiencia fue muy buena. Y ya le digo, los grupos de WhatsApp que está Eru, enseguida, yo creo que a lo primero tenía millones de mensajes consultando, ahora se ha tranquilizado porque se ha dado respuesta a todo lo que las inquietudes que los vecinos tenían, se ha generado una respuesta enseguida, inmediata. Y bueno, y el municipio también, con dudas, porque cuando te dicen viene un sistema de este, es difícil entenderlo, pero ya les digo, el equipo de trabajo de Leonardo, con los funcionarios, ha sido muy, muy bueno. Y bueno, y la recolección, no falla. Yo tengo recolección de basura, todavía no tengo los contenedores intradomiciliarios. Tengo recolección de basura como eras antes, sacamos la bolsita y pasan a recolectar. Es puntual, entre 7 menos 10 y 7 de la mañana, lunes, miércoles y viernes, pasa el recolector. Bueno, se genera un vínculo con el recolector, porque uno espera que pase para asegurarse que no quede la basura ahí, por si algún perro o alguna persona rompe la basura. Y bueno, el buen día
1: Pero ahí sin contenedor todavía.
2: sin contenedor intradomiciliario
1: Ah,
2: a la antigua,
1: a la antigua como las viejas épocas.
2: la bolsita en el canasto y pasa al recolector.
1: Pero ahí se viene, le van a entregar contenedor, sí.
0: Sí, sin
1: Sí.
0: duda. Sí.
2: Esperemos que sí.
1: Es por ahora, es momentáneamente, ¿cómo es
0: Ya
1: esto?
0: venía, ya venían hay algunas zonas de Montevideo que ya venían con lo que se le conoce como recolección manual, o sea, el camión que
1: Claro.
0: pasa y levanta la bolsita. Sin dudas que van a ser de los barrios que van a recibir intradomiciliarios, yo diría en poco tiempo.
1: Bien,
0: Ahora hemos
1: perfecto.
0: tenido equipamiento, hemos ido, Mario nos ha pedido, el intendente Vergara nos ha pedido ir rápido, hemos ido incorporando equipamiento, pero bueno, es lo que está en la Junta ahora para que recibamos el total y para de lo que se precisa para este cambio, y bueno, ahí iremos más rápido, llegando al resto de los barrios que faltan en Montevideo.
1: Tengo un montón de mensajes a ver cómo logro procesarlos, pero mientras tanto aprovecho a preguntarle a Mauricio, desde el punto de vista de las experiencias internacionales también, ¿no? Y que estudian desde la academia.

0: Esta, más allá de los resultados que viene dando en estos meses acá, ¿no? ¿Qué evaluación se hace a nivel internacional de lo que es un sistema de este tipo, en relación a lo que ha pasado en otros países, ¿no?
1: Bien, esta es la línea que se ha seguido en los países que han tenido más experiencia y que han encontrado antes, digamos, el problema de los residuos como algo crítico, ¿no? Ciudades con mayor densidad de población, incluso mucha generación, porque los niveles de vida generan mucho residuo. Bueno, este es el camino, es la separación en origen, es el minimizar el entierro en vertedero, porque es la forma de generar valor en estos residuos y reducir los impactos ambientales. Así todo, en países como, por ejemplo, Alemania, Japón, que han logrado tasas de recuperación muy alta, está la dificultad de la valorización luego de ese material. Porque efectivamente lograr productos que tengan valor comercial a partir de residuos, cuando la oferta de residuos separados y de calidad es muy alta, se complica. Entonces nos vemos obligados a trabajar en el desarrollo de nuevos productos, y ahí creo que la academia tiene una responsabilidad muy grande, para que esa masa de residuos que vais incrementando tenga realmente una salida con un valor económico. Pero para complementar eso tenemos que trabajar en el otro extremo de la cadena, que es el inicio. Y esto tiene que ver con la reducción de la generación. Si nosotros no reducimos la generación, no vamos a lograr efectivamente cerrar el ciclo de los residuos. Tenemos que reducir la generación, maximizar la separación de origen con recuperación efectiva y desarrollar nuevos productos para que ese material pueda reinsertarse en la economía.
0: Perfecto. ¿En eso están?
1: En eso estamos trabajando. De hecho, tenemos un programa en estudio con la Intendencia para dar la oportunidad a grupos de investigación a trabajar específicamente en eso.
0: Ah, eso es interesante porque es capaz que de las patas que no se conocen, ¿no? Del nuevo sistema. Hay líneas académicas, equipos de investigación académicos destinados a también integrarse a esto.
2: Buscamos generarlo y por eso, como en otros temas tan importantes en los desafíos ambientales que tiene el mundo y que tiene Montevideo, el vínculo con la academia, el vínculo con la universidad nos parece clave. Y bueno, en este tema también estamos generando, buscando generar estos equipos que nos ayuden a que la gestión de los residuos vaya por este camino.
0: Voy a algunas de las preguntas que llegan desde la audiencia, que son montones. Hay varias que se repiten, que tienen que ver con por qué en el municipio B y CH se seguirá con el sistema de contenedores. Dice, por ejemplo, Virginia, imagino que tiene su fundamento, ¿puede exponerlo Erú al respecto?
2: En los complejos habitacionales del B, del CH y en una parte importante del C, vamos a trabajar para instalar contenedores intraprediales en los complejos. En el resto, las características urbanas de los hogares, del barrio, hacen que sea muy difícil que puedan que pueda funcionar los contenedores individuales, digamos, ¿no?
0: Por la densidad
2: Por la densidad de
0: poblacional.
2: población, por las características de las viviendas, por el movimiento que tiene el centro, que tienen distintos barrios. Entonces, en esta etapa que queremos que esto tenga buenos resultados, nos hemos planteado avanzar donde, yo diría, tenemos mayores certezas de que el modelo va a funcionar. Incluso en los intraprediales, ya en Malvin nos encontramos algunos complejos que tienen alguna dificultad para instalarlo. Uno podría decir, bueno, pero tiene que tener un espacio adentro, tiene que tener un garaje. Bueno, hay algunos complejos habitacionales que no es tan fácil colocar un contenedor intrapredial, o sea, un contenedor dentro del complejo. Pero bueno, vamos a seguir muy de cerca la evolución de esto y yo no descarto que podamos dejar alguna recomendación que siga afinando el lápiz para el periodo de gobierno que venga. Pero en este periodo el objetivo es que esos 5 municipios, yo diría casi que queden sin contenedores públicos, repito, el A, el G, el D, el E y el F, y en el centro algunas experiencias, en ese centro me refiero al centro Montevideo, sino que
0: Bueno,
2: en
0: porque
2: el
0: había gente
2: CCHB.
0: que apuntaba, por ejemplo, que es la zona, gran parte de la zona turística, por ejemplo, acá, y que no quedaría comprendida.
2: Acá estamos trabajando para instalar soterrados, ¿no? Que vamos a instalar
0: Bien.
2: en el centro, en Ciudad Vieja y en algunos complejos habitacionales. De vuelta, lo mismo de la zona del Parque Rivera. Tenemos complejos que vive muchísima gente, el Parque Posadas, por ejemplo.
0: Bueno, tengo preguntas, de hecho, en Parque Posadas.
2: Bueno, Parque Posadas ya acordamos con los vecinos, ahora estamos trabajando en la financiación, son un poco más caros, pero entendemos que para algunas zonas con determinadas características, los contenedores soterrados son ideales.
0: Ah, ¿y en Parque Posadas va a
2: Parque
0: estar
2: Posadas
0: soterrado?
2: y en un par de complejos grandes más también es lo que estamos trabajando
0: Porque
2: para
0: ahí, por ejemplo, decían
2: dar
0: que en Parque
2: viabilidad.
0: Posadas tiene la particularidad de que son muchísimos edificios, pero que además hay pasaje abierto, digamos, no necesariamente son solo los vecinos los que pueden tirar ahí. Entonces, esta es la solución que encuentra en estos casos.
2: Y nos reunimos, personalmente me reuní, fuimos con parte de nuestro equipo, con la comisión de Parque Posada, y acordamos. Ahora lo que estamos buscando es darle viabilidad, es cómo logramos hacer la inversión necesaria para que en el Parque Posada se instalen, pero yo diría, eso lo confirmo que lo vamos a hacer, y en algún par de complejos más también. Así que, contenedores soterrados en el centro, en una parte importante de la Ciudad Vieja, el circuito más turístico, y en estos grandes complejos. Yo, por las dudas, si algún vecino o vecina que ande por el centro, si viene por Ejido llegando a 18, ahí veo un contenedor soterrado, parece un buzón, es muy difícil que se asocie a un contenedor, pero se usa, funcionan bien.
0: Porque eso es hace años que están, ¿no?
2: Hace años que están, por eso no estamos inventando, lo que estamos es yendo hacia un modelo que logre mejores niveles de limpieza, clasificación en origen, y adecuando el equipamiento a las características de cada zona de Montevideo. Los soterrados para esta zona han funcionado bien y por eso lo queremos extender.
0: Acá tengo, por ejemplo, un mensaje. Vivo en Carrasco Norte. Quisiera saber cuándo llegan los contenedores domiciliarios. Los vecinos sufrimos el desborde de los contenedores habituales, agravado porque ahora vienen vecinos de Paso Carrasco y Carrasco Sur a tirar residuos de gran volumen a los contenedores de nuestro barrio.
2: Estuve con la alcaldesa, que no nos pudo acompañar, y así como ya repasé que en 4 grandes zonas del municipio E ya logramos cambios importantes, toda la zona de los Bucalerías, del Parque Rivera, Malvin y Carrasco Sur, estuve reunido con la alcaldesa y una cantidad de vecinos importantes de Carrasco Norte, y nos comprometimos que entre junio y julio vamos a estar haciendo el cambio ahí.
0: Con Mercedes Ruiz sí tuvimos oportunidad de hablar fuera de micrófono, incluso cuando ella nos hacía llegar las disculpas por este inconveniente a último momento que hizo que no pudiera estar. Y ella hacía una evaluación muy positiva en general de cómo venían trabajando y que ya veía ventajas y cambios positivos en aquellos lugares donde se había implementado.
2: Hemos trabajado mucho, muy de cerca con Mercedes.
0: Digo, porque está asociado capaz que es del Partido Nacional, por ejemplo, y uno podía desconocer o pensar que a priori ahí podía haber alguna diferencia, en este caso no.
2: No, con las dos alcaldesas que son del Partido Nacional venimos trabajando codo a codo como debe ser. Y en el caso de Mercedes, que es donde hemos hecho estos cambios, ha sido una gran defensora de esto y hemos trabajado mucho y juntos.
0: Después había otros mensajes, por ejemplo, ¿qué pasa con el municipio C? Sí, el municipio C queda comprendido, ¿verdad?
2: Hay una parte importante del municipio C, yo diría es al sur de Boulevard y al oeste de Boulevard, que van a quedar contenedores públicos, y el resto, o sea, al norte y al este de Boulevard Artigas, van a entregarse contenedores intradomiciliarios e intrapediales.
0: Después, en el caso, Marcelo, de el municipio A y los barrios donde ya se han instrumentado cambios, ¿cuáles fueron las primeras consultas que recibieron de los vecinos? Esto de, si pasa el camión en un horario que no esté, que decías se soluciona de esta forma, ¿no? Con retomando cierta comunidad del barrio y solidaridad en cuanto a, yo te entro el contenedor. ¿Qué otras preguntas son las más frecuentes?
3: La pregunta es si se puede cambiar el horario, porque pasa a las 7 de la mañana, si podía pasar un poquito más tarde. En el caso de las personas que no fueron a retirar los contenedores el día y la hora indicada, ¿cuándo podían retirar los contenedores? En el caso de los lugares, por ejemplo, donde aparte de los contenedores intraprediales, intradomiciliarios, hay islas. ¿Qué se podía llevar a esas islas para tirar?
0: ¿Cómo son las islas?
2: Son equipamiento urbano, parecía la lógica de los supermercados, pero son otro tipo de equipos que lo que buscan que los vecinos tengan otras alternativas para llevar material reciclable. Reciclable, exclusivamente reciclable. Están en lugares que hemos acordado con los municipios, con los vecinos, que nos dé cierta certeza de vigilancia, pero coincidiendo con lo que decía Mauricio hoy, en el equipamiento urbano que hay que mejorar, la calidad, las características, las prestaciones, es donde más tenemos que trabajar para que logremos allí recuperar material bien clasificado.
3: Bien. Las preguntas mayores son de los vecinos donde no recibieron contenedores. El que recibió contenedor está chocho de la vida, tiene muy pocas preguntas, muy pocas inquietudes, les motiva el tema de reciclar. Mucha gente que no sabía empezó a reciclar y está muy, muy contento. El tema es los lugares donde no llegó el contenedor. Ahí sí, ¿cuándo llega? ¿Por qué nosotros no? Entonces ahí es donde tenemos que apelar a que entiendan que no es todo ya y que va, lleva un proceso. Bueno, lo decía Eru, en la Junta Departamental se está por votar el proyecto para extender el presupuesto. Que ahí lo que se va a hacer es adelantar los tiempos. No quiere decir que si no se vota el proyecto de préstamo no se va a hacer, no, se va a hacer, pero más lento. Por eso es que nuestros ediles están en un continuo una continua negociación para que se pueda llegar a ese préstamo, a esa inversión, para que fuera todo más rápido y llegar a todos los vecinos cuanto antes.
0: Por eso es el que la intendencia está insistiendo y negociando con esta posibilidad. Entonces hay un tema no de que no se llegue a lo que se busca, sino de la rapidez o la velocidad con la que se podría llegar.
2: Sí, porque el objetivo es transformar Montevideo en este periodo de gobierno, y yo diría, si tenemos estas condiciones, deberíamos llegar a fines del 2028, antes que de terminar el periodo de gobierno, con este modelo muy consolidado en todo Montevideo. Eso es mucho laburo, lo hacemos, pero bueno, precisamos complementar un presupuesto quinquenal que priorizó este tema con una inversión en equipamiento, porque en realidad el fondo extrapresupuestal que está en la Junta es para equipamiento, para viabilizar un cambio fuerte de modelo, que cuando se hace este cambio de modelo se requieren inversiones interesantes, importantes, y es lo que estamos planteando en la Junta Departamental. Yo confío en que dado que todo el sistema político ha priorizado el tema, que ha estado presente en las agendas y en los planteos desde la campaña electoral y luego incluso en la Junta Departamental, con los ajustes que sea necesario, pero que se termine votando y que Montevideo pueda tener esos recursos para avanzar en un tema que es un desafío de este siglo, de todas las ciudades, y que Montevideo tiene que mostrar que es posible mejorar la limpieza y transformar la gestión de los residuos.
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0: Tengo tantas preguntas. Hay una que se repite, que es ¿cuándo viene el nuevo sistema para tal barrio? Acá tengo para La Aguada, para Carrasco Sur, por mencionar los dos últimos que vi. ¿Hay en algún lugar donde el vecino pueda saber directamente a ver cuándo le toca?
2: Bueno, estamos
0: porque
2: esperando.
0: Ahora esto genera ansiedad,
2: sí,
0: ¿no?
2: Sí. Bueno, estamos esperando ahora que la votación de la Junta, y como decía recién compañero concejal del municipio A, si los fondos están y se compra el equipamiento, la velocidad va a ser una, va a ser importante. Vamos a ir de a 2 barrios por semana mínimo. Bueno, si esos recursos no estuvieran, la velocidad va a ser mucho más lenta. Entonces, una vez se vote, ya vamos a estar publicando el cronograma, de todas formas no paramos, ¿no? Porque algo de equipamiento hemos ya invertido y ya estamos. De hecho, este viernes les comentaba, vamos a estar una cantidad de cooperativas de vivienda en el municipio G, son más de 1000 familias que vamos a estar allí sábado, el viernes de tardecita.
0: Laura, desde la audiencia pregunta, ¿este sistema efectivamente es obligatorio para los hogares todos o existirá alguna excepción, por ejemplo, relacionada con personas de tercera o cuarta edad? ¿Qué pasa en esos casos?
2: No, bueno, cuando un gobierno lo que define es una forma de gestionar los residuos, se va implantando en la ciudad. Lo que estamos buscando es que esto no se decrete desde 18 ejidos donde está la intendencia, sino que esto se construya en cada barrio. Y hemos tenido la paciencia de ir a casas particulares, a edificios particulares a buscar soluciones. Lo hemos hecho, personalmente lo he hecho, porque en realidad, pongo el ejemplo de Malvin, puedo poner el ejemplo de Capurro, que hemos hablado poco, de 2.000 hogares, hemos encontrado problemas en 6 o 7, y bueno, vamos a esos 6 o 7 a buscar la vuelta, y hemos encontrado soluciones, intentando adecuar el sistema a las particularidades de cada lugar. Pero insisto, de cada 2.000 hogares donde hemos cambiado, algún problema hemos encontrado, muy poquitos, y lo que hacemos es ir, escuchar y buscar resolver.
0: Uh-huh. No hay una única receta, digamos, se ajusta
2: a... En el barrio hay una receta... Ajá. Lo que intentamos es después ayudar al vecino, a la vecina que tiene alguna dificultad.
0: Claro, porque debe haber muchos en esa situación, ¿no? Por ejemplo, problema de movilidad que le implique dificultades para sacar el contenedor.
2: Lo que digo, no, si nosotros buscáramos excepción en todos lados, ya el modelo se caería, ya el modelo sería difícil de gestionar. El modelo se instala porque responde a las características y a las posibilidades de una parte enormemente mayoritaria del barrio, y luego intentamos contemplar los casos particulares. Lo hemos hecho siempre y lo vamos a seguir haciendo.
0: Hay preguntas en torno a si dos veces por semana que pase el camión es suficiente para el contenedor. El contenedor, la idea es que siempre esté afuera de la casa, ¿no? Afuera del hogar. Por ejemplo, si tiene un patio, en un patio.
2: A ver,
0: O se puede tener adentro sin problema y no hay un tema de olor ni nada que se le parezca.
2: Yo no creo que tenga problema de... Cada uno resuelve estas cosas de acuerdo a sus definiciones familiares, personales. Lo que le puedo decir es que Montedio ya tiene una experiencia, y en Canelones, que como ustedes saben, nos tocó trabajar y ahí conocimos a Mauricio, ya hay 150.000 familias que lo están trabajando, están ya gestionando sus residuos con estos equipos. La frecuencia es de 3 veces por semana, 2 más 1, y está funcionando sin problemas. Así que entendemos que sí, que se adecúa sin dificultades, porque conocemos, porque tenemos datos sobre cuáles son las características de los residuos que generamos, cuántos residuos generamos por día cada vecina o vecino, esos datos los tenemos, y es en función de esos datos que planificamos. Así que entendemos que sí, de todas maneras, si hay que en algún momento, por alguna razón, revisar, con gusto se analiza nuevamente lo que sea necesario.
0: Vamos a hacer la última pausa en esta mesa verde y enseguida venimos con algunos detalles más de las composteras, ¿no? ¿Qué resultado vienen dando? ¿Qué nivel de aceptación? ¿Cuántos vecinos piden de los que ya recibieron el nuevo sistema? Bueno, ¿cuántos se suman a esta iniciativa? Enseguida volvemos con eso.
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0: En esta nueva edición de La Mesa Verde, aquí en Perspectiva, estamos profundizando en el nuevo sistema de recolección de residuos que ha implementado la Intendencia de Montevideo, que viene entregando en varios barrios contenedores intradomiciliarios o intraprediales en distintos puntos de la ciudad. Bueno, ¿qué resultados se viene dando? De eso estamos conversando esta mañana con un montón de consultas e inquietudes de los oyentes. Un aspecto que mencionamos al pasar al comienzo, cuando explicamos en qué consistía, ¿verdad?, el nuevo sistema, tiene que ver con esto de la entrega de composteras, algo que en este caso no es obligatorio, sino que el vecino lo tiene que pedir específicamente. ¿Qué nivel de aceptación tiene la compostera cuando al vecino se le entregan los otros dos contenedores?
2: Sí, la entrega es opcional, pero estimulamos, ¿no? Buscamos que convencer a vecinas y vecinos que está bueno tener la compostera, y porque aparte permite transformar en un producto que podemos utilizar en las plantas que tengamos en el jardín, en la pequeña huerta, generado a partir de nuestros propios residuos. Pero entendiendo las características urbanas de Montevideo, hoy estamos entre el 30-40% de hogares que Se llevan a Compostera con sus lombrices, que son allí, que vienen de la granja que tenemos de lombrices en Tresor.
0: Ajá.
2: Tresor es una planta de compostaje que tiene intendencia hace mucho tiempo, y ahí se ha consolidado una granja de lombrices, que es un lugar donde se reproducen lombrices que después se entregan a la familia. Y bueno,
0: la Compostera viene con eso.
2: Viene ya con sus lombrices californianas pronta para arrancar. y bueno, la respuesta es muy positiva, pero entendemos que hay situaciones que es muy difícil que la tengan en su casa, por eso este porcentaje de 30-40%, pues está bien, es razonable.
0: En Canelones decía eso, era un poco mayor, era por las características también de las casas.
2: Sí, claro.
0: Tenían más espacio
2: más
0: afuera.
2: Más espacio para manejarlo. Ahí andábamos cerca del 70% cuando yo estaba allá. Así que, pero creo que es clara la diferencia y que explica por qué ese número es menor.
0: ¿Cómo hacen para convencer a los vecinos? Ahí capaz que Mauricio también nos puede ayudar en ciertos prejuicios que pueda haber en torno a la Compostera, ¿no? Las dificultades que genera, si hace olor o no hace olor, el trabajo que lleva.
1: Sí, realmente es un lindo desafío el manejar una Compostera. Requiere ciertas instrucciones que la Intendencia siempre está dispuesta a ofrecer desde el momento de la entrega, digamos, donde se hace un tallercito. Y después, bueno, es el mantenimiento de ese pequeño ecosistema que uno tiene en su hogar, que, bueno, es como una pequeña mascota, digamos, ¿no? Hay que tratarla así. Es muy interesante el proceso que se da, es muy lindo obtener después ese producto y poder usarlo en las plantas en la propia casa de uno, en la huerta. Realmente es muy estimulante, muy educativo y también genera comunidad. Comentábamos ahora que con el tema de la entrega de las composteras, a veces pasa que alguna familia la descuida, se le mueven lombrices, pero ahí está el grupo de WhatsApp con los vecinos, che, ¿quién me pasa algunas lombrices para reiniciar? Entonces también por ahí crear comunidad a través de los residuos, también los residuos orgánicos. Realmente es fantástico.
0: Yo vi algunos testimonios de estos cuando entregan efectivamente los contenedores que se repiten, ¿no? Y que tiene que ver con eso, con que hay vecinos que destacan esta vuelta al barrio y a esa pertenencia de alguna forma, ¿no? A esa comunidad que se va creando, porque, bueno, de alguna manera todos están con las mismas dudas, con las mismas inquietudes, o pueden tener los mismos problemas, como en el caso de la Compostera.
2: Sí, yo te comentaba que tengo un amigo que dice que cuando la entrega de los equipos que incluye la Compostera es lo más parecido a un acto eleccionario. ¿Por qué? Porque ahí se encuentra todo el barrio, y es real. Como tiene que ir un referente al mínimo, como mínimo, de cada hogar, son cientos de personas que se encuentran ese día, que comparten un rato, que intercambian, que empiezan a dialogar sobre un desafío en común, que es resolver un problema que tenemos, que es la limpieza, y que empiezan a incorporar estas prácticas con ese objetivo que decía Mauricio, de transformar la gestión de los residuos, haciendo cosas que están buenas, que veíamos que sucedían en otras partes del mundo y creíamos que acá nunca íbamos a poder hacerla, y sí, podemos. Tiene que haber un plan, tiene que haber recursos, equipamiento, tiene que haber acompañamiento, cercanía, y cuando eso se logra, las cosas pasan, y es lo que entiendo que ya estamos viendo en Montevideo.
0: Hay oyentes que preguntan si el hecho de no estar comprendidos, por ejemplo, por ahora en los contenedores, en la entrega de contenedores especiales, o capaz que su barrio directamente no queda comprendido dentro del nuevo sistema, si igual pueden pedir Compostera.
2: A ver, el objetivo que el vecino o la vecina, viva donde viva, clasifique sus residuos. El tema que en algún caso lo va a hacer con contenedores intradomiciliarios y Compostera, en otro caso lo va a hacer con contenedores intraprediales y Composteras individuales o intraprediales, son unas Composteras más grandes, y en algunos casos vamos a invitar a vecinas y vecinos que clasifiquen sus residuos en barrios donde hay contenedores públicos. Vamos a mejorar la calidad de los contenedores públicos para que el vecino pueda clasificar, y en esos barrios...
0: Ah, bueno, eso es un punto que capaz que no nos dio para profundizar, pero la idea es que se mejoren en los barrios que no van a tener un cambio de sistema, sí que mejore el equipamiento de los contenedores habituales.
2: Tal cual, y en particular los contenedores que se utilizan para recuperar materias reciclables, que requieren ciertas características para ubicar mejor por tipo de material. Bueno, todo eso lo vamos a hacer, y en esos barrios también la opción de tener Compostera está sobre la mesa. Así que lo iremos trabajando con los municipios, con los consejos vecinales. Nosotros tenemos un esquema de trabajo que dos veces al año nos reunimos en cada territorio de los CCZ, con los consejos vecinales abiertos a la comunidad. Estamos en este proceso ahora. Hoy tenemos reunión en Comuna 15, con el Consejo Vecinal y los vecinos. Y en cada uno de esos consejos vecinales, junto con alcaldes y concejales municipales, iremos armando el cronograma y la estrategia de llegada a cada barrio, así que sin dudas van a poder tener su compostera aunque estén en zona de contenedores públicos.
0: ¿Cómo funciona la compostera en los grandes predios? Cuando es, por ejemplo, una compostera intrapredial, digamos, en cooperativas y grandes edificios.
2: Ahí tenemos un especialista, ya tenemos alguna, que es Mauricio, que ha desarrollado una técnica que es muy buena para nosotros, y si tú me permites también que lo complemente Mauricio. Nosotros tenemos 3 o 4 escalas. Ya existen en Montevideo composteras comunitarias que funcionan muy bien. Para mí es un lujo cuando vas a algún lugar, como en el Parque Rivera, y los vecinos te dicen, no, yo estoy llevando los residuos orgánicos ahí a la compostera que está en el parque. Fantástico. Hay un compromiso de los vecinos. Tenemos la gran planta de compostaje en Tresor. Tenemos las experiencias de compostaje individual, familiar, y le queremos sumar 2 que creo que van a ser muy parecidas. Una, en las instituciones, queremos tener una compostera en la intendencia para que los residuos orgánicos de la intendencia se puedan procesar. Y además, esto de las composteras comunitarias, que hay un muy interesante diseño que ha trabajado la universidad, que es el que queremos incorporar.
0: Ahí, Mauricio.
1: Sí, bueno, efectivamente es, si dimensionamos el problema de los residuos, tenemos que pensar que el 40% de los residuos que generamos en nuestros hogares son residuos orgánicos. Es un volumen enorme y que tiene... una mala gestión puede tener consecuencias ambientales importantes, tanto en el entorno del barrio como en la disposición final. Entonces, ese problema hay que abordarlo, ¿sí? Para eso ya tenemos experiencia, como decía Leonardo, de circuitos de recolección y valorización de residuos orgánicos para compostaje comunitario, con destino incluso a huertas comunitarias y también a huertas y jardines de los propios vecinos que aportan. Pero ese modelo es aplicable en algunos barrios en particular, en alguna situación en particular. Tenemos que generar como una batería de soluciones que pasan, por ejemplo, obviamente por la vermicompostera doméstica, también por el compostaje intrapredial, que es algo en lo que estamos empezando a trabajar ahora, justamente a pedido de la Intendencia. Pero quiero rescatar estos sistemas requieren un abordaje multidisciplinario. Y para eso, desde la universidad, estamos generando un nuevo núcleo de trabajo, uh-huh, específicamente para generar soluciones efectivas para la valorización de los residuos orgánicos, con inclusión de clasificadores y con destino a la agricultura urbana.
0: Agricultura urbana. Ahí tenemos un nuevo tema para una próxima mesa verde, lo dejo anotado.
1: Sí, anotarlo sí, porque realmente es muy interesante lo que se puede hacer. Hay experiencias incipientes en Uruguay que son muy positivas desde el punto de vista de la construcción de comunidad a través de la agricultura urbana. Pero esto también lo estamos ahora trabajando justamente en un acuerdo interinstitucional para que ANEP pueda tener en todas sus escuelas y centros educativos huertas comunitarias como lo ha tenido, pero extendiéndolo, haciéndolo como una política institucional, ¿sí? Además de lograr a través de diversos programas de los ministerios que en los municipios también las huertas, en este caso comunitarias, sean una experiencia cotidiana en cada barrio.
0: Bien, bueno, tenemos ahí para hacerle seguimiento entonces a cómo sigue. Marcelo, en el caso del municipio A, ¿cómo fue los barrios en el Cerro de Ciencia y en La Teja, por ejemplo, donde ya han ido por este camino, por el nuevo sistema? ¿Qué tal la compostera? ¿Cómo ha resultado?
3: Bien, bien, ha tenido la aceptación, como dijo Leonardo, de un 30, un 40%. A veces es novedoso. A medida que va pasando el tiempo, la gente se va contagiando y más gente ha pedido. Y ahí yo le decía a Leonardo...
0: Eso funciona, ¿no? El contagio.
3: Sí.
0: Cuando al vecino le da resultado.
3: Ahí va. Cuando le va bien, se contagia. Yo lo hablaba con Leonardo, que hay mucha gente que no le ha llegado el contenedor intradomiciliario, pero ya quiere la compostera. Entonces, bueno, ahí le explicamos que cuando llegue a su barrio, ahí va a tener la compostera. Mucha gente está interesada, mucha juventud que...
0: Hay sí. Diferencias etarias que,
3: sí.
0: Que hacen.
2: Sí, hay hay de
0: más
2: todo.
0: Más educación ambiental, capaz.
2: La barra joven es la que se engancha más rápido y sintoniza con el desafío. Después tenemos alguna barra más militante que tiene más años, que es como una barra y dice, che, esto hay que hacerlo, y se compromete. O sea, tenemos de todo, y es maravilloso cuando en las entregas aparecen gurises chicas, y que están trabajando esto en las escuelas, y a mí me toca muchas veces explicar en las entregas, cuando hacemos las entregas en los barrios, yo intento explicar en una pequeña charla lo que se están llevando, cómo funciona, Y cuando aparecen niñas y niños y empiezan a interrumpir, fantástico, y empiezan a contar ellos cómo funciona, qué tipo de lombrices son, bueno, es maravilloso. Entonces, por eso es tan importante que nosotros sigamos trabajando en las escuelas. Hicimos un acuerdo con todas las autoridades de la educación para trabajar en escuelas, en liceos y en UTU, para que lo que está sucediendo en los hogares, los gurises y gurisas lo vivan en su centro de estudio. Y eso se transforme en un motor de este cambio. Esto es lo que estamos haciendo, me parece que es fundamental para tener resultados en el corto plazo posible.
0: Marcelo, ¿ibas a agregar algo?
3: Sí, yo quería agregar que esto es una transformación muy importante y que del trabajar con los colegios, los liceos, va a llevar a un cambio en la mentalidad de todos. Todos sabemos que los cambios empiezan desde abajo, desde muy niños, y son los niños los que se apoderan de esto. Bueno, esperemos tener más composteras para poder llenar las casas. Y que no solo, como decía Leonardo, en Canelones, porque tienen espacio, sino que mucha gente que tiene plantas, que tiene flores, ahora está compartiendo eso y está muy, muy, muy bueno y están muy contentos.
0: Tengo dos preguntas o tres preguntas prácticas. ¿Qué pasa en aquellos edificios, el sistema en general, ¿no? Por ejemplo, que no tienen servicio de portería, ¿no? ¿Cómo se ha arreglado la situación en ese tipo de casos con los contenedores intraprediales?
2: Bueno, estas son soluciones de las que te decía hoy, que hay algunos casos, que no son la mayoría, pero que hemos ido edificio por edificio a analizar la situación. Hay algunos que, voy a decir otro problema más que no aparece ahí, pero que las rampas de acceso son muy, tiene una pendiente muy importante, entonces cuesta para alguna persona mayor sacar el contenedor. Y en otros casos no tienen portero. Bueno, lo que hemos hecho, por ejemplo, es una reunión con el consejo directivo, que los contenedores queden en un lugar accesible dentro del complejo, pero un lugar accesible, y cuando pasa el camión algún vecino abre y entra nuestro funcionario, lo retiran y lo vuelven a dejar. Pero bueno, en algún complejo quizás no encontremos solución, puede pasar, pero hasta ahora hemos ido buscando de la vuelta, atendiendo las particularidades de todos los complejos, que son todos distintos.
0: Después, ¿qué pasa con el vecino que no cumple? ¿Hay algún tipo de sanción prevista?
2: ¿Que no cumple qué cosa?
0: Que no cumple, que no se adhiere al nuevo sistema.
2: Bueno, en realidad, desde el momento que se retiran los contenedores de la vía pública en estos barrios, bueno, el vecino empieza a utilizar sus residuos, sus contenedores. En algún momento vamos a fiscalizar mejor y utilizar otras herramientas cuando hay una mala clasificación. Lo que estamos empezando ahora es con un adhesivo que indica cuando nuestro equipo identifica material mal clasificado. O sea, cuando vamos a retirar el contenedor de tapa verde y vemos que lo que está allí no es reciclable, sino que hay residuos mezclados, bueno, ahí se deja un contenedor, se deja un adhesivo, no se vacía el contenedor, indicándole al vecino con un folletito de que eso no se clasificó bien. En otros países esas cosas se sancionan, sí, bueno, acá falta un poco. Como ustedes saben, nosotros hemos estado informando a la población de la normativa, hacia dónde va Montevideo, y estamos poniendo foco en las faltas más complicadas que sí existen en la ciudad. Vemos vehículos que van y tiran grandes volúmenes de residuos en algunos lugares, en fin. Pero bueno, acá estamos informando, controlando y educando para que estas cosas funcionen y que, entre otras cosas, se clasifique correctamente.
0: ¿Qué pasa cuando un contenedor se rompe o desaparece? ¿Cómo se hace el vecino de un nuevo contenedor?
2: Nos informa la razón, y si fue un accidente o fue un robo, le vamos a entregar otro, siempre sin costo. Esto porque han aparecido algunos mensajes confusos, siempre sin costo. Yo siempre le digo a los vecinos, anoche lo planteaba en una reunión que tuvimos en el municipio de con un complejo habitacional anoche, y nos preguntaban por los costos. Bueno, la Intendencia no es un banco, la Intendencia administra los fondos de los vecinos y las vecinas, los tributos de la plata de vecinas y vecinos. Con eso se compran los equipamientos. Nunca le vamos a cobrar más, o sea, ya se compra con plata que es de la gente, nunca le vamos a cobrar. Lo que puede pasar es que, bueno, si se te rompe todos los días, vamos a ir a bichar qué está pasando, digamos, ¿no? Si te lo roban día por medio, vamos a ir a bichar qué está pasando. Pero ante un accidente, un robo, la Intendencia toma los datos y entrega otro contenedor.
3: Cada contenedor tiene un número. Claro. Que queda registrado a la persona que se le entrega. O sea, yo le doy un contenedor.
0: Hay trazabilidad de ese.
3: Claro, hay una trazabilidad. Yo le doy un contenedor a una persona y sé que ese contenedor con ese número pertenece a esa persona. La persona.
0: Claro, también eso de alguna forma cuando se da un robo, por ejemplo, se puede rastrear de quién era o de dónde salió.
2: Y a veces sean cosas más sencillas, como la confusión de que quedan cerca un contenedor del otro y después y el vecino no sabe cuál era y nos preguntan, che, ¿cuál era mi número? Y ahí le decimos, lo buscamos en la base de datos y le decimos cuál era el número de su contenedor.
0: Bien. Para cerrar, ¿qué es lo que se viene? ¿Cuál es la próxima gran etapa, digamos? Hasta 2028, esto se va a extender, dependerá un poco de la cadencia y la implementación. Dependerá si sale o no parte de los proyectos, ¿no? que la Intendencia ha planteado la Junta Departamental, si tienen los votos o no. Pero después, ¿qué podría venir como siguiente etapa? ¿Qué otro cambio sustancial se requiere en el sistema de recolección de residuos?
2: Dos cosas. Sin dudas que es muy importante para que podamos ir rápido que estos fondos se terminen aprobando en la Junta Departamental. Esto nos va a permitir llegar al 2028 con esto muy consolidado. Si esos fondos no están, como decíamos hoy, esos tiempos se pueden alargar un poco. Después, el plan que aprobamos, que tiene, como les decía hoy, un periodo de transición de 2 años y una mirada a 5 y a 10 años, el gran desafío es que podamos recuperar y agregar valor a la mayor cantidad de los residuos, ¿no? Ese es el gran desafío que tiene Montevideo, que tiene el mundo, digamos, ¿no? Y por lo tanto nos planteamos de esa forma. Entendemos que los objetivos de las, una vez se haga la revisión de esta etapa, se van a ir concentrando los objetivos cada vez más en esto, de disminuir la cantidad de residuos, que lo que entra a Felipe Cardoso, que es el relleno sanitario, cada vez sea menos.
0: Ahí todavía no se ve números, una reducción del volumen en lo que entra a Felipe Cardoso.
2: Todo lo que estamos recuperando son materiales que ya no llegan, digamos, ¿no? Nosotros hemos tomado una serie de decisiones que nos permiten tener certeza de que Montevideo tiene un relleno sanitario seguro hasta el 2055, lo cual no es menor. En un país y en una región que tiene un problema serio con los rellenos sanitarios, con la disposición final, que Montevideo lo tenga asegurado, si se siguen tomando decisiones, no es menor. Pero ahora el desafío es que ahí entre lo menos posible. Y entonces ahí vamos a seguir tomando otras decisiones, tenemos algunos proyectos en la vuelta, para que en este periodo de gobierno, y dejar armado para quien venga en el próximo, la recuperación, la valorización con inclusión social de clasificadoras y clasificadores sea una prioridad.
0: Mauricio, para cerrar, que desde la academia, ¿qué otra política pública entienden que se puede sumar para seguir mejorando la gestión de residuos?
1: Bien, yo creo que hay que trabajar, como decía hoy, en los dos extremos. Por un lado, generar política pública para reducir la generación, y esto implica trabajar sobre el diseño de productos que se habilitan en el mercado. De repente hay materiales que no deberían estar presentes en los productos que nosotros consumimos, porque no tienen una posibilidad de recuperación final, entonces es material que va a ser a pérdida. Y la otra política a trabajar es en el incentivo a pequeñas y medianas empresas que puedan trabajar en la valorización de esos materiales, para lo cual se necesita, como decíamos hoy, un trabajo aceitado, digamos, con las instituciones de investigación y desarrollo que puedan generar esos nuevos productos, esos nuevos modelos de negocio que permitan tironear del otro extremo. Creo que si logramos eso, habremos cerrado el ciclo de la generación y valoración de residuos.
0: Marcelo Balari, Mauricio Pasegi, Leonardo Herú, gracias a los tres por estos minutos esta mañana aquí en Perspectiva. La seguimos, la conversación la retomamos en cualquier momento porque hay mucho interés, por lo visto, en los oyentes, en los vecinos, por conocer más e interiorizarse más. Y seguramente a medida que se vaya extendiendo el sistema vayan apareciendo más preguntas, más inquietudes. Así que volvemos a hablar próximamente, ¿sí?
2: Agradezco la invitación, agradecemos la invitación, la posibilidad de compartir y valorar este espacio, ¿no? Que haya una mesa que tome estos temas con tanta profundidad y que la intentamos escuchar siempre, me parece que es muy valioso en un medio tan escuchado, así que gracias por invitarnos.
0: Gracias, ¿eh?
1: Muchas gracias. Gracias.
0: Que pasen bien.
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10: Bueno, y en el ciclo Arte Uy en Perspectiva, ustedes saben, esta semana y cómo se da el ciclo, bueno, una semana escuchamos al artista y tenemos al artista como protagonista. Y un miércoles, cada 15 días, Daniela Blut tiene una mesa alrededor de las artes plásticas. El tema será el oficio de la restauración, la conversación y lo que es la restauración específicamente. Porque, a ver, antes de ver una obra colgada en un museo, o expuesta en una sala, muchas veces hay detrás un trabajo silencioso, minucioso, para devolverle vida, para preservar su historia, para cuidar cada detalle original. Y sobre esto van a hablar mañana en Arte Uy. ¿De qué manera? ¿De qué manera? Bueno, de esto nos va a contar Daniela Blut para tener más detalles.
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